0: papá nos reciben con una sonrisa a pesar del cansancio, y lo mismo los hijos. Así que vamos a regalárselo a papá Dios, y te pido que tú y yo en este momento nos pongamos en oración así.
1: En el nombre del Padre, del Hijo y del Espíritu Santo. Amén. Padre bueno, te amo por sobre todas las cosas y te reconozco como mi único Dios y Señor. Te doy gracias por el día de hoy, por el don de la vida, por todo lo que me das y todo lo que me quitas. Si en tu infinita sabiduría permites que hoy experimente tristeza, entonces, mi Señor, también en la tristeza te alabo, porque mis lágrimas son las plegarias de mi alma que llora en silencio. Mi Señor, en el nombre de tu amadísimo Cristo Jesús y por intercesión de su Santísima Madre, te suplico me perdones por las veces que no he sabido corresponder ni a tu amor ni a tu gracia santificante. Humildemente te imploro que quites de mí todo aquello que no te he sabido entregar y estar abierta a recibir todo aquello que no te he sabido pedir. Aparta de mí lo que me aparte de ti, y nunca permitas que ningún amor humano, ningún bien material, ni ninguna circunstancia de mi vida me separe de tu corazón ni de la verdad, porque deseo ser solo tuya, mi Señor, vivir en ti y morir para ti. Amén, amén, amén.
0: Amén, mi Señor Jesús, mi gente hermosa. Pues hemos escuchado por ahí que se dice que Dios escribe recto sobre renglones torcidos. Y bueno, yo digo que hay días en los que Dios escribe sobre manteles, sobre cuadernos escolares, sobre calcetines perdidos, sobre platos que esperan ser lavados, sobre una madre que vuelve a levantarse cuando todos duermen. Porque Dios, mi gente, tiene una costumbre muy suya: esconder los milagros donde casi nadie mira. Y sí, el mundo busca héroes en los escenarios. Y Dios, mi gente, Dios suele encontrarlos en las cocinas. El mundo aplaude a quien acumula. Y Dios sonríe ante quien se entrega. El mundo pregunta, ¿qué has conseguido? Y Dios pregunta, ¿a quién has amado? Y hoy no hemos venido a entrevistar a una escritora. Vaya, ni siquiera a una madre de 12 hijos. Oh, sí, lo escuchaste bien, 12 hijos. Hoy hemos venido a contemplar una vida que demuestra que la santidad sigue teniendo domicilio. Y muchas veces tiene olor a pan recién horneado. Porque cuando una mujer convierte su hogar en un lugar donde Dios puede quedarse a vivir, esa casa termina iluminando al mundo entero. Porque claro, por supuesto, mi gente, hay mujeres que hablan de Dios. Y hay mujeres cuya manera de vivir hace que Dios parezca más cercano. Y bueno, nuestra invitada pertenece a este segundo grupo. Ella no ha construido una plataforma, ha construido un hogar. Un hogar, como dije al comienzo, luminoso y alegre. No comenzó escribiendo libros, primero escribió páginas de evangelio invisibles, con noches de fiebre, con hijos adolescentes, con discusiones que terminaron en abrazos, con oraciones pronunciadas entre lágrimas, con un matrimonio vivido como una alianza y no como un contrato. Cuando el mundo decía que tener muchos hijos era una locura, ella respondió con confianza. Cuando muchos pensaban que ser ama de casa era poca cosa, Dios convirtió esa casa en una escuela de santidad. Y cuando por fin llegaron algunos minutos libres, ella escribió, pero escribió desde un lugar muy distinto, no desde la teoría, sino desde las rodillas, que es donde mejor se escribe, desde una cocina, desde la experiencia de descubrir que Dios nunca abandona a quien le entrega su casa. Hoy miles y miles de personas

0: Gracias por este cariño y me ha hecho muchísima ilusión, me ha hecho muchísima ilusión cada frase que has dicho. De verdad que sí,
1: Ah.
0: muchísimas, muchísimas gracias.
1: Qué linda, Mari. Bueno, generalmente comenzamos con muchas preguntas, pero vámonos a la más básica. ¿Cómo estás hoy, Mar?
0: Pues mira, la verdad es que con muchísima ilusión tenía hoy, me levanté y en la acción de gracias de todos esos días dije, ay, y hoy conectar con la radio, con al otro lado del océano y con muchísima ilusión. Así que hoy ya me has puesto esa pizca de pimienta que se necesita algunos días. Y por aquí, pues bueno, con campamentos de verano, que están los niños, unos entrando, otros saliendo, con ese maravilloso caos que genera la familia.
1: Ay, bendito caos, ¿verdad?
0: Sí.
1: Bendito caos, bendita vocación. Y bueno, a ver, vamos a pensar un momentito. Te invito a que pensemos en Mar la niña. Mar, antes de ser madre de 12 hijos, antes de ser esposa, antes de escribir libros, antes de los reconocimientos, hubo una niña. Si pudieras abrazar hoy a esa pequeña Mar, ¿qué le dirías al oído después de todo lo que Dios ha hecho con su vida?
0: Confía, es que sin lugar a dudas, le diría confía, confía, porque vas a soñar y te vas a quedar corta, porque el cuento se hace realidad y se supera, porque es que por mucho que diseñemos y soñemos y hagamos castillos en el aire de la vida que queremos tener o cómo va a ser, el plan de Dios siempre es infinitamente mejor. Entonces yo le diría confía. Confía en que aunque ese niño no te haga caso es porque no te conviene, porque Dios te tiene reservado uno mejor, porque el cuento, ese matrimonio que sueñas lo vas a tener, pero mil veces mejor, porque todo va a superarte en creces. Confía y sigue de su lado y todo se te van a quedar cortos, el mejor de tu sueño se va a quedar corto.
1: Ay, qué belleza. Sabes que me hiciste viajar, Mar, soñar y os quedaréis corto ese libro de Don Pedro
0: Sí,
1: Casiaro, y una frase que tanto
0: sí.
1: queremos todos. Fue donde yo y vos, de manera personal, descubrí mi vocación a la obra hace más de 30 años. Fue exactamente leyendo ese libro. Así es que eso es, mi gente, soñad y os quedaréis cortos. Yo siempre
0: Quedaréis
1: he dicho,
0: cortos.
1: sí, que cuando Dios pone un sueño en tu corazón es porque Dios mismo está en ese sueño. Entonces, confiar, ¿verdad, querida Mar?
0: Confiar, hay que confiar mucho y yo a veces cuando tengo mis dudas de si a ver cómo sale esto, a ver cómo no va a ir o cómo va a dejar de ir, me repito a mí mismo, confía, como se lo diría a mi Mar de 15 años, me lo tengo que repetir a veces, confía, confía, esa es la palabra clave.
1: Exactamente, y eventualmente, como todas las virtudes bien vividas, dan su fruto y
0: Sí.
1: eventualmente tendremos la longanimidad de ese omnia in bonum, ese saber que todo es para bien, somos hijos de Dios. Y de hecho, tú te caracterizas mucho por, vaya, muchas personas conocen a la Mar que habla de esperanza, pero Mar, ¿qué dolor fue el que Dios tuvo que besar para convertirlo en esperanza?
0: Pues mira, yo sobre todo el dolor, porque tuve una hija con una adolescencia bravía, que decimos aquí en España, como los toros, que nos hizo sufrir mucho, que veíamos que se nos estaba escapando de las manos. Yo me acuerdo un día que entré, se había portado especialmente mal un fin de semana y fui a buscar mi consuelo al sacerdote y le dije, don Francisco, mire, es que mi hija ha hecho esto, esto, esto, esto. Y entonces el sacerdote se quedó callado y dijo, qué maravilla. Y yo dije, no me escucho bien. Y entonces le volví a repetir todo, pero con más entusiasmo, más pena, más lágrimas, más todo, ¿no? Y entonces mi querido don Francisco se volvió a quedar callado y repitió, qué maravilla. Y yo dije, hemos perdido a don Francisco. Y me dice, te he escuchado la primera vez, te he entendido la primera vez. Y te digo, qué maravilla, cómo te pone de rodillas la adolescencia de esta hija tuya.
1: Wow.
0: Entonces, en ese momento salí del confesionario con dos ideas en la cabeza, dos ideas muy claras. Señor, voy a rezar mogollón muchísimo para que ningún hijo mío me tenga que poner de rodillas, que no tengan que portarse mal para que su madre rece más. Y dos, la adolescencia está en el plan de Dios.
1: Sí.
0: Entonces,

0: Entonces, Dios, me encanta pensar, se lo escuché a un sacerdote el otro día, lo preternatural, los ángeles caídos no saben lo que nos salva. Entonces,
1: Sí.
0: eso que puede venir terrible, que puede dolernos muchísimo, ese mal real, Dios lo puede transformar en eso que nos va a salvar. Entonces
1: Sí,
0: me quedo con que
1: efectivamente.
0: el demonio no sabe lo que nos salva. Y a veces tienta a ese adolescente y ese adolescente te va a poner de rodillas y va a ser formar parte del plan de Dios, porque sus dones son superiores, muy superiores a los preternaturales. Entonces hay que confiar hasta que en lo peor Dios saca algo bueno. Mira, a mí me
1: Qué
0: hace mucha
1: bonito.
0: gracia esa frase que tanto has dicho, ¿no? La de omnia in bonum. Yo tenía en casa de unos conocidos, estaban cenando y entonces estaban hablando de una operación que no había salido bien y alguien dijo omnia in bonum. Y entonces el hermano pequeño le preguntó al hermano mayor, ¿qué significa omnia in bonum? Y entonces el hermano mayor le dice que todo ha salido de pena, todo ha salido fatal. Y entonces, bueno, pues nos reímos mucho, ¿no? Porque, a ver, omnia in bonum es que todo es para bien, ¿no? Pero bueno, el niño entre hermanos se lo tradujo como creía conveniente. Pero bueno, bromas aparte, yo le digo a mis hijos siempre que escojamos un momento de la pasión, solo uno y muy concreto. Y pues yo, leyendo a algunos autores, había visto que había un latigazo en el hombro derecho del señor que le había dolido especialmente. Y entonces yo le dije a los niños, mirad, a partir de ahora, todo lo que pase, humillaciones, tristezas, alegrías, todo lo que pase, lo tenemos que ofrecer para ese latigazo. Y que cuando volvamos a ver la pasión de Mel Gibson, nos imaginemos que estamos ahí en los créditos finales como familia cuadrado anestesistas y que le hayamos quitado el dolor de un momento de la pasión. Y si lo
1: Ya.
0: ves así, ya todo, pase lo que pase, tiene sentido. Todo lo que
1: Absolutamente.
0: pase es para bien. Pase lo que pase, tenemos ese omnia in bonum.
1: Sí,
0: Y así,
1: efectivamente.
0: así
1: Te escucho.
0: cada cosita duele menos. Cada cosita, cada humillación, cada amigo que no te deja jugar en el recreo, todo lo que te pase ya está mereciendo la pena. Si visualizas cómo vas a aliviar al Señor en ese latigazo.
1: Qué belleza, porque de verdad eso es educar y formar en clave de eternidad, en clave de
0: De Dios.
1: santidad. Y a ver, tú has dicho muchas veces que eres sobre todo ama de casa y lo dices con un orgullo sereno. ¿Qué verdad sobre la maternidad y el hogar crees que el mundo moderno ha olvidado, Mar, y que el cielo jamás ha dejado de contemplar con admiración?
0: Es que, mira, Iván, cuando nos vayamos de este mundo, nadie nos va a preguntar cuánto has cotizado. Esa no va a ser la pregunta. La pregunta va a ser cuánto has amado. Y tenemos que dedicarnos al hogar con un orgullo, con una paz, con un privilegio. Porque si yo soy ama de casa, es porque tengo el privilegio de poder serlo. Primero de tener un marido, después de tener unos niños y después de poder estar en casa. ¿Cuántas madres de familia, en vez de estar limpiando la barra del bar o atendiendo a clientes en el banco, tontorrones, o una catedrática que tenga que aguantar a unos alumnos que no le hacen ni caso, estaría deseosa de estar en su hogar? Entonces, yo
1: Sí.
0: creo que estar en el hogar es un privilegio y que los superhéroes, lo digo siempre en el libro de calendario de Adviento, los superhéroes de estos tiempos no usan capa, llevan delantal y lo tienen que llevar con garbo, con alegría. ¿Con qué suerte poder estar en los detalles de cada día de los seres que más quieres? Es que no
1: Absolutamente,
0: lo
1: qué
0: podemos,
1: belleza.
0: Es que no es ninguna carga, es la oportunidad que todos están deseando, el poder hacer un bizcocho esta mañana porque este tiene examen de biología y está un poco apagado, o a esta le voy a hacer su plato favorito porque su amiga se han enfadado y voy a hacerla, o sea, y ver a Dios en lo pequeño, cómo sería ese hogar de la Virgen. Imaginárnosla cómo podía ser. Entonces, tenemos la oportunidad de ser los embajadores del cielo con los que más queremos.
1: ¡Qué belleza! Embajadores del cielo. Oye, también hay una frase tuya que verdaderamente conmueve, que es: educar es enseñar a mirar al cielo. Hace, vaya, unas semanas atrás, un padre, don Juan Carlos Vázquez, que también es del Opus Dei, y yo tuvimos sí. la bendición de ser entrevistados en otro programa de EWTN que se llama Perspectiva Católica, y el título del programa es Hijos para el Cielo, ¿sí? Y comparto esto rápido porque yo le preguntaba a mis hijos que me dieran así algunos ejemplos de dónde se sentían ellos identificados de la mano de Dios, de cómo los formamos su papá y yo en clave de eternidad y demás. Y me encantó que uno de ellos dijo: mamá, estábamos tan acostumbrados a ir a ver a Dios, a ir a misa diaria, a ir a ver a la iglesia, que hoy que somos adultos, cualquier iglesia católica se siente una extensión del hogar. Entonces dije, bueno, qué señor, bonito. Hiciste tú lo tuyo. Sí, hiciste tú lo tuyo porque eso es don, eso es gracia, sí. Y entonces, educar es enseñar a mirar al cielo. Pero me gustaría ir todavía más atrás, Mar. ¿Quién fue la primera persona que te enseñó a ti a mirar hacia el cielo cuando todavía eras una niña?
0: Bueno, mis padres, es verdad que bueno, en España se vivía la fe de una manera descafeinada en los 80, 70, y siempre cuidaron los domingos, siempre iban a misa, pero a mí el que me hizo al dejarme ojiplática viendo su coherencia, su hacer las cosas bien, su entereza, su formación, ese es mi marido. Mr. Square, que como le llamo en los escritos, es que es una persona tan, tan maravillosa que yo solo tengo que ir a remolque. Yo a su lado puedo hacer de copiloto de mi vida. Porque conseguirle, o sea, el señor me puso, como vio que era una disléxica miope torpe, me puso a alguien a quien seguirle para que siguiese su camino. Y ese es mi marido. Que es lo mejor que me ha pasado en mi vida.
1: ¡Qué belleza, qué belleza! Pero entonces, vaya, en esa fe diluida desde la niñez, se puede decir que Dios te atrapó desde un comienzo, aunque tú no te hubieras dado cuenta, y te fue preparando sí. de tal manera Dios Padre, porque se dice por ahí que uno va eligiendo de acuerdo a lo que conoce. Entonces, si, de alguna manera, si tenías la fe diluida, pues me queda claro que Dios Padre te arropó desde un comienzo.
0: Totalmente,
1: para que
0: sí.
1: tú hayas tenido esa visión sobrenatural de haber elegido un esposo y un padre para tus hijos como él, pues qué maravilla que duermas con un santo. Eso de alguna manera facilita, y lo pongo entre comillas, el camino hacia el cielo.
0: Todo.
1: ¡Qué belleza!
0: Lo facilita todo. Todo, todo, yo voy de copiloto, tengo la suerte de mi vida. Mira, hace un año, bueno, dos ya casi, pues aquí en un programa prime time una televisión nacional de España, pues me hicieron burla a un presentador, el Gran Wyoming, que tiene aquí muchísimo éxito, como mujer tradicional y demás. Y yo me acuerdo que mi marido ya estaba acostado cuando empieza a sonar el móvil, ¿no? Que me está haciendo esto este señor. Y entonces voy y intento despertar a mi marido y digo: mira, que está el Gran Wyoming haciéndome burla. Y entonces le dije: ¿pero no quieres ver? Y levantó un ojo y dijo: ningún interés. Y yo pensé, como San José dormido. O sea, aquí manteniendo la paz, la serenidad, el ningún interés, eso no tiene importancia. O sea, digo, José Señor, es que me acordé tanto de la figura de San José dormido, que le tenía tanta devoción el Papa Francisco, que dije: es que me has puesto aquí a mi San José dormido.
1: Sí, o sea, literal con eso que hizo, que de momento parecía
0: sí.
1: no sentido, ahogó el mal en abundancia de bien.
0: En abundancia de bien, dijo: no tengo ningún interés.
1: Sí.
0: Totalmente, no tengo ningún interés y por supuesto que no lo voy a ver, no voy a perder ni 5 minutos a seguir. Es que claro, cuando te lo ponen así de fácil, Es que yo voy de copiloto, es que todo el mérito lo tiene él.
1: Qué belleza, qué belleza. Y yo te voy a decir que digo, pensando, porque yo, a ver, les voy a decir, mi gente, yo a Mar no tenemos, yo no tengo el gusto de conocerla personalmente, ni ella a
0: No.
1: mí, pero yo de Mar sé hace muchísimos años porque ambas escribimos para Letella. Yo me enfermé y yo escribía con mucha cadencia, pero me enfermé y dejé de escribir. Ella sigue siendo escritora y me fascinaba su manera de abordar estos temas tan natural, tan aterrizados, tan alegres y al mismo tiempo con ese toque sobrenatural, con ese y yo decía, wow, yo quiero ser como ella, qué bonito,
0: ¡Ay!
1: qué
0: ¡Qué va! ¡Qué va! ¡Qué bien que estamos de compañeras en Aletheia! ¡Qué bien!
1: qué cosita. Oye, Mar, y bueno, pensando en tus hijos, de verdad que me impresiona pensar que has vivido 12 historias distintas dentro de una misma casa, bueno, se puede decir 14 con papá y mamá, 12
0: Sí.
1: personalidades, 12 corazones, 12 caminos hacia Dios. A ver, ¿cuál ha sido como una de las lecciones más inesperadas que uno de tus hijos te ha enseñado sobre el amor de Dios y que jamás habrías aprendido en ningún libro?
0: Bueno, pues yo te quiero decir dos lecciones. Mira, la primera me acuerdo cuando perdí el primer bebé porque tuve 5 abortos y fíjate, pues estaban todos tristes, la más mayor, pues no sé si tenía 5 o 6 años. Al poco tiempo nos volvió a pasar lo mismo y me dijo, mamá, estoy triste, pero menos. Y yo le dije, ¿y por qué menos? Y me dijo, porque antes pensaba que íbamos a estar tristes para siempre y ahora sé que con el tiempo volveremos a estar felices. Entonces me pareció fantástico que esta chiquitina entendiese que la medicina que nos daba Dios ese tiempo siempre hace efecto. Y creo que es bueno además tenerlo en cuenta para cuando nos dé miedo no decirles que no a un niño, que se disguste 5 minutos, esa eternidad de 5 minutos, pero que sea capaz de ver que después lo va a superar. No perder esa oportunidad de vacunarlos contra el dolor en las pequeñas dosis que da la vida. Porque van a descubrir que luego van a estar bien, como lo descubrió mi chiquitina. Y después, yo creo que la lección, un regalo, más que lección, el regalazo que me hizo el Señor, y esto se lo quiero contar por si hay muchas madres de familia numerosa por ahí, es que cuando tienes muchos hijos, lo más difícil es no llegar a hacer lo que sabes hacer. El cuento que no conté, el partido de fútbol que no fui a animar. Y el redoble de tambores me pasó cuando mi hija, la primera que se iba a estudiar fuera de la universidad, yo quería acompañarla y ayudarle a poner el cuarto y el corcho en su habitación para hacerlo muy acogedor. Y cuando llegó el día, acabé metiéndola en el coche con otros padres, como había hecho tantas veces en otros cumpleaños. Porque mi marido estaba fuera, porque estaba con la lactancia de la pequeñita y la metí en un coche. Y subí en el ascensor a mi casa llorando como una magdalena y no me costaba salir de ahí. Y me fui a confesar al día siguiente, pues muy triste por esa sensación de mala madre, esa sensación de no llegar, esa
1: Sí.
0: sensación de como tengo tantos hijos, no hago ni siquiera lo que sé hacer. Y cuando después de confesarme que hay que tener muy en cuenta que es cuando al Señor nos tiene preparados los regalos, me hizo en el corazón pensar en cómo serían las cunas que hacía San José. ¿Qué cunas haría? Sería aquí en España, por ejemplo, la marca de moda es el Bugabú, pues sería el Bugabú de Nazaret. O sea, todo el que tuviese una cuna de San José sería la pera en bote. Y la vecina se la enseñaría a la vecina al lado. Mira, tengo una cuna de San José, el carpintero. Y cuando nació el niño Jesús, no tenía ni nada. Ni casi nada, solo sus brazos para cogerlo. Y me hizo ver el Señor que a veces no necesita nuestra excelencia, sino que le entreguemos esa renuncia. Y que la vida de mi hija pequeña, Paz se llama, merecía esa renuncia, merecía esa pena. Y esa vida merecía ser vivida. Entonces yo le quiero decir a todas las madres de familia numerosa que se acuerden siempre de las cunas de San José. Serían las mejores, pero el Señor no las necesitó.
1: ¡Qué belleza! ¡Qué wow! Me deja sin palabras, de verdad que qué sobrenaturalidad. Y bueno, con este
0: Es que son
1: pensamiento. Sí,
0: los regalos del
1: todo es
0: Señor.
1: don, me queda claro. Con esta sobrenaturalidad nos vamos a ir a un corte y regresamos. 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

Si alguien me ama, guardará mis palabras, y mi Padre lo amará, y vendremos a Él para hacer nuestra morada en Él.

Que todos en Jerusalén le den gracias. Jerusalén, ciudad santa. Dios te castigará por los pecados de tus hijos, mas de nuevo tendrá piedad de los hijos de los justos. Jerusalén, da gracias dignamente al Señor y alaba al Rey de los siglos, para que de nuevo su templo sea construido con alegría. Pueblos numerosos vendrán de lejos para celebrar el nombre del Señor, trayendo en sus manos obsequios para el Rey del Cielo. Todas las generaciones en ti darán señales de alegría, y tu nombre será glorioso para siempre.

Entonces Jesús les dijo esta parábola: ¿quién de ustedes, si tiene 100 ovejas y se le pierde una de ellas, no deja las 99 en el desierto y va a buscar a la descarriada hasta que la encuentra? Y cuando la encuentra, la carga sobre sus hombros lleno de alegría, y al llegar a casa, reúne a los amigos y vecinos y les dice: alégrense conmigo porque he encontrado la oveja que se me había perdido. Pues les aseguro que también en el cielo habrá más alegría por un pecador que se convierta que por 99 justos que no necesitan convertirse. Lucas 15:1.

Carta a los Efesios 4, 31, 32. Arranquen de raíz de entre ustedes disgustos, arrebatos, enojos, gritos, ofensas y toda clase de maldad. Más bien sean buenos y comprensivos unos con otros, perdonándose mutuamente como Dios los perdonó en Cristo.

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1: Ya estamos de regreso, ya estamos de regreso. Gracias, mi gente hermosa. Estamos con Mar Dorrio, una mujer maravillosa, una maravillosa hija de Dios, esposa, escritora, pero sobre todo, bueno, sobre todo esposa y madre de 12. Y bueno, Mar, pensando en esto de los hijos y cómo nos enseñan, hay una frase del Evangelio que siempre me estremece, que es: donde está tu tesoro, allí está tu corazón. Y claro que tú has puesto tu corazón en 12 hijos, y sin embargo has enseñado que ningún hijo nos pertenece. Repítele, porque lo dijiste antes del corte, pero ¿cómo aprende una madre a amar intensamente sin intentar poseer?
2: Pues mira, yo creo que seríamos todos felices haciéndole una petición al Señor. Y es, mete mi corazón en tu corazón. Yo muchas veces me imagino esos moldes para cortar galletas en forma de corazón y digo: Señor, yo quiero ser un corazón un poco más pequeño para encajar en el tuyo. Si yo quiero lo que la voluntad del Señor, soy inmensamente feliz, porque venga todo lo que viene, conviene. Y creo que tenemos que dejar de tener miedo. Siempre me acuerdo la frase de Juan Pablo II: abrid las puertas del corazón de par en par. Y yo pienso, hay que abrir las puertas de los cuartos de los niños de par en par, porque nadie querría tener al joven rico que se fue triste como hijo. Quieres a un hijo feliz. Y si un hijo es para Dios, esa es la felicidad más grande que vas a tener. Y creo, yo tengo un hijo numerario que se entregó muy jovencito al Opus Dei, con 18 años, nunca antes, porque ya lo tenía clarísimo, pero no se puede, y esto es bueno repetirlo y aclararlo. Mi hijo desde los 16 quiso ser numerario y hasta los 18 tener la mayoría de edad en España no pudo serlo, porque es así como por ley, como se hacen las cosas, ¿no? Y lo echo de menos todos los días, y me muero por verlo todos los días. Y en Nochebuena tiene que estar con su nueva familia, no tiene que estar conmigo, y lo echo de menos, por supuesto, pero tenemos que tener y aprender a saborear el gusto por lo eterno. Y mi primera Navidad con toda la familia va a ser cuando el último de aquí en la tierra fallezca y nos veamos todos juntos en el cielo. Porque lo que vemos aquí es el penúltimo capítulo, el último, el que lo cierra todo, es cuando se muera el último y no nos falte ninguno allá arriba. Y ahí tendremos nuestra primera Navidad realmente con toda la familia. Entonces, lo que tenemos que soñar, con lo que tenemos que pensar qué mantel tendremos y qué vajilla pondremos, es en esa primera Navidad todos juntos ya, por fin, en el cielo.
1: ¿Cómo? A ver, es que a lo mejor para ti, para mí, para los que tenemos claro esa de que Dios llama en vocación, en este caso el celibato apostólico, en sacerdocio, sí, la vocación que Dios llame. Alguien que no tenga tan claro, ¿cómo se dice ese sí tan desprendido a Dios? Porque claro, hay ilusiones, y sobre todo cuando son hijos únicos, de ser abuelos y lo que tú quieras y gustes, pero ¿cómo poder decir que sí desprendidamente a Dios? Porque al final del día no son nuestros hijos, solo son prestados, son solo de Él, pero que haya un desprendimiento genuino en ese sí.
2: Pues yo creo que ¿quieres un hijo feliz o no? Porque ¿para qué quieres un hijo de cuerpo presente, pero si está muerto por dentro? Yo prefiero tener a un hijo que no esté de cuerpo presente, pero que esté feliz, que esté pletórico, que esté con ilusiones. ¿Qué más quiero? ¿Qué más quiero? ¿Para qué quiero un cuerpo presente sin vida? Sí. Entonces, la mejor versión de nuestras vidas, la vida de nuestros hijos, es la que Dios ha soñado para él. Y si Dios la ha soñado a lo grande, si le quiere arrebatárselo todo para él, esa va a ser la mejor versión de la vida de mi hijo. Y tú vas a estar más feliz, porque Dios lo que te quita con una mano te lo llena llenas con la otra.
1: Qué belleza. Es que eso es cierto. Eso es totalmente cierto. Es una generosidad a manos llenas. Oye, Mar, a ver, quiero hacerte una pregunta que quizá nunca nadie te haya hecho, pero a ver, imagina que al terminar tu vida el Señor no te preguntara cuántos libros escribiste, ni vaya, ni cuántas conferencias diste, ni esto que está tan de moda de cuántos seguidores tuviste, y solo te hiciera una pregunta. Mar, ¿amaste bien a las personas que puse en tu mesa? ¿Qué crees que le responderías? ¿Y qué esperanza llevas en el corazón al pensar en ese encuentro definitivo con Jesús, con Dios, con Él?
2: Pues hombre, me da siempre un poco de vértigo, eso lo decía una de mis hijas, porque los pecados de misión me dan pavor. Pues la sonrisa que a lo mejor no pudiste dar a la cajera, o esas palabras que alguien necesitó y que tú no te diste cuenta por estar barruntando otros problemas, que a lo mejor tenía que haber confiado al Señor y mirar, alzar la mirada al que tenía de frente. Tengo un poco de vértigo de no haber acertado. La verdad es que pidiéndole perdón desde ya y que me tire de las orejas para que no pierda un instante en ser su embajadora, en estar pendiente de quien necesita que le sonríe para que a lo mejor algún día le pueda hablar de él. Cosita, entonces, con mucha cautela.
1: Sí, sí. Oye, yo, a mí también me da cosita lo que tú nos compartes, pero yo ya tengo un pacto con mi ángel de la guarda y le digo, donde tú me veas azorrillada, me veas medio mensa o aletargada, éntrale tú y cúmplele tú. Si me comprometo a rezar a una hora y ves que ando como media sopenca, éntrale tú, angelito de la guarda, pero no me permitas fallar. Así es que el ángel de la guarda siempre nos ayudará en todo eso.
2: Pues sí, pues voy a darle también un poco de apretón a mi ángel de la guarda, porque sí me da pena pensar que a lo mejor por estar barruntando en otras cosas, dejar de hacer el bien que tendría que haber hecho.
1: Así es. Así es, y es que al final seremos examinados en el amor. Oye, y permíteme una pregunta aún más personal. ¿Cuál ha sido el milagro pequeño, y lo pongo entre comillas, el milagro pequeño más grande que has vivido dentro de tu casa? Y no me refiero a uno espectacular, sino uno de esos que solo una madre descubre y que quizá nadie más vio, pero que te hizo decir, Dios ha pasado por aquí.
2: Pues mira, esta hija mía que tanto me puso de rodillas, pues hizo que un verano, que estábamos cerca del santuario de Torreciudad, y un calor en la España del centro allí en Aragón, pues íbamos mi marido y yo a hacer una novena a la Virgen por esta niña que nos tenía tan preocupados. Y el noveno día me quedé un poco chafada, o sea, no sé qué pensé, que iba a oler a rosas, que iba a bailar el sol, no sé qué pensé, porque no pasó absolutamente nada. Y bajábamos y yo le dije, jo, no sé, me he quedado un poco plof. Y mi marido, que es que de verdad que es mi San José Santo, me dijo, no te preocupes porque ya estará pasando algo. Y cuando llegamos a mi casa en Galicia, mi padre me dijo, con respeto a esta hija mía que tan preocupados nos tenía, tuvo un accidente de coche, el coche se quedó siniestro total y ella estaba ilesa. Y por supuesto fue el noveno día de la novena.
1: Wow.
2: Sí.
1: No bueno. Que, o sea, la piel erizada, ¿cómo te explico?
2: Es que lo de la Virgen sí. Es una pasada. Y después otra cosa que me pasó, que bueno, esta hija mía tenía una amiga muy poco recomendable. Y entonces yo dije, a ver, madre mía, pero esa también es hija tuya. O sea, de lo que yo haga con esa amiga que me está destrozando a mi hija, también voy a tener que responder el día de mañana. Entonces le dije, bien, madre, pues voy a rezar un rosario, además del rosario familiar, voy a rezar un rosario todos los días por esta amiga durante un año, para que o se convierte o que se aleje. Y llevaba a lo mejor rezando 3 meses, que mi hija además lo sabía, porque además tenemos que, o sea, como Dios, el Señor, la Virgen es infalible, tenemos que anunciar todo lo que les encomendamos en casa. Entonces yo cuando empecé dije, mira, como esta niña no me gusta por esto, por esto, por esto y por esto, voy a empezar a rezar por su conversión o porque no siga su camino. Y se lo dije con todos mis hijos delante. Entonces cuando llevaba 3 meses me dijo, deja de rezar el rosario porque acabamos en el juzgado.
1: Uf.
2: Y yo le dije, no, no, o sea, no, porque esto no se acaba cuando tú te enfades con ella. Esto se acaba para que en algún momento dado la Virgen reciba esas municiones que le mandamos en el rosario y esta niña se convierta.
1: Sí, sí.
2: Uh-huh. Entonces, bueno, es que lo del rosario es escalofriante. O sea, sí, yo creo que cada Ave María, ese factor 50 que necesitamos aquí los blanquitos españolitos que tenemos, que si no estamos como gambas con el sol, el factor 50 realmente que protege es el de las 50 Ave Marías del Santo Rosario.
1: Qué belleza, ¿no? Qué belleza. Y qué lindo que ahorita lo digas, porque yo siempre le he dicho que de nuestras normas lo que más me cuesta a mí es el rosario, y le digo a la madre, y sabes que no es porque no te ame, simplemente por mi historia personal me cuesta, pero lo rezo, porque uno no hace las cosas claro, si las siente o no las siente, uno los hace porque pone el amor profundo en eso que hace. Oye, querida madre.
2: Y la fe y la confianza.
1: Sí, esa certeza, a mí me sirvió, creo que, no sé si fue nuestra Belencita o alguien más me dijo que al tomar el rosario y las cuentas, pensar que estoy tomando la mano de María, entonces la llevo bien sostenida en cada cuenta, entonces esa como industria humana me sirve mucho. Oye, a ver, Mar, tus hijos conocen a la escritora, tus lectores conocen a la madre, tus oyentes conocen a la comunicadora, pero ¿quién es Mar cuando todos duermen, cuando se apagan las luces y solo queda Dios? ¿Cómo es ese diálogo secreto que sostiene todo lo demás?
2: Pues fíjate que yo hace un año reconocí cómo me habla el Señor en la obra de Gabriel Bosis, de Él y Yo, ajá, que no sé si la conocéis, sí. Es unos cuadernos, ¿no? Y he leído ese libro y he dicho, Señor, pero esto es lo que me decías a mí. Y soy tan mezquina y tan humana que hasta me siento un poco de celos. Digo, pero si nos decías lo mismo las dos. Porque digo, ojo, Señor, te quiero de una forma tan imperfecta que te quiero como cuando quiero a mi marido, que lo quiero, es un amor al Señor, a Jesús, que me abarca tanto y que, claro, yo le digo, ojo, Señor, te quiero de una forma imperfecta, pero te quiero de la mejor manera que sé querer.
1: Sí.
2: Y entiendo sí, que luego rectificará todas esas humanidades en este cariño, pero sobre todo soy la niña pequeña que se siente cuidada.
1: Qué bonito, que en México decimos ese apapacho, ese abrazo, ese amor filial, es cierto. Oye, y a ver, y pensando todavía en esa Mar, ¿cuál ha sido el gracias más difícil que le has dicho a Dios? No el más espontáneo, sino el que nació después de una gran lucha.
2: Pues yo creo que cuando perdí al quinto bebé, que me costó muchísimo, muchísimo, muchísimo, y alguien me dijo la frase más bonita, ¿qué le puedes decir a una madre que acaba de pasar por ese trance? Hacía falta un alma en el cielo y la pidieron en tu casa.
1: Uf.
2: Y entonces ahí sí que le dije gracias, pues por contar conmigo.
1: Qué belleza. Ay, ya llegamos a la música. La música nos está indicando que estamos llegando al final.
2: Al final.
1: Faltan unos cuantos minutitos y aquí hacemos una pregunta. Imagina que en este momento, Mar, Dios se te aparece y te dice que te presta su dedo para que escribas un mensaje para la eternidad. Ese dedo es la vida que Dios te ha regalado para testimoniar su poder y para dejar tu huella en esas personas que te rodean. ¿Qué mensaje escribirías con el dedo de Dios que es tu vida?
2: Confía, confía. O sea, confía, porque confiar implica todo. Es cerrar los ojos y dejarse caer, porque estás en las mejores manos.
1: Qué belleza, confía, sí. y más ahora que estamos, que pareciera que estamos viviendo en un mundo tan desesperanzado y que de verdad, que siempre recordar que la cruz no terminó en agonía, no terminó en llanto, terminó en resurrección. Es Él y Él es fiel a sus promesas y lo hemos visto, lo hemos visto. Y bueno, no, nos quedan unos minutitos y quisiera terminar con una pregunta que me nace del corazón, que otra vez te pido que imagina que el Señor te concediera regresar 5 minutos a la cocina de Nazaret. María está preparando el pan, José trabaja en silencio, Jesús sonríe, los observa a ambos, y ellos te hacen un lugar en la mesa. ¿Qué preguntas les harías o qué pregunta le harías? ¿Y cuál de los tres crees que te respondería primero?
2: Pues yo creo que San José, porque lo tengo muy presente, muy presente, muy presente. Y yo creo que con la respuesta de San José, la sonrisa de San José, la mirada de San José, diciéndome siempre te he escuchado, ya me daría por respondida.
1: Qué belleza. Mar, de verdad que he disfrutado muchísimo, muchísimo de tu voz, de tu ternura, de todo lo que nos compartes. De verdad que doy gracias a Dios por mujeres como tú, porque aparte yo sé que tu modelo es la Sagrada Familia, es la Virgen María, y yo creo que todas las mujeres aspiramos a ser como ella, pero también te digo que Dios me permita a mí también ser una gran mujer como tú lo eres. ¿Y cuáles son, cuéntanos, cuáles son tus redes sociales, si alguien te quiere buscar? También tienes 5 libros, si no me equivoco, donde los pueden adquirir.
2: Sí. Pues mira, Why Not 12, ¿por qué no 12 en inglés? Es mi Instagram, que ahí me pueden escribir, ahí pueden contactar conmigo en la página, porque tiene el enlace a la página web, y allí ya van a encontrar el enlace de Amazon si quieren a los libros, que los hay en digital y también en físico. ¿Y qué más? Y luego está el canal de YouTube del Café de los Viernes, que es pues para dar testimonios, para que nos reunamos, para que le saquemos un poco el tuétano a la vida y nos queramos aquí ya también en la tierra, porque tenemos que empezar a disfrutar en la tierra. Claro. Y eso lo haremos con la caridad. Si cuidamos la caridad, seremos felices ya aquí y ahora. Así es. Y para lo que quieran, para lo que necesiten, allí me encuentran, me pueden escribir y nada, charlamos lo que haga falta.
1: Qué linda, Mari. Bueno, para que sepan que yo ya estoy invitada en ese café, entonces, bueno,
2: café
1: Dios permita que
2: viernes,
1: muy pronto.
2: Sí. Sí.
1: Mi querida Mar, pues gracias. Hoy no cerramos nada más un programa, hoy cerramos una puerta abierta al alma de una mujer que ha aprendido a vivir de rodillas, aunque tenga las manos llenas de vida cotidiana, de una vida diaria, cotidiana. Hoy Mar nos ha contado simplemente su historia. Hoy Mar nos ha recordado algo que el mundo olvida con facilidad, que Dios no se retira de las casas donde hay cansancio, si ese cansancio se ofrece, que Dios no abandona a las madres que lloran si esas lágrimas se convierten en oración, que Dios no pasa de largo por las cocinas cuando en ellas se ama sin medida. Hoy, mi gente, hemos escuchado a una maravillosa mujer que no habla desde la distancia de la teoría, sino desde la cercanía de la entrega. Y quizá por eso, en sus palabras, no únicamente se nos quedan en la cabeza, se nos quedan en el corazón, tatuadas en el alma. Porque cuando alguien ha vivido el evangelio en lo pequeño se vuelve eterno. Gracias, querida Mar, por recordarnos que la santidad no es un ideal lejano, sino una fidelidad concreta. Gracias por enseñarnos que educar es confiar, que amar es soltar, que acompañar es orar y que la alegría cristiana no depende de que todo salga bien y perfecto, sino de saber quién camina con nosotros, incluso cuando no entendemos el camino. Y a ustedes, mi gente hermosa, de verdad, gracias por habernos regalado su tiempo. Yo he disfrutado muchísimo, muchísimo de la compañía de Mar. Yo sé que ustedes también. Son de esas de verdad, de esas invitadas que han sido muy rezadas, porque siempre, siempre lo he dicho, que a los invitados aquí no los trae Ivonne, no los trae Lucivonne, no los trae la producción, los trae el Espíritu Santo. Entonces, siempre nos quedamos con ese buen sabor de boca. Decir, Señor, gracias, gracias por estas mujeres que nos dan de verdad el ejemplo de que sí se puede perseverar. Gracias, Mar, por recordarnos que la santidad no es una meta reservada para unos pocos, sino la invitación para todos. Gracias por enseñarnos que una casa puede convertirse en un pequeño Nazaret cuando Cristo ocupa el centro, y que el éxito más grande es permanecer fieles en lo cotidiano, y que el amor cuando se entrega sin medida siempre deja huellas para la eternidad. Me encantó esta entrevista porque nos has recordado algo esencial, que educar no consiste solamente en preparar hijos para la vida, sino en preparar almas para el cielo, almas para el encuentro con Dios. Y este me parece que es el mayor regalo de esta conversación, salir con el deseo de amar un poco más, de confiar un poco más y de abrir de par en par la puerta de nuestra casa y de nuestro corazón a Dios, a la Virgen, a la Sagrada Familia. Mi gente hermosa, gracias por habernos regalado tu tiempo. Yo soy tu amiga Lucivonne, y tú y yo tenemos una cita el próximo lunes, 3 de la tarde, tiempo del centro, 4, tiempo del este. Como siempre te pido, reza por mí, yo rezo por ti, y nos vemos todos los días, ¿dónde? Claro, en el corazón de Cristo, Eucaristía. ¡Hasta el lunes!

La ley de Dios es perfecta, consolación del alma. El dictamen del Señor, veraz, sabiduría del sencillo.

Los preceptos del Señor son rectos, gozo del corazón. Claro el mandamiento de Dios, luz de los ojos.

si se vuelven a Él de todo corazón y con toda el alma, practicando la justicia, Él volverá a ustedes y ya no les esconderá su rostro. Miren lo que ha hecho por ustedes y denle gracias en alta voz. Bendigan al Señor, al que solo es justo. Alaben al Rey de los siglos.

0: nombre es Zebedeo. Mis dos hijos, Santiago y Juan, me ayudaban en la tarea de la pesca. Me preocupaba que nunca pasaran de ser unos simples pescadores. Pero un día, en el lago de Galilea, algo pasó.
1: Un hombre llamado Jesús venía pasando frente al lago. Nos vio a Simón, al que llaman Pedro, y a mí, Andrés, su hermano. Estábamos echando redes. Él, parándose frente a nuestra barca, nos dijo:
2: «Vengan y síganme, y los haré pescadores de hombres».
1: Inmediatamente dejamos las redes y lo seguimos.
3: Más adelante estábamos en la barca Santiago y yo, su hermano Juan. Zebedeo, nuestro padre, estaba junto con nosotros con las redes. Al igual que a los otros dos, Jesús también nos llamó. Inmediatamente dejamos la barca, a nuestro padre, y lo seguimos.
0: Con las redes en mis manos y mis ojos humedecidos, les vi alejarse de mi lado. Pero mi corazón estuvo contento. Al lado de ese Jesús, ya jamás volverían a pescar peces. De ahora en adelante, mis hijos serían pescadores, pero de hombres para el reino. ¿Quieres tú también ser pescador de hombres?
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6: Oh Jesús, tú eres la luz que no conoce el ocaso. Ilumina nuestras vidas y vocación cristiana, para que podamos responder con generosidad a tu llamado. Amén. Propósito del día: hacer una misión concreta respondiendo al llamado de Jesús.

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1: Un olivo, un roble y un pino tenían grandes sueños. El olivo soñaba con llegar a ser un cofre fino para guardar oro y joyas preciosas. Pero cuando llegó el maderero y lo cortó, y se dio cuenta enseguida que no le iban a hacer un cofre para joyas, sino un pesebre para sostener el alimento de animales sucios. Se sintió degradado. Del mismo modo, el roble soñaba con formar parte de un gran barco que llevara importantes reyes a través del océano. Pero cuando llegó el maderero a cortarlo, se dio cuenta que no lo estaban usando para construir un gran barco, sino una pequeña barquita para pescar. Y también se sintió muy desilusionado. El pino, que vivía en la cima de una montaña, soñaba con mantenerse siempre erguido para recordarle a todo el mundo la gran creación de Dios. Pero en un momento cayó un rayo, lo tumbó y destruyó sus sueños. Y el maderero se lo llevó con las obras. Todos estos árboles pensaron que habían perdido su valor y su dignidad. Pero Dios tenía otros planes. Años más tarde, María y José no encontraban un lugar para el nacimiento de su niño. Encontraron un establo y cuando Jesús nació, lo colocaron en un pesebre hecho de aquel olivo. Luego de unos años, Jesús necesitaba una barca para pasar al otro lado del lago y no escogió un barco grande, sino una barquita sencilla para pescar, lógicamente hecha de aquel roble. Y luego de unos años, los soldados romanos buscaban dónde encontrar una madera para hacer una cruz. Y el árbol señala hasta el día de hoy el amor y la compasión de Dios para con todos. Cada uno de los árboles pensó que había perdido su valor. Sin embargo, llegaron a ser parte de la historia más importante que el mundo ha conocido. Del mismo modo, Dios conoce tu valor y ve el potencial que tenés. Soy Carlos Seoane y estoy seguro que va a ser un muy, pero muy buen día.
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Rezo del Santo Rosario. Misterios gozosos. Por la señal de la Santa Cruz, de nuestros enemigos, líbranos, Señor, Dios nuestro. En el nombre del Padre, del Hijo y del Espíritu Santo. Amén. Primer misterio gozoso. La anunciación del Arcángel San Gabriel a María Santísima y encarnación del Hijo de Dios.

0: Padre nuestro que estás en el cielo, santificado sea tu nombre. Venga a nosotros tu reino. Hágase tu voluntad, así en la tierra como en el cielo.
1: Danos hoy nuestro pan de cada día. Perdona nuestras ofensas, como también nosotros perdonamos a los que nos ofenden. No nos dejes caer en tentación y líbranos del mal.
0: Dios te salve María, llena eres de gracia. El Señor es contigo. Bendita tú eres entre todas las mujeres. Bendito es el fruto de tu vientre, Jesús.
1: Santa María, Madre de Dios, ruega por nosotros los pecadores, ahora y en la hora de nuestra muerte. Amén.
0: Dios te salve María, llena eres de gracia. El Señor es contigo. Bendita tú eres entre todas las mujeres. Bendito es el fruto de tu vientre, Jesús.
1: Santa María, Madre de Dios, ruega por nosotros los pecadores, ahora y en la hora de nuestra muerte. Amén.
0: Dios te salve María, llena eres de gracia. El Señor es contigo. Bendita tú eres entre todas las mujeres. Bendito es el fruto de tu vientre, Jesús.
1: Santa María, Madre de Dios, ruega por nosotros los pecadores, ahora y en la hora de nuestra muerte. Amén.
0: Dios te salve María,
1: llena de Dios, ruega por nosotros los pecadores, ahora y en la hora de nuestra muerte. Amén.
0: Dios te salve María, llena eres de gracia. El Señor es contigo. Bendita tú eres entre todas las mujeres. Bendito es el fruto de tu vientre, Jesús.
1: Santa María, Madre de Dios, ruega por nosotros los pecadores, ahora y en la hora de nuestra muerte. Amén.
0: Dios te salve María, llena eres de gracia. El Señor es contigo. Bendita tú eres entre todas las mujeres. Bendito es el fruto de tu vientre, Jesús.
1: Santa María, Madre de Dios, ruega por nosotros los pecadores, ahora y en la hora de nuestra muerte. Amén.
0: Dios te salve María, llena eres de gracia. El Señor es contigo. Bendita tú eres entre todas las mujeres. Bendito es el fruto de tu vientre, Jesús.
1: Santa María, Madre de Dios, ruega por nosotros los pecadores, ahora y en la hora de nuestra muerte. Amén.
0: Dios te salve María, llena eres de gracia. El Señor es contigo. Bendita tú eres entre todas las mujeres. Bendito es el fruto de tu vientre, Jesús.
1: Santa María, Madre de Dios, ruega por nosotros los pecadores, ahora y en la hora de nuestra muerte. Amén.
0: Dios te salve María, llena eres de gracia. El Señor es contigo. Bendita tú eres entre todas las mujeres. Bendito es el fruto de tu vientre, Jesús.
1: Santa María, Madre de Dios, ruega por nosotros los pecadores, ahora y en la hora de nuestra muerte. Amén.
0: Dios te salve María, llena eres de gracia. El Señor es contigo. Bendita tú eres entre todas las mujeres. Bendito es el fruto de tu vientre, Jesús.
1: Santa María, Madre de Dios, ruega por nosotros los pecadores, ahora y en la hora de nuestra muerte. Amén.
0: Dios te salve María, llena eres de gracia. El Señor es contigo. Bendita tú eres entre todas las mujeres. Bendito es el fruto de tu vientre, Jesús.
1: Santa María, Madre de Dios, ruega por nosotros los pecadores, ahora y en la hora de nuestra muerte. Amén.
0: Gloria al Padre, y al Hijo, y al Espíritu Santo.
1: Como era en un principio, ahora y siempre, por los siglos de los siglos. Amén.
0: Oh Jesús mío, perdona nuestros pecados. Líbranos del fuego del infierno. Lleva todas las almas al cielo, especialmente las más necesitadas de tu misericordia.
2: Segundo misterio gozoso. La visita que hizo María Santísima a su prima Santa Isabel y santificación de San Juan Bautista.

0: sea tu nombre. Venga a nosotros tu reino. Hágase tu voluntad así en la tierra como en el cielo.
1: Danos hoy nuestro pan de cada día. Perdona nuestras ofensas, como también nosotros perdonamos a los que nos ofenden. No nos dejes caer en la tentación y líbranos del mal.
0: Dios te salve María, llena eres de gracia, el Señor es contigo. Bendita tú eres entre todas las mujeres, y bendito es el fruto de tu vientre, Jesús.
1: Santa María, Madre de Dios, ruega por nosotros los pecadores, ahora y en la hora de nuestra muerte. Amén.
0: Dios te salve María, llena eres de gracia, el Señor es contigo. Bendita tú eres entre todas las mujeres, y bendito es el fruto de tu vientre, Jesús.
1: Santa María, Madre de Dios,

0: María, Madre de Dios, ruega por nosotros los pecadores, ahora y en la hora de nuestra muerte. Amén.
1: Dios te salve María, llena eres de gracia, el Señor es contigo, bendita tú eres entre todas las mujeres, bendito es el fruto de tu vientre, Jesús.
0: Santa María, Madre de Dios, ruega por nosotros los pecadores, ahora y en la hora de nuestra muerte. Amén.
1: Dios te salve María, llena eres de gracia, el Señor es contigo, bendita tú eres entre todas las mujeres, bendito es el fruto de tu vientre, Jesús.
0: Santa María, Madre de Dios, ruega por nosotros los pecadores, ahora y en la hora de nuestra muerte. Amén.
1: Dios te salve María, llena eres de gracia, el Señor es contigo, bendita tú eres entre todas las mujeres, bendito es el fruto de tu vientre, Jesús.
0: Santa María, Madre de Dios, ruega por nosotros los pecadores, ahora y en la hora de nuestra muerte. Amén.

0: vientre, Jesús.
1: Santa María, Madre de Dios, ruega por nosotros los pecadores, ahora y en la hora de nuestra muerte. Amén.
0: Dios te salve María, llena eres de gracia, el Señor es contigo, bendita tú eres entre todas las mujeres, bendito es el fruto de tu vientre, Jesús.
1: Santa María, Madre de Dios, ruega por nosotros los pecadores, ahora y en la hora de nuestra muerte. Amén.
0: Gloria al Padre, al Hijo y al Espíritu Santo.
1: Como era en el principio, ahora y siempre, por los siglos de los siglos. Amén. Oh Jesús mío, perdona nuestros pecados, líbranos del fuego del infierno, lleva todas las almas al cielo, especialmente las más necesitadas de tu misericordia. Amén.
2: Tercer misterio gozoso: el nacimiento del niño Dios en el portal de Belén, en un pobre y humilde pesebre.

0: Padre nuestro que estás en el cielo, santificado sea tu nombre. Venga a nosotros tu reino. Hágase tu voluntad, así en la tierra como en el cielo.
1: Danos hoy nuestro pan de cada día. Perdona nuestras ofensas, como también nosotros perdonamos a los que nos ofenden. No nos dejes caer en tentación y líbranos del mal.
0: Dios te salve María, llena eres de gracia. El Señor es contigo. Bendita tú eres entre todas las mujeres. Bendito es el fruto de tu vientre, Jesús.
1: Santa María, Madre de Dios, ruega por nosotros los pecadores, ahora y en la hora de nuestra muerte. Amén.
0: Dios te salve María, llena eres de gracia. El Señor es contigo. Bendita tú eres entre todas las mujeres. Bendito es el fruto de tu vientre, Jesús.
1: Santa María, Madre de Dios, ruega por nosotros los pecadores, ahora y en la hora de nuestra muerte. Amén.
0: Dios te salve María, llena eres de gracia. El Señor es contigo. Bendita tú eres entre todas las mujeres. Bendito es el fruto de tu vientre, Jesús.
1: Santa María, Madre de Dios, ruega por nosotros los pecadores, ahora y en la hora de nuestra muerte. Amén.
0: Dios te salve María, llena eres de gracia. El Señor es contigo. Bendita tú eres entre todas las mujeres. Bendito es el fruto de tu vientre, Jesús.
1: Santa María, Madre de Dios, ruega por nosotros los pecadores, ahora y en la hora de nuestra muerte. Amén.
0: Dios te salve María, llena eres de gracia. El Señor es contigo. Bendita tú eres entre todas las mujeres. Bendito es el fruto de tu vientre, Jesús.
1: Santa

0: María, Madre de Dios, ruega por nosotros los pecadores, ahora y en la hora de nuestra muerte. Amén.
1: Dios te salve María, llena eres de gracia, el Señor es contigo, bendita tú eres entre todas las mujeres, bendito es el fruto de tu vientre, Jesús.
0: Santa María, Madre de Dios, ruega por nosotros los pecadores, ahora y en la hora de nuestra muerte. Amén.
1: Dios te salve María, llena eres de gracia, el Señor es contigo, bendita tú eres entre todas las mujeres, bendito es el fruto de tu vientre, Jesús.
0: Santa María, Madre de Dios, ruega por nosotros los pecadores, ahora y en la hora de nuestra muerte. Amén.
1: Dios te salve María, llena eres de gracia, el Señor es contigo, bendita tú eres entre todas las mujeres, bendito es el fruto de tu vientre, Jesús.
0: Santa María, Madre de Dios, ruega por nosotros los pecadores, ahora y en la hora de nuestra muerte. Amén.
1: Dios te salve María, llena eres de gracia, el Señor es contigo, bendita tú eres entre todas las mujeres, bendito es el fruto de tu vientre, Jesús.
0: Santa María, Madre de Dios, ruega por nosotros los pecadores, ahora y en la hora de nuestra muerte. Amén.
1: Dios te salve María, llena eres de gracia, el Señor es contigo, bendita tú eres entre todas las mujeres, bendito es el fruto de tu vientre, Jesús.
0: Santa María, Madre de Dios, ruega por nosotros los pecadores, ahora y en la hora de nuestra muerte. Amén.
1: Gloria al Padre, y al Hijo, y al Espíritu Santo.
0: Como era en un principio, ahora y siempre, por los siglos de los siglos. Amén.
1: Oh Jesús mío, perdona nuestros pecados, líbranos del fuego del infierno, lleva todas las almas al cielo, especialmente las más necesitadas de tu misericordia.
2: Cuarto misterio gozoso, la presentación del Niño Dios en el templo y purificación de su Santísima Madre.

0: sea tu nombre. Venga a nosotros tu reino. Hágase tu voluntad, así en la tierra como en el cielo.
1: Danos hoy nuestro pan de cada día. Perdona nuestras ofensas, como también nosotros perdonamos a los que nos ofenden. No nos dejes caer en la tentación y líbranos del mal.
0: Dios te salve María, llena eres de gracia, el Señor es contigo. Bendita tú eres entre todas las mujeres y bendito es el fruto de tu vientre, Jesús.
1: Santa María, Madre de Dios, ruega por nosotros los pecadores, ahora y en la hora de nuestra muerte. Amén.
0: Dios te salve María, llena eres de gracia, el Señor es contigo. Bendita tú eres entre todas las mujeres, y bendito es el fruto de tu vientre, Jesús.
1: Santa María, Madre de Dios, ruega por nosotros los pecadores, ahora y en la hora de nuestra muerte. Amén.
0: Dios te salve María, llena eres de gracia, el Señor es contigo. Bendita tú eres entre todas las mujeres, bendito es el fruto de tu vientre, Jesús.
1: Santa María, Madre de Dios, ruega por nosotros los pecadores, ahora y en la hora de nuestra muerte. Amén.
0: Dios te salve María, llena eres de gracia, el Señor es contigo. Bendita tú eres entre todas las mujeres, bendito es el fruto de tu vientre, Jesús.
1: Santa María, Madre de Dios, ruega por nosotros los pecadores, ahora y en la hora de nuestra muerte. Amén.
0: Dios te salve María, llena eres de gracia, el Señor es contigo. Bendita tú eres entre todas las mujeres, bendito es el fruto de tu vientre, Jesús.
1: Santa María, Madre de Dios, ruega por nosotros los pecadores, ahora y en la hora de nuestra muerte. Amén.
0: Dios te salve María, llena eres de gracia, el Señor es contigo. Bendita tú eres entre todas las mujeres, bendito es el fruto de tu vientre, Jesús.
1: Santa María, Madre de Dios, ruega por nosotros los pecadores, ahora y en la hora de nuestra muerte. Amén.
0: Dios te salve María, llena eres de gracia, el Señor es contigo. Bendita tú eres entre todas las mujeres, bendito es el fruto de tu vientre, Jesús.
1: Santa María, Madre de Dios, ruega por nosotros los pecadores, ahora y en la hora de nuestra muerte. Amén.
0: Dios te salve María, llena eres de gracia, el Señor es contigo. Bendita tú eres entre todas las mujeres, bendito es el fruto de tu vientre, Jesús.
1: Santa María, Madre de Dios, ruega por nosotros los pecadores, ahora y en la hora de nuestra muerte. Amén.
0: Dios te salve María, llena eres de gracia, el Señor es contigo. Bendita tú eres entre todas las mujeres, bendito es el fruto de tu vientre, Jesús.
1: Santa María, Madre de Dios, ruega por nosotros los pecadores, ahora y en la hora de nuestra muerte. Amén.
0: Dios te salve.

0: Santa María, Madre de Dios, ruega por nosotros los pecadores, ahora y en la hora de nuestra muerte. Amén.
1: Gloria al Padre, al Hijo y al Espíritu Santo.
0: Como era en el principio, ahora y siempre, por los siglos de los siglos. Amén. Oh Jesús mío, perdona nuestros pecados, líbranos del fuego del infierno, lleva todas las almas al cielo, especialmente las más necesitadas de tu misericordia. Amén.
2: Quinto misterio gozoso: la pérdida y hallazgo del niño Dios en el templo, discutiendo en medio de los doctores de la ley.

0: Padre nuestro que estás en el cielo, santificado sea tu nombre. Venga a nosotros tu reino. Hágase tu voluntad, así en la tierra como en el cielo.
1: Danos hoy nuestro pan de cada día. Perdona nuestras ofensas, como también nosotros perdonamos a los que nos ofenden. No nos dejes caer en tentación y líbranos del mal.
0: Dios te salve María, llena eres de gracia. El Señor es contigo. Bendita tú eres entre todas las mujeres. Bendito es el fruto de tu vientre, Jesús.
1: Santa María, Madre de Dios, ruega por nosotros los pecadores, ahora y en la hora de nuestra muerte. Amén.
0: Dios te salve María, llena eres de gracia, el Señor es contigo. Bendita tú eres entre todas las mujeres, bendito es el fruto de tu vientre, Jesús.
1: Santa María, Madre de Dios, ruega por nosotros los pecadores, ahora y en la hora de nuestra muerte. Amén.
0: Dios te salve María, llena eres de gracia, el Señor es contigo. Bendita tú eres entre todas las mujeres, bendito es el fruto de tu vientre, Jesús.
1: Santa María, Madre de Dios, ruega por nosotros los pecadores, ahora y en la hora de nuestra muerte. Amén.
0: Dios te salve María, llena eres de gracia, el Señor es contigo. Bendita tú eres entre todas las mujeres, bendito es el fruto de tu vientre, Jesús.
1: Santa María, Madre de Dios, ruega por nosotros los pecadores, ahora y en la hora de nuestra muerte. Amén.
0: Dios te salve María, llena eres de gracia, el Señor es contigo. Bendita tú eres entre todas las mujeres, bendito es el fruto de tu vientre, Jesús.
1: Santa María, Madre de Dios, ruega por nosotros los pecadores, ahora y en la hora de nuestra muerte. Amén.
0: Dios te salve María, llena eres de gracia, el Señor es contigo. Bendita tú eres entre todas las mujeres, bendito es el fruto de tu vientre, Jesús.
1: Santa María, Madre de Dios, ruega por nosotros los pecadores, ahora y en la hora de nuestra muerte. Amén.
0: Dios te salve María, llena eres de gracia, el Señor es contigo. Bendita tú eres entre todas las mujeres, bendito es el fruto de tu vientre, Jesús.
1: Santa María, Madre de Dios, ruega por nosotros los pecadores, ahora y en la hora de nuestra muerte. Amén.
0: Dios te salve María, llena eres de gracia, el Señor es contigo. Bendita tú eres entre todas las mujeres, bendito es el fruto de tu vientre, Jesús.
1: Santa María, Madre de Dios, ruega por nosotros los pecadores, ahora y en la hora de nuestra muerte. Amén.
0: Dios te salve María, llena eres de gracia, el Señor es contigo. Bendita tú eres entre todas las mujeres, bendito es el fruto de tu vientre, Jesús.
1: Santa María, Madre de Dios, ruega por nosotros los pecadores, ahora y en la hora de nuestra muerte. Amén.
0: Dios te salve María, llena eres de gracia, el Señor es contigo. Bendita tú eres entre todas las mujeres, bendito es el fruto de tu vientre, Jesús.
1: Santa María, Madre de Dios, ruega por nosotros los pecadores, ahora y en la hora de nuestra muerte. Amén.
0: Gloria al Padre, y al Hijo, y al Espíritu Santo.
1: Como era en un principio, ahora y siempre, por los siglos de los siglos. Amén.
0: Oh Jesús mío, perdona nuestros pecados. Líbranos del fuego del infierno. Lleva todas las almas al cielo, especialmente las más necesitadas de tu misericordia.
2: Dios te salve, Reina y Madre, Madre de misericordia, vida, dulzura y esperanza nuestra. Dios te salve, a ti clamamos los desterrados hijos de Eva. A ti suspiramos gimiendo y llorando en este valle de lágrimas. Ea pues, Señora abogada nuestra, vuelve a nosotros esos tus ojos misericordiosos, y después de este destierro, muéstranos a Jesús, fruto bendito de tu vientre. Oh clemente, oh piadosa, oh dulce Virgen María, ruega por nosotros, Santa Madre de Dios, para que seamos dignos de alcanzar las promesas y gracias de nuestro Señor Jesucristo. Amén.

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1: Hermanas, hermanos de EWTN Radio, ¿cómo estamos en nuestra oración de familia, en nuestra oración matrimonial? Las primeras enseñanzas que recibimos en nuestra infancia son decisivas y permanecen para toda la vida. Es en la familia donde el niño aprende a dar los primeros pasos, a decir las primeras palabritas, mamá, papá, gracias, por favor. Y también es el lugar para enseñar a orar y decir gracias al Señor. Los niños ven en nosotros una imagen que van a repetir. Nuestro testimonio de oración impacta a nuestros hijos y hijas. Aprenden viendo cómo son nuestros momentos de oración en familia. ¿Cómo es nuestra visita el domingo a la Santa Misa en familia? ¿Cómo es nuestra oración antes y después de los alimentos? Al iniciar y al finalizar el día, les estamos enseñando a nuestros hijos con nuestro testimonio de oración de pareja, con nuestro testimonio de invitar a la familia a rezar. Son como esponjas los niños. Es importante también para abrir nuestro diálogo afectivo a corazón abierto, orar antes. Si tenemos una diferencia con nuestro cónyuge, si tenemos que conversar con nuestros hijos, llevarlo a nuestro rincón espiritual en la casa, ojalá tengamos uno. Y ahí, a corazón abierto, después de la oración, conversar en el nombre del Señor y aprender a unirnos y a amarnos más. No cambien de estación, estamos en EWTN Radio.
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1: El tema de hoy es un tema fundamental en la vida de fe, que es sobre la oración, porque definitivamente para hablar bien con la pareja, para hablar bien con la esposa, hay que aprender a hablar con Dios. Amén. Entonces, varones, esposos, para hablar bien con sus esposas, hay que aprender primero a hablar bien con Dios. Mujeres, esposas, para comunicarse bien con su esposo, con sus hijos, para hablar bien con tu esposo, primero hay que hablar bien con Dios. Amén. El padre Ignacio Larrañaga tiene una imagen que a mí me encanta sobre la oración. Él dice lo siguiente: imagínense un cuarto oscuro. La oración es como prender una velita en ese cuarto oscuro. ¿Qué pasa si uno prende una velita? Ya se empieza a ver un poquito, ya hay luz, ya uno empieza a distinguir. Pero miren lo que dice el padre Ignacio Larrañaga: un hombre de oración o una mujer de oración no son simplemente como una velita, eso sería orar una vez. Pero si tu vida se convierte en un orar y volver a orar y hacer de la oración un hábito, un estilo de vida, hacer de la oración un algo especial de cada momento, entonces ya es ese cuarto oscuro donde no hay solo una velita, sino que hay millones y millones de velitas. Y ese cuarto oscuro lleno de un montón de velitas es un espectáculo. Imagínense, millones y millones de velitas es un espectáculo. Ya no solo alumbra un poquito, ya alumbra muchísimo, ya da luz, ya es una maravilla, ya es agradable contemplar ese cuarto porque está lleno de luz, está lleno de velitas, ya está lleno de vida. Pues bien, eso es la vida de un hombre de oración. Eso es la vida de una mujer de oración. Ya no solo una velita, sino millones de velitas que forman un espectáculo de luz para nosotros. Pues bien, cuando tú y yo hacemos de la oración un estilo de vida, cuando tú y yo frecuentamos la oración, se convierte en un espectáculo. Decía San Vicente de Paúl: dame un hombre de oración y será capaz de todo. Y usted se lo va a decir ahí a su esposa o a su esposo: un hombre, una mujer de oración será capaz de todo. Será capaz de todo. No hay nada imposible. No hay ningún reto tan grande como para no poder ser superado por la oración, por estar en comunión con el Señor. Y cuando empezamos a vivir esta oración, hablar con Dios nos ayuda, nos facilita el hablar bien con el esposo, con el cónyuge, porque muchas veces es difícil. Los expertos y los de terapia de familia y terapia de pareja se ponen de acuerdo en decir de que una de las más grandes dificultades en la pareja es la comunicación. Pero ¿por qué? Porque muchas veces la comunicación no es asertiva, está llena a veces de emociones, de malos sentimientos. Muchas veces en la comunicación nos lastimamos, nos juzgamos, nos herimos. Pero cuando aprendemos a orar, cuando invitamos a Dios primero a la relación, ya las cosas son diferentes. Por eso el Papa Francisco nos invita a lo siguiente. Dice así: los matrimonios deben orar el Padre Nuestro, y en el momento de pedir el pan de cada día, también tienen que pedir el amor para cada día. Entonces, cada matrimonio debe orar con frecuencia el Padre Nuestro. Y cuando pidamos el pan de cada día, ¿qué tenemos que pedir también? El amor para cada día. Porque nosotros nos llenamos de vacíos, nos llenamos a veces de insatisfacciones, de discusiones, y los transformamos en conflicto. Pero con Dios es distinto. Hay una psicóloga, Miriam Rojas, muy interesante, que dice lo siguiente. Ella dice, hay mucha gente que consulta por depresión. Y la mayoría de psicólogos lo que hacen es enviarles un montón de pastillas. Pero cuando uno investiga a profundidad la vida de esas personas, no es que tengan depresión, sino que tienen una vida sin sentido. Y muchas personas creen que tienen depresión y no es más que una vida sin sentido, que no le han dado sentido a su vida, que no han encontrado el sentido de sus vidas, y nosotros, personas de fe, sabemos que el sentido de vida se encuentra en Dios. Pues yo les diría, he escuchado muchas parejitas que se quieren separar, y cuando uno los escucha y cuando uno los observa, uno ve que es gente de valores, uno ve que es gente buena, uno ve que es gente responsable y que no hay problemas como tan graves de fondo. Pero ¿saben qué pasa y por qué se quieren separar? Porque es un matrimonio desnutrido. Y lo que están es desnutridos de Dios. Les falta invitar más a Dios a sus vidas. Nos falta poner a Dios en primer lugar en nuestra vida. Por eso el tema de hoy es justamente sobre la oración. Porque la oración es como la respiración de la vida de fe. Y cuando estaba preparando este tema, el Señor me hablaba desde el texto de la Sagrada Escritura de la Transfiguración. Y justamente la transfiguración va a ser el evangelio de este próximo domingo. Y me llamó mucho la atención porque lo sentí de Dios, como confirmando, efectivamente hay que hablar desde el texto de la transfiguración. Y desde ya vamos a irnos preparando, desde ya vamos a ir mentalizando, desde ya vamos a ir interiorizando este texto tan hermoso, la transfiguración. Yo lo llamaría la oración que transforma, la oración que transforma, porque definitivamente una oración bien hecha es una oración que transforma. Dice el teólogo italiano Silvano Fausti que la fe comienza cuando dejamos de escucharnos a nosotros mismos y empezamos a escuchar, en lugar de escucharnos a nosotros mismos, empezamos a escuchar la voz de Dios. Ahí comienza la fe, ahí comienza la transfiguración. Cuando dejamos de escuchar nuestros miedos, cuando dejamos de escuchar nuestros rencores, cuando dejamos de escuchar nuestros resentimientos, nuestras búsquedas egoístas, y en lugar de escucharnos a nosotros mismos, ahí en el interior, ahí en nuestra mente, no nos dejamos manipular por esos sentimientos, sino que damos un paso más, hacemos silencio interior y abrimos el corazón para dejar a Dios hablar y escuchar la voz de Dios. Ahí comienza la fe y ahí comienza la transfiguración. Cuando uno va al texto en griego, si usted busca la palabra transfiguración, aparece la palabra metamorfosis. ¿Qué fue lo que sucedió cuando veían a Jesús transfigurado? Un cambio, una metamorfosis. ¿Por qué? Por la oración. Porque eso hace la oración. La oración genera metamorfosis. La oración genera transformación. La oración, como dice el teólogo Silvano Fausti, cambia la ausencia, el vacío, por la presencia, por la compañía de Dios. Uno llega vacío, lleno de conflictos, desesperado, con agonías, ahí, pero a los pies de Jesús todo se transforma. Porque cuando nuestras rodillas tocan el suelo, nuestro corazón toca el cielo. Y uno se da cuenta de que Dios empieza a actuar en nuestra mente, en nuestro corazón, en nuestra vida, en nuestra familia, en nuestra relación de pareja. Y todos esos sentimientos negativos y todos esos conflictos, Dios los va transformando, metamorfosis. transfiguración. ¿Qué es transportarse? Cambiarse de un lugar a otro. ¿Qué es transfigurarse? Cambiarse de una figura a otra. Metamorfosis, transfigurarse. Eso es justamente lo que hace la oración en nuestra vida. Y cuando estamos llenos de amargura, de rabias, de violencia, lo que necesitamos es metamorfosis. Lo que necesitamos es oración. Si oráramos más, nos equivocaríamos menos. Si oráramos más en pareja, pelearíamos menos. Si oráramos más, nos entristeceríamos menos. Es momento de darle el primer lugar de nuevo a Dios. Es momento de incrementar la oración. Como dice el cantante famoso católico Martín Valverde, no oramos para la batalla, la oración es la batalla. Es decir, mantenernos en oración, esa es la batalla, porque la oración genera transformación. Así como esta psicóloga Miriam Rojas Estapé dice que hay mucha gente que cree que tiene depresión, pero lo único que pasa es que es una vida sin sentido y que hay que darle sentido a la vida desde Dios. Así yo digo que muchas parejas se quieren separar y divorciar, pero en realidad lo que pasa es que son parejas desnutridas, que les ha faltado oración, que les ha faltado a Dios, que les ha faltado poner en primer lugar a Dios. Porque cuando uno habla con él o con ella, se da cuenta que son personas de valores, inteligentes, que son personas que tienen el fundamento y lo necesario para poder sacar un hogar adelante, pero que se han dejado llenar de rencores, de rabias, de insatisfacciones, que pequeños problemas los han vuelto grandes problemas y que como no se ha orado la vida, no se ha transformado. Como no se ha orado el matrimonio, no se ha trascendido, pero que en realidad sí se puede sacar ese hogar adelante. En realidad sí se puede sacar ese matrimonio adelante. La cuestión es orar más, porque si oráramos más, nos equivocaríamos menos. Si oráramos más, pelearíamos menos. Si oráramos más, nos entristeceríamos menos. Hágame un favor y le dice ahí a su pareja: mi amor, es momento de orar más. Dígale ahí a su pareja. Es momento de incrementar la oración. Porque nuestra vida, así como en el ejemplo del padre Ignacio Larrañaga, tiene que convertirse en una maravilla, en un espectáculo de luz, en un espectáculo de colores. Yo le hago una pregunta, volviendo a esa imagen del padre Larrañaga. Si orar una vez es poner una velita en un cuarto oscuro, ¿cómo está su vida? ¿Ese cuarto oscuro cuántas velitas tiene? ¿Podríamos decir que su vida también es un espectáculo de luz por el montón de veces que ha orado? Porque ha hecho de su vida una oración continua, o podríamos decir que ese cuartico está ahí medio alumbradito, ahí como que por lados sí, luces, sombras, más o menos, o tiene unas cuantas velitas. Pues bien, nuestra vida, nuestro hogar y nuestro matrimonio tiene que ser un espectáculo de luz, lleno de velas por todo lado, alumbrando, llevando a Dios, que no quede oscuridad. Que sea Dios quien ilumine todas nuestras tinieblas, todos nuestros cuartos, todos nuestros momentos, todos nuestros espacios. Si oráramos más, nos equivocaríamos menos. Si oráramos más, nos entristeceríamos menos. Vamos pues entonces al texto de la transfiguración. Vamos a tomarlo desde el Evangelio de Mateo, en el capítulo 17. Nos dice que Jesús se fue con Pedro, Santiago y Juan, el hermano de Santiago, y se fue aparte con ellos a una montaña muy alta. Capítulo 17, versículo 1 y siguientes, estoy leyendo. ¿Con quién se fue Jesús? Con Pedro, Santiago y Juan. ¿Por qué? ¿Será que Jesús tenía unos amigos que dicen por ahí favoritos de la rosca? No, Jesús no tiene favoritos, sino que tiene amigos íntimos. Es decir, los favoritos de Jesús somos todos, pero De esos todos, hay unos que se dejan elegir y otros que no. Y hay unos que están dispuestos a llegar a todos los momentos con Jesús y hay otros que no. Esos son los amigos íntimos. ¿Y uno cómo se hace amigo íntimo de Jesús? A través de la oración, a través de estar con Él. Juan era aquel hombre que reclinaba su cabeza en el pecho de Jesús. ¿Qué hace uno cuando pone la cabeza en el pecho de alguien? Escucha su corazón. Y ese era Juan, el que escuchaba el corazón de Dios. Dios le hablaba, escuchaba el corazón de Dios. Y eso lo podemos hacer todos. Reclinar nuestra cabeza en oración en el pecho de Jesús para escuchar el corazón de Dios que palpita de amor por cada uno de nosotros y nos anima y nos alienta y nos devuelve la esperanza y nos devuelve la alegría y nos devuelve las ganas de vivir. Tú y yo también podemos subir a un cerro muy alto a escuchar el corazón de Dios y a orar con Jesús. Y ustedes saben que en la Biblia, cuando se sube a la montaña, se sube al aposento alto, es signo de querer encontrarse con Dios. Es decir, cada vez que Jesús quiere encontrarse con Dios, los discípulos en la Biblia, se hace un esfuerzo para encontrarse con Dios, se sube a la montaña, el monte de las bienaventuranzas, el monte Sinaí, aquí el monte Tabor. ¿Por qué? Porque ese es el esfuerzo de encontrarse con Dios. Muy bien, allí delante de ellos cambió su apariencia. Su cara brillaba como el sol y su ropa se volvió blanca como la luz. En esto vieron a Moisés y a Elías conversando con Jesús. Y Pedro le dijo: Señor, qué bien se está aquí. Aquí quiero decir algo. Hay un detalle que no lo trae el texto de Mateo, pero que sí lo trae el texto de Marcos. Y Marcos dice, en este mismo texto de la transfiguración, porque el relato de la transfiguración está en todos los sinópticos, en Marcos, en Lucas y en Mateo. ¿Y cuál es ese detalle? Marcos dice que su ropa quedó tan blanca que ningún batanero la podría dejar así de blanca. Es decir, que nadie la podía lavar de tal manera que quedaba así de blanca. Y hay una interpretación que a mí me parece preciosa sobre esto. El psicólogo ayuda. La terapia de familia ayuda. Muy bueno. El médico ayuda. Muy bien. Pero ¿saben qué? Lo que Dios puede hacer en tu matrimonio, ningún psicólogo, ningún médico, ningún especialista lo puede lograr. Así de blanco solo lo deja Dios. Así de bendecido solo lo logra Dios. Lo que Dios quiere hacer en tu matrimonio, lo que Dios quiere hacer en tu trabajo, lo que Dios quiere hacer en tu economía, lo que Dios quiere hacer en tu hogar, lo que el Señor quiere hacer con tus hijos, nadie lo puede lograr. Ningún batanero puede dejar las ropas así de blancas, así de resplandecientes, que alumbren como el sol. Hay cosas que solo Dios puede hacer. Y lo que hace Dios lo hace tan bien que ninguna ciencia, ningún psicólogo, ningún médico lo puede lograr. Por eso usted y yo estamos en el lugar correcto al estar aquí. Por eso usted y yo estamos acudiendo a la persona indicada. Como dirá Pedro, ¿a quién iremos si solo tú, Señor, tienes palabras de vida eterna? Hay cosas que solo Dios las puede hacer. Y como lo hace Dios, nadie lo puede hacer así de bien. Nadie lo puede hacer así de exitoso. Nadie nos puede bendecir tanto. Nadie puede generar tanta alegría, tanto gozo, un perdón profundo y verdadero como lo puede lograr Dios en tu matrimonio, en tu vida y en tu familia. Amén. Muy bien, entonces el texto continúa. Dice que en ese momento se aparecieron Moisés y Elías. Moisés, que es el signo de la ley, y ustedes ya lo saben, y Elías, que es el prototipo de profeta, como queriéndonos decir, en Jesús se cumple toda la ley del amor. Y Jesús es el mayor y el más grande de los profetas, pero en él se unen el Antiguo y el Nuevo Testamento, en él se une la revelación divina, por eso se transfigura. Los teólogos nos hablan de que la transfiguración es un anticipo de la resurrección. Entonces, por eso se da la transfiguración aquí en presencia de Moisés y de Elías. Y a mí me encanta la frase de Pedro: Señor, qué bien se está aquí, quedémonos aquí. ¿Usted en algún momento ha entrado tan profundamente en oración que usted dice, uy, yo no quiero que esta oración se acabe? Uy, yo no quiero que este momento se acabe. Vean, el martes, que fue el evento con Pablo Collazo con las mujeres, yo vine normal a trabajar y yo estaba en el cuarto piso y yo no pensaba bajar a nada, eso es solo para mujeres. Y yo estaba allá en mi computador y cuando empezaron a hacer adoración al Santísimo, había una presencia de Dios tan fuerte, tan grande, una cosa tan linda, que yo no me aguantaba las ganas. Yo decía, yo quiero ir a orar allá, yo quiero estar allá, qué bien se está aquí. Me tocó bajar, no fui capaz de concentrarme en ese computador, no fui capaz de responder correos, de mirar nada. Yo dije, tengo que bajar. Me hice ahí en esas escalitas y entré en la presencia del Señor. Y de verdad, cuando nos unimos a orar, cuando pedimos Espíritu Santo, ahí habita el Señor. Y es algo tan hermoso que uno dice, qué bien se está aquí. Por eso tenemos que orar en pareja. Y tenemos que orar en familia. Y no nos podemos cansar de orar. Y que nuestra oración sea cada vez más profunda. Que podamos ser como Pedro, Santiago y Juan. Que seamos de los amigos íntimos de Jesús. Y que esa oración verdaderamente nos transfigure. Que esa oración verdaderamente nos transforme. Que dejemos pasar a Dios por nuestra vida. Porque cuando hay una oración ungida, pasa como en esa canción que dice, no sé si el cielo bajó o la iglesia subió, pero en todo caso Dios está aquí. Hay un testimonio muy lindo acá en la escuela y es de este joven Wilson Eduardo, que es el hijo de Dorita. Ese joven tiene un cambio de vida. Ese joven, a mí me tocó recibirlo acá. Muchas veces cuando venía al grupo de jóvenes, él tenía problemas de drogas, de alcohol, estaba metido en compañías supremamente malas. Mejor dicho, no estaba ni estudiando ni trabajando y con muy malas amistades, en una lucha muy tremenda. Y esa oración de esta mujer incansable, continua, llena de fe, esa oración de esta mujer definitivamente ha hecho milagros. Y él cuenta que en una acción de gracias él fue, pero no fue a asistir, sino porque le tocaba. Le tocó porque mi hijo tiene que ir. Entonces lo llevaron, pero él no entró al coliseo de la acción de gracias, sino que se quedó afuera en el colegio, en una de las zonas verdes. Y él estaba ahí afuera, esperando que se acabara. Pero los que hemos ido a la acción de gracias sabemos que es una oración tan linda, es una oración tan ungida que es imposible que pase desapercibida. La presencia de Dios es tan grande, tan actuante, que es imposible que esa presencia de Dios pase desapercibida. Y él dice que él estaba allá afuera, en una de las zonas verdes del colegio, y que él sintió algo. Que la unción llegó hasta allá a tocarlo, a cuestionarlo. Y que él dijo, uy, aquí pasa algo, aquí está alguien. Claro que está Dios. Y él empezó un camino de desintoxicación con todo el tema de las drogas, del alcohol. Inclusive él estaba metido en cosas satánicas y cosas así horribles. Que, o sea, cuando uno lo ve hoy, todo bien vestido, educado, serio, bien peinado, está estudiando teología. O sea, es otra persona, es un hombre nuevo. Y no ha sido algo de la noche a la mañana, ha sido un proceso de muchas lágrimas, de muchas oraciones, de mucha fe, de muchas luchas, de muchas caídas, pero de muchas levantadas, de muchas volverse a levantar, de muchas veces volverse a levantar. Y yo me acuerdo que él muchas veces venía a buscarme, a contarme sus cosas. Y les voy a decir algo, eran unos rollos tan tesos y unos problemas tan complicados que yo me quedaba sin saber qué decir. Yo lo único que hacía era escucharlo y orar por él. Yo lo escuchaba y él se desahogaba y yo le decía, mijo, venga, yo oro por usted. Y oraba por él. No tenía nada más que hacer, en serio, no podía decirle nada. Unos rollos tan complicados en los que se metía este pobre hombre. Y yo, ahora que vino Pablo Collazo, él estuvo y ya está como servidor en la escuela, un gran hombre, yo me siento muy orgulloso de él. Y él le preguntaba, Pablo Collazo le preguntaba, ¿y quién te ayudó y en qué hiciste? Y él dijo, no, aquí en la escuela oraron por mí. Bueno, pero ¿y con el tema de las drogas? Oraron por mí. ¿Y con el tema de esas cosas satánicas en las que se habían? Aquí oraron por mí. Y eso fue lo que hicimos, orar por él. Porque el que hace milagros, el que todo lo puede, y el que siempre actúa, y el que nunca nos defrauda, es el Señor. Y por eso es el Señor en nuestro hogar y en nuestro matrimonio el que nos va a salvar. Porque cuando uno empieza a alejarse de la oración o a perder la fuerza en la oración, empieza a salir ese hombre viejo, esa vieja criatura, y le empiezan a salir a uno todos los instintos, todas las rabias, los arranques, las cosas que no vienen del Señor. Y definitivamente así, nadie se lo aguanta a uno, ni uno se aguanta a nadie. La pobre mujer de uno lo padece a uno, y uno la padece, se la aguanta, la soporta a ella. ¿Por qué? Porque no hay la suficiente oración. Y se va llenando uno de orgullos, de rabias, de resentimientos. Cualquier cosa ya es un conflicto, cualquier cosa ya es una pelea, cualquier cosa ya es una decepción. Pero hay que hacer oración intensa. A veces nuestras oraciones son muy superficiales, ¿cierto? Y no alcanzamos a experimentar el poder de la presencia de Dios.
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0: El arte de vivir feliz, del sacerdote franciscano Fray Anselmo. La variación de la intensidad de la luz produce el contraste de los colores que dan belleza a un paisaje y elimina la monotonía. Cada momento de la vida adquiere un colorido diferente según la intensidad del amor con el que vivimos. La escalada de una montaña es cansada y penosa, pero es altamente gratificante el placer que sentimos cuando contemplamos la belleza del panorama que la altura ofrece a nuestros ojos. Siempre es profunda la alegría de una conquista, fruto de un gran esfuerzo.
1: Señor, tu amor llega hasta el cielo, hasta las nubes tu fidelidad. Tu justicia se asemeja a las altas montañas, tu derecho al océano profundo. Salmo 36.
2: La medida del amor es amar sin medida. San Agustín.

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que te, eso es para terminar el juego. Yo sé, jeho. Se acabó, jeho. Se acabó el mundial. Así que iniciamos una nueva semana y nos pasamos el resto del verano. Bueno, aquí en el norte, allá en el sur, el resto del invierno. Sin partidos de fútbol cada día. Pero bueno,

verdad que uno no se puede olvidar. Y yo me la estoy diciendo a mí mismo. Hoy, no por el fútbol, sino por la vida.

0: ¿Qué es eso?
1: Levantarte a seguir adelante. Eso es lo más importante. Hay que levantarse y seguir adelante en la vida. Así que bueno, oye, no, pero Jejo está muy contento. No has quitado esa camiseta, ¿no? Ay, por eso yo pensaba que algo apesta aquí en el estudio hoy. Híjole, Jejo, pero tienes que lavarla. Jejo está con su camiseta roja de España. Felicidades, España. No tengo esa canción, Jejo. ¿Tú conoces esa canción que dice... que viva España? No tengo esa canción para poner al aire ahora. Pero bueno. Ay. No, la mía, la camiseta albiceleste, ya la puse a lavar, Jejo. Ya la puse a lavar. Pero bueno, amigos, estamos felices de estar aquí con ustedes en esta nueva semana de Fecha Canción para escuchar la música de nuestros grupos y cantantes católicos de todos los países, Argentina y España, México y Colombia. Qué sé yo, ¿verdad? Todos nuestros países. Así que, y bueno, estamos poniendo micrófonos y cables y cámaras porque mañana viene Estación Cero aquí a Fe Hecha Canción. Uf, tengo que hacer espacio aquí en el Estudio 3 para que todos puedan meterse aquí en este pequeño lugar donde van a tocar en vivo y en directo los cuatro integrantes, aunque bueno, creo que Camilo no viene, el guitarrista de siempre no viene, creo que viene otro guitarrista porque Camilo tuvo que quedarse en Colombia, pero vienen los cuatro, entonces, y van a estar aquí mañana en vivo en Fe Hecha Canción, así que no se lo pierdan, amigos, porque va a ser espectacular como siempre, va a ser la tercera vez que tenemos la dicha de contar con Estación Cero aquí en Fe Hecha Canción. Bueno, vamos a comenzar, amigos. ¿Qué tal si volvemos a escuchar algunos de estos canciones nuevas que han salido en estos días? Y me encanta la nueva de Itala y Juanjo que se llama Algo de San Francisco.

Escuchamos a Itala y Juanjo con su más reciente, que se llama Algo de San Francisco, y invitado especial en esta canción, Rogelio Casasola, que no sé de dónde es él, pero bueno, amigo cantante que ha comp-

0: que nos muestra qué significa verdaderamente ser padre. Y es sobre todo el Evangelio lo que nos revela este rostro de Dios como padre que ama hasta el don del propio Hijo para la salvación de la humanidad. La referencia a la figura paterna ayuda, por tanto, a comprender algo del amor de Dios, pero sin embargo, sigue siendo infinitamente más grande, más fiel, más total que el de cualquier hombre. Si alguno de ustedes, un hijo, le pide pan, ¿le dará una piedra?, dice Jesús, para mostrar a los discípulos el rostro del Padre, y se lo pide, y si le pide pescado, ¿le dará una serpiente? Pues si ustedes, aun siendo malos, saben dar cosas buenas a sus hijos, ¿cuánto más su Padre que está en los cielos dará cosas buenas a los que le piden? Dios es Padre porque nos ha bendecido y elegido antes de la creación del mundo, nos ha hecho realmente sus hijos en Jesús. Y como Padre, Dios acompaña con amor nuestra existencia, dándonos su palabra, su enseñanza, su gracia y su espíritu. Y cierro aquí esta cita, pero creo que resume muy bien en esas pocas palabras Benedicto XVI lo que significa entender que Dios es mi Padre, un Padre que me eligió, como dice él, que me ha creado, que me sigue sosteniendo, alentando con su amor, con su espíritu, con su gracia. Ese es el Padre del que estamos hablando y que ahora, Padre Roberto, entramos entonces a ver este Padre Todopoderoso, Creador del cielo y de la tierra. Cuando hablamos de este Padre Todopoderoso, Padre Roberto, esa omnipotencia de Dios, ¿a qué nos estamos refiriendo? A ver.
1: Bueno, a que los seres humanos siempre han tratado de reflexionar desde siempre acerca del origen del mundo. Por eso se han imaginado un arquitecto. Así lo hablaba San Agustín, que Dios era el arquitecto divino, un primer motor. Santo Tomás, tomado de Aristóteles. Han hablado también de una ley suprema de origen eterno. Pero este ser supremo que constituye la razón de este orden maravilloso, nos pudiéramos preguntar qué relación tiene con el ser humano. ¿Es amigo o enemigo del hombre? ¿Se interesa por él? Para la Sagrada Escritura, el ser supremo es para el hombre un tú. Es alguien que ama al ser humano, alguien que puede y quiere ser amado. Entonces, pero ¿cómo puede compaginarse esto con la afirmación de la omnipotencia de Dios? Y aquí yo hago una referencia con los dioses de los griegos y de los romanos, que eran, pues sí eran omnipotentes, pero eran muy lejanos. Nunca un griego o un romano se iba a atrever a hablar a Dios como tú. Entonces, ese término de tú, para nosotros refleja también la omnipotencia, porque es un Dios que puede dialogar con el ser humano, que pues con las culturas paganas nunca los dioses dialogaban, incluso venían y visitaban, pero venían a cumplir lo que ellos querían hacer, pero nunca dialogaban con el ser humano, y esa es la diferencia. Y hay un filósofo muy conocido, se llama Martin Buber, y este filósofo habla acerca del personalismo. Eso es su, a nivel filosófico, su tema de conversación. Y él, pues, hizo que el Papa Juan Pablo II, en su tesis, hablara de él. Y le llamó la atención esto de que Dios pudiera

0: ser llamado como el eternamente otro, pero también el plenamente cercano. Y eso es la omnipotencia de Dios, que puede estar en el cielo y al mismo tiempo puede bajarse a la realidad del ser humano para dialogar con Dios. A mí me llama la atención cómo todo el Antiguo Testamento, los profetas Abraham, Isaac, Jacob, Moisés y los profetas después tenían una conversación con Dios como amigo. Y creo que eso es muy importante que continuemos, y yo creo que eso era también lo que quería Jesucristo, que tuviéramos una relación con Dios de esa manera y que dejáramos a un lado ese Dios lejano y que aprendiéramos a dialogar con Dios.
1: Esto es importantísimo, esto que usted nos acaba de decir, y eso es lo que hace a Dios, nuestro el Dios en el que creemos nosotros los cristianos y los católicos, como un Dios único, porque es un Dios que en su majestad, en su poder, en su omnipotencia, como dice usted, se hace sumamente cercano. Es más, nosotros somos llamados a ser sus hijos en su propio Hijo Jesucristo. Ese Dios que en su omnipotencia es capaz de abajarse de tal manera que en la segunda persona de la Trinidad, un misterio del cual vamos también a hablar en programas posteriores, y vamos a tratar de adentrarnos un poquito en ese misterio de tres personas distintas que comparten una sola naturaleza divina. Pero este Dios del que estamos hablando ahora, ese que es un Padre que con ternura infinita se inclina hacia nosotros, hacia nuestra debilidad, hacia nuestra necesidad, hacia nuestras carencias, y que precisamente lo hace de tal modo que por salvarnos del pecado, entrega a su propio Hijo y toma nuestra naturaleza humana, y a través de él, por el sacramento del bautismo, somos incorporados a esta vida divina, formamos parte de esta gran familia que es la Iglesia, y somos llamados hijos de Dios. Somos herederos de ese reino de los cielos. Y usted lo decía muy bien. Entonces ahí se va manifestando ese poder, omnipotencia de Dios. Benedicto decía lo siguiente: Padre, la fe en Dios omnipotente nos impulsa a recorrer senderos bien distintos, aprender a conocer que el pensamiento de Dios es diferente del nuestro, que los caminos de Dios son otros respecto de los nuestros, y también su omnipotencia, es decir, ese Dios que es todopoderoso, es distinto. No se expresa como una fuerza automática o arbitraria, sino que se caracteriza por una libertad amorosa y paterna. Su omnipotencia no se expresa en la violencia, no se expresa en la destrucción de cada poder adverso como nosotros deseamos, sino que se expresa en el amor, en la misericordia, en el perdón, en la aceptación de nuestra libertad y en el incansable llamamiento a la conversión del corazón. Porque, Padre Roberto, para nosotros, desde el punto de vista humano, cuando hablamos de Todopoderoso, y usted lo sabe bien también como yo, por ejemplo, todos estos superhéroes que nos presenta el cine y Hollywood, creando pues el Superman y el ¿cómo se llama este otro? Ahora se me olvida el nombre, pero bueno, todos estos caracteres de ficción que nos presentan, pues son basados, esa omnipotencia está basada en el poder de destruir, de vencer al otro a fuerza de eso, de toda la capacidad que tengo destructora, poderosa, para arrasar, para aniquilar. No es esto lo que estamos viendo y lo que hablamos cuando nos referimos a la omnipotencia de Dios, y usted lo ha hablado muy, lo ha dicho muy bien. Por eso, cuando decimos creo en Dios Padre Todopoderoso, expresamos esa fe que tenemos en el poder del amor de Dios, que en su Hijo muerto y resucitado ha precisamente vencido el odio, el mal, el pecado, y nos ha abierto ese camino a la vida eterna, Padre Roberto.
0: Sí, a mí me llama la atención también, hablando de la Biblia, que tiene un término para describir con cariño esa relación del ser humano con Dios, y es el término alianza, que Dios establece con los hombres. Entonces, alianza no significa pues un pacto entre iguales, sino que el que es mayor condesciende, baja y se frena su poder y se sitúa en el mismo plano que el que es menor, sino que de igual a igual. Esa es la alianza. Uh-huh. Entonces, por consiguiente, los cristianos confesamos nuestra fe en Dios, que es origen y padre de todo lo que existe. Entonces, esa es la omnipotencia de Dios. Por eso la Biblia también habla de la actuación poderosa de Dios, que se expresa en la historia, en la actividad divina de la creación, en el Éxodo, y en las múltiples veces que el ser humano se equivoca y que Dios vuelve a establecer esa relación con el ser humano. Entonces el poder de Dios se manifiesta en su fidelidad y en la ayuda que presta a su pueblo. Entonces precisamente Israel se llama el pueblo de Dios, y luego la iglesia es el nuevo pueblo de Dios, que mantiene esa relación con Dios. Y así como Dios es fiel, quien es fiel cumple la promesa. Y también Dios cumple su promesa, y en Él siempre se puede confiar. Y esa es nuestra invitación, a estar siempre cercanos a Dios, para que Él siempre esté del lado de nosotros, y confiar en Él, porque su poder no tiene nada de arbitrariedad. Entonces, podemos decir que hasta el poder de Dios es previsible, porque actúa solamente cuando el ser humano lo necesita. No hace cosas pues extrañas, sino todo lo que Él hace es por estar cerca del ser humano, incluyendo los milagros de Jesús. Son para demostrar esa omnipotencia de Dios, pero un Dios cercano. Pero también es un Dios providente. Así se llama esa relación permanente que Dios mantiene con el mundo creado por Él. Podemos confiarnos a Dios, Él es quien fija el comienzo y el fin, incluso de los seres que son libres, porque Él nos cuida. Pues por eso la Sagrada Escritura dice que hasta los cabellos de nuestra cabeza están contados. Entonces, Él sabe. Y el Salmo 91 es un salmo precioso que habla que desde el vientre de la madre ya Dios nos estaba creando en su divina providencia y nos va sosteniendo a lo largo de nuestra vida. Y otra de las características de Dios es la omnisciencia, y esto es la sabiduría de Dios, que supera infinitamente todo lo que los seres humanos pueden prever o disponer de antemano con sus conocimientos limitados. Y sabemos cuánto ha avanzado la ciencia a lo largo de los siglos, pero hay todavía muchos misterios que la ciencia no ha podido resolver. Y ahí es donde entra la omnisciencia, ese poder de Dios que está sobre todo y que entiende todos esos misterios que nosotros con nuestra mente humana no podemos llegar a resolver. Entonces, ¿cómo crear los pétalos de una flor? ¿Cómo podemos crear todos esos colores que existen en la naturaleza? Las nubes y las puestas del sol y un arco iris, todo esto. Esto es una manifestación de la omnisciencia de Dios. Si centramos a detalles de los planetas, de todo lo que existe, de cómo todo lo que nos rodea va sucediendo, cómo respiramos, cómo el ser humano puede estar en relación con los animales y todo lo que existe. Recientemente hemos tenido, más aquí en esta área donde yo vivo, en el este de los Estados Unidos, sobre todo, hemos tenido pues una baja calidad del aire. Como eso lo siente uno que le afecta a sus pulmones, que al salir a la calle uno no puede respirar tan bien. Y ahí es donde uno dice, ¿cuánto te necesito, Señor? Solamente tú pudiste crear todo lo que existe, crearme a mí como una criatura perfecta, semejante a ti. Y que puedo respirar y el respiro de Dios, entrar el aire que viene de Dios y luego sacar el aire que es un excedente de lo que me sobra. Y ve, y todo eso está planificado y organizado. Por más que la ciencia quiere explicar todo este proceso, se le hace muy difícil. Entonces, estos son solo algunos ejemplos de todo lo que Dios ha creado, y ahí sí podemos decir que Dios es omnisciente, omnipresente y omnipotente.
1: Excelente, y con esta reflexión que usted nos ha hecho, vamos aquí ahora en el programa Oración y Vida a una breve pausa, y he traído, Padre Roberto, una canción de Fernando Leyva. Fernando Leyva es un cantante y compositor colombiano, y esta canción, pues préstenle atención para que ustedes vean que es una letra que nos invita precisamente a pensar en ese Señor, ese Dios, y también a hacer la oración. La canción se llama Es tu amor. Vamos a escuchar a Fernando Leyva con esta canción, Es tu amor.

0: Es tu amor. Así se titula esta canción que nos acaba de interpretar Fernando Leiva, una canción propia de él, hermosa, y sí, es el amor de Dios y su justicia la que nos sostienen y la que nos guían en este mundo. Estamos aquí en el programa Oración y Vida con este servidor Jorge Graña y felizmente acompañado por el padre Roberto Mena, siervo misionero de la Santísima Trinidad, hoy comentando este primer artículo del credo. Creo en Dios Padre, creo en un solo Dios Padre Todopoderoso, Creador del cielo y de la tierra. Ya hemos visto esta omnipotencia de Dios y ahora el padre Roberto nos va a explicar un poquito el significado de esta frase creador del cielo y de la tierra. ¿Qué significa? ¿Qué creemos? ¿Y qué queremos expresar cuando nos referimos a Dios como creador, padre Roberto?
1: Sabemos que el mundo no se creó simplemente 6 días, sino que ha pasado por una larga evolución. Y el decir 6 días, pues, como un salmo de la Biblia bien lo dice, que para Dios un día es como 1000 años. Entonces, hay muchas etapas en esa evolución del ser humano, pero eso, no nos impide confesar con fe que Dios es el creador del universo. Él lo sustenta y lo afirma. Entonces, para los cristianos tiene particularmente mucha importancia la afirmación de que el hombre es criatura de Dios y depende de él, pero es al mismo tiempo su imagen y semejanza. Entonces, el creador se da a conocer en el mundo, aunque a menudo las huellas divinas parecen ocultas, pero Dios no se muestra como algo que se pone simplemente sobre la mesa, digamos, sino que Dios es enteramente diferente del mundo y de los seres humanos. También para el creyente sigue teniendo el mundo muchos enigmas, y ya les hablaba unos hace un momento, porque precisamente con frecuencia pues no triunfa el bien, sino el mal. Pero no es Dios quien lo crea y lo sustenta, por eso el Evangelio del domingo pasado nos hablaba tan claramente esa parábola del trigo y la cizaña, que deben crecer juntos, el trigo y la cizaña, hasta el fin de los tiempos, cuando venga Dios a juzgar a la humanidad. Entonces el mundo procede de Dios. Hoy la ciencia puede decirnos muchas cosas sobre la aparición y la edad de la Tierra, sobre el universo y sus enigmas. La escritura nos enseña pocas cosas sobre todo esto, pero que lo que interesa a la fe desde la Biblia y la tradición de la Iglesia es preguntarnos y responder: ¿quién es el Dios de nuestro mundo? ¿El Dios a quien debemos nuestra vida? ¿El Dios para quien vivimos, nos movemos y existimos? ¿Y hacia quién vamos? Entonces creemos que el mundo no ha surgido por una casualidad ciega, sino que detrás de lo que observamos e investigamos se halla una sabiduría y un amor al que podemos dirigirnos llamándole tú, y con ello la fe no se pone en contradicción con las afirmaciones de las ciencias naturales. Las ciencias pueden investigar el universo, pero sin contemplarlo como un creador. Las historias bíblicas de los orígenes, los dos relatos de la creación que están en Génesis capítulo 1 y capítulo 3 no son informes de personas que hubieran investigado los comienzos del mundo a nivel científico. La gente de aquel entonces no conocía, como conocemos actualmente, los procesos de la evolución. Pero se preguntaba exactamente igual que nosotros por el sentido de las calamidades del mal en el mundo y buscaban sentido a su existencia, buscaban testimoniar las razones de su fe en la alianza de Yahvé con su pueblo. Entonces, cuando un cristiano dice creo en Dios creador, está diciendo creo que todo lo que hay en nuestro mundo, por confuso y enredado que parezca, está sostenido, sustentado por la sabiduría y el amor de Dios. Entonces, Dios creó de la nada el mundo y la sustenta en sus manos. Por eso el mundo no se precipita de nuevo en la nada. Dios creador no puso solo el comienzo, sino que gobierna el mundo totalmente y lo conduce hacia su fin. Entonces, por eso es que puedo y quiero confiar en Dios. Entonces, Dios es el Señor sobre todos los poderes y dominaciones. Entonces,
0: claro. Y
1: Dios creó el universo, creó todo lo que existe, los pueblos, las naciones, las culturas y todas las criaturas del mundo. Entonces, incluso el diablo o Satanás o el demonio también es una criatura de Dios. Entonces, sí. Eso es muy importante que lo entendamos, que todo lo que nos rodea le pertenece a Dios y lo podemos mirar a Él.
0: Exacto. Y fíjese que el primer versículo, el primerito de la Sagrada Escritura, dice precisamente lo siguiente: al principio creó Dios el cielo y la tierra. Génesis capítulo 1, versículo primero. O sea, es Dios el origen de todas las cosas y en esa belleza de la creación se despliega la omnipotencia de Dios, ese Dios todopoderoso que es un Padre que nos ama. Y yo le tengo una pregunta, pero antes de que usted me la... Porque estamos hablando de esta creación de Dios y de toda esta belleza y de esta omnipotencia de Dios, pero ¿cómo puede creerse entonces que Dios es un creador bueno si el poder del mal es tan inquietantemente grande, si descubrimos tanto mal en el mundo, si vemos tanta injusticia, tantas guerras, tanta maldad, tanta destrucción? ¿Cómo se puede conjugar estas dos cosas? Pero, antes de que usted me conteste, quiero compartirle, Padre Roberto, esto lo encontré de casualidad. Yo guardo muchas cosas, a veces cuando encuentro artículos o cosas que me interesan, las archivo, las guardo, a veces las imprimo, porque me gusta leerlas así directo del papel. Y esto me lo compartí a mi esposa, porque ellas tienen un grupo que se reúnen ahí en la parroquia cada semana, y bueno, la hermanita que dirige este grupo es una sierva de los Corazones Traspasados de Jesús y María, una fundación de la madre Adela Galindo. Y la madre Adela escribió este precioso artículo: mirad la belleza del Cordero de Dios, quien por sus llagas ha restaurado el poder de la belleza en nuestros corazones. Esto fue el 4 de marzo del 2025, fiesta de la Santa Faz de Jesús, durante el año jubilar de la esperanza. En esa reunión, la hermana que participa con este grupo de, de mujeres de la parroquia, les dio este artículo escrito por la fundadora, la hermana Adela Galindo. Y mire qué hermoso esto, y lo voy a compartir nada más para que tengamos una idea, y luego el padre pues ya nos va a contestar esta pregunta que yo había hecho antes: ¿cómo compaginar ese poder, esa omnipotencia de Dios con el mal que existe en el mundo? Pero en este artículo decía la hermana Adela lo siguiente: Dios es belleza, todo en él es bello y comunica belleza. No hay nada en Dios que no sea bello y que no cree o engendre belleza. En el relato de la creación, vemos que Dios vio que la tierra no tenía forma, estaba vacía y las tinieblas cubrían el abismo. El Espíritu de Dios comenzó a moverse sobre la faz de las aguas y dijo Dios: hágase la luz, y se hizo la luz. Y vio que la luz era buena y separó la luz de las tinieblas. Desde ese primer acto de crear y ordenar, de dar forma y figura, de crear belleza, continuó su poderoso acto de creación, obra de su corazón y de sus manos, un acto de amor hermoso, completo y perfecto. La verdadera belleza fue manifestada, ya que todo fue hecho en la forma correcta, separando para tener orden con los colores perfectos, como decía usted, la belleza, ¿no? Cuando usted nos hablaba de esto, dice ella, pues también en la perfección de la plenitud, o sea, completo. Cuando terminó de crear todas las cosas, hizo la más poderosa opción de amor. ¿Para quién creó todo esto? ¿Quién admirará toda esta belleza? ¿Qué vida estará recubierta en toda esta belleza como un manto que envuelve a un niño? Entonces dijo: hagamos al hombre a nuestra imagen y semejanza, varón y hembra los creó. Y Dios los bendijo y dijo: sean fecundos y multiplíquense. Les he dado todo lo que hay sobre la faz de la tierra. Vemos que todas las cosas fueron creadas bellas, ordenadas y plenas para quien sería la corona de la creación: el hombre y la mujer hechos a su imagen y semejanza. Sigue más, pero hasta aquí creo que quería compartírselo, Padre Roberto, porque nos da una hermosa descripción de ese sentido que tiene también la creación. Yo me imagino, o sea, hablando de esto, y cuando usted describía todas esas bellezas que vemos también en la creación, pues es el gran escenario. Imagínense una obra, ¿no?, de teatro, donde siempre hay que montar pues un escenario, ¿no? Y dentro de ese escenario se desarrolla la obra, y los actores pues van hilvanando todo el guión que se ha escrito. Bueno, Dios ha escrito un guión perfecto para el ser humano y nos regala esta creación, este jardín, y es como ese gran escenario en el que se va a desarrollar la vida del hombre. Y por eso Dios se manifiesta como Padre también en esa creación, en cuanto origen de la vida, y la creación se convierte en ese espacio donde conocer y reconocer el poder de Dios y su bondad llega a ser un llamamiento a nuestra fe, como creyentes, para realmente poder proclamar a Dios como creador. Y como decía usted, claro, la Biblia no es un libro de ciencia, la Biblia no la utilizamos para buscar verdades científicas, para eso está también, para eso es la ciencia, para eso el hombre tiene una inteligencia, estudia, se prepara, hace descubrimientos, y a partir de ahí vamos pues avanzando en lo que podemos conocer acerca de este mundo y de todos los misterios que encierra. Pero ciertamente lo que queremos manifestar es que detrás de todo esto que el hombre es capaz de lograr y de hacer está la mano de Dios, y que esto no surgió así al azar porque unas materias y unos gases y unas células y unas moléculas se juntaron. No, hay una intencionalidad, hay un deseo de un Dios creador, Padre amoroso, que quiso hacer esto y ponerlo en nuestras manos. Y de hecho también es una gran responsabilidad porque estamos llamados a cuidar también este tesoro de la creación. Y todo esto se logra a través de la palabra de Dios, el Logo, Dios que a través de su palabra crea todo esto que tenemos. Pero Padre, en estos minutos que nos quedan, entonces, ¿cómo es que Dios, pues, también permite, digamos, que exista este mal y cómo se compaginan estas dos cosas?
1: Bueno, como hablábamos, Dios es Señor sobre poderes y dominaciones. Entonces, es infinitamente grande. Y algunos pueblos han respondido a esa pregunta que me hacías, suponiendo que hay dos dioses, uno bueno y otro malo. Pero en realidad Israel, instruido por sus experiencias con el Dios vivo, dio la siguiente respuesta: el mal es poderoso, pero aún los poderes malignos no son más que criaturas. Entonces, se le llamó diablo o Satanás o demonio, el que divide, pero también él es una criatura de Dios. Y a pesar de todo, la fe tiene firme confianza en que al final de los tiempos quedará bien patente que Dios es el único Señor. Y todo el libro del Apocalipsis nos habla acerca de eso. Entonces hoy sigue siendo un misterio, incluso para el creyente, por qué Dios permite que el mal conserve todavía poder. La Sagrada Escritura conoce también, pues, los ángeles. Y la Biblia no habla nunca de poderes malignos, sin hablar al mismo tiempo de la grandeza de Dios. Entonces el creyente sabe que Dios sostiene todo lo que existe, incluso la lucha contra lo que acosa la creación, lo que está en contra de Dios, lo que está en contra de la vida. Entonces, el creyente pone su confianza en Dios, que nunca lo va a abandonar. A pesar que exista mal en el mundo, Dios es el que prevalece. Y creo que con esta idea es con la que nos tenemos que quedar.
0: Sí, eso es lo que debemos tener siempre presente en nuestra vida, que a pesar de la existencia del mal, que lo comprobamos y lo palpamos a nuestro alrededor, siempre la última palabra la tiene el poder de Dios y el amor de Dios. El amor siempre triunfa sobre el mal y estamos llamados a ser sembradores de paz, sembradores de bien. Por lo tanto, la manera de combatir cualquier injusticia, cualquier mal que exista a nuestro alrededor, es primero que todo con nuestra oración, volvernos a Dios, clamar su misericordia, su perdón, su fuerza también, porque muchas veces nos sentimos abrumados de que este mal nos pueda superar, nos pueda aplastar. Y claro, si lo hacemos desde solo la perspectiva humana, nos podemos sentir así, débiles, frágiles, impotentes. Pero si nos unimos a la fuerza de la cruz, recordemos, la cruz es fuerza de Dios. Jesucristo triunfa desde el patíbulo, desde esa cruz que era signo de ignominia, de castigo, y que al principio pues ni los apóstoles entendieron, pero ¿cómo va a ser? Este era el gran Mesías que estábamos esperando, este es el triunfo al que estamos llamados. Llevamos 21 siglos expresando este amor de Jesús, y Jesús sigue vigente y sigue transitando por las calles del mundo, por cada país, por cada rincón, por cada hogar que con fe le invoca, y sigue llevándonos hasta su Padre, porque Él es el camino, es la verdad, es la vida, y a través de Él vamos hasta Dios Padre. Nos quedamos con esto, Padre. Vamos a continuar entonces en el próximo programa. Vamos a entrar en esto de Dios crea también el hombre y la mujer. Somos criaturas de Dios. Vamos a entender un poquito esta realidad. Gracias a todos por su sintonía. Yo le pido, Padre Roberto, le doy las gracias por haber estado una vez más con nosotros, y le pido por favor que nos regale ahora su bendición.
1: La bendición del Dios misericordioso, Padre, Hijo, Espíritu Santo, descienda sobre nosotros, permanezca para siempre.
0: Amén. Amén. Hasta el próximo viernes, con el favor de Dios.

Obra de sabiduría es la tierra que Yahvé afirmó. Obra de inteligencia los cielos que él extendió. Obra de su saber el mar que dividió y las nubes que destilan rocío. Hijo mío, actúa en todo con reflexión y prudencia. No las pierdas de vista. Ellas serán vida de tu alma y adorno de tu cara. Entonces caminarás seguro y tu pie no tropezará. No tendrás miedo al acostarte. Reposarás y tu sueño te será bueno.

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El arte de vivir feliz, del sacerdote franciscano Fray Anselmo. Dios nos creó para ser felices. No nos dio la felicidad de una vez como si fuera un regalo que recibimos, pero nos ofrece todos los medios para conquistarla. La felicidad está a mi alcance. Yo quiero, puedo y debo ser feliz. La convicción de que puedo encontrar la felicidad es el punto de partida para construirla. Dios no nos abre la puerta de la felicidad, pero nos ilumina para encontrarla y nos da fuerzas para abrirla.

ti, oh Dios, te alabamos. A ti, Señor, te reconocemos. A ti, eterno Padre, te venera toda la creación. Los ángeles todos, los cielos y todas las potestades te honran. Los querubines y serafines te cantan sin cesar. Santo, santo, santo es el Señor.

0: Bienvenidos al segmento Palabras de Confianza con nuestro hermano Rafael Fernández, orador del Perpetuo Socorro para la gloria de Dios.
1: Muy buenas, mi querida familia radial, aquí de nuevo, como siempre, en sintonía con ustedes, dando las gracias por su sintonía con nosotros y por, como siempre digo, por sus oraciones, que mucha falta que me hace. Quiero dar las gracias a ustedes también, a aquellos que me han escrito. Muchísimas gracias por sus palabras tan bonitas del programa. Siempre es un halago. Sabemos que todo honor y toda gloria es para Papá Dios, pero qué chévere saber de ustedes. Así que si me quieren escribir, pueden hacerlo a rafael@confianza.net, rafael@confianza.net. Quiero dar las gracias, como siempre, a los que me ayudan en el programa, Pedrito Acevedo, mi hermanazo que siempre está ahí, y a todos ustedes que están en distintas regiones del mundo ayudándome a que el programa salga al aire. Muchísimas gracias. Y como siempre, ustedes saben que empiezo el programa pidiendo, dándole gracias a Dios, pidiendo la ayuda de Él, diciendo así:

Padre Celestial, Señor, te doy gracias por este privilegio tan enorme que me has dado por más de 3 décadas. Increíble, qué grande eres tú, Papá Dios. Te quiero dar gracias también por esta familia radial que me has dado durante todo ese tiempo. Qué lindo, Señor, tenerlos a ellos. Tú sabes el cariño tan grande que les tengo, cuanto más tú, Papá Dios. Por eso te pido por cada uno de los que están escuchando, que tú le concedas los anhelos de su corazón, que tú le concedas los milagros que necesitan en sus vidas. Yo te pido que le sane las heridas, ya sean físicas o emocionales. Te pido que sane los matrimonios, que sane las relaciones entre padre e hijo. Te pido, Señor, que sanes y levantes el espíritu de aquel que está escuchando. Lo que queda de mí, tú sabes que te quiero mucho, tú sabes que te necesito mucho. Y te pido todas estas cosas humildemente en el nombre de tu Hijo Jesús. Amén y amén. Bueno, mi querida familia radial, sabes que siempre les traigo una lectura. Y hoy vamos a hacer algo un poquito distinto. En vez de una, porque son pequeñas, quiero traerle dos. El primero que quiero leerles es de Romanos, uno de mis favoritos, Romanos 8, 28 al 30. Romanos 8, 28 al 30. Sabemos que Dios dispone todas las cosas para el bien de quienes lo aman, a los cuales Él ha llamado de acuerdo con su propósito. A lo que de antemano Dios había conocido, los destinó desde un principio a ser como su Hijo, para que su Hijo fuera el primero entre muchos hermanos. Y a lo que Dios destinó desde un principio, también los llamó, y a lo que llamó, los hizo justo, y a lo que hizo justo, se le dio parte en su gloria. Y esto es palabra de Dios, te alabamos, Señor. Entonces, Romanos 8, 28 al 30. Entonces, la segunda lectura del Evangelio de Mateo, capítulo 13, del 44 al 46. Dice así, Mateo 13, 44 al 46. El reino de los cielos es como un tesoro escondido en un terreno. Un hombre encuentra el tesoro y lo vuelve a esconder allí mismo. Lleno de alegría, va y vende todo lo que tiene y compra ese terreno. Sucede también con el reino de los cielos, como un comerciante que andaba buscando perlas finas. Cuando encontró una de mucho valor, fue y vendió todo lo que tenía y compró esa perla. Y esto es palabra de Dios. Gloria a ti, Señor Jesús. Como estoy haciendo últimamente, les mando de tarea que vayan y busquen, aunque sea por Google, Romanos 8, 28, 30, que fue la primera que leí, y Mateo 13, 44 a 46. Bueno, esa es la lectura, y como saben, en este momento siempre les traigo un chisme de mi vida, y esta semana no es excepción, me pasó algo muy bonito, muy increíble, y saben que cada vez que me pasa algo bonito, increíble, algo, siempre les traigo el chisme a ustedes de mi vida. Bueno, resulta, para aquellos que no lo saben, yo soy fanático de los carros, de los coches o automóviles. Me encantan los clásicos, me encantan los modernos, me encantan los que son tipo cohetes espaciales, ¿sabes? Los Lamborghini, los Ferrari. No que tenga uno, pero bueno, me encanta verlo y me encanta, ¿sabes?, ser parte de ese mundo de los shows de carros y me fascina. Bueno, resulta que una de las marcas que siempre, de todo tiempo me ha gustado, es la marca Chevrolet, pero el modelo Corvette. En inglés se dice Corvette, pero en español nosotros decimos Corvette, porque así es como se escribe, ¿no? C-O-R-V-E-T-T-E, Corvette. Bueno, resulta que todos los años siempre me ha gustado. Precioso. Pero, mi querida familia radial, hace como 2 años, creo, un año y pico, 2 años, el Corvette, sacó un diseño nuevo que, ay Dios mío, parece una nave espacial, tú sabes, una cosa increíble. Entonces, es más, la primera vez que lo vi en la calle, digo, hey, es un Ferrari. Y cuando me acerco, era un Corvette. Pero bueno, la cosa es que le digo a mi esposa un día, un fin de semana, digo, oye,
vamos a ir a la agencia a ver el nuevo modelo este, tú sabes. Entonces ella me mira como que, digo, no, no, no, mirar no cuesta nada, mirar no cuesta absolutamente nada. Entonces la cosa es que fuimos, efectivamente, la agencia esta de Chevrolet tenía un Corvette de estas naves espaciales ahí adelante de la agencia. Y lo estamos mirando y yo estoy mirando qué lindo el interior, la cosa y qué deportivo. Entonces viene un señor, me dice, me mira, se sonríe y dice, ¿te gusta? Hombre, claro. Dice, bueno, mira, empieza a explicarme. Y de lo más interesante, entonces dice, ¿tú sabes qué? Ven conmigo, te voy a enseñar otro que tenemos. Y ese hombre, mi querida familia radial, nos ha llevado a otro lote privado, donde tenían varios de estos Corvettes en todos los colores habido y por haber. Blanco con rojo adentro, rojo con negro adentro, negro con... No, no, todos los colores. Y sabes que al final, bueno, le dimos las gracias y todo eso y nos fuimos, ¿verdad? Pero me di cuenta, mi querida familia radial, que ese hombre nos atendió. No como que íbamos a comprar un Corvette, sino como que íbamos a comprar tres. Nos atendió con una atención, con un profesionalismo, con hasta cierto punto cariño. Y da la casualidad que dice, bueno, ¿y por dónde ustedes viven? Entonces nosotros decimos en Kendall, ah, yo también. Dice, es más, ¿tú sabes dónde está la heladería Carvel? Que es una heladería de aquí, una cadena. Ahí en Kennedy, sí. Dice, mi casa es la que está al cruzar la calle de la heladería esa. Digo, ay, qué bueno, qué chévere, qué interesante. Ah, estamos vecinos. Y nada, me dio su tarjeta. Y bueno, pasó eso. Ahora, hace un año y medio más tarde, 2 años más tarde, resulta que se está acabando, dos de las hijas mías se le está terminando el lease del carro. En inglés se dice lease. En español aprendí que se dice contrato de arrendamiento. Entonces, claro, yo para ayudar a mis hijas, por supuesto, padre, a fin, para que le den un buen precio, a ver quién conozco. Y para hacerle el cuento corto, mi esposa y yo nos acordamos de este señor. Digo, ay, seguro que tengo la tarjeta en la casa. Entonces llegué y busqué y no tengo la tarjeta. Entonces traté de acordarme el nombre y no, no me acuerdo. Y más o menos no me acuerdo cómo era, cómo lucía, porque hace un año y pico y fue nada más un momento, un ratito. Bueno, ¿quién te dice? Y ya, para cerrar, porque tengo muchas cosas que quiero compartir con ustedes. ¿Sabes lo que hizo mi esposa y yo? Fuimos al barrio donde él decía el frente de la heladería. Y la primera casa tenía el garaje abierto. Y el que ustedes no saben lo que estaba dentro del garaje.

y por cierto, sé que nos va a ayudar. Pero me acordé de lo que dijo donde vivía. Entonces, ¿cuáles son las probabilidades? Por eso hago hincapié en la primera lectura que les traje de Romanos 8:28, que es uno de mis favoritos, donde dice que todo pasa para el bien de aquel que ama a Papá Dios. Y estoy totalmente convencido que no solo este señor que se llama David Cruz, no solo que David nos va a ayudar, que este señor nos va a ayudar con mis hijas, sino que vamos a fomentar una gran amistad. ¿Por qué? Porque hay un propósito. Porque todo pasa para el bien de aquellos que aman a Papá Dios. Es más, quiero hacer de más intercalar, porque lo más probable es que si tú estás escuchando esto, de una forma u otra, tú amas a Papá Dios. Entonces, la promesa es que todo, no algunas cosas de vez en cuando, no, todo lo que pasa, es más, aún aquello que no entendemos, aún aquello que nos está haciendo sufrir, aún aquello que nos tiene despiertos a medianoche. Todo, mi querida familia alrededor, es la promesa de Él que todo lo que pasa, pasa para el bien. ¿Y por qué? Por un propósito. Y por eso sé de lo que le acabo de decir de David. Yo sé que hay un, estoy totalmente convencido que es así. Ahora, ¿cuál es el propósito del futuro? Además de ayudarme a mis hijas y esto y otro. No sé. Hermano, hermana que me está escuchando, yo no sé cuál es el propósito que hay en un futuro. No sé. Pero, conozco a aquel quien los otorga. Conozco a aquel que otorga los propósitos. Bueno, lo estoy conociendo, lo estoy conociendo. Es como cuando me dice, ¿usted es católico? Y digo, sí, yo soy un católico practicante. Mira que yo practico y practico y practico. Nunca doy pie con bola, pero bueno, más o menos estoy ahí. Pero yo conozco a quien ya varias veces he visto la mano de Dios jugando el ajedrez con mi vida y siempre al final digo, ¿por qué hiciste esa movida? Entonces después al final digo, ¡ay, qué sabio! Claro, eres tú, Papá Dios. Pues nada más pasan dos cosas en la vida, mi querida familia real. O Dios la hace o Dios lo permite. Y si lo permite, es por un propósito. Ahora, el número dos, segundo punto. Al igual que me pasó con David, yo me imagino que así dirá Papá Dios. Papá Dios quizás diga, ¿tú sabes qué? Quizás tú no sabes mi nombre. O no te acuerdas cómo soy. Quizás ni sabes dónde está mi tarjeta. Pero ojalá, ojalá que te acuerdes dónde vivo. Al igual que me pasó con David, Papá Dios dirá, ojalá que por lo menos te acuerdes dónde vivo. ¿Por qué? Porque vivo en ti. O ya se te olvidó que tú eres templo del Espíritu Santo. Por eso, con toda convicción, puedo decirte que todo pasa para el bien de aquellos que me aman. Te puedo decir a través de Jeremías, capítulo 17, bendito el hombre que pone su confianza en mí. Será como un árbol plantado al lado de un río, que cuando vienen los calores, las hojas siempre están verdes y nunca deja de dar fruto. O te puedo decir con toda convicción, porque soy yo que vivo en ti, que te puedo decir otra vez a través de Jeremías, capítulo 29, versículo 11, dice Papá Dios, yo sé los planes que tengo para ti. Yo sé los planes que tengo para ti. Planes para tu bien, no para tu mal. Planes para darte una vida llena de esperanza. Por eso quiero leerte otra vez. Versículo 45 y 46. Dice así, de Mateo. Capítulo 13, lo voy a leer de nuevo, 45 y 46. Dice, el reino de los cielos es como un tesoro escondido en un terreno. Un hombre encuentra el tesoro y lo vuelve a esconder allí mismo, lleno de alegría, y va y vende todo lo que tiene y compra ese terreno.

Eso me recuerda, entonces en 45 más adelante dice, sucede también con el reino de los cielos como un comerciante que andaba buscando perlas finas. Cuando encontró una de mucho valor, fue y vendió todo lo que tenía y compró esa perla. Mi querida familia, esto me recuerda a un cuento buenísimo de unos mafiosos que habían robado unas perlas finas de estos. Y entonces resulta que uno del equipo de los mafiosos se lo roba al mafioso. Y entonces están por toda la ciudad buscando al tipo ese que le robó al mafioso. Y de momento sale un borracho de una barra, pobrecito, el borracho caminando así, pero tenía la misma cara de aquel que le robó al mafioso. Entonces, dice, ahí está, vamos, cójanlo. Entonces cogen al pobre borracho y dice, llena la tanqueta esa de agua. Entonces llena una tanqueta de agua. Entonces le cogen la cabeza al pobre borracho y se la meten adentro del agua. Entonces saca y dice, ¿dónde están las perlas? Y el borracho mira al mafioso y dice, ¿qué perla? ¿Qué perla? ¿Qué perla? Dice, así, mételo en el agua otra vez. ¿Dónde está la perla? Dice, no, está la perla. Por tercera vez, lo meten otra vez. Y el borracho, el pobrecito, ahogándose. Entonces saca la cabeza. Y le dice el borracho al mafioso, dice, búscate un buzo. Ahí no hay ninguna perla. Pero bueno, mi querida familia radial, tú sabes. ¿Dónde, hablando de perlas, tú sabes dónde se crea la perla? En el lugar donde menos tú te imaginas. En un ostión. ¿Y tú sabes cómo se forma la perla? No te lo vas a creer. Cuando algo penetra la orillita del ostión, un parásito, una arenilla, algo que no debe estar ahí, y de inmediatamente el ostión forma una sustancia llamada nácar para luchar contra ese parásito, ese pecado, ay, perdón, pero esa introducción de algo que no debe estar ahí. Y ese nácar va formando la belleza de una perla. Por eso, la próxima vez que veas una perla preciosa, acuérdate que es el resultado de mucha lucha, mucho sufrimiento y mucho sacrificio. Yo no sé ustedes, pero yo no conozco a nadie que haya sufrido, luchado y sacrificado más por el ostión de nuestras almas que la perla preciosa de Jesús. Déjeme de nuevo leerle lo de los terrenos, los tesoros. El reino de los cielos es como un tesoro escondido en un terreno. El hombre encuentra el tesoro, lo vuelve a esconder allí mismo. Lleno de alegría, va y vende todo lo que tiene y compra ese terreno. Déjeme hablarle brevemente de algunos de mis tesoros. El tesoro de mi esposa. Casi 30 años ya juntos. Y créame, ha habido muchos momentos de nácar, enojo, sufrimiento, resentimiento, separación. No, difícil, momentos difíciles. Usted no se puede imaginar cómo yo he aguantado eso. No, estoy jugando, estoy jugando. Yo le digo a mi esposa que me están haciendo una estatua en el cielo, pero no, hablando en serio. Todos esos momentos de nácar es lo que ha hecho la perla preciosa de nuestro matrimonio. El tesoro de mis hijos. Ahí se acabó todo el nácar ya. Ellos se lo cogieron todo para ellos. Pero ¿sabes qué? Todos esos momentos también son los que hicieron la perla preciosa de mis hijos. El tesoro de mis padres y de mis suegros. Y en este caso sería al revés.
cuántos momentos de nácar yo le di a ellos, a mis padres, que hacen la perla preciosa de quiénes son ellos. El tesoro de mi negocio. Increíble, mi querida familia Radial. Empecé mi negocio, el garaje de mi casa, el 20 de febrero de 1990. Ya tú ves cuánto ha llovido, cuántos abriles han pasado. Y sin embargo ha sido un instrumento. Y momentos de naca, difíciles, apretados, económicos, sin dinero en la cuenta, y echa para adelante. Y al final, todo eso, las nacas, el momento, ha sido también una perla preciosa para nuestro bien. El tesoro de mi fe, el de mis hermanos y mis hermanas de Maú, de mi fe cristiana, católico, evangélico. El tesoro tan grande de mi familia radial, que eres tú. La perla preciosa. Con respecto a mi fe, también ha habido momentos de naca, pero precisamente eso va formando la perla. Pero mi querida familia radial, el tesoro más grande es el tesoro que me dio todos esos tesoros. El tesoro de mi Señor y Salvador, Jesucristo. Bueno, los quiero mucho. Que el Señor me los bendiga abundantemente. Hasta que estemos aquí de nuevo en su cemento. Palabras de confianza.

Y recuerden siempre, usted es mucho más de lo que es, no solo por lo que es, sino por lo que puede llegar a ser en Cristo Jesús. Y estas son palabras de confianza.

0: Dios y defensor mío, contéstame cuando te llame. Tú que mi angustias me dices, me das alivio, ten compasión de mí y escucha mi oración. Ustedes que se creen grandes señores, ¿hasta cuándo ofenderán mi honor? ¿Hasta cuándo desearán y buscarán lo que no tiene sentido, lo que solo es falsedad? Sepan que el Señor prefiere al hombre que le es fiel. Sepan que el Señor me escucha cuando le llamo. Tiemblen y no pequen más. Ya acostados y en silencio, examinen su propia conciencia. Ofrezcan sacrificios sinceros y confíen en el Señor. Muchos dicen, ¿quién nos mostrará la dicha? Señor, míranos con buenos ojos. Tú has puesto en mi corazón más alegría que en quienes te tienen trigo y vino en abundancia. Yo me acuesto tranquilo y me duermo enseguida, pues tú, Señor, me haces vivir confiado.
1: El principio de la sabiduría es el temor del Señor. Conocer al Santo, esa es la inteligencia. Porque por mí tus días se multiplican y los años de tu vida se aumentan. Si tú eres sabio para tu bien. Si eres escéptico, tú solo sufrirás las consecuencias.
2: No des ni sueño a tus ojos, ni reposo a tus párpados. Líbrate, como de la red la gacela, y como el pájaro de la trampa.

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Bienvenidos, hermanas y hermanos, una vez más a su programa, su hogar, su casa, El corazón de la iglesia, aquí en EWTN. Yo soy Fede Carranza de GESED Ministerio de Música y me da mucho gusto, mucha alegría estar con ustedes para una vez más reflexionar y dar gracias a Dios por la vida de los santos que hacen de nuestra iglesia un hogar maravilloso, que adornan nuestra vida y que llenan de bendición nuestra fe. Y hoy volvemos a hablar de nuestra Madre María. Hoy volvemos a tocar el tema de aquella mujer que cambió la historia en el momento en el que Cristo se hizo presente, en el momento que el Señor nace a este mundo a través de María, aquella que sería el primer sagrario, aquella que sería el primer hogar de Dios.

María no solamente es el hogar de Dios en esta tierra, del cual comparte Él su sangre, su carne, para ser parte de la experiencia humana, sino que María también es la experiencia humana influida por Dios, en donde recién nacido su hijo, ella tiene que huir a otra tierra, puesto que Herodes quería matar al niño por temor, por falta de conocimiento, por falta de amor y de fe. María es migrante. María huye de su país buscando lo mejor para su familia, lo cual es una experiencia que muchas personas han de conocer en el mundo actual, en donde nos movemos de un lugar a otro buscando lo mejor para nuestras familias, a veces encontrando el rechazo, el desprecio, el odio, la indiferencia, el abandono. María conoce esta experiencia, puesto que José y María huyen a una tierra de cuyo idioma ni siquiera hablan, huyen a Egipto para poder salvar la vida del niño. Ellos huyen de su tierra buscando una oportunidad de que sobreviviera su familia. Ella es parte de esta experiencia humana de dolor, pero de esperanza, porque no solo huye en el temor, pero huye sabiendo que Dios está con ella, que su Hijo, Jesús, ha de ser el Salvador del mundo. Ella huye desterrada,

María y José habrían de regresar a Nazaret una vez que fallece Herodes, para ahí en su tierra natal criar a Jesús en el secreto, en la cotidianidad del día a día, pasando los años. Ahí habrían de tener una experiencia a los 12 años de Jesús regresando de la peregrinación del templo. Y una vez sucedido esto, volverían a la cotidianidad hasta la edad de 30 años de Jesús, cuando empezaría su ministerio público. Para entonces se especula que José ya había fallecido y que María seguía a Jesús a donde fuera que él vaya. Se sabe de ella un momento en el cual Jesús y sus discípulos son invitados a una boda, en la cual no hay vino. María, al pendiente de estas cosas, interviene e intercede, sabiendo que si Jesús hace este milagro, comienza lo que sería el camino a la cruz. Por eso Jesús le responde: «Mujer, este no es mi momento». A modo de decir, mi momento, sabemos los dos cuál es el momento del dolor y de la cruz. ¿Quieres que comience esto? Y María simplemente voltea con los sirvientes y les dice, hagan todo lo que él les diga, porque ella hace todo lo que él dice.

Durante su ministerio, Jesús habría de realzar la importancia de su madre María de una forma en donde a veces los hermanos cristianos protestantes distorsionan para quitar mérito a ella. Una mujer habría de exclamar: «Dichosos los pechos que te amamantaron y el vientre que te llevó en su seno», a lo que Jesús contestaría: «Dichosos aquellos que escuchan la palabra de Dios y la ponen en práctica». Cristo quita el mérito de haber sido Él parte del cuerpo de María como lo que la hace a ella bendita, y dice: «Ella es dichosa porque escuchó la palabra de Dios y le dio cumplimiento, no solo porque fue mi mamá terrenal o biológica, sino porque entregó su voluntad a la voluntad de Dios». Ahí está la santidad de María, y eso es más asequible para nosotros, que no podemos dar a luz físicamente a Cristo, pero podemos escuchar la palabra de Dios y darle cumplimiento en nuestras vidas. María es dichosa, y dichosa es llamada por todas las generaciones, porque escuchó la palabra de Dios y le dio cumplimiento.

María habría de acompañar a Jesús hasta el momento más doloroso que como madre sabía que tendría que vivir, que es la pasión, la muerte de Cristo. María acompaña a Jesús durante estos momentos, presente, de manera callada, silenciosa, de manera constante, dolorosa, uniéndose al dolor de Cristo, lo que el estudio de la mariología llamaría los dolores de parto de María para dar luz a la humanidad, pues sería en la cruz que Cristo nos entregaría como hijos de María. Nos nombraría sus hijos y ella daría luz a la nueva humanidad que nacería de la sangre de Cristo. Y estos son los dolores que ella experimenta por el amor de Jesús en la cruz. María se iría a vivir a casa de Juan para ahí completar su duelo y su espera a la resurrección. Y con este canto concluimos esta sección de María, la cual continuaremos en otro episodio, no sin antes agradecerles el que estén con nosotros en este programa y en todos los programas de EWTN, invitándolos a escuchar la música de Gesed, invitándolos a seguir orando con la vida de los santos. Los esperaremos en el próximo programa. Yo soy Fede Carranza y los veremos aquí, una vez más, en el corazón de la Iglesia.

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1: Acuérdate de Jesucristo, resucitado de entre los muertos. Él es nuestra salvación, nuestra gloria para siempre. Si con Él morimos, viviremos con Él. Si con Él sufrimos, reinaremos con Él. En Él toda gracia, en Él todo amor, en Él la esperanza, en Él la salvación. Acuérdate de Jesucristo, resucitado de entre los muertos. Él es nuestra salvación, nuestra gloria para siempre.

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1: La oración es la puerta de la esperanza, pero la esperanza que está ahí no la vamos a lograr desarrollar si no la abrimos con la puerta de la oración. A través de la oración, la palabra de Dios viene a vivir en nosotros y nosotros a vivir en ella. La palabra de Dios nos inspira buenos propósitos, nos sostiene en la acción, nos da fuerza, nos da serenidad y también en medio de la crisis nos da paz. Una paz que no se entiende en este mundo, una paz diferente. Claro, el enemigo nos trata de combatir tratando de que no podamos orar. Cuidado. La oración es la que le abre la puerta al Espíritu Santo, quien nos inspira a seguir adelante. Los discípulos en Lucas le piden a Jesús que les enseñe a orar. Ellos reconocen ese límite. ¿Por qué nosotros no le pedimos al Señor lo mismo? Enséñanos a orar. Ellos necesitaban un maestro, nosotros también. Señor, enséñanos a orar, le decimos hoy. Tenemos que aprender a caminar sobre las huellas del maestro. Recordemos Juan 15, ustedes son mis amigos y hacen lo que yo les mando. Quien cree en mí cumplirá las obras que yo realizo y hasta las hará más grandes. Si caminamos en las huellas del Maestro, lograremos avanzar. 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
2: Los santos no nacieron santos, llegaron a la santidad después de una larga continuidad de vencimientos propios. Santa Micaela.

¿Verdad que te suena ya este programa con esa canción que siempre empezamos? Ya sabes de qué se trata. Panorámica y comentarios una vez más aquí. Buenas tardes, buenas noches, buenos días. Donde tú estés, donde nos estés escuchando. Hoy estamos alegres como siempre. Te traemos las palabras del Papa. El Papa que se nos quedó también en el corazón. Nuestro Papa Juan Pablo II. Y terminaremos en el día de hoy el tercer programa dedicado a la formación de los jóvenes, que tanto nos preocupa a todos nosotros, queridos papás. Habrá música, la que siempre te gusta, la que siempre te traigo para que goces este programa, y al final la poesía. Quédate aquí con nosotros, en un momento más regresamos contigo. No te vayas a ir. Virgen.

Hoy empiezo a decirles a todos un abrazo así, así de grande, con el gozo y la misericordia del Señor. A todos, así como lo estoy diciendo y con la alegría que siempre aquí nos llena el Señor y que yo quiero expresarles de parte de Él. Un abrazo a todos los que a través de la radio en todos los rincones del mundo nos abren su corazón. Y como he entrado así sin saludar, bueno, les saludo. Buenos días, buenas tardes. Y a algunos les tengo que decir así como en voz baja, buenas noches. En todos los lugares, la geografía es muy grande, nos escuchan y en cada lugar el tiempo, la hora es muy diferente. Así es de que, mientras les digo esto, hay una parte de ustedes que la llevo en el corazón. Son todos esos enfermos que día a día nos escuchan y que su corazón lo abren de manera particular. Para ellos les tengo una oración siempre ante mi madrecita, que yo la llamo mi morenita. A todos los meto en el corazón de ella. Ella los quiere, los ama de manera particular, como también los ama de manera particular Diosito. Diosito a los que quiere los pone a prueba, los ama, los purifica para que entren en la casa del Padre con un corazón verdaderamente renovado. Y hay otra parte de mi corazón dedicada a todos aquellos que se encuentran en la cárcel, ahí donde la soledad les envuelve, donde casi o muchas veces tengo que decir nunca reciben el aprecio, el cariño de sus propios seres queridos, donde se sienten ignorados en primer lugar muchas veces por los mismos que en la cárcel les atienden y por otro lado ignorados por sus propios seres queridos. Y ahí, aunque no están en la cárcel, hay otros que tengo en el corazón, los que están en esos lugares aislados, que los llamamos muchas veces asilos de ancianos, o los llamamos, qué sé yo, cada uno los llama como cada uno quiera. Pero cuánto dolor hay en esos lugares. No hay mayor dolor para una persona que en ciertos momentos no sentirse querida, apreciada, por quien debiera apreciarlo, su propio familiar, su propio ser querido. Así es que un saludo a todos estos que acabo de decir, enfermitos, aquellos que están abandonados en los lugares de recuperación y aquellos que están en la cárcel. Pero un saludo también especial para todos nuestros oyentes que habitualmente nos escuchan allá en Sacramento, cucharoneros y no cucharoneros, voluntarios y no voluntarios, todos los que habitualmente van a refugiarse en el corazón de nuestra morenita para enriquecerse y que su semana les sepa de otra manera. Un saludo muy especial a nuestros amigos allá en la ciudad de Fresno. Un saludo especialísimo a nuestros radioescuchas allá en San Antonio, en Dallas, en Birmingham, en Atlanta. Y esta semana he recibido felicitaciones y saludos desde Nueva York, donde nos escuchan a través del celular muchos, muchos, pero también algunas radios que repiten en nuestro programa. Un saludo a Utah, allá sí, también en Chicago. Un saludo a Calgary, donde tengo un amigo que nos escucha habitualmente. Digo su nombre, sí, José Carrillo. Saludos para ti. Un saludo muy especial a la ciudad de Puebla, a la ciudad de Orizaba en México, a la ciudad de Tuxtla Gutiérrez, a la ciudad de Guadalajara, en León también, en México. Como también quiero saludar a nuestros amigos allá en Tucson, en Phoenix. ¿Cuántos nos saludan? ¿Cuántos nos envían mensajes? Allá en Los Ángeles, por supuesto, también. Y quiero recorrer la geografía en Sudamérica porque desde la Asunción, en Paraguay, recibo saludos. Saludos también de Aragua, en Venezuela, de La Victoria, de Mérida, en Venezuela. Saludos desde Lima, Perú, o para Lima, Perú. Saludos también para nuestros amigos queridos allá en Neuquén, donde nos escuchan a través de una de las estaciones hermanas. Saludos en Mar de la Plata, en Buenos Aires. Y así, incansablemente, también a través de la geografía allá en el sur, en el sur, en el sur, en Puerto Montt, en Puerto Varas, en Chile. ¿Cuántos, cuántos nos siguen escuchando? Y cuántos, bendito sea Dios,
se benefician de lo que Dios nos va regalando. Y uno de los regalos más grandes en este momento, cada uno de ustedes lo puede decir, es nuestro querido Papa Francisco, que nos viene llenando el corazón día tras día con sus mensajes. En esta semana nos ha querido hablar sobre algo maravilloso que yo quiero transmitirles, la confesión. Ya nos ha hablado del bautismo, de la confirmación y de la Eucaristía como los tres sacramentos de la iniciación cristiana. Y ya que nos sentimos verdaderamente cristianos, todos lo sabemos, llevamos esta vida en vasos de barro, como nos dice San Pablo en su segunda carta a los Corintios, y estamos todavía sometidos a la tentación, al sufrimiento, a la muerte, y a causa del pecado podemos incluso perder esa vida nueva. Por eso es necesario que cultivemos el sacramento de la reconciliación. ¿Qué quiere decirnos y cuando nos habla el Papa sobre el sacramento de la penitencia? ¿Qué quiere decirnos? Ah, el Papa primero nos dice, es que el sacramento de la penitencia surge de ese mismo misterio pascual. El Señor en la misma noche de la Pascua se apareció a los discípulos que estaban encerrados en el cenáculo, todos sabemos, con un gran miedo, y de

Más de ser un regalo, el Papa nos recuerda que solo este regalo es posible recibirlo, sí, si nos dejamos reconciliar en el Señor Jesús con el Padre y con los hermanos, y así podemos estar verdaderamente en la paz. La paz esté con ustedes, era el saludo. La paz estará con cada uno de nosotros en la medida que abrimos el corazón a Jesús crucificado y resucitado. Todos hemos sentido en el corazón cuando nos vamos a confesar que ese peso que llevamos en el alma, esa tristeza, pero todo ello desaparece cuando recibimos el perdón. Todavía recuerdo aquella confesión que me tocó hacerle a una persona que en una peregrinación tenida, aquella persona 70 años llevaba sin confesarse. Y cuando se acercó para entrar en la puerta del confesionario, la vi como si fuera un perrito con la cola entre las patas, golpeado por la vida, con un cierto miedo, que también a mí me entró miedo apenas de verla entrar. Y cuando le pregunté cuánto tiempo llevaba, no me supo responder, y por segunda vez ya no le pregunté, sino le dije 40 años. Y tampoco me respondió y le dije, supongo que cuando te casaste. Y entonces, guardando un silencio, enseguida dice, esta es mi segunda confesión. Hace 70 años que no me confieso. ¡Qué maravilla! Yo en ese momento me puse en mi interior, no temblando, sino hablando con el Señor y diciéndole, dime qué le tengo que decir. Y entonces, escuchando en mi interior la voz de Dios, le dije, deberías estar contentísimo y escribir con letras de oro esta fecha en que te has confesado, porque 70 años el Señor te estuvo esperando con una alegría, la que hoy sientes y la que siente el cielo entero. Fiesta en el cielo. 70 años, qué maravilla. El Señor tiene una grande paciencia para esperar y nos trae la paz como un regalo, fruto, si le abrimos el corazón a su perdón. Pero a su vez, la confesión, el Papa nos lo recuerda, siempre es personal, sí, pero es pública también. ¿En qué sentido? Personal porque vas directamente con el confesor, pero a través de él también abres tu corazón a la Iglesia, que Dios nuestro Señor confió a su Iglesia el perdón de los pecados, y tú te reconcilias con la Iglesia a través del sacerdote que representa no solo a Dios, sino a toda la comunidad, que se reconoce ahí en la fragilidad de todos sus miembros. Esa Iglesia que escucha en el corazón del sacerdote, conmovida, tu arrepentimiento, el arrepentimiento del que se acerca, que se reconcilia con él, que quiere reconciliarse con el Señor, y entonces la Iglesia te anima, te acompaña en ese camino de conversión y de madurez humana y cristiana. Algunos a veces dicen, yo solo me confieso con Dios. Y el Papa responde, bueno, tú puedes decirlo, puedes decirle tus pecados, pero tus pecados son también contra los hermanos, contra la Iglesia. Por eso es necesario pedir perdón a los demás y a la Iglesia en la persona del sacerdote. Pero tú también podrás decir, pero padre, me da vergüenza. Pues claro, es normal, pero la vergüenza es buena, es saludable tener un poco de vergüenza. Avergonzarse es saludable. Cuando una persona no tiene vergüenza, pues, ¿qué pudiéramos decir? Como el Papa dice, es un sinvergüenza. A veces se dice eso en nuestros países. Sin embargo, la vergüenza hace bien, porque nos hace más humildes, y el sacerdote recibe con amor y con ternura esa confesión. En nombre de Dios, Él te perdona. Pero también, desde el punto de vista humano, para desahogarse, es bueno hablar con el hermano y decir al sacerdote las cosas pesadas de mi corazón. Uno siente que se desahoga ante Dios, con la Iglesia y con el hermano. No tengamos miedo de la confesión. Cuando tú estás en la cola para confesarte,
siente sí todas estas cosas que estamos diciendo.

incluso la vergüenza, pero cuando termina la confesión, ¡ah! Sales libre, bello, grande, perdonado, blanco, feliz. Esta es la belleza de la confesión. El Papa pregunta, pero dice también, pero no contesten en voz alta, contesten cada uno en su corazón y haz estas preguntas. ¿Cuándo fue la última vez que te confesaste? ¿Dos días? ¿Dos semanas? ¿Dos años? ¿20 años? ¿40 años? ¿70 como este señor? Pues que cada uno haga su cuenta, que cada uno se pregunte cuándo fue la última vez que se confesó. Y si ha pasado mucho tiempo, no pierda otro día. Vaya, vaya al sacerdote, será muy bueno que vaya, y Jesús es más bueno que el sacerdote. Y lo digo así lentamente como para que entre en el corazón de todos nosotros. Y Él, Jesús, te recibe con mucho amor. Sé valiente y ve a confesarte. No lo dejes para mañana. Es bueno siempre, lo que vale la pena hacer, hacerlo lo antes posible. Pero además, en tercer lugar, y ya para cerrar este tema, el Papa lo cierra diciendo, confesarse, ir al sacramento de la reconciliación, celebrarlo, significa ser envueltos por ese abrazo cálido, el abrazo de la infinita misericordia del Padre. La maravillosa expresión de la infinita misericordia del Padre la encontramos en la parábola bellísima del hijo pródigo, que se fue y malgastó todo el dinero de la herencia. Pero el Padre lo recibió e hizo fiesta. Cada vez que nos confesamos, Dios nos abraza y Dios hace fiesta. ¿Lo sabías? Si no lo sabías, apréndelo hoy y métetelo en tu corazón para siempre. Escuchemos esta canción y luego volvemos. No le cambies, quédate aquí con nosotros, que regresamos en un momentito más.

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1: Encontrando a los jóvenes de Costa Rica, el 3 de marzo de 1983, Juan Pablo II les da un mensaje síntesis de un programa de vida concreto y al mismo tiempo fascinante.

Es muy sencilla la síntesis programa de lo que os he dicho. Se encierra en un no y en un sí. No al egoísmo, no a la injusticia, no al placer sin reglas morales, no a la desesperanza, no al odio y a la violencia. No a los caminos sin Dios. No a la irresponsabilidad y a la mediocridad.

Entonces sí. ¡Sí! ¡Adiós! A Jesucristo, a la Iglesia, sí a la fe y al compromiso que ella encierra.

sí al respeto de la dignidad, de la libertad y de los derechos de las personas. Sí al esfuerzo por elevar al hombre y llevarlo hasta Dios. Sí a la justicia, al amor, a la paz. Sí a la solidaridad con todos, especialmente con los más necesitados. Sí a la esperanza. Sí a vuestro deber de construir una sociedad mejor.

precios más altos, pero temperamentos cortos, autopistas más anchas, pero puntos de vista más estrechos. 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

vivirla plenamente. 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Limpiamos el aire,

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0: mundo, sí, qué mundo de contradicciones el que estamos viviendo, como nos dice la canción. Qué mundo también de contradicciones el que viven muchos adolescentes, porque son los primeros que no se entienden a sí mismos, tampoco a veces los mismos papás los entendemos a ellos, y realmente pues esto se vuelve para ellos caótico. Pero ya que estamos hablando de adolescentes y estamos hablando de que tienen sus amigos y que en casa también hay un ambiente, nos quedamos con la pregunta o con la inquietud de cómo hacer volar a los adolescentes y además en la dirección correcta.
1: Creo que aquí, padre, se tiene que comenzar bien con comprender que el adolescente, pues en ese ambiente de inseguridad, pues, necesita alguien que le oriente y le diga, por ahí es el camino correcto. Entre los mil caminos, mil opciones que yo tengo en la vida, que me presentan mis amigos, que me presentan los medios de comunicación, que me presentan los ideales de los líderes del deporte, los líderes de la música, ¿cuál es el que yo tengo que seguir? O sea, a mí me llama la atención este, pero es el correcto, es el que mis papás estarían orgullosos de mí, y no solamente mis papás, es el que me realizaría. Entonces, en ese sentido, el adolescente necesita que le digan, es por aquí donde tú tienes que caminar.
0: Pero que le digan precisamente, como usted está diciendo, en ese ambiente donde todos dicen. Porque la televisión dice, los artistas dicen. ¿No ha visto que todo el mundo trae una gorra para atrás? Porque a un artista se le ocurrió ponerse la gorra para atrás. Pero ya otros traen una gorra para atrás y una para adelante. Usan dos gorras. Una para atrás y otra para adelante. O sea, todos dicen cómo hacer las cosas, pero creo que en ese luchar donde todos dicen, a veces quien no dice y debe decir, pues es el papá, para que entonces el niño tenga un guía en la propia casa.
2: Ya, porque esos medios de comunicación que nos ofrecen, padre, también es la influencia, porque la verdad sí influyen bastante. Un líder, por ejemplo, de los jóvenes sería un cantante o un artista o cualquier cosa, un deportista, y los niños o los jóvenes en esa etapa buscan, porque sus ideales son diferentes, y en esa etapa de esa adolescencia el niño está buscando un ideal que no ha encontrado con los papás y un ideal que tampoco está con los amigos, entonces busca otro medio, y dice, los medios de comunicación la verdad están muy abiertos actualmente, dan unos ideales totalmente equivocados, entonces el adolescente busca ese ideal, y entonces hay que ayudarle a poder guiarlo. Hay que ayudarle en darle un ideal correcto, y como usted lo mencionó, el papá, dar ejemplo, porque no se trata, por ejemplo, yo decía, vigilar. Yo recuerdo que mi mamá siempre me decía, o mi papá me decía, cuando yo le dije por primera vez, quiero ir a la disco, mi mamá me decía, ¿con quién? Y dije, pues voy con mis amigos, pues con los del colegio, pero ¿dónde está esa disco? No, pues está en tal lugar. El teléfono. Mamá, pero si soy hombre, ¿para qué quieres que te dé el teléfono? Eso pídeselo a mi hermana, ¿no? Pero yo soy hombre. ¿Con quién vas? No, pues voy con eso. Sus papás saben, llámate por el teléfono, dame el teléfono. Es una vigilancia que agradezco, porque a mí la verdad, sinceramente, siempre me gustó ir a las discos, lo voy a confesar. Era, no cada sábado, pero trataba de ir con mis amigos cada sábado, porque a mí me encantaba bailar. Actualmente, pues ya no bailo, pero al menos ese era mi pasatiempo. Y la verdad, uno cuando está en los antros o en los discos que conocemos, pues es un ambiente que ya depende de uno, ¿no? Porque uno tiene sus valores, tiene sus costumbres, es decir, bueno, si mis amigos toman y fuman, allá ellos, yo no. Pero yo tengo mis principios, mi mamá me dio permiso, mi papá me dio permiso, están seguros que voy a ir a un lugar donde ellos confían, porque también es eso, que los papás den confianza, ¿no? Que den esa confianza y esa seguridad que uno recibe cuando dice, ok, ve, yo confío en ti y espero que regreses bien.
0: Yo me encuentro con un papá y me dice, padre, le voy a decir algo que usted se va a quedar, pero verdaderamente, con los pelos de punta. Fui a la discoteca. Pero antes quiero decir, mi hija me pidió permiso de ir a la discoteca. Y yo le dije, con gusto, hija, yo te llevo. ¿A qué hora? Bueno, pues la llevé. Así me decía el papá. Y después, hija, ¿a qué hora vengo por ti? No, papá, pues a tal hora. Bueno, pues voy a estar aquí unos 10... 15 minutos antes. Papá vino, así me contó. Entró a la discoteca media hora antes de lo previsto, vio a su hija que estaba bailando, se sentó y estaba nada más esperando que llegara la hora para llevársela. Y me dice, padre, se me acercó uno de los que servían ahí las bebidas y me dice, oiga, veo que esa chica le gusta mucho, si quiere, yo se la duermo. Oh, me quedé tan asustado que dije a mi hija, hija, vámonos de aquí. Y la hija, pues tranquilamente, sin rebeldía ni nada, se fue, porque ella misma como que ya se había dado cuenta que el ambiente no era tan bueno, y se fue, no se puso renegona. Algunos jóvenes sí se pueden poner renegones, porque no han captado esto, pero esta hija la habían educado a valerse por sí misma, y no estaba ahí el papá como en plan de vigilar, sino simplemente en plan de protegerla y de ayudarle y decirle, yo voy por ti, pero tú ve a bailar, así que la dejó y se fue. No ocurre esto con todos, ¿no?
1: Ciertamente no ocurre a todos, pero yo creo que podemos sacar una lección muy práctica de esto. La confianza que el papá le ofrece es una confianza que también corresponde de la hija. Y realmente la confianza hoy por hoy es algo tan valioso y tan delicado que pues no en cualquier lugar se encuentra, no la voy a comprar al supermercado.
0: Y de hecho muchos jóvenes no se la saben ganar, ¿verdad? También eso es un problema.
1: Porque no creen y porque se sienten inseguros en el sentido de que pierden riesgos, pierden derechos a sus incorrectas acciones.
0: Porque muchos papás sí quisieran darles confianza, pero a veces han visto abusos por parte de sus propios hijos que le dicen, pues yo voy con fulanito, y luego resulta que no van con fulanito, que pues se van con fulanita y fulanita y fulanita y fulanita.
2: Pero ahí trae el problema, que la verdad cuando no hay una buena comunicación y una sinceridad por parte de los hijos, es cuando uno dice, bueno, ahí hay que colocar el límite del papá, decirle, bueno, yo te dejé ir con esta persona, no vas a ir, para la próxima está suspendido ese permiso. También los padres tienen que ser un poco así enérgicos, pero también colocar límites, o sea, fuiste a tales horas por las fiestas, por ejemplo, siempre se llegaba a las 11, ¿no? Normal, 11, 12 nomás, después de las 12 ya no.
0: Oiga, usted sí que está anticuado, ¿verdad?
1: Sí, oh, claro.
0: No. O sea, oiga, es está anticuado. Hoy no es hora de llegar a las 12.
2: Bueno, en ese será bien, porque actualmente no sé a qué hora llega porque ya no tengo eso.
1: A las 5 de la mañana, porque es demasiado temprano. O sea, a las 5 de la mañana.
0: No, temprano. Hoy se llega a las 5. Se llega a las 5, pero hay que entrar por la puerta de atrás y para atrás, ¿no? Es como me decía una señora, me dice, padre. Resulta que mi hijo lo vi salir a las 5, ¿no? Y le pregunto, oye, ¿de dónde vienes? Pero él me respondió, no, si apenas estoy saliendo, mamá, voy a hacer ejercicio footing jogging, ¿no? Y resulta que él se ponía la ropa de jogging y hacía como que salía a las 5 y lo que estaba haciendo es yéndose a la otra discoteca.
1: Y en este sentido también otro punto importante es que en la casa los papás tienen que tener reglas claras. Principios claros que se respeten tanto de los papás como de los hijos, porque de lo contrario, pues cada quien va a hacer lo que le pegue la gana, y si se viola una regla, pues claro, es más fácil ir a otra y a otra y a otra.
3: Pues mire, padre, yo creo que voy a romper el esquema, perdóneme por todo esto, pero también me quiero hacer eco de la voz de los jóvenes que tal vez nos puedan estar escuchando, o los papás también que nos están escuchando seguramente. Cuando los papás dan un buen ejemplo, y seguro como nos han comentado, es importantísimo el ejemplo que los papás y los amigos dan a los adolescentes en esa etapa en que se están formando, me vino rapidísimo a mi cabeza un recuerdo muy bueno. Y es que yo tenía un buen grupo de amigos, así lo creo y así era seguramente, porque de eso puedo dar testimonio. Un día se nos ocurrió, vamos a demostrarle a los demás amigos que podemos estar en el antro, podemos tener un ambientazo súper bueno sin tomar una sola gota de alcohol o un solo cigarro. Vamos a mostrarle eso. Y nos pusimos unas camisas que decían, estoy disfrutando al máximo sin una gota de alcohol. Y estuvimos bailando y demostrando y como dicen los jóvenes, echando el relajo, ¿no? De una buena manera, de una buena forma sana. Y yo me puse a pensar en ese momento, es una buena manera de mostrar que también sin drogas, también sin alcohol, se puede disfrutar al máximo. Para los jóvenes que nos están escuchando, para los adolescentes, se puede ser adolescente sin tantas prohibiciones y disfrutar la vida al máximo, sin vicios, sin alcohol, con unos buenos amigos que nos puedan ayudar y sobre todo con el ejemplo de nuestros padres que están no vigilándonos ahí atentamente, pero sí como otros amigos que quieren ver nuestro bien.
0: Yo creo que podemos concluir este punto diciendo, Un profeta que no vive es solo una boca que no convence. Realmente, queridos papás, creo que es importante que descubramos que el testimonio de nosotros es clave. Y no solo es clave, sino es regla casi de oro. Yo recuerdo que mi papá me dijo cuando yo empezaba a decir palabrotas, que los jóvenes empiezan a decir palabrotas como una manera de decir, aquí estoy yo, el macho y el hombre. Y mi padre me dijo, el día que me las escuches decir, te doy permiso de decirlas. ¿Eso así de serio como me lo dijo? ¿Así de serio lo tomé? Porque él era el primero que no decía palabrotas.
1: Pues sí, y creo que también sirve como un examen de conciencia para los papás, en el sentido de que si me quejo tanto a tantas quejas de que los hijos están mal, el ambiente está mal, pues es decir, ¿y yo qué ofrezco? ¿Qué les ofrezco a mis hijos? ¿Qué les ofrezco a mis amigos? Porque a un problema tiene que haber una solución, y esa solución tiene que nacer de quien sabe y tiene la experiencia.
0: Creo que podíamos también concluir diciendo que todos los jóvenes, y no solo los jóvenes, los adultos, nosotros adultos, y jóvenes, y me incluyo yo, tenemos la solución nada más en una cosa. Si todos tuviéramos aquí en la cabeza escrito, y no solo lo tuviéramos escrito, sino lo viviéramos como real, Dios te ve, Dios te ve, Dios te ve. O sea, no necesitas ocultarte de tu papá, no necesitas ocultarte de los que vigilan, no necesitas ocultarte de nadie, Dios te ve. Pero eso de Dios te ve, ¿quién tiene que fomentarlo? Pues los papás.
2: Padre, antes de terminar, para que la gente que nos escucha no quede escandalizado por mis testimonios y por mi experiencia.
0: No, sí, ¿verdad? Que no nos escandalizamos nosotros, ni mucho menos.
2: Haberos compartido mi experiencia.
0: Lo del anticuado sí lo tenemos claro.
2: Pero yo quiero terminar, padre, con unas frases de una carta de un hijo que escribió a su padre, ¿no? Y es simplemente lo que estamos hablando mucho. El hijo le dice, no me digas mentiras, ni me pidas que las diga. Me haces sentirme mal y perder la confianza en lo que me dices. No me digas que haga una cosa si tú no la haces. Yo aprenderé de lo que tú hagas, no lo de lo que tú me digas. Entonces, es importante eso también recordar, ¿no? La comunicación yo siempre lo voy a recalcar mucho en los programas porque es fundamental.
0: Es clave, pues ya oyeron, testimonio. Ay, papás, aquí yo creo que estamos pisándoles y estamos pisándonos todos el callo. Ustedes, papás, creo que esto es lo que más les duele y nos duele. A veces nosotros, y me incluyo yo, no damos testimonio. Y creo que lo primero que tenemos que hacer antes de terminar este programa es todos aquí, pues casi de rodillas, delante de todos ustedes, pedir perdón, porque a veces no damos testimonio. Ustedes háganlo en casa. Pídanle perdón y disculpas a sus hijos. Sepan agachar la cabeza. Sus hijos les perdonan todos sus errores si ustedes saben ser humildes. Y eso es bien importante que lo aprendan a hacer. Porque si nada más quieren imponer y no motivan, entonces estamos perdidos. En mi casa, cuando era niño, aprendí de un autor que leí, si quieres mandar, aprende a obedecer. Y ustedes primero, papás, y yo, tenemos que aprender a obedecer nuestra propia conciencia que nos dice, nuestros hijos son hijos de Dios antes que nuestros. Respétalos como hijos de Dios y entonces te ganarás el cielo por anticipado. Bueno, y nos vamos a un corte y volvemos, ¿eh? ¡No se vayan! Juan Arturo, de 23 años solamente, un artista jovencito, y ya nos está diciendo, si no estuvieras, yo nada sería, porque toda mi vida depende de ti, y mi mundo sería gris si no me amaras, mi vida no tendría sentido. Escucha pues esta canción de Juan Arturo, si no estuvieras. 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

quiero decirles a todos ustedes que ya tengo mi página Facebook, salvador.gomezgonzalez, todo junto, punto uno. 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Continúa aquí con nosotros.

La hora de tu reino se acerca. Y yo sé, Señor, que tú quieres que abata los collados y allane los caminos y enderece las sendas que a él han de conducirme con dignos frutos de penitencia. Yo quiero dar esos frutos que tanto necesito. Pero tú eres la vid y yo uno de los sarmientos. Y así como el sarmiento no puede dar fruto si no está en la vid, así tampoco puedo yo dar fruto si no estoy en ti. Y por eso quiero que no me separes de ti, porque el sarmiento que no estuviere en ti, lo segarás y lo cogerás y lo echarás al fuego y arderá. Y todo árbol que no plantó tu Padre Celestial será arrancado de raíz, y será maldita y condenada para siempre a la esterilidad la higuera que no pudo darte fruto cuando, camino de Jerusalén, sentiste hambre. Yo sé, Señor, que hace años que vienes también a buscar fruto en la higuera de mi viña, y sé que hay quien te dice, córtala, y que la segura está ya puesta a la raíz del árbol, pues todo árbol que no dé fruto, cortado será y echado al fuego. Pero, como el dueño de la viña, te suplico que la dejes aún este año, que yo cavaré alrededor de ella y le echaré abono para que dé fruto y no tengas que cortarla. Y para ella serán, Señor, todas las lágrimas de mi sufrimiento, y todos los sudores de mis hondas fatigas, y los amargos agrazones recibidos en mi cosecha, y todo el abono fecundo de los dolores que he sufrido, de los que sufro y de los que pueda sufrir en mi largo calvario. Haz, Señor, que no me amilane ni me duerma, y que mi espíritu esté siempre despierto y en vela con el recelo de tu llegada, porque tú has de venir. Pero ni los ángeles del cielo saben ni el día ni la hora de tu venida. Solo sé, Señor, que vendrás en el día que no espero y en la hora que no sé. Que no se cierren nunca mis ojos y que mi alma esté siempre presta para recibirte. Quiero tenerte siempre la mesa preparada para que, como el siervo fiel y prudente, sea bienaventurado al hallarme así haciendo cuando tú vinieres. Y quiero que, como a las vírgenes prudentes, no me falte nunca el aceite en mi lámpara, para que no me cojas a oscuras ni me cierres la puerta, ni me digas en aquel día grande que no me conoces.

0: Ya se nos está yendo el tiempo de las manos y queremos agradecerles por sintonizar cada semana este tu programa Panorámica y Comentarios, ahí en cada rincón del mundo, pero sobre todo en el rincón de tu corazón. Panorámica y Comentarios lo puedes escuchar muy de madrugada cada domingo a la 1 de la mañana y también a las 11 de la mañana en el tiempo del este de los Estados Unidos, así llamado Hora de Miami. Gracias, muy sentidas, a la Madre Angélica por estas ondas benditas que permite que lleguemos a todos los corazones. Ojalá ese es nuestro deseo, que la fe, donde se muere, de verdad resucite, donde está viva, siga muy entusiasta, y donde está dormida, se pueda despertar. Y no dejes de dirigir tus comentarios a mi Facebook, salvador.gomezgonzalez, todo junto, .1. Repito, mi Facebook, salvador.gomezgonzalez, todo junto, .1. Nos despedimos de ustedes deseándoles muy buenos días, buenas tardes, buenas noches, qué sé yo. Y por supuesto, dándoles la bendición en el nombre de nuestra morenita y en el nombre del Padre y del Hijo y del Espíritu Santo.
1: No tengas miedo, no estoy yo aquí, que soy tu madre.
0: Que te la pases bonito y bonito siempre.

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1: Dios mío, te amo con todo el corazón sobre todas las cosas, porque eres infinitamente bueno y nuestra eterna felicidad. Y por amor a ti, amo a mi prójimo como a mí mismo, y perdono las ofensas recibidas. Señor, haz que yo te ame cada vez más.

Bienvenidos hermanos, bienvenidas hermanas. Una tarde de discípulo y profeta donde vamos a tener una sesión que me gusta mucho hacer. Ya la hemos hecho, pero continuando con el programa pasado veíamos los propósitos de la misa. Y veíamos pues que adoramos, damos gracias, le pedimos a Dios y también nos encomendamos a su misericordia porque sabemos que Él siempre perdona nuestros errores. Pues todas estas cosas ahora las vamos a hacer, pero cantando. Son las partes de la misa, sin decir en qué parte vamos, más o menos, y le vamos a llamar misa cantada. No es que sea una misa, pero es todos los cantos de la misa en oración, tú y yo cantando, sin poner los cantos, obviamente, curioso, los cantos oficiales, por decirlo de alguna manera. Ahorita vamos a ir explicando. Se llama el programa de hoy Misa Cantada. Y tú y yo esperamos que sea una misa orada y cantada también. Vamos a empezar, como siempre, deseándonos, porque eso es la base, deseándonos a nosotros mismos y a los demás que la paz de Dios esté con nosotros. Esta primera piedra, este cimiento necesario, indispensable para ponernos en sintonía con el Espíritu Santo que nos quiere hablar. Es necesario. Sin esa paz estamos llenos de miedo. Por eso tantas veces Jesús nos manda, nos ordena, nos invita. Que la paz sea contigo. Deseo y regalo de Jesús para nosotros. La paz esté contigo.

Este puede ser el preludio. Este canto casi nunca lo canta nadie. Yo me lo aprendí cuando íbamos al Congreso de Anaheim, allá en Los Ángeles, que me tocó ir muchos años, estuvimos como 12 años yendo a este Congreso de Educación Religiosa. Y ahí aprendí esto del preludio. En las misas normales uno casi nunca canta un canto de preludio. Pero bueno, yo te invito a que cantes este canto, el deseo de la paz. Primero que nada, que acuda la paz de Dios a nuestro corazón, que nos rescate de nuestros miedos, de nuestras angustias, de nuestros pendientes que traemos en la cabeza y en el corazón, para poder estar en ese encuentro con el Señor. Pues así que, como preludio, que la paz y el amor de Dios permanezcan en tu corazón. La misa, normalmente, si te fijas muy bien en las oraciones de la misa, casi todas las oraciones, aquí vamos a hacer solo una excepción casi al final, pero intenté ordenar los cantos con este criterio. Todas las oraciones que se hacen en la misa, supongo que te has dado cuenta, son dedicadas al Padre. Estamos hablándole al Padre y nos acompaña Jesús. Es decir, Jesús es el mediador de esa oración que hacemos al Padre. Y todo es al Padre, inclusive el Padre nuestro. Le estamos hablando en todas las oraciones de la misa al Padre. Fíjense qué curioso que en nuestros grupos de oración, allá en la renovación, cuando existía, lo dejo entre comillas, estábamos hablándole a Jesús mayormente. Nos acostumbramos a ese amigo cercano que es el Hijo de Dios, nuestro maestro, nuestro pastor. Le hablamos casi siempre, yo creo que un 90% de nuestras oraciones, le hablamos a Jesús. Y no le hablamos al Padre, como que nos da miedo, como que sentimos que ese viejo barbón enojón nos va a castigar. Y el amigo Jesús, ese sí le podemos hablar con cierta confianza. A veces hasta nos falta confianza, pero bueno. En esta misa cantada vamos a cantarle al Padre, la mayoría de las veces. Al final nos vamos a desviar tantito, pero quiero que se fijen en este detalle, porque los invito, así como en las misas, los invito a darnos cuenta primero, pues que le estamos hablando al Padre, que es un encuentro con el Padre, y que nuestro mediador es Jesús, que estamos junto a Jesús, alabando al Padre, cantándole al Padre, dándole gracias al Padre, dándole gloria al Padre. Todo es hacia el Padre. Si lo has notado o si te has dado cuenta, qué bueno. Y si no lo has notado, bueno, yo te invito a que te des cuenta de que este encuentro de la misa es sobre todo una oración. Enfocar nuestra atención, nuestra adoración al Padre, a nuestro Padre Dios que nos ama tanto. Y vamos a empezar con el canto de entrada. Este canto de entrada nos dice la liturgia, a los cantores de iglesia, a los compositores. Un canto de entrada es aquel que te hace un poquito ir olvidando todo eso que dejaste atrás. Todos tus pendientes, los frijoles en la estufa, el pasar por el chamaco a la escuela, o bueno, que no se te olvide. Pero todo eso que traemos en la cabeza, el pleito con el jefe, el que si ganó España o ganó Argentina, todo eso lo empezamos a dejar atrás. Y es el canto de entrada, ese momento en que decimos palabras para hacernos conscientes de que estamos entrando a un lugar, yo no quiero decir sagrado, porque a veces entendemos mal esto. A veces yo quisiera que más bien te encontraras en un lugar cómodo, que te sientas muy a gusto, ese lugar donde más a gusto te deberías de sentir. Y lamentablemente nos han enseñado un poquito lo contrario, que es un lugar que te debes de quedar callado, sobrecogido, asustado quizá, temeroso tal vez, un lugar incómodo para nosotros. Y eso no debe ser la misa. Debe ser un lugar de lo más feliz para ti. De lo más confortable, que estés con toda la confianza del mundo en ese Dios Padre que te ama tanto. Esto es lo que debe de conseguir el canto de entrada. Vamos a cantar un canto de entrada de un álbum que se llama precisamente Reunidos en tu Nombre. Allá el 2013, creo, ya tiene 13 años este canto. Compusimos el disco completo, Reunidos en tu Nombre, y más o menos yo me fui en orden cantando. Y el primero es un canto de entrada, se llama Estamos Reunidos. Lo que hace es, este canto de entrada es invitarte a la conciencia de que estamos con Dios Padre, reunidos en su nombre. Y la segunda conciencia es la conciencia de que vives en comunidad,
Hay una comunidad que está acompañándote y tú estás acompañando a esa comunidad. No es una oración personalista, no es una oración de lo que a ti te pasa con Dios. En ese momento es qué nos pasa como comunidad, qué nos pasa con Dios y qué nos hace hermanos de los demás. Cantemos este primer canto. Estamos reunidos.

0: Queremos dejarle saber que nos tenemos que ir a un corte, pero nos puede escribir a de2en2@ewtn.com. Cualquier sugerencia, cualquier crítica constructiva o algún nombre de algún tema que usted desea que nosotros hagamos, por favor escríbanos. Bueno, regresamos en breve, no se retiren.
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0: Y seguimos en este su programa de Dos en Dos. Mi nombre es Iset Marí, con el padre Víctor Salomón, en este programa que tiene que ver con ser católicos y la vida pública, y sobre todo lo más importante, que es una responsabilidad como ciudadanos de poder ejercer nuestro derecho al voto. Es muy importante. Entonces estábamos hablando en la pasada sección, que la política, bueno, significa estar interesado en el bien común, todo lo que tiene que ver con las leyes. Es muy importante, pues, porque ya en base a las leyes es que se van desarrollando y se van educando a nuestros hijos. Por eso es muy importante también, yo creo que eso es un punto en el cual que como mamá tenemos que estar muy, muy informados en que también el presidente no es mío nada más, es el presidente, es el hijo, es presidente de nuestros hijos, y que todo lo que vaya envolviendo en la vida política le va a afectar a nuestros hijos. Y muy importante no quedarnos tampoco en nuestros países, ¿verdad? Decía yo en el pasado segmento que muchas veces no nos interesa la política de este país. Primero porque no es nuestra cultura, y eso, padre, se puede entender. No es nuestra cultura, no hablan a lo mejor nuestro idioma, no entiendo de leyes, no lo entendía en mi país, ahora tampoco lo entiendo. Eso se puede entender, padre, porque me pasó a mí. Pero es muy importante que entendamos que el presidente y los cargos de senadores y representantes son los que hacen este tipo de leyes que nos afecta a nosotros. Pusimos un caso, el caso de Roe versus Wade, pues por poner un ejemplo concreto y que ha cobrado millones de vidas a lo largo de ese año tan nefasto de 1973. Pero pues lo más importante que debemos de entender es que tenemos pues una responsabilidad, y entendiendo que la vida y las amenazas a la vida es un punto fundamental, pero también que la doctrina social de la Iglesia pues abarca temas como la libertad de religión, ley y orden, y la Iglesia también lo toca. Entonces, en su compendio de doctrina social podremos encontrar todos esos temas.
2: Muy, muy bien, Iset, sí, no hay apología o no pedimos perdón por el hecho de poner como prioridad lo provida, ¿no? Es realmente importante, y no lo dijimos nosotros, lo dijo en su momento San Juan Pablo II, que para la Iglesia como institución tiene que estar de prioritario el tema de la defensa de la vida, especialmente, y no la vida en general, sino la vida no nacida y en su fase terminal. Pero muy bien nos resaltabas tú, no se trata lo político solo del tema pro vida, aunque es prioritario, ¿no? Sino que están todos esos otros temas, que es parte del compendio, que lo pueden buscar también en Vatican BA, ahí lo pueden conseguir sin ningún problema y autoformarse, porque hay que formarse muy bien también sobre estos temas, ¿no?
0: Y a través de mi vida como laica he visto que se trata muy, muy poco, ¿verdad? En las parroquias se habla muy poco sobre la doctrina social. También es muy importante también que refresquemos eso y que le pidamos a nuestros laicos, apologistas y nuestros sacerdotes que nos hablen de esta doctrina, que es muy importante. Bueno, padre, estábamos hablando sobre la responsabilidad política para los cristianos. ¿Cómo podemos nosotros ejercer esa responsabilidad política? Número uno, dijimos antes de irnos a la pausa, registrarnos. Es muy importante que nos registremos. Todavía es muy poco el porcentaje de las personas que salen a votar. Y eso a mí sí me impresionó, pues, cuando tuve la oportunidad de saberlo. Escribir a los editores de los periódicos dando tu opinión en favor de los candidatos. Yo creo que yo creo

0: Eso es bien importante, ver en qué la iglesia, ¿verdad?, hace sus pronunciamientos de los que acabamos de decir, la defensa de la vida, la cultura de la vida, la libertad religiosa, ley y orden, la constitución y todo esto. Y luego ponernos a escribir a editores de periódicos. Yo creo que eso puede ser un impacto o en nuestras redes sociales, ¿verdad? Siendo cristiano, yo siempre digo vigilando el lenguaje. Yo creo que es tan fino cuando un periódico, un editor o una televisora ve que se expresan bien y que hay un lenguaje ameno. A ese mensaje sí le van a hacer caso, a los demás no.
1: Bueno, pero es que es parte de lo que tú dices. Uno tiene que crear una cultura de lo político que esté impregnada de nuestros valores. O sea, digamos, entre comillas, los enemigos de los valores cristianos lo hacen muy bien, o sea, lo hacen muy bien en el sentido de que usan las redes sociales, de que usan canciones populares, que usan todos los medios que nos dan, que usan pues videos, además videos muy bien hechos. Nosotros también, es verdad que también hay mucho bueno y cada vez más, por ejemplo, sin, no, solo por nombrar un caso, en Argentina, los jóvenes, es impresionante, un grupo que se llama Frente Joven, o sea, que están haciendo cosas muy buenas para impregnar de nuestros valores pues la realidad, pero eso tiene que hacerse militantemente y tenemos que formar nuestra conciencia, es decir, ¿quiénes son los candidatos? Es que a veces vamos a votar y ni siquiera sabemos quién
0: Sabemos,
1: es quién, o sea,
0: claro.
1: cuáles son las posiciones políticas que tienen los candidatos en los temas fundamentales que decíamos antes. ¿Qué opina sobre el aborto? ¿Qué opina sobre la eutanasia? ¿Qué opina sobre la educación? ¿Qué opina del matrimonio? ¿Qué opina, bueno, de nuestros valores?
0: Claro que sí. También otra forma de hacer esta responsabilidad política a nosotros los cristianos es también decirle a nuestros párrocos, en nuestras propias iglesias, o sea, llevar este mensaje y escribir en los boletines todas las semanas. Todas las iglesias que yo conozca en estos 38 años tienen un boletín parroquial. Bueno, pues vamos a decirle a nuestro párroco que deseamos que en un espaciecito, puede ser pequeño, mediano o grande, haya una invitación a que se voten por candidatos que defienden todas estas importantes actos que nos pide la iglesia que podamos elegir. Yo creo que eso es muy importante también, padre. Y
1: Sí,
0: yo
1: sí.
0: creo que usted no le está malo si le pedimos que escriba algo en el boletín, ¿verdad?
1: No, de hecho, es que debiese ser así. Estaba pensando, Iset, que los obispos, casi en casi todos nuestros países, las conferencias episcopales, cuando vienen los procesos de elección, normalmente escriben algo, una carta, animando, recordando la importancia de la participación política, por lo que venimos diciendo, o sea, es parte fundamental. Siempre los cristianos hemos buscado ser buenos ciudadanos. Y después influir, o sea, porque esa es la manera de influir de que no, la cultura, que las leyes, que la educación, que todo esté impregnado de nuestros valores. No tenemos que sentir vergüenza, vergüenza de eso. Casi que alguna gente pide perdón, casi que por meterse en la vida pública. No hay que meterse. El Papa Benedicto y el Papa Francisco, los últimos papas, nos están insistiendo mucho en eso. Hay que participar en la vida política.
0: Y hay que dejar bien claro algo, padre. Lamentablemente hay una cultura de la muerte dentro de la política que se ve. Entonces yo creo que como hemos relativizado todo, lamentablemente hemos visto que el aborto es lo que no es. Entonces, ¿qué es la matanza de un bebé? Por poner el ejemplo, la libertad religiosa, que no podemos ni tan siquiera tener momentos para santificar las fiestas. O sea, y realmente yo creo que es muy importante que nosotros entendamos que hay políticos que atentan contra nuestra fe, padre. Está clarito. Hay algo que se puede hacer. Uno puede buscar el nombre de ese candidato en las redes sociales y ahí está su plataforma. Un candidato no puede. Puede llegar tarde al momento de en la Comisión Estatal de Elecciones a poner tarde su plataforma, pero antes de la elección Él tiene que poner en su internet, en su información, la plataforma de qué es lo que él cree y qué es lo que no cree. O sea, que parte nuestra ser la responsabilidad nuestra es de buscar quién es ese candidato, qué es lo que él está apoyando. ¿Está apoyando la libertad religiosa? ¿Está apoyando la vida? ¿Está apoyando nuestros derechos como cristianos? Yo creo que eso es bien importante.
1: Bueno, y eso a nivel personal, pero luego se trata, por ejemplo, más estructural. Yo sueño, bueno, y ya lo hay en algunos sitios, grupos de católicos que se... Voto católico, ¿cómo debería votar un católico? Eso no lo toca a los sacerdotes, a los religiosos, le toca a ustedes, a los laicos, hacer, digamos, guías de votación. ¿Cuáles son los candidatos en esta votación de gobernadores que apoyan nuestros valores cristianos? Este y este. Y tienes una carta, una cartilla que tú votas, se los manda a los católicos, que debería haber un chapter, un capítulo de organizado de ese voto católico en cada estado para distribuirlo, porque es que si no nos organizamos institucionalmente, bueno, está muy bien formarnos cada uno la conciencia, pero luego multiplicarlo. Y por ejemplo, el día del voto, además de ir a votar, hay que llevar a otra gente a votar. Las elecciones se ganan con votos y eso le toca a ustedes, a los laicos. A nosotros nos toca formar la conciencia y hablar aquí y hacer lío, aunque yo no soy joven, como decía el Papa Francisco, para que uno se despierte que tenemos que actuar en la vida pública.
0: Usted es más que joven, padre. Bueno, a formar grupos en las diferentes plataformas, padre, para poder llevar y sobre todo animar. Estamos en un momento en el cual el desánimo, no quiero votar, yo no entiendo eso. Entonces yo creo que la palabra aquí que pudiésemos transmitir a los televidentes es el ánimo. No nos desanimemos. Hay que animar a las demás personas a que esto es importante, de que esto es prioritario, o sea, de que el voto católico es prioritario y de que es fácil. No es nada fácil. Pero hay una comunidad hermosa de grupos que apoyan estos temas tan importantes que tienen que ver con el apoyo a la defensa de nuestros valores cristianos.
1: Y una cosa importante, Iset, es que esto en paralelo, porque ¿quién va a votar por los valores cristianos? El católico que primero vive su fe. ¿Cómo puede ser que haya algunos católicos que voten por un abortista, por ejemplo, ¿no? Bueno, porque su conciencia no se ha formado bien. Entonces, también nos toca, bueno, y en eso, en primer lugar, a nosotros los sacerdotes, a los obispos, a todo el clero, formar bien la conciencia de los fieles para que sepan vivir el Evangelio primero, porque hay cosas que son contradictorias, ¿no? Y pasan por la formación de la conciencia, de vivir el Evangelio. Vivimos el Evangelio y votamos según esa vivencia.
0: El San Juan Pablo II, o sea, nuestro santo San Juan Pablo II, nos invita a todos a salir a llevar el mensaje del Evangelio de la vida. Así que no se nos olvide nunca eso. Les deseamos que tengan el resto del día muy bien y que nos pueden conseguir en nuestras plataformas en Facebook, Padre Víctor Salomón, e Instagram, e Iset Marí en Facebook e Instagram. Y también nos pueden escribir en de2en2@ewtn.com. Padre, ya se terminó el tiempo. Así que le pedimos su bendición, por favor.
1: El Señor esté con ustedes.
0: Y con su espíritu.
1: Y la bendición de Dios Todopoderoso, Padre, Hijo y Espíritu Santo, descienda sobre ustedes y les acompañe siempre.
0: Amén.

Espíritu Santo, dame a conocer tu voluntad y la voluntad del Padre, pues toda mi vida no quiero ser otra cosa que un continuado perpetuo sí a los deseos y al querer del Eterno Padre Dios.

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Oh alto y glorioso Dios, ilumina las tinieblas de mi corazón. Dame fe recta, esperanza cierta, caridad perfecta, acierto y conocimiento, oh Señor, para cumplir tu santo y veraz mandato.

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1: ¿Qué tal, mis queridos hermanos? Qué alegría estar nuevamente con todos ustedes presentando el programa Caminando con los hijos en la fe. ¿Y quién te habla con mucho cariño? Este servidor Carlos Sena.
2: Y esta servidora Adriana Sena. 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Puedes estar sintonizado 24/7 en cualquier parte del mundo a través y con la aplicación cubriendo los 5 continentes. Un saludo fraterno para todos aquellos que nos escuchan con frecuencia modulada, amplitud modulada y aquellos que enlazan con repetidoras. Hoy estamos transmitiendo desde nuestros propios estudios aquí en la ciudad de Naples, Florida. Así que muchísimas gracias a cada uno de ustedes por tenernos en sintonía.
1: Así es, y durante el programa profundizaremos en fortalecer la unión familiar, haremos oración, escucharán testimonios. Habrá también, claro que sí, participación de ustedes y mucho, mucho más. Recordemos que en la familia, nosotros los padres debemos de ser los primeros en predicar la fe a los hijos por medio de la palabra y del ejemplo. Si ustedes quieren conocer más de Caminando con los hijos en la fe, nos pueden llamar al 1-866-445-6633. Nuevamente, 866-445-6633. Les recuerdo que dentro de ese número telefónico, en esa línea a llamar, ustedes pueden dejar comentarios, pueden hacer sugerencias. Nosotros hemos abierto esta línea porque sería todo un privilegio y una bendición el poder contar con vuestras intenciones personales. Así es, ustedes dejan sus intenciones y nosotros, finalizando programa, tenemos una hora de adoración eucarística donde encontramos a Jesús vivo en cuerpo, alma, sangre y divinidad. Ahí, a los pies de Jesús, estaremos pidiendo por la conversión de nuestros hijos, estaremos pidiendo por vocaciones sacerdotales, vocaciones religiosas y mucho, mucho más. Y ahí, en ese espacio, si dejan intenciones, pues las uniremos a las nuestras aquí en cabina.
2: Así es, y hoy el santo del día es Santa Brígida, religiosa y patrona de Europa. Patrona también de la nobleza, esposa, madre de 8 hijos y fundadora de la Orden del Santísimo Salvador. Santa Brígida nació en 1303 en Fisna, Suecia. Muy bien, entonces, y también vamos a las intenciones del Santo Padre para este mes de julio. Dice, oremos por el respeto y la protección de la vida humana en todas sus etapas, reconociéndola como un don de Dios.
1: Ahí está, bueno, entonces son las intenciones de la Iglesia, las intenciones de su Santidad Papa León XIV, desde allá, desde el Vaticano, desde Roma, para que nosotros como pueblo de Dios, Iglesia militante, nos unamos a esas intenciones y ponerlas también dentro de nuestro rezo.

Dicho esto, quiero darles un adelanto de lo que estaremos compartiendo con ustedes en el día de hoy. Y en esa línea a llamar de Caminando con los Hijos en la Fe, 866-445-6633, en varias ocasiones personas se hacen presente para saludarnos, para darnos ánimo para seguir adelante con el programa, también para dejar intenciones personales. En estos días alguien llamó para querer escuchar acerca de una inquietud que esta mamá tiene presente, la cual viene orando, viene rezando muchísimo por la conversión de su hijo mayor, ya que esta mamá cuenta con 3 hijos varones, pero ella ora mucho por los 3, pero principalmente por su hijo mayor. Hace años que ella viene orando por la conversión de este hijo, por un problema que está atravesando este hombre, un problema de alcoholismo. Entonces ella, dentro de su disgusto, dentro de su desesperación por ver a ese hombre pues convertirse y dejar todo esto que está interrumpiendo su felicidad, su vida, su desarrollo social, profesional, se hace esta pregunta: ¿y será que Dios está escuchando mi oración? Me siento desesperada porque creo que Dios no me está escuchando. Me siento desesperada porque Dios no me habla, Dios no me responde en las oraciones. Seguramente hay muchos padres, mamás, papás, tíos, tías, abuelos, abuelas, padrinos de confirmación que ven a sus ahijados también quererlos más cerca de la presencia de Dios. Y muchos también nos hacemos esa pregunta: ¿será que Dios está escuchando mi oración, está escuchando mi ruego, está escuchando mi plegaria? Y si esa es la pregunta o la incertidumbre que tú, hermano, que estás al otro lado del micrófono, estás hoy viviendo, hoy aquí humildemente hemos preparado un programa para contestar esa incertidumbre, para tratar de llevarte un mensaje de ánimo basado siempre en lo que dice la Iglesia, para que estemos certeros de que Dios escucha el clamor de su pueblo. Siempre lo hizo, desde el comienzo, desde el Génesis, desde el Éxodo, desde que Dios ha creado, ha instituido este mundo para que tú y yo lo viviéramos, Dios siempre ha escuchado el clamor de su pueblo. Así que eso viene todo por ahí. Vamos a hablar acerca de cómo nosotros debemos de comportarnos, porque Dios habló con Adán en el jardín del Edén. Dios dijo a Noé que construyera un arca. Después le habló a Moisés en una zarza ardiente. También le prometió a Abraham un hijo. Pablo escuchó su voz camino a Damasco. Y también nos habla a nosotros, sí, a ti y a mí. Claro que sí, Dios lo hace continuamente. Y veremos las formas de las cuales Dios se comunica con nosotros. Así que te invito a que te mantengas con nosotros aquí en EWTN Radio Católica Mundial. No te has equivocado, estás escuchando la mejor hoy con este programa lindísimo, hermoso, muchísima catequesis, pero sobre todo mucho ánimo para seguir adelante en este peregrinar. Te queremos invitar, donde quiera que te encuentres, que te unas con nosotros aquí en cabina y que juntos demos gloria a Dios con la oración que caracteriza la apertura de este programa, al cual hemos titulado Caminando con los Hijos en la Fe.

Padre, te presentamos nuestros hijos, tomados de las manos, para que te sigan en el camino de la luz, verdad y vida, que sientan en sus corazones la paz que les brinda tu amor. Ayúdanos a formarles seguros en la fe, con pasos firmes en el camino que los lleve a encontrarte en el regalo de la Eucaristía. Que acepten que tu doctrina es lo mejor que los guía. Señor, nuestros hijos, bendición divina. Es nuestro anhelo de padres conducirlos a la salvación con la mirada en la cruz y la esperanza en la resurrección. Amén.

0: como decías tú entonces al comienzo del programa, si Dios nos ha hablado a nosotros, y si la respuesta es sí, nos preguntamos entonces cómo, cuándo y dónde. A menudo cuando la gente se hace esta pregunta, ¿verdad?, se refiere a una voz audible. Y es cierto, Dios podría hablar de esa forma si lo quisiera. Es Dios. Pero la gran pregunta no es esa, sino es saber cómo obra Dios en nosotros. Y Dios nos trata a cada uno como hijos únicos. Ninguno somos prefabricados, por eso Dios no nos habla de la misma manera a todos. Entonces, vamos entonces a compartir con ustedes de cómo entonces las distintas formas que Dios utiliza a menudo para comunicarse con nosotros.
1: Yo diría que una de las formas más particulares y más sistemáticas o más comunes es, Adriana, a través de la palabra.
0: Así es. En el versículo de 2 de Timoteo, capítulo 3, versículos 16, dice que toda la escritura es inspirada por Dios. Su palabra unas veces sirve de advertencia, de aliento o de simple lección para la vida. Es una historia de amor escrita por Dios para nuestro recorrido en esta tierra, a fin entonces de que el hombre esté preparado para toda buena obra. Eso significa entonces que Dios muchas veces susurra, a veces grita, a través de su palabra, dándonos entonces instrucciones y consejos para la vida. Una clave es interpretar las escrituras a partir de otras escrituras, y así entonces evitaremos las malas interpretaciones que a veces se cuelan en nuestro mundo. Y si alguien dice, Dios me dijo que fuera a matar a mi prójimo, ¿le creerías? Por supuesto que no. Dios nunca viola su propia palabra. Está claro que esa voz no pertenece a Dios. En cambio, necesitaba ayuda para criar a mis hijos y Dios me habló en su palabra. Dificultades matrimoniales, Dios me habló de eso también. Momentos de miedo, escuché las palabras a sus discípulos mientras temían durante una noche de tormenta.
1: Ahí está. Y pienso yo que si nosotros nos podemos familiarizar más con las escrituras, con la palabra escrita, con la palabra, como dijo Adriana, escrita por Dios, podemos nosotros buscar respuesta y escuchar entonces cómo Dios nos habla a ti y a mí. Hay otras formas también que Dios se comunica con nosotros, que Dios nos habla, y una de ellas también es a través de su Hijo Jesucristo.
0: Así es, en el Nuevo Testamento es el cumplimiento del plan especial de Dios. En el pasado Dios habló muchas veces y de diversas maneras a nuestros padres por medio de los profetas, pero en estos últimos días nos ha hablado por su Hijo, a quien nombró heredero de todo y por quien hizo el universo. Eso lo encontramos en Hebreo 1, capítulo 1, versículo 1 y 2. Capítulo 1, versículo del 1 al 2. Y a través de las palabras de Jesús, las Escrituras, podemos escuchar el corazón y la voz de Dios y saber cómo es Dios realmente. Estas palabras no fueron escritas para unos pocos individuos con poderes especiales, porque tanto amó Dios al mundo
1: que mandó a su único Hijo.
0: Amén.
1: Y a través entonces de Jesucristo nosotros podemos encontrar ese mensaje que tanto tú y yo, hermanos, muchas veces estamos esperando escuchar la voz de Dios. Por ejemplo, escuchar la voz de Jesús leyendo las Sagradas Escrituras. Recordemos que Jesús dice en Juan capítulo 10, versículo 27, y dice así: mis ovejas oyen mi voz y yo las conozco y ellas me siguen. ¿Por qué dirá esto Jesús? Porque las ovejas saben quién es Él. Le pertenecen, lo reconocen por su sonido, lo reconocen por su voz, y Él siempre los guiará amorosamente por el camino correcto. Así que, hermanos, si nos consideramos ovejas de este rebaño, ovejas de este pastor, vamos a quedarnos tranquilos y vamos a buscar que Dios siempre nos está hablando. Otra particularidad de Dios para comunicarse con nosotros es a través de la naturaleza y de la creación. porque desde la creación del mundo, sus atributos invisibles, su eterno poder, su propia divinidad, se han visto con toda claridad, siendo entendidos por medio de todo lo que fue creado, de manera que no tenemos excusas. Eso lo encontramos en Romanos capítulo 1, versículo 20.
0: Así es. Y entonces, a través de los detalles y la belleza, ¿verdad?, de todo lo que Dios ha hecho, podemos escuchar su voz. ¿Cómo? Al observar la fuerza de la hormiga para almacenar comida durante el verano, aprendemos sobre la sabiduría y el trabajo. Al estudiar los cielos, entendemos más cerca de la grandeza de Dios. Y al hacer crecer un jardín, escuchamos acerca del milagro de la vida. Dios diseñó y habló para que todos existieran.
1: Entonces, nuevamente, vemos entonces la palabra, vemos el mensaje, vemos cómo Dios se comunica en este caso a través de la naturaleza y a través de la creación. También Dios se comunica a través de otras personas. Podemos decir que a través de otros creyentes.
0: Así es. Dios también puede usar a un amigo, a un maestro, a un padre o a un predicador para transmitirnos su mensaje. Sus palabras pueden ser una advertencia, una bendición o una verdad profética sobre nuestras vidas. Depende de nosotros si elegimos escucharlas o ignorarlas. He escuchado a Dios hablarme numerosas veces a través de otras personas. Puede que todas estas cosas no te parezcan formal de escuchar la voz de Dios, pero tampoco es bueno reducir a Dios a nuestra propia imagen, insistiendo en que actúe de cierta manera. Dios es más grande que todo eso. Una vez habló a través de un asno. ¿Por qué entonces no puede hablar a través de alguien en cualquier momento? Recuerda que si somos sus hijos, Dios nos ama incondicionalmente y no escatimará gastos en demostrarlo. Nuestra parte es creer y escuchar su voz audible.
1: Así es. Y esas veces que decimos, pues, que no escucho que Dios me esté hablando, pues hemos avanzado, ya hemos hecho gran parte de este programa y hemos querido resaltar la diversidad de formas con la que Dios se comunica con nosotros. Como dijimos al principio y al comienzo del programa, si Dios quiere también lo puede hacer de una forma audible, pero hay muchas otras formas en las que Dios se está comunicando continuamente, a cada momento, como un simple y un gran padre que le habla y demuestra a sus hijos el gran amor que tienen por ellos. Aquellos a los que le gusta la música, también podemos decir que Dios habla a través de la música.
0: Muy cierto, y quizás una de las maneras en que puedes sentir más la presencia de Dios y escuchar mejor su voz es cuando lo alabamos a través de la música. Los elogios le llaman instantáneamente la atención, como la orden de un sargento a sus soldados. Las palabras y las notas aportan un reconfortante consuelo, emoción y pasión que abren mis oídos y mi corazón y me levantan el ánimo de inmediato.
1: ¿Y quién no escucha una alabanza? ¿Quién no escucha una melodía? ¿Quién no escucha los programas de EWTN? Cuando escuchamos las canciones, las alabanzas hermosas que se dan entre programas y programas y podemos encontrar, sentir la presencia de Dios en esos tonos musicales, en esa letra, en esos cantantes. En la segunda de Crónicas, en el capítulo 20, el rey Josafat se enfrenta a un enorme ejército que podía haber destruido completamente su pueblo. Pero él hizo algo muy extraño. Envió un coro de alabanzas. Josafat designó hombres para que cantaran y alabaran a Dios y lo alabaran también cuando salían al frente diciendo, dar gracias a Dios, porque para siempre es su amor. Dios habló claramente y el ejército de Josafat derrotó a sus enemigos. Entonces Dios siempre responde nuestras súplicas. Dios siempre responde nuestro clamor, Dios siempre responde las lágrimas de esas madres que tanto y tanto oran, sufren y se angustian por sus hijos. Recuerden, ninguna lágrima derramada por nuestros hijos es desestimada por Dios. Vamos entonces a otra forma en la cual Dios nos está hablando es a través de las circunstancias. Eso que muchas veces no te gusta, ¿por qué me pasa esto? Ojalá le hubiese pasado a otra persona, o no me gusta la forma como me pasó, o muchas veces decimos, ¿y por qué a mí? Son tantas las cuestiones, o tantas las preguntas que muchas veces, perdón, nos hacemos. Pero Dios habla a través de las circunstancias.
0: Así es, Dios es un Dios santo y a menudo utiliza las circunstancias para llamar nuestra atención. Pero normalmente lo confirma de otras maneras, a través de mucha oración, buscando la palabra de Dios o hablando con otras personas. A veces Dios usa nuestras circunstancias para probar nuestra fe. No siempre sabemos interpretar las cosas que nos suceden. Una de las primeras cosas que suelo preguntarle a Dios cuando las circunstancias cambian es, Dios, ¿hay algo que quieras enseñarme a través de esto?
1: Así es. Y eso es realmente lo que todos tenemos que tener siempre en cuenta. En estos días hablaba el Evangelio acerca del trigo y la cizaña. Qué importante entonces dejar que esa cizaña, muchas veces, que no nos gusta a nosotros padecer algo, no nos gusta padecer este dolor, este sufrimiento, esta circunstancia, pero fíjense en que a través de ese dolor, circunstancia, padecimiento que estemos pasando, Dios está haciendo grandes cosas en nosotros y Dios muchas veces también se está manifestando para decirnos algo. ¿Qué no decir Dios hablando a través de su propio espíritu?
0: Así es, algunos pueden llamarlo los susurros de Dios, mientras otros dicen que es la voz apacible y delicada de Dios. Estamos hechos a imagen de Dios y cuando confesamos a Jesús y lo seguimos, su espíritu viene a vivir en nosotros. El Espíritu de Dios nos habla a través de nuestra conciencia, ayudándonos a tomar la decisión correcta. Cuando somos tentados, ese mismo Espíritu nos advierte y nos empuja a hacer lo correcto. Y otra cosa, ¿por qué 10 personas pueden escuchar un mismo sermón y cada persona sale con una verdad diferente? En algunos casos, el orador nunca dijo lo que la gente pensó escuchar. Eso puede ser resultado de que el Espíritu de Dios habla de forma personal y da una palabra de verdad viva a cada uno.
1: Así es. Me hace sentir a mí, parece que esto me está hablando Dios a mí en este momento, porque cuando me siento en misa y vuelvo a escuchar el Evangelio que hace 30 años lo vengo escuchando y muchas veces en mi cabeza digo, ¡ay, eso ya lo escuché 30 veces! Sin embargo, ese día, ese mismo Evangelio a mí me está regalando una nueva vida, me está regalando un nuevo mensaje. Eso es Dios hablándome a mí en este día, en este tiempo, en este momento que yo estoy viviendo en este peregrinar. ¿Qué decir que Dios habla, Adriana, a través de la oración?
0: A menudo, mediante una combinación de ayuno y oración, nuestra mente se vuelve más clara y nuestro corazón se vuelve más sensible a Dios. Una vez más, es posible que no escuchemos la voz literal de Dios, pero su Espíritu nos confirma en una dirección y nos da una respuesta. Mientras oramos, el Espíritu de Dios nos recuerda una escritura o una verdad en su palabra que podemos aplicar directamente a una situación concreta. Pasa un día, una semana, tal vez incluso meses. Entonces un día, mientras nos estamos duchando o mientras estamos caminando, nos llega un pensamiento, ese suave susurro que solo puede provenir de Él, que llega acompañándonos de su paz.
1: Así es, esa paz que solamente Cristo nos puede dar. Y por último, hermano, ¿qué no más decir de todo lo que hemos hecho? Solamente confiar, esperar, estar atentos a esa comunicación de nuestro Padre Dios, que realmente quiere estar muy, pero muy cerca de nosotros. Dios es creativo y habla de muchísimas maneras, como lo hemos visto a través de todo el programa del día de hoy, incluso a través de milagros. En otros países donde el cristianismo es tabú, Dios también se está revelando repetidamente a través de los sueños. Una persona que no sea cristiano, que nunca ha oído hablar de Jesús, muchas veces sueña con él, pero no sabe quién es ese hombre. Entonces llega un enviado, pone una película sobre Jesús y el que no lo ha y el hecho de que lo ha soñado en ese momento reconoce al hombre de ese sueño. Es Jesús, es Él, el Hijo de Dios, hablándonos de todas y mil formas. Así que vamos a dejarnos sorprender por las formas como Dios nos está hablando a ti y a mí, y hoy tal vez a través de este programa.
0: Así es, hemos llegado al final de este programa. Agradecemos a nuestro director de programación, a Douglas Archer en Birmingham, Alabama, y nos despedimos a todos ustedes. Hasta el próximo jueves con el programa Caminando con los Hijos en la Fe.

Proverbio 22, versículo 26-27. No seas de los que se comprometen a la ligera y se ofrecen como avales para un préstamo. Si no tienes con qué pagar, te quitarán tu cama dejándote en el suelo.

Gracias, Señor, por todas las cosas maravillosas que has creado. El cielo, el mar, las estrellas, los animales. Gracias por darnos todo lo que necesitamos y por estar siempre atento a nuestras necesidades. Amén.

0: Las palabras del Señor son palabras sinceras. Plata pura, de ras de la tierra, siete veces purgada.
1: Ángel de la guarda, ya que la soberana piedad me ha encomendado a ti, ilumíname, guárdame, rígeme, gobiérname. Amén.

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1: La oración al Espíritu Santo. Dice San Pablo a los Romanos en el capítulo 8, 26. Del mismo modo, el Espíritu viene en ayuda de nuestra debilidad. Pues, ¿qué hemos de pedir como conviene? No lo sabemos. Pero el Espíritu mismo intercede por nosotros con gemidos inefables. Palabra del Señor. Esto quiere decir, hermanas y hermanos, que el Espíritu Santo nos capacita para la oración. Nos ayuda a expresar las necesidades que tal vez no nos atrevemos ni siquiera a pedir o que no sabemos que ocupamos. Nos enseña a descubrir nuestras debilidades. Nos da la capacidad de revisar nuestro temperamento si se lo pedimos. Y por supuesto, se lo pedimos y de pronto encontramos a un profesional que nos describe el temperamento o en un movimiento que enseñe estos temas con un psicólogo. Pero al descubrir nuestro temperamento, nos damos cuenta de por qué actuamos como actuamos. Cuando descubrimos nuestras debilidades, el Espíritu Santo nos va a ayudar a fortalecerlas. Por eso San Pablo se gloría de sus debilidades, porque al entenderse humildemente débil, vuelve su mirada a Dios y Él nos hace fuertes. Eso es lo más importante. La oración es un acto personal y comunitario también, que nos une a Dios y nos permite participar en su vida y ser testigos de nuestra transformación desde la mirada de Dios y para los demás. Por favor, no cambien de estación.
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2: Dios no se cansa nunca de perdonar. Somos nosotros los que nos cansamos de acudir a su misericordia. San Juan Pablo II.

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2: Alabado, glorificado y exaltado sea el nombre que está por encima de todo nombre. Su nombre es Jesús, palabra que significa Dios salva. ¿Qué tal, queridos amados amigos? Qué alegría estar con ustedes en este subprograma, A solas con Jesús. Doy gracias a Dios por esta oportunidad que tenemos de estar con ustedes y de, pues, aprender juntos y compartir la palabra de Dios, palabra que sana, palabra que libera, palabra que restaura, palabra que da vida, sí, da vida, palabra que salva. Doy gracias a Dios por la posibilidad que tenemos de crecer en fe, y dice el Señor que es a través de la escucha de la palabra que la fe entra en el corazón del ser humano. Así que yo pido con toda la fuerza mi corazón para que usted y yo, todos nosotros, podamos disponer nuestro corazón para que esa palabra cale lo profundo de nuestro ser con más fuerza en el día de hoy y cada día de nuestra vida. Que podamos realmente escuchar su palabra, de ser posible diariamente, ¿verdad? Y muy, muy, muy fabulosamente fuera así, fuéramos a misa todos los días y poder escuchar su palabra y recibir la palabra hecha carne en la Santa Comunión. Doy gracias a Dios por esta oportunidad, por este privilegio. Y en este momento, antes de hacer absolutamente nada más, hermano que me escuchas, hermana que me escuchas, yo pido que hagamos un alto en nuestro acelerado caminar diario, nos pongamos en oración, hermano, hermana, vamos a orar. En el nombre del Padre, del Hijo y del Espíritu Santo. Amén. Alabado seas mi Dios, gloria a ti, Señor Jesús, bendito seas, Señor. Descansa, hermano, descansa, hermana. Has venido con muchos problemas en tu cabeza, en tu corazón. Descansa. Descansa en las manos santas y poderosas de ese que un día, por amor a ti, las abrió y se dejó clavar en una cruz en el Calvario. A mí me llama mucho la atención porque en el tiempo del Imperio Romano, el ser una persona que amaba y se dejaba amar se consideraba como una persona débil. No se considera una persona fuerte. Sin embargo, Jesús viene a enseñarnos un camino diferente al camino del mundo, como se usaba en el tiempo de los romanos. El camino de Jesús es el amor. Es un mandamiento nuevo, dice el Señor. Evangelio según San Juan, capítulo 13, versículos 34 y 35. Les doy un mandamiento nuevo. Los mandamientos del Antiguo Testamento, 10 mandamientos, pues eran sobre todo para que hubiera, pues, paz entre los que cumplían esos mandamientos. Paz con Dios y paz con los seres humanos. Pero Jesús va mucho más allá. Jesús no solamente dice que haya paz entre ustedes, pero Jesús llega a decir, ámense. Y no con un amor cualquiera, sino que ámense como yo los he amado. Es decir, hasta el punto de dar la vida por esa persona a quien amamos, aunque nos cueste todo. A Jesús le costó todo, lo dio todo. Si nos ponemos a pensar un poquito, Padre Santo, entendemos que el amor es una dádiva total y completa a esa persona que decimos amar. ¿Cuántos esposos actuarían diferentes si comenzaran de verdad a amarse con la misma intensidad con que Jesús les ama a ellos? ¿Qué diferentes serían las relaciones entre padres e hijos? Si los hijos comenzaran a amar a sus padres y los padres comenzaran a amar a sus hijos con ese amor puro, ese amor santo, ese amor perfecto, porque el amor es perfecto. Nosotros lo hacemos imperfecto, pero el amor es perfecto. Amarse como Jesús les ama. ¿Qué diferente sería si en la iglesia establecida por Jesús sobre Pedro y los demás apóstoles Evangelio según San Mateo, capítulo 16, versículo 18. ¿Qué diferencia sería si los miembros de cada comunidad comenzaran a amar los unos a los otros como el mismo Jesús les ama? Con la misma intensidad, con el mismo deseo de servicio, con el mismo deseo de buscar el bienestar del otro. Aunque nos duela, sí. Santa Teresa de Calcuta decía, da hasta que te duela, ¿se acuerdan? Y después, sigue dando hasta que no te duela más. Pero somos un poquito necios, ¿no es cierto? Un poquito cabezaduras a veces. Y seguimos con la práctica de la ley del talión. Ojo por ojo y diente por diente. Es decir, yo te amo si tú me amas, pero si tú no me amas, yo te voy a amar a ti. Y así estamos entrenados a vivir nuestra vida, siendo cristianos, pero viviendo más como mundanos que como cristianos. Y el Señor hoy te dice, y me dice a mí también, comienza de nuevo. Es que Dios es un Dios de oportunidades, hermanos. Y si Dios nos pide que hoy comencemos de nuevo, es porque Él sabe que dentro de nosotros tenemos la fuerza, el poder, la presencia del Espíritu Santo para amar como Él nos ha amado y nos sigue amando. Para perdonar como Él nos ha perdonado y nos sigue perdonando. Para seguir buscando el bienestar del otro, a pesar de que a veces nos sentimos heridos por esa persona. Y nos preguntamos, ¿valdrá la pena amar a esa persona? ¿Valdrá la pena perdonar a esa persona? ¿Valdrá la pena ayudar a esa persona en su momento de necesidad? Nos olvidamos lo que dijo Jesús un día. Les advierto, dice el Señor, lo que hagan por más pequeños hermanos lo harán por mí también. Señor, enséñanos a reconocer que hemos sido sellados para ti a través de nuestro bautismo, que somos criaturas nuevas porque tú nos has hecho de nuevo a imagen y semejanza tuya, de verdad, Señor. No es una filosofía barata, no es una teología poco realista, pero desde el Génesis capítulo 1, versículo 26 y 28, tú nos dices, Señor, que nos has creado imagen y semejanza tuya. Yo te pido, mi Dios, que en este tiempo en que vamos a pasar juntos, que nos des la gracia para poder ser como tú, para vivir nuestra vida más y más como tú, Señor, y para un día poder decirte ante tu trono de gloria, misión cumplida, Señor, no solamente con tu gracia y tu poder alcancé la salvación, pero pude llevar a muchos a través de mi testimonio y vida cristiana a tus pies, mi Señor. Bendícenos, Señor, y ayúdanos para que podamos hacer la diferencia en este mundo tan duro, Señor, tan cruel muchas veces, tantas guerras, tantas divisiones, tantos divorcios, mi Dios, tantas familias rotas, Señor. Ayúdanos a entender que podemos hacer la diferencia en este mundo para bien, y que la diferencia depende de nosotros. Te lo pedimos, Padre, en el nombre de Jesús, tu Hijo, nuestro Señor, quien vive y reina contigo en la unidad del Espíritu Santo y es Dios por los siglos de los siglos. Amén. Amén, Señor. Amén. Muy particularmente le elevamos nuestros ojos, nuestras plegarias, nuestras oraciones a ti, Señor, pidiendo muy particularmente por nuestro hermano país de Venezuela y también por nuestros hermanos de América Central, pues por todo el continente americano, Señor, y por el mundo entero. Que realmente comencemos nosotros cristianos, cristianos católicos y cristianos de otras denominaciones también, a poner en práctica ese más importante de los mandamientos, que es el amarnos unos a los otros como tú nos has amado, Señor. Bendito seas, mi Dios, bendito seas. Quiero, hermanas y hermanos, pues recordarles que con el favor de Dios, vamos a tener un peregrinaje, pero miren que va a estar para chuparse los dedos. Digo esto porque realmente lo creo así. Esto va a ser el próximo año, parece que todavía falta muchísimo tiempo, pero hermanas y hermanos, el tiempo pasa tan rápido que a veces se nos va por encima y se nos va por el frente y nos olvidamos de que ya pasó el tiempo. Esto va a ser del 3 al 13 de mayo del 2027. Vamos a ir en un peregrinaje en barco por el río Rin, que es uno de los ríos más famosos y más hermosos de toda Europa. Estaremos celebrando, con el favor de Dios, 50 años de sacerdocio de este siervo de Dios y siervo de ustedes también, Padre Pedro. 50 años el próximo año, imagínense ustedes, 50 años de sacerdocio, Dios mío. Y esto va a ser un crucero que se acaba prácticamente de construir, como dije anteriormente, por el río Rin del 3 al 13 de mayo del 2027. Es un barco nuevo exclusivamente para nuestros peregrinos. Y comenzaremos por los Países Bajos, visitando sitios medievales, iglesias históricas, paisajes bellísimos, pictorescos, en Alemania, en Francia, en Suiza, en Holanda. Y bueno, pues va a ser un tiempo supremamente hermoso. Vamos a tener tiempo para celebrar la Santa Misa, aquellos de ustedes que quieran asistir a la Santa Misa. Vamos a tener también clase de Biblia para aquellos que quieran asistir. Vamos a tener el tiempo para oración y tiempo para ver cosas extraordinarias en todo el sentido de la palabra. Así que no dejen de pensar y de orar sobre la posibilidad de acompañarnos. 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

0: Mientras yo voy para algún lado, a mí ese es mi momento
1: Vas
0: favorito
1: orando.
0: para orar, solo, concentradito, pero orando.
1: Ajá.
0: Ese es mi momento favorito y entonces empecé a orar. Si esto no es para mí, si esto me está haciendo daño, si esto me va a hacer perder a mi familia, me va a hacer perder mi trabajo, me va a hacer perder lo que yo tanto quiero, que es la pasión por los medios de comunicación, me va a hacer perder la relación que quiero tener contigo, quítalo. Y lo empecé a orar con mucha fuerza y Dios lo quitó muy pronto.
1: Claro.
0: Dios me empezó a alejar de amistades que no llevaban nada bueno a mi vida. Dios me empezó a dar señales de que en este lado no era lo bueno, que mi lugar era con Él y que quería que yo le sirviera. Y empecé a recibir muchísimas señales. Y entonces decido llegar a un grupo de jóvenes al cual ahora tengo la oportunidad de ser líder. Y empiezo a conocer, me recibieron como una gran familia, me recibieron como un gran amigo. O sea, definitivamente sentí
1: Sí.
0: ese abrazo que yo necesitaba, ese abrazo que a lo mejor yo recibía con toda la demás gente, en los clubes, en todos los lugares, pero no era ese abrazo que me llenaba a mí de paz. Y el abrazo que yo sentí en este grupo de jóvenes fue un abrazo que jamás voy a olvidar, porque
1: Okay.
0: me hicieron sentir como a lo mejor la oveja perdida, ¿no? Yo sentí como una fiesta en ese lugar cuando yo llegué. Me sentí muy especial y entonces empezó a cambiar mi vida. Entonces empezó a cambiar todo. Viene la parte donde yo empiezo a reconocer lo malo que yo estaba haciendo y a querer cambiar poco a poco. No te quiero decir que soy una persona perfecta porque no somos perfectos, nadie de aquí. Si no fue, ya
1: Sí,
0: fuéramos santos y
1: qué bueno
0: ya,
1: fuera, ¿no?
0: claro, ¿quién no quisiera eso, verdad?
1: Sí.
0: No somos perfectos y hay muchas cosas que a mí me faltan mucho, mucho. Madurar más en la fe, sí me hace falta mucho. Cada día aprendemos mucho más. Cada día es un día de aprendizaje donde yo aprendo de los demás jóvenes, yo aprendo de las demás personas. Me falta mucho, yo lo sé, lo reconozco, pero esa pasión ahora que donde quiero conocer más de Jesús, quiero llevar más el ejemplo de un joven que ha pasado por muchas cosas, pero que quiere seguir cambiando y quiere llevar ese ejemplo a los demás jóvenes. Lo mantengo en mi corazón y lo quiero hacer. Quiero seguir más a Jesús y yo creo que esa parte donde pasé por el mundo y yo quiero que eso sea mi testimonio, donde a lo mejor estuve a punto de perder la vida por medio del alcohol, por medio de drogas y por todo lo que puede ofrecerme el mundo. Pero ahora estoy en ese punto donde eso puede servir de testimonio para
1: Claro.
0: otros jóvenes que a lo mejor están en ese momento donde no saben qué de su vida y están en esa soledad donde se sienten abrazados y todo lo demás por el mundo, pero en realidad
1: Sí.
0: no están.
1: Wow. No, Fran, me quedo sorprendido. A pesar, como dices tú, que todos los días se aprende, vas pues con el mismo caminar, vas aprendiendo, vas madurando, pero yo te escucho ya una madurez espiritual, el pensar como pensabas cuando decías, no, ya es momento de cambio, ya es momento de darme cuenta. Que ojalá muchos jóvenes a tu edad pudieran reconocer eso, porque es un gran paso en fe que tú das para poder decidir, ya quiero cambiar, aunque sí me gusta mucho lo del mundo y lo disfruto y todo, y no soy mala persona, pero pues obviamente me está jalando más esto a lo que yo quiero con Dios, yo creo que es llegar a una madurez, aunque como tú dices, cada día podemos ir madurando nuestra fe, pero por ejemplo, llegas al grupo de jóvenes, y estás como en el mismo grupo, pero para estar ahí sentado escuchando a un líder, pero para que tú coordines y ser líder, o sea, ¿qué dijiste cuando te invitaron? No, es mucha
0: Claro,
1: responsabilidad, ¿tuviste miedo?
0: mucho miedo. Mucho miedo. Yo creo que es algo normal, porque un joven que va llegando, que viene recién como de toda esa diversión que tú sentías, vienes empezando ese llamado, porque como te decía al principio, siempre nosotros íbamos a la iglesia, nuestros papás nos inculcaron que cada domingo íbamos a la iglesia, y no los quiero culpar de que ellos no nos hayan enseñado lo que de verdad
1: Claro.
0: significa ir a la iglesia. O sea, ir a la iglesia es un compromiso bonito, es algo especial que nos manda la Santa Iglesia Católica, que tenemos que cumplir uno de los mandamientos de la Iglesia Católica. Tenemos que ir a la iglesia, vamos a disfrutar la misa, pero ¿qué significa, por ejemplo, cuando nos arrodillamos? ¿Qué significa dar la paz? ¿Qué significa rezar el Padre Nuestro? ¿Qué significa escuchar, poner atención a todas las oraciones? No los culpo a ellos,
1: Sí.
0: porque a lo mejor a ellos tampoco se los explicaron muy bien, pero sí. Me hubiese gustado como, a lo mejor, pues tú sabes, cuando uno es pequeño va a la catequesis y todo, pero es muy difícil poner atención a cada punto de lo que

0: le explican. Pero en ese punto donde llego al grupo, empiezo a escuchar muchas cosas, donde, o sea, wow, qué bonito, ¿no? O sea, estar escuchando todo este tipo de cosas, me empiezo a motivar,
1: Sí.
0: empiezo a aprender más acerca de todo lo que tenga que ver con la iglesia, más acerca de esos significados que te digo de la Santa Misa, más acerca de temas tan importantes que yo lo escuchaba en el mundo, pero a lo mejor de una manera
1: Exacto.
0: diferente a lo que al mundo le conviene, a lo mejor. Pero entonces empiezo a motivarme poco a poco. Pero yo decía, o sea, sí quiero ser como ellos, como los líderes, porque mira cómo los saludan los demás, o sea, mira
1: Sí.
0: cómo motivan a los demás, mira cómo hablan acerca de Dios, pero no, todavía no, no creo. Pero yo creo que para todo tú sientes, tú tienes que pasar un tiempo, porque los tiempos de Dios son perfectos. Sí, y esa frase de verdad, a mí me gusta escucharla porque es que es cierto, o sea, los tiempos de Dios, Él sabe cuándo sí y cuándo no. O sea, yo estaba llegando al grupo, empiezo a escuchar todo esto bonito y todo, a aprender más acerca de los líderes, pero tenía ese miedo de ser como ellos. Me gustaría, pero tengo miedo. Yo
1: Sí.
0: creo que en muchos ámbitos podría llegar a pasar eso. Pero entonces cuando nosotros empezamos a, ellos empiezan a fijar en nosotros, porque nosotros éramos de los jóvenes que siempre motivaba a los demás, que siempre estábamos ahí como opinando y todo lo demás. Entonces empiezan a fijarse, pero ahí no
1: Claro.
0: son ellos que se fijaron en nosotros. Es Dios que nos estaba llamando a un paso más. Porque nosotros le decíamos, bueno, yo personalmente le decía, ¿qué quieres de mí? ¿Cuál es el propósito que tienes para mí? Si ya me sacaste de allá, ahora ¿qué sigue? ¿Qué tengo que hacer para estar bien contigo? Yo quiero estar bien contigo, pero quiero estar bien yo para poder ayudar a los demás. ¿Qué quieres de mí? Y eso también lo puse en oración. Te digo que cuando llegué al grupo empecé como a orar un poco más y empecé a entender esa parte de la oración. O sea, qué tan fuerte puede ser una oración. Y que ahora cualquier proyecto, cualquier cosa lo pongo en oración y Dios ha sido, o sea, esa respuesta muy fácil, o sea, muy pronto para todo lo que se le pide. Entonces lo
1: Wow.
0: empecé a poner en oración y poco a poco se fue dando. Y el miedo que yo sentía, poco a poco se fue yendo. Hasta que llegué a un core team que son los que le ayudan a los líderes
1: Ajá.
0: para las actividades, para todo lo demás. Llegamos ahí y ya dije, o sea, sí, qué bonito estar siendo parte de todo esto, pero todavía no me veo como un líder. Pero Dios tenía todo planeado y entonces los líderes que ya estaban ahí durante algunos años ya se tenían que ir por otros
1: Okay. Sí,
0: compromisos, que
1: claro.
0: porque ya van creciendo y entonces ya tienen que darle espacio a otro. ¿Y quiénes eran los que seguían? Pues los que estaban en el core
1: Sí.
0: team. Y ahí es como llegamos nosotros. O sea,
1: Ándale.
0: obviamente fue mucho miedo, pero yo creo que la misma pasión, el mismo amor por Dios, o sea, te va haciendo cosas increíbles y que te va quitando ese miedo definitivamente. Y luego cuando nosotros empezamos con el liderazgo, empezamos a ver cómo otros jóvenes se motivaban con las palabras que a lo mejor nosotros salía de nuestra boca, pero que era el Espíritu
1: Sí,
0: Santo hablando a
1: exacto.
0: través de nosotros, yo creo que eso te va motivando demasiado. Y ver cómo a otros jóvenes les va ayudando poco a poco eso, a sacarlos de una depresión, de un mal día que ellos tenían, pero al hablar con nosotros le cambiaba. Y, o sea, wow, Dios, ¿cómo puedes hacer esto en nosotros? O sea, ¿cómo nosotros tenemos esa oportunidad de cambiar la vida de un joven con una palabra, con escucharlo simplemente?
1: Qué bonito.
0: Eso
1: Sí.
0: fue lo que a mí me ha ido motivando. Y ahora ya más o menos unos 2 años en el liderazgo, el core team, mi liderazgo, ha sido de lo mejor que ha pasado en
1: Me
0: mi vida.
1: imagino. Oye, y estás ahorita coordinándolo junto con otra persona que te acompaña el día de hoy aquí
0: Sí.
1: al canal. Cuando estás tú al frente, que es una responsabilidad, decimos, que has convivido con los otros jóvenes, son de 18 años a 30 y
0: 18 a 35.
1: 35 años, son jóvenes adultos. ¿Qué es lo que te ha fortalecido a ti en tu fe por lo que se vive en ese grupo? O sea, ¿qué es lo que dices? Esto me ayuda para mi fe. ¿Qué es lo que te ha fortalecido de los otros jóvenes?
0: Lo mismo que te estaba mencionando, porque siento que cuando un joven te dice gracias mucho, nosotros tratamos de estar muy pendiente de ellos. Tenemos nuestro grupo de chat en WhatsApp, donde si nosotros necesitamos oración, nosotros tenemos la confianza de decirlo. Muchachos, oren por mí, oren por
1: Oh,
0: mi
1: qué bonito.
0: mamá, oren por mi papá, que estamos pasando una situación y todos empezamos a orar. Y a veces hacemos hasta rosarios. Por ejemplo, por toda la situación que está pasando de migración y todo eso, hemos hecho rosarios por todo eso, por nuestros jóvenes que han sido afectados. El rosario reciente que hicimos fue en el mes de mayo, pidiéndole a la Virgen de Fátima su protección. Y entonces empezamos a hacer ese tipo de cosas por los demás jóvenes o por las peticiones que nosotros tenemos. Estamos a punto de iniciar también, no la novena, sabemos que pues estamos en el mes del Sagrado Corazón de Jesús y lo queremos hacer en este mes también. Estamos en eso de realizar la novena por todas las peticiones que tenemos nuestros jóvenes. Entonces, a mí me motiva todo eso, que los jóvenes se quieran unir, que los jóvenes quieran hacer ese tipo de actividades para ayudar en su fe y para fortalecer de esa manera. Pero lo que me motiva es esa parte, pero también cuando un joven se te acerca y decir que algo ha cambiado desde que tú estás ahí, que una palabra tuya, que un mensaje que le escribiste o que simplemente lo escucharas ha cambiado. A mí definitivamente eso me fortalece y me motiva muchísimo a seguir adelante, a decirle gracias Dios por esta oportunidad que me estás dando, que a pesar de que soy una persona que me falta muchísimo por mejorar, tú me estás dando la oportunidad de liderar a un joven que puede llegar a servirle mi testimonio o que puede llegar a servir mi ejemplo. Y yo creo que esa parte es de mis favoritas, o sea, y eso es lo que me va motivando día con día, pues, a seguir en el liderazgo, a no dejarlos solos.
1: Claro.
0: Y porque aquí todos somos un solo grupo, una sola familia.
1: Qué bonito.
0: Que nadie es más que nadie, pues, que aunque nosotros tengamos el rango de líder, no somos más que ellos.
1: Exactamente.
0: Que todos somos los mismos. Somos jóvenes que queremos aprender más acerca de Dios.
1: Todos están creciendo a la vez, pues.
0: Creciendo en la fe.
1: Ok. Y son temas específicos conforme al contexto juvenil, o sea, o también hablan del matrimonio, hablan obviamente de las vocaciones, que me imagino los grupos juveniles tendrían que recalcarlo, ¿no? Porque es más que nada los grupos de jóvenes se tienen que enfocar a eso, a poder, poder que la persona discierna sobre su vocación y que eso es muy bonito, ayudarle a que sepa, ok, yo estoy llamado al matrimonio, yo estoy llamado al sacerdocio, a la vida religiosa. Yo creo que ese es un punto importante de que hay que tomar en cuenta, ¿no?
0: Claro, definitivamente. Como jóvenes sabemos que nos gusta divertirnos, nos gusta comer, compartir, todo eso de dinámicas. Nosotros lo hacemos, pero sabemos la importancia del objetivo de nuestro grupo juvenil. O sea, es fortalecer nuestra fe, conocer un poco más acerca de Dios, pero llevarlos a la santidad, ir todos juntos a la santidad. Pero entonces tocamos todos esos temas que tú estabas mencionando, hemos tocado temas de la vocación, porque como joven, en una cierta edad, ya entonces empiezas a decir, o sea, ¿qué quieres para mí? O sea, como lo he venido preguntando yo, o sea, ¿qué quieres para mí? ¿Quieres que te sirva, pero de qué manera quieres que te sirva? ¿Quieres que te sirva por medio del sacerdocio, por medio del matrimonio? ¿Qué vocación quieres para mí? Entonces empezamos a hacernos muchas preguntas, pero ¿quién te responde todo eso? O sea, a veces nos vamos a redes sociales donde hay mucha información a lo mejor mala, ¿no? O sea, mucha información errónea.
1: Claro.
0: Pero entonces nosotros tratamos de tener invitados que saben acerca de los temas. Gracias a Dios, y de verdad quiero agradecer personalmente al Padre José Luis, que ha estado muy pendiente de nuestro grupo juvenil. Es el padre de la Iglesia Príncipe de Paz. Nuestros ex líderes que también están muy pendientes de nosotros.
1: Okay, bien.
0: Cristel también, que forma parte de una manera muy importante dentro de nuestro grupo, porque nosotros preguntamos estos temas y los tenemos de invitados a ellos también para que nos ayuden a responder todas esas inquietudes que nosotros tenemos con respecto a las vocaciones, con respecto a amor propio, que sabemos que es un tema que está afectando mucho a nuestra comunidad de jóvenes aquí y en todo el mundo. Temas de depresión, de ansiedad, porque los jóvenes pasamos por todo eso actualmente y podemos irnos erróneamente por el mundo, pues buscando respuestas que no nos van a favorecer o que no nos van a ayudar a nada. Entonces, esos son los temas que nosotros queremos tratar aquí con los jóvenes. Temas que sabemos que necesitamos escuchar.
1: Claro.
0: ¿Cómo buscar un pasaje en la Biblia? ¿Cómo conocer un poco más la Biblia?
1: Todo eso le enseñan.
0: Exacto. Todo eso tratamos de aprender juntos. Mire lo importante, porque no es que nosotros lo sepamos todo. Nosotros, si hay algo que no sabemos, lo averiguamos con personas, como te estaba mencionando, y se lo mencionamos a los jóvenes, vemos videos y analizamos los videos que podemos encontrar de fuentes católicas. Nos hemos ayudado mucho entre nosotros y son temas que tienen que ver con la fe católica.
1: Okay.
0: Temas que están dentro de la iglesia, que escuchamos en la iglesia, pero a lo mejor no tan a profundidad.
1: Okay.
0: Y aquí los tocamos, hacemos preguntas entre nosotros, nos respondemos entre todos, y como te digo, o sea, eso es lo que nos ha ido ayudando mucho.
1: Eso es lo bonito. Ah, pues mire, ¿quieres saber más todavía de este grupo de jóvenes de aquí de Birmingham, Alabama, aquí en la diócesis de Birmingham? Pues no se vaya, porque estamos aquí en Tertulias de Fe con Frank Quintanilla, un coordinador de este grupo, así que me voy con las palabras en locutor. EWTN. Regresamos ahorita. Oh, qué bien. Mis amigos, gracias por seguir aquí en Tertulias de Fe. Estoy junto con Frank Quintanilla, un coordinador de un grupo de jóvenes de aquí de la diócesis de Birmingham, aquí en Alabama. Hemos platicado muchas cosas que competen también a los jóvenes, pero también a nosotros los adultos. Y si somos padres de jóvenes, pues nos debe de interesar, ¿no? Porque es bonito, es importante, es saber que podemos contar con esta pastoral juvenil en muchas parroquias de nuestras diócesis o arquidiócesis, que podemos ayudar a nuestros jóvenes, porque por más que uno pueda formar a nuestros jóvenes como padre de familia, también ocupa relacionarse con otros jóvenes que están aprendiendo lo mismo y más que es en la fe, pues qué mejor. Fran, pues nos quedábamos con muchas cosas, ¿no? Yo nomás te quiero preguntar en cuestión a ¿qué es lo que tú ves en los jóvenes como una necesidad espiritual? ¿Qué es lo que ellos necesitan espiritualmente cuando están en ese grupo? ¿Qué es lo que ellos tienen hambre? ¿Qué pudiera ser?
0: Cuando nosotros empezamos el liderazgo, bueno, con nosotros lo hacían, y nosotros seguimos eso, que es cada cierto tiempo preguntarle eso a los jóvenes. Okay. ¿Qué necesitan ustedes? ¿Qué quieren? Pero lo hacemos de una manera, no preguntárselos así directamente, sino hacemos un examen, hacemos un cuestionario. Ajá. Les damos unas preguntas, unas páginas a cada uno, y les hacemos ese tipo de preguntas. ¿Qué les gustaría en este grupo juvenil? Porque nosotros queremos tener la opinión de ellos. Ajá. Para nosotros seguir adelante. O sea, ¿qué necesitan? Porque no vamos a hacer lo que nosotros queramos o lo que nosotros pensaríamos que ustedes necesitan. Uh-huh. O sea, es importante escuchar a los jóvenes. Okay. Es importante darles la palabra a ellos, que ellos opinen, qué les gustaría también. Entonces nosotros hacemos esas preguntas cada uh-huh. cierto tiempo. Ahorita lo hemos estado haciendo, considero, cada 6 meses, hacerles esas preguntas. Entonces esa es una de ellas.
1: Okay.
0: ¿Qué necesitan ustedes? Y lo que responden es conocer un poco más acerca de la Biblia.
1: Okay.
0: Wow. Más tipo de oración. Uh-huh. Y son cosas que lo hemos estado haciendo, pero a lo mejor hay algo más que ellos necesitan. O sea, uh-huh. es como profundizar un poco más. Y a partir de eso, nosotros nos basamos en los temas de los próximos 3 meses.
1: Ah, okay.
0: O sea, hacemos el cuestionario y todo.
1: Y de ahí planean.
0: Y de ahí planeamos. Leemos todo anónimo, porque preguntamos okay. algunas cosas. Por ejemplo, ¿qué consideras que están haciendo mal los líderes? También queremos tomar esas
1: okay,
0: opiniones.
1: Qué bien.
0: ¿Qué consideras que están haciendo bien? ¿Qué es lo que más te ha gustado durante estos 6 meses? Anónimo. No pedimos nombres ni nada. Después nos reunimos como líderes y analizamos todas las preguntas. Ah, bueno, pues nosotros pensábamos que lo estábamos haciendo bien, pero no. Hay cositas que hay que mejorar sí. y nos encanta eso. Entonces, de ahí nosotros nos basamos para formar los temas de los próximos 3 meses.
1: Okay.
0: Cada 3 meses o cada 2 meses nos estamos reuniendo para formar los siguientes meses y así. Entonces, nosotros tomamos en cuenta todo eso. A los jóvenes necesitan más oración, más conocer un poquito más acerca de eso. Y te digo que a eso nosotros nos enfocamos. Por ejemplo, si nos dicen necesitamos más oración, nosotros tratamos de hacer más rosario.
1: Okay.
0: Y ahora mismo, debido a sus necesidades que ellos nos han estado comentando, que es de las que te estaba mencionando, nosotros hemos formado equipos dentro del grupo, como unos ciertos comités.
1: Uh-huh.
0: Comité de servicio. Ah, pues que unos jóvenes nos decían, no, pues es que necesitamos estar más dentro de la comunidad. Bueno, vamos a hacerlo.
1: Okay.
0: Vamos a hacer nuestro comité de servicio. ¿Ok? Este comité de servicio se va a encargar de servir en la misa cada cierto tiempo, los domingos. Ah, pues necesitábamos más oración. Ok, hagamos nuestro comité de oración. Hicimos nuestro comité de oración. Y ellos se encargan de que una vez al mes nos reunamos en una de las casas de los jóvenes para hacer
1: bien.
0: El rosario todos juntos. Compartir con la familia del joven, que es tan importante,
1: mira,
0: que los papás, la familia, conozcan a los demás jóvenes y conozcan lo que hacemos. Entonces nos reunimos. Ok, necesitamos pues comité, no sé, necesitamos también, sí, mensajes, necesitamos aprender de la Biblia, pero nos gustaría mezclarlo también con diversión. Bueno, vamos a crear nuestro comité de cumpleaños y de fiesta, por ejemplo, ¿ok? Tenemos nuestro comité donde los muchachos se motivan también porque sabemos que todos los meses tenemos cumpleañeros. Entonces, al final del mes, tenemos fiesta de cumpleaños, okay. Por ejemplo. O sea, partimos un pastel para los cumpleañeros o los que se graduaron este mes, ajá, tenemos celebración para ellos. Tenemos nuestro comité que se encarga de eso. Oh, tenemos comité para lo de la comida. Ah, es que necesitamos, los jóvenes necesitan más organización dentro de sus vidas también, pero también dentro del grupo. Ok, tenemos nuestro comité de organización. O sea, tenemos nuestro comité que se encarga de que haya comida todos los martes. O sea, entonces ahí nos organizamos. Ah, pues, ¿quiénes quieren traer comida? Ok, dos personas van a traer comida, o sea, ese tipo de cosas.
1: Entonces, qué bien yo planeado creo que, tiene todo.
0: Entonces, sí, nosotros, pero eso ha sido gracias a esos exámenes que nosotros les tratamos de hacer para conocer sus necesidades.
1: De ahí han mejorado el programa.
0: Y de ahí hemos mejorado mucho. Y eso también los va motivando mucho a ellos.
1: Claro.
0: Okay, que de acuerdo a sus necesidades, nosotros las tomamos en cuenta y de ahí, como te decía al principio, sacamos los temas y sacamos todo para poder que ellos se sientan como nosotros nos sentimos al principio, ajá, en familia, y que nos sintamos bien. Que cada martes que nosotros nos reunamos, querramos ir ahí. Uh-huh. Que no nos queramos quedar acostados. Exacto. Que no queramos hacer otras actividades. Que queramos ir al grupo.
1: Que vayan con ganas, ¿no? De querer.
0: Y podría decir que hasta la actualidad somos el único grupo juvenil también que el grupo de jóvenes lo iniciamos con la Santa Misa.
1: Okay.
0: O sea, todos los martes nosotros vamos a misa y después de la misa vamos al grupo.
1: Qué
0: y
1: bonito.
0: Hacemos las actividades, oramos, comemos, compartimos, hablamos con los demás jóvenes, ¿qué tal? ¿Cómo te fue? ¿Qué es lo más bonito que te pasó durante la semana? Uh-huh. Siempre lo compartimos, el tema, oración final y ya, nos vamos. Órale.
1: Oh, pues qué completo y qué ameno, o sea, que con ganas de estar ahí, ¿no? O sea, con tal de poder proyectar eso. Nuestra fe con un grupo que se puede identificar uno con otro por lo que es la vida que llevan como jóvenes, y es lo que te quiero preguntar, tú como joven, y ahorita que a la orden del día está todo lo digital, ¿qué tan importante crees tú evangelizar a través de las redes sociales sin perder el tiempo en las redes sociales? Porque ya sabemos que las redes sociales pueden pues marcar eso, ¿no? El poder aislarnos por estar todo el día o muchas horas en las redes sociales, pero ¿qué tan importante es para los jóvenes evangelizar a través de estas redes sociales?
0: ¿Tú me sigues a través de las redes sociales o lo dijiste nada más al tanteo?
1: Todavía
0: paso
1: no
0: mucho
1: sigo.
0: Tiempo.
1: Ahorita te voy a seguir que se acabe el programa.
0: En serio, ¿no? Me sigue. Yo creo que me ve conectado todo el tiempo. No, pero mira, es importante lo que acabas de preguntar porque es algo que a mí me ha marcado mucho, la verdad. O sea, lo de las redes sociales. Te digo que cuando yo llegué aquí, a mí me empezó a gustar mucho lo de las redes sociales, que porque me empezó a seguir, muchas personas me empezaron a seguir porque me vieron en tal evento, porque trabajo en la radio, que porque empecé a trabajar de maestro de ceremonia, o sea, empecé a tener muchos seguidores. Y eso como quiera a ti te va dejando en el mundo, te va perdiendo. Pero entonces, o sea, yo decía, volvemos a lo que comentábamos al principio, yo estaba bien en el mundo y cuando yo quería estar más de cerca de la iglesia, quería servirle, pero es que yo decía, o sea, ¿qué tal si le sirvo a Dios y la gente me va a empezar a seguir? Me va a dejar de seguir, ya no va a querer, o sea, ser mi amigo a través de las redes sociales porque ya no le va a gustar a lo mejor el contenido que estoy ofreciendo. O sea, es que si evangelizo a través de las redes sociales, o sea, no, a la gente no le va a gustar eso. O sea, sí. A la gente le gusta que yo sea activo, que yo ande poniendo que las canciones de reggaetón y que, ajá, o sea, todo ese tipo de cosas, pues que ande en los bailes y que ande ahí mostrando la cerveza en las historias y todo eso. A la gente es lo que le da, me divierte en las redes sociales. O sea, las reacciones, pues. Pero entonces, ¿qué pasa si yo cambio eso? No, es que voy a dejar, o sea, no me van a querer. Entonces yo empecé a conocer, a pensar en todo eso. Y esa era una de las cosas que me detenía. Uh-huh. Entonces, cuando empecé a conocer más de Dios, cuando empecé a estar en el grupo, entonces empecé a entender la importancia de las redes sociales.
1: Okay.
0: O sea, que ¿por qué no ocuparlas para algo bueno? Entonces, las redes sociales, como mi trabajo, trato de evangelizar también a través de... Tenemos un show de radio en Alabama, aquí, que nosotros tratamos de que la gente se motive todos los días, que se levante con un buen ánimo, que nosotros le digamos con una buena cumbia, una buena salsa, un merengue o algo movido, que le digamos una frase motivadora también, que si va durmiéndose para el trabajo, que lo despertemos con alguna gracia que nosotros digamos, con alguna frase motivadora. A través de ello también yo puedo evangelizar y juntar las redes sociales. Entonces, ¿por qué no poner una frase en redes sociales que la gente se pueda identificar? Entonces, yo lo empecé a hacer y me resultó muy, muy, muy bonito. O sea, el resultado que tuve de la gente, cuando pongo una frase en redes sociales, o sea, empecé a ver que a veces nosotros pasamos situaciones que otras personas lo están pasando también. Se pueden identificar y te pueden dar un agradecimiento. Uh-huh. que gracias que por poner esto, que a lo mejor lo necesitaba en este momento. Y entonces empieza a cambiar también tu vida con respecto a esa mentalidad que tenías de las redes sociales.
1: Claro.
0: O sea, ¿por qué no utilizarlo para eso siempre? Entonces, desde entonces yo empecé a tratar de evangelizar a través de las redes sociales. Y ya no me da pena hablar de Dios a través de las redes sociales.
1: Sí.
0: Me da gusto. Me da gusto cuando voy al Santísimo y pongo ahí el horario del Santísimo. Que sabemos que, por ejemplo, en Príncipe de Paz, el Santísimo está expuesto todos los jueves de 9 de la mañana a 9 de la noche. Entonces, ¿por qué no poner eso a través de las redes sociales? ¿Qué tal si las personas ahorita están pasando un momento difícil y esa imagen que van a ver los va a motivar y va a hacer que vayan a visitar al Santísimo? Entonces, ¿por qué no poner eso a través de las redes sociales?
1: Y luego tú como locutor puedes tener muchos seguidores que no son católicos y que ven tu fe católica y que dicen, wow, mira, proyecta su fe católica sin miedo, sin titubear, ¿no? Eso es lo bonito. Me acordé de un pez que era locutor y que cuando salió al aire se murió.
0: Esos son los chistes que contamos nosotros en la mañana y por eso la gente se ríe.
1: No, qué importante. Oye, Fran, pero me interesa saber, por ejemplo, cuál será el tema que los jóvenes con urgencia quieren escuchar. ¿Qué será ahorita hoy en día que ellos quieren escuchar? Que tengan el hambre de escuchar un tema en urgencia, es decir, ocupamos escuchar de esto. ¿Cuál será? ¿Cuál crees tú?
0: Debido a lo que nosotros hemos escuchado y que te digo de los exámenes que hemos pues preguntado y que hemos hablado con los jóvenes, yo creo que las devociones.
1: Ok.
0: O sea, ¿qué quiere Dios para mí? Porque hay muchas personas a lo mejor viviendo, o sea, el día a día y todo, siguiendo la iglesia, o sea, siguiendo a Dios y todo, pero aún no saben qué.
1: Okay.
0: Han pasado por muchas situaciones a lo mejor.
1: Ajá.
0: Y eso los lleva a decir, no, es que no, el matrimonio no es para mí.
1: Sí.
0: O sea, pero tampoco quiero ser sacerdote, ¿no? No,
1: y están en ese.
0: Sí, entonces yo creo que necesitamos más conocer acerca de eso, de la devoción. O sea, ¿qué quiero para mi vida? ¿O qué tiene Dios preparado para nosotros?
1: Ahorita que decías de que sí, en las encuestas que ustedes hacen, pues quieren saber más acerca de la Biblia. Pero sí, en el contexto bíblico, pues hay muchas cosas que podemos abarcar para el joven, como vocaciones. Ahora tú dices las devociones, que es bueno, ¿no? Saber. Yo creo que también ayudará mucho lo que es la vida de los santos, que me imagino que también lo han de contemplar, porque se puede identificar cada jovencito con un santo. Y ese santo le puede hacer mucho hincapié a lo que realmente puede llevar en su vida, ¿no? Entonces, qué importante es poder, como dice, y qué bueno que salió a relucir lo que es las devociones. Como jóvenes casi no tienen muchas devociones, pero si tú le inculcas desde los 18 años, que estás el grupo de edad mínima ahí, qué bonito sería, ¿no? Tan 18 años a 35 años que tengan algo devocional día con día, yo creo que eso encamina mucho a un buen caminar de santidad, ¿no?
0: Claro, o sea, ¿qué quiero hacer para poder agradar a Dios para poder seguirlo? O sea, eso es muy importante, seguir la vida de un santo.
1: Sí.
0: O sea, yo, por ejemplo, cuando empecé a conocer acerca de la vida de San Carlos Acutis, wow, a mí me impresionó su historia. Y como joven, yo decía, o sea, nosotros que estamos dentro de la juventud, o sea, todavía, ¿verdad? Ya los últimos años tal vez, pero todavía. Pero, o sea, qué importante la vida. Que lleva un santo. O sea, qué importante la vida, por ejemplo, que llevó San Carlos Acutis.
1: Ejemplo.
0: Un ejemplo a seguir, o sea, demasiado bonito. Empecé a conocer acerca de él y yo quería que todo el mundo lo conociera, especialmente los jóvenes, especialmente los adolescentes, que conocieran acerca de San Carlos Acutis.
1: Giorgio Frassati, que es también tremendo. Giorgio Frassati, que
0: también.
1: Que cómo los enganchaba, ¿no? Cómo los atraía para que aprendieran más de la fe.
0: Que cualquier persona puede llegar a ser santo.
1: Totalmente.
0: Porque nosotros vemos a los santos, los vemos como una figura. Yo, por ejemplo, cuando estaba pequeño o cuando estaba en El Salvador, yo veía, por ejemplo, o escuchaba de San Francisco de Asís, que es mi santo, porque me llamo Francisco y nací el 4 de octubre, por eso me llamo así. Y yo decía, o sea, no, para llegar a ser a San Francisco, por ejemplo, o sea, tuvo que hacer, o sea, muchas cosas. O sea, no, fue el elegido de Dios. O sea, Dios ya tenía eso para él.
1: Sí.
0: Pero no, San Francisco tuvo que hacer demasiadas cosas para ser santo. Pero, ¿cómo puede llegar a ser santo O sea, cualquier persona, todos estamos llamados a ser santos, por nuestra voluntad, por querer hacer las cosas bien, por seguir los mandamientos de la Iglesia Católica, por seguir los mandamientos de la ley de Dios. Tú puedes llegar a ser santo. Nosotros estamos llamados a ser santos. Entonces, qué importante conocer la vida de ellos, pero seguir el ejemplo también. Por ejemplo, cuando te digo, yo conocí la vida, empecé a conocer acerca de San Carlo Acutis, a mí me motivó demasiado. Y el año pasado, yo recuerdo que uno de mis propósitos, hacíamos un vision board en el grupo, y yo, pues nomás por ponerlo, en el vision board puse la imagen de la tumba de Carlo Acutis.
1: Okay.
0: Que era con significado de querer estar ahí, orar frente a la tumba. Pero, pues, nomás por ponerlo, pues. No, pero yo no sabía que yo iba a cumplir ese gran sueño, que Dios tenía preparado eso para mí. Y se me da la oportunidad de ir a su canonización.
1: Oh, wow.
0: Y entonces tuve la oportunidad de estar en la canonización de Carlo Acutis y de Pier Giorgio. Pero no solo estar ahí, sino visitar su tumba, orar lo que yo tanto había anhelado.
1: Mira nomás.
0: Pero lo veía muy lejos.
1: Claro.
0: Yo estuve ahí orándole las oraciones que yo le hacía todos los días y que le sigo haciendo todos los días. Y lo pude hacer frente a su tumba. Eso fue un regalo de Dios que definitivamente fue uno de los viajes a Roma que nunca en la vida voy a olvidar y que siempre va a quedar marcado en mi corazón. Poder conocer la vida, la historia y estar de frente a su tumba. Y también de San Pío, de estar en la tumba de San Francisco de Asís.
1: Mira,
0: o sea, de orar frente a su tumba, de conocer su historia, el lugar donde él oraba, el hogar donde fue todo, sucedió todo.
1: Qué experiencia,
0: o sea, de tantos
1: ¿no?
0: santos y de estar en el lugar santo.
1: Una experiencia total.
0: Claro, definitivamente.
1: Mira nomás. Oye, ¿y cuáles han sido los retos que has tenido tú como coordinador ante el liderazgo de los jóvenes?
0: Han sido varios.
1: Sí.
0: Han sido varios porque como líder tú quieres dar el mejor ejemplo. O sea, prácticamente tú quieres ser perfecto a veces, pero eso es muy difícil. O sea, nadie es perfecto en esta vida. Pero cuando tú quieres liderar, o sea, quieres hacer las cosas bien y tienes miedo a fallar. Porque si fallo, ellos me van a ver. Y entonces se van a desanimar y se van a salir. Entonces yo creo que ha sido un reto muy grande poder tomar el liderazgo, pero cada día es de pedirlo en oración, es de ponerlo en oración y Dios va ayudando. Dios va obrando en esa parte porque eso es, el reto para mí es el miedo. O sea, es como que fallar y que ellos fallen porque yo fallé.
1: Claro,
0: porque
1: es la gran responsabilidad.
0: El ser líder es una gran responsabilidad. Sí. Pero yo creo que cuando lo vas poniendo en oración, cuando tienes presente a Dios en tu corazón todos los días, creo que eso te va ayudando poco a poco. Entonces, el miedo va desapareciendo poco a poco, pero creo que ha sido de los retos que he tenido. Pero que estoy llamado a perderlo porque quiero seguir a Dios, quiero seguir las cosas buenas, que a lo mejor en su momento no lo hice, pero nunca es tarde para poder remediar el error.
1: No, yo pensé que ibas a decir, guarden silencio, es un gran reto.
0: Bueno, también. Pero,
1: el alboroto.
0: Sí, sí, también. O sea, son tipo de retos que a veces también nosotros pensamos como en ellos, por ejemplo, eso que estás diciendo, pero ahorita me recordé, por ejemplo, que queremos también que ellos sean santos.
1: Sí, claro, ¿no?
0: Y queremos que, por ejemplo, eso puede ser un error también para mí desde el principio porque, o sea, yo quiero que ellos hagan las cosas bien. O sea, yo los quiero perfectos a todos.
1: Ajá.
0: Porque siento que si no, no están haciendo nada en el grupo y siento que ahí yo estoy fallando.
1: Sí.
0: Pero eso también es un error porque no los puedes hacer perfectos o santos solo entrando al grupo.
1: Exacto.
0: Es un proceso para ellos también, como el proceso que nosotros tuvimos, de que estuvimos allá, pero queríamos estar aquí. A lo mejor muchos de ellos también están así, que están todavía allá, pero quieren estar aquí. Y es un proceso que a lo mejor va a costar.
1: Sí.
0: Pero, pues como te digo, orándole a Dios, yo sé que Él va a obrar en cada uno, en ellos y en nosotros también, para que todos lleguemos a la santidad.
1: Totalmente, fíjate. Y yo te lo digo en broma, ¿no? Pero sí, el principal es eso, ¿no? Poder que vean y busquen la santidad en el caminar diario. O sea, porque nosotros como laicos nos estamos santificando allá afuera. Y más ustedes, los jóvenes, en donde van, donde visitan, a los lugares que visitan, al cine, a la carnicería, donde tú quieras. Ahí tenemos que representar a Cristo. Tenemos que llevar la santidad en todo lo que conlleva, claro, con caídas y levantadas, pero uh-huh. tenemos que buscar la santidad, y si se le inculca desde joven, pues qué bueno, porque realmente a mí me llegó tarde, igual como muchos, pero si a un jovencito se le va inculcando eso, se le va uh-huh. quedando, por más que se vaya por otro caminar, ya va con esa información, su chip, dentro de saber que hay algo que tiene Dios para ti y que tienes que agarrar el otro camino, pero pues nos gana el mundo muchas veces. Pero fíjate, nos quedan ya pocos minutos, pero uh-huh. quisiera abarcar muchas cosas, que me apasiona todo esto, pero te pudiera decir, en este caminar que has tenido, en esta presencia como líder ante un grupo de jóvenes, ¿qué mensaje le darías ahorita a un joven que te está viendo y que realmente no quiere saber nada de Dios? O sea, sí le llama la atención juntarse con otros jóvenes, pero que no sea de Dios. ¿Qué mensaje para poderlo atraer a lo que es el mensaje de Dios?
0: Que le des una oportunidad. Así como hemos dado muchas oportunidades a muchas personas que no nos han valorado, que le den esa oportunidad a Dios. Yo les he... Desde que yo entré al grupo, yo quiero que todos mis amigos entren al grupo.
1: Okay, sí.
0: Pero a veces es bien difícil. Yo les puedo enviar mensajes cada semana y no aceptan el llamado. Pero entonces empecé a confiar en Dios y decir, o pensar, mejor dicho, a cada quien le llega su momento. O sea, tal vez este no es el momento donde yo quiero que vayan, pero a cada quien le llega su momento. Pero si hay alguien que está tocando esa puerta en ti, que te está invitando a la iglesia, acepta esa oportunidad. Dale una oportunidad a Dios, porque es Dios que te está llamando. Dale una oportunidad para darte cuenta de todo lo que Él tiene preparado para ti. Porque hay muchas cosas que puedes aprender. Hay muchas cosas que puedes dejar en las manos de Dios. Uh-huh. Porque el mundo nos ofrece muchas cosas, pero no lo que Dios quiere para nosotros.
1: Exacto.
0: Y hay muchas personas, muchos jóvenes inclusive, que dicen eso. Pues no es que no creo en Dios. Yo estoy mejor en casa y le hago una oración a Dios. Y hasta ahí está todo. En la iglesia hay mucho hipócrita. En la iglesia hay mucha gente que solo va a criticar. Entonces, no es importante la comunidad. No es importante ir a una iglesia para yo tener una buena relación con Dios. Eso es lo que dice la gente. Uh-huh. Pero, ¿qué nos dice Dios? O sea, uh-huh. la importancia de la comunidad. La importancia de crear esa comunidad también de jóvenes. Que todos vayamos por el mismo camino y aprendamos más acerca de Él. ¿Qué es lo que quiere Él para nosotros? Uh-huh. Pero la importancia de hacerlo juntos. Por eso a mí me encanta como cuando nos reunimos. O sea, ese es de mis días favoritos cuando yo estoy con los demás jóvenes. Porque esa es la comunidad que estamos haciendo. Y que juntos vamos en ese mismo camino. O sea, yo diría eso. Como denle una oportunidad. Una oportunidad necesitas para darte cuenta de la gran felicidad que estás perdiendo en realidad.
1: Uh-huh. Qué bonitas palabras. Me identifico contigo. Porque tenemos la casi misma edad, casi
0: nomás. Está muy joven.
1: Muy jovencito. No, me identifico porque es como lo veo yo también con las parejas, con los matrimonios, también hacemos lo mismo. Poder invitarlos a lo que hemos estado viviendo por 20 años, mi esposa y yo, para que puedan cambiar su manera de vivir como matrimonios, pero muchos no quieren, ¿no?, acercarse a la iglesia. Pero bueno, Frank Quintanilla, muchísimas gracias por haber estado aquí en Tertulias de Fe. La verdad es un halago haberte tenido, porque realmente muy jovial, y muy a lo que es el tema de los jóvenes. Muchísimas gracias.
0: No, muchas gracias a ustedes. De verdad que estoy agradecido primeramente con Dios, porque Él fue el que me trajo acá por medio de ustedes. Estoy muy agradecido porque sé que el mensaje que a lo mejor alguien quería escuchar, a lo uh-huh. mejor fue este. No sé, yo espero y confío en Dios que una de las palabras que yo haya mencionado le haya llegado al corazón de algún joven o de alguna persona adulta que esté pasando por alguna situación que la que yo pasé a lo mejor, pero que tienen ese llamado por Dios uh-huh. para que puedan acercarse. Por si estaban buscando una señal, a lo mejor es esta la señal.
1: Es. Así es. Pues muchísimas gracias. Nos vemos pronto.
0: Gracias.
1: Okay. Muchísimas gracias. Yo les doy las gracias a ustedes porque ya se ha terminado este programa de Tertulias de Fe. Nos vemos. Hasta la próxima. Chao, chao. Dios los bendiga.

0: Después de la muerte de Jesús, nos sentíamos muy tristes. Gracias al cielo, ese sentimiento había comenzado a cambiar, ya que Jesús se había comenzado a aparecer a algunos.
1: Un día, estábamos reunidos, cabizbajo y sin nada que decir. De repente,
0: Jesús se nos apareció. Estábamos los 11 con Él. Compartió con nosotros y antes de irse nos dijo:
2: vayan al mundo entero y proclamen el Evangelio a toda la creación. El que crea y se bautice se salvará. El que se resista a creer será condenado. A los que crean les acompañarán estos signos: echarán demonios en mi nombre, hablarán lenguas nuevas, cogerán serpientes en sus manos, y si beben un veneno mortal, no les hará daño. Impondrán las manos a los enfermos y quedarán sanos.
1: Por estas palabras, muchos hoy seguimos proclamando y anunciando el Evangelio y somos testigos de que Él sigue vivo, sanando y dando su amor, tal y como lo hizo cuando estaba con nosotros.
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5: Oh Jesús, manso y humilde de corazón, escúchame. Del deseo de ser estimado, líbrame. Del deseo de ser ensalzado, líbrame. Del deseo de ser honrado, líbrame. Amén. Propósito del día: pedir a Dios el deseo de ser humilde.

Rezo del Santo Rosario. Misterios gloriosos. Por la señal de la Santa Cruz, de nuestros enemigos, líbranos, Señor, Dios nuestro. En el nombre del Padre, del Hijo y del Espíritu Santo. Amén. Primer misterio glorioso. La triunfante resurrección de nuestro Señor Jesucristo al tercer día de entre los muertos.

0: Padre nuestro que estás en el cielo, santificado sea tu nombre. Venga a nosotros tu reino. Hágase tu voluntad, así en la tierra como en el cielo.
1: Danos hoy nuestro pan de cada día. Perdona nuestras ofensas, como también nosotros perdonamos a los que nos ofenden. No nos dejes caer en tentación y líbranos del mal.
0: Dios te salve María, llena eres de gracia. El Señor es contigo. Bendita tú eres entre todas las mujeres. Bendito es el fruto de tu vientre, Jesús.
1: Santa María, Madre de Dios, ruega por nosotros los pecadores, ahora y en la hora de nuestra muerte. Amén.
0: Dios te salve María, llena eres de gracia. El Señor es contigo. Bendita tú eres entre todas las mujeres. Bendito es el fruto de tu vientre, Jesús.
1: Santa María, Madre de Dios, ruega por nosotros los pecadores, ahora y en la hora de nuestra muerte. Amén.
0: Dios te salve María, llena eres de gracia. El Señor es contigo. Bendita tú eres entre todas las mujeres. Bendito es el fruto de tu vientre, Jesús.
1: Santa María, Madre de Dios, ruega por nosotros los pecadores, ahora y en la hora de nuestra muerte. Amén.
0: Dios te salve María, llena eres de gracia. El Señor es contigo. Bendita tú eres entre todas las mujeres. Bendito es el fruto de tu vientre, Jesús.
1: Santa María, Madre de Dios, ruega por nosotros los pecadores, ahora y en la hora de nuestra muerte. Amén.
0: Dios te salve María, llena eres de gracia. El Señor es contigo. Bendita tú eres entre todas las mujeres. Bendito es el fruto de tu vientre, Jesús.
1: Santa María, Madre de Dios, ruega por nosotros los pecadores, ahora y en la hora de nuestra muerte. Amén.
0: Dios te salve María, llena eres de gracia. El Señor es contigo. Bendita tú eres entre todas las mujeres. Bendito es el fruto de tu vientre, Jesús.
1: Santa María, Madre de Dios, ruega por nosotros los pecadores, ahora y en la hora de nuestra muerte. Amén.
0: Dios te salve María, llena eres de gracia. El Señor es contigo. Bendita tú eres entre todas las mujeres. Bendito es el fruto de tu vientre, Jesús.
1: Santa María, Madre de Dios, ruega por nosotros los pecadores, ahora y en la hora de nuestra muerte. Amén.
0: Dios te salve María, llena eres de gracia. El Señor es contigo. Bendita tú eres entre todas las mujeres. Bendito es el fruto de tu vientre, Jesús.
1: Santa María, Madre de Dios, ruega por nosotros los pecadores, ahora y en la hora de nuestra muerte. Amén.
0: Dios te salve María, llena eres de gracia. El Señor es contigo. Bendita tú eres entre todas las mujeres. Bendito es el fruto de tu vientre, Jesús.
1: Santa María, Madre de Dios, ruega por nosotros los pecadores, ahora y en la hora de nuestra muerte. Amén.
0: Dios te salve María, llena eres de gracia. El Señor es contigo. Bendita tú eres entre todas las mujeres. Bendito es el fruto de tu vientre, Jesús.
1: Santa María, Madre de Dios, ruega por nosotros los pecadores, ahora y en la hora de nuestra muerte. Amén.
0: Gloria al Padre, y al Hijo, y al Espíritu Santo.
1: Como era en un principio, ahora y siempre, por los siglos de los siglos. Amén.
0: Oh Jesús mío, perdona nuestros pecados. Líbranos del fuego del infierno. Lleva todas las almas al cielo, especialmente las más necesitadas de tu misericordia.
2: Segundo misterio glorioso: la ascensión de nuestro Señor Jesucristo a los cielos por su propia virtud.

0: sea tu nombre. Venga a nosotros tu reino. Hágase tu voluntad, así en la tierra como en el cielo.
1: Danos hoy nuestro pan de cada día. Perdona nuestras ofensas, como también nosotros perdonamos a los que nos ofenden. No nos dejes caer en la tentación y líbranos del mal.
0: Dios te salve María, llena eres de gracia, el Señor es contigo. Bendita tú eres entre todas las mujeres, y bendito es el fruto de tu vientre, Jesús.
1: Santa María, Madre de Dios, ruega por nosotros los pecadores, ahora y en la hora de nuestra muerte. Amén.
0: Dios te salve María, llena eres de gracia, el Señor es contigo. Bendita tú eres entre todas las mujeres, y bendito es el fruto de tu vientre, Jesús.
1: Santa María, Madre de Dios, ruega por nosotros los pecadores, ahora y en la hora de nuestra muerte. Amén.
0: Dios te salve María, llena eres de gracia, el Señor es contigo. Bendita tú eres entre todas las mujeres, bendito es el fruto de tu vientre, Jesús.
1: Santa María, Madre de Dios, ruega por nosotros los pecadores, ahora y en la hora de nuestra muerte. Amén.
0: Dios te salve María, llena eres de gracia, el Señor es contigo. Bendita tú eres entre todas las mujeres, bendito es el fruto de tu vientre, Jesús.
1: Santa María, Madre de Dios, ruega por nosotros los pecadores, ahora y en la hora de nuestra muerte. Amén.
0: Dios te salve María, llena eres de gracia, el Señor es contigo. Bendita tú eres entre todas las mujeres, bendito es el fruto de tu vientre, Jesús.
1: Santa María, Madre de Dios, ruega por nosotros los pecadores, ahora y en la hora de nuestra muerte. Amén.
0: Dios te salve María, llena eres de gracia, el Señor es contigo. Bendita tú eres entre todas las mujeres, bendito es el fruto de tu vientre, Jesús.
1: Santa María, Madre de Dios, ruega por nosotros los pecadores, ahora y en la hora de nuestra muerte. Amén.
0: Dios te salve María, llena eres de gracia, el Señor es contigo. Bendita tú eres entre todas las mujeres, bendito es el fruto de tu vientre, Jesús.
1: Santa María, Madre de Dios, ruega por nosotros los pecadores, ahora y en la hora de nuestra muerte. Amén.
0: Dios te salve María, llena eres de gracia, el Señor es contigo. Bendita tú eres entre todas las mujeres, bendito es el fruto de tu vientre, Jesús.
1: Santa María, Madre de Dios, ruega por nosotros los pecadores, ahora y en la hora de nuestra muerte. Amén.
0: Dios te salve María, llena eres de gracia, el Señor es contigo. Bendita tú eres entre todas las mujeres, bendito es el fruto de tu vientre, Jesús.
1: Santa María, Madre de Dios, ruega por nosotros los pecadores, ahora y en la hora de nuestra muerte. Amén.
0: Dios

0: Santa María, Madre de Dios, ruega por nosotros los pecadores, ahora y en la hora de nuestra muerte. Amén.
1: Gloria al Padre, al Hijo y al Espíritu Santo.
0: Como era en el principio, ahora y siempre, por los siglos de los siglos. Amén. Oh Jesús mío, perdona nuestros pecados, líbranos del fuego del infierno, lleva todas las almas al cielo, especialmente las más necesitadas de tu misericordia. Amén.
2: Tercer misterio glorioso, la venida del Espíritu Santo sobre el Sagrado Colegio Apostólico en forma de lenguas de fuego.

0: Padre nuestro que estás en el cielo, santificado sea tu nombre. Venga a nosotros tu reino. Hágase tu voluntad, así en la tierra como en el cielo.
1: Danos hoy nuestro pan de cada día. Perdona nuestras ofensas, como también nosotros perdonamos a los que nos ofenden. No nos dejes caer en tentación y líbranos del mal.
0: Dios te salve María, llena eres de gracia. El Señor es contigo. Bendita tú eres entre todas las mujeres. Bendito es el fruto de tu vientre, Jesús.
1: Santa María, Madre de Dios, ruega por nosotros los pecadores, ahora y en la hora de nuestra muerte. Amén.
0: Dios te salve María, llena eres de gracia, el Señor es contigo. Bendita tú eres entre todas las mujeres, bendito es el fruto de tu vientre, Jesús.
1: Santa María, Madre de Dios, ruega por nosotros los pecadores, ahora y en la hora de nuestra muerte. Amén.
0: Dios te salve María, llena eres de gracia, el Señor es contigo. Bendita tú eres entre todas las mujeres, bendito es el fruto de tu vientre, Jesús.
1: Santa María, Madre de Dios, ruega por nosotros los pecadores, ahora y en la hora de nuestra muerte. Amén.
0: Dios te salve María, llena eres de gracia, el Señor es contigo. Bendita tú eres entre todas las mujeres, bendito es el fruto de tu vientre, Jesús.
1: Santa María, Madre de Dios, ruega por nosotros los pecadores, ahora y en la hora de nuestra muerte. Amén.
0: Dios te salve María, llena eres de gracia, el Señor es contigo. Bendita tú eres entre todas las mujeres, bendito es el fruto de tu vientre, Jesús.
1: Santa María, Madre de Dios, ruega por nosotros los pecadores, ahora y en la hora de nuestra muerte. Amén.
0: Dios te salve María, llena eres de gracia, el Señor es contigo. Bendita tú eres entre todas las mujeres, bendito es el fruto de tu vientre, Jesús.
1: Santa María, Madre de Dios, ruega por nosotros los pecadores, ahora y en la hora de nuestra muerte. Amén.
0: Dios te salve María, llena eres de gracia, el Señor es contigo. Bendita tú eres entre todas las mujeres, bendito es el fruto de tu vientre, Jesús.
1: Santa María, Madre de Dios, ruega por nosotros los pecadores, ahora y en la hora de nuestra muerte. Amén.
0: Dios te salve María, llena eres de gracia, el Señor es contigo. Bendita tú eres entre todas las mujeres, bendito es el fruto de tu vientre, Jesús.
1: Santa María, Madre de Dios, ruega por nosotros los pecadores, ahora y en la hora de nuestra muerte. Amén.
0: Dios te salve María, llena eres de gracia, el Señor es contigo. Bendita tú eres entre todas las mujeres, bendito es el fruto de tu vientre, Jesús.
1: Santa María, Madre de Dios, ruega por nosotros los pecadores, ahora y en la hora de nuestra muerte. Amén.
0: Dios te salve María, llena eres de gracia, el Señor es contigo. Bendita tú eres entre todas las mujeres, bendito es el fruto de tu vientre, Jesús.
1: Santa María, Madre de Dios, ruega por nosotros los pecadores, ahora y en la hora de nuestra muerte. Amén.
0: Gloria al Padre, y al Hijo, y al Espíritu Santo.
1: Como era en un principio, ahora y siempre, por los siglos de los siglos. Amén.
0: Oh Jesús mío, perdona nuestros pecados. Líbranos del fuego del infierno. Lleva todas las almas al cielo, especialmente las más necesitadas de tu misericordia.
2: Cuarto misterio glorioso. El dichoso tránsito de María Santísima en cuerpo y alma al cielo.

0: Si nosotros partimos del hecho, yo estaba pensando que lo que el Señor nos está diciendo es, señores, ustedes tienen una posibilidad de superación. Nosotros no podemos quedar a nivel de animal. Te levantas, comes, te reproduces y mueres. Y ahí se acabó toda tu vida. O puedes levantarte sobre lo material tuyo, sobre el perro y el gato que todos somos, y nos podemos crear en esa alma una conciencia de quién yo soy y aprender mucho. Pero hay una tercera dimensión, o una segunda del alma, tercera del ser humano, que es el espíritu. Es decir, el hecho de que nosotros tengamos una sensibilidad muy especial de Dios, pero no lo sabemos aprovechar. Es decir, no lo descubrimos. Es como si yo te dijera, Pepe, yo no sabía hasta que no me retiré que me pusieron un piano delante, que yo tenía el don de tocar el piano. Y te fuiste sin haber aprendido el piano porque no sabía que tenía esa dimensión. El Señor lo que nos dice es que nosotros tenemos una dimensión, esa dimensión espiritual que es, digamos, la cúspide de nuestro alma, en donde está esa sensibilidad para Dios. Y es que ahí es donde está nuestra felicidad. Fíjate que San Agustín decía, Señor, nos has hecho para ti y nuestro corazón está inquieto hasta que descanse en ti. Es decir, ese aspecto de nuestra alma es el que nos da el sentido a la vida, nos da la plenitud de la vida, nos da la felicidad. La felicidad no te la da ni el dinero, ni el poder. Eso es
1: Sucedáneo.
0: sucedáneo. Eso es algo que te entretiene, es como el caramelo. Es decir, como si tú me dices, bueno, la diferencia entre un caramelo y un pedazo de carne es que el caramelo te entretiene y la carne te alimenta. Bueno, entonces lo que hacemos con nuestra vida es vivirla a nivel de animal y a nivel de la primera mitad del alma. Y olvidamos la segunda, olvidamos la sensibilidad con respecto a Dios. ¿Y qué dice San Agustín? Que si no desarrollamos esa capacidad, no vamos a ser felices. Y es que Dios nos hizo para Él. Hizo una tragadera infinita de nuestra parte para que nosotros pudiéramos estar con Él. Al fin y al cabo, esta etapa es la primera etapa de nuestra existencia. La próxima etapa será en la dimensión celeste. Y en esta dimensión vamos a tener la plenitud de este aspecto. Qué triste, Pepe y Roberto, el pensar que hay mucha gente que va por el mundo creyendo que por tener, deseándote por gozar, no tienen nada. Porque la verdad es que en cualquier momento puede pasar algo y todo eso se le viene abajo. Entonces, la otro aspecto, el aspecto espiritual, ese don que Dios puso en nuestra alma para poder descubrirlo a Él. Y descubriéndolo a Él, entonces nos haría feliz.
1: Padre, ¿no cree usted que esa insensibilidad a captar lo espiritual en cierta forma tiene que ver mucho con el maligno, que es el que se encarga de hacernos ver que lo importante está aquí, que lo material es lo importante, que la fama es lo importante, que nos limita a este planeta que estamos? Y en cierta forma nosotros cedemos a esa tentación y no nos damos cuenta de que no, esto es importante y tiene que estar gobernado por nosotros. Pero si no desarrollamos lo que usted dice, estamos perdiendo la dimensión a donde vamos a ir el día que terminemos esta vida terrena, padre.
0: Por eso, no, es que es dejarnos en lo material o las relaciones psicológicas solo, que son los dos niveles, es bajo, porque tú estás llamado a ser hijo de Dios, tú estás llamado a un encuentro con Él, tú estás llamado a desarrollar las capacidades que de otra manera no lo vas a hacer, pero tienes que abrirlo. Y ahora el Señor entonces nos da toda esta serie de puntos, siete puntos en escogerlo. Vamos a ver si estamos de acuerdo. Primero, descubriendo esa área de nuestra alma que llamamos espíritu, donde encontramos a Dios, donde reside el Espíritu Santo, donde bla, bla, bla. Bueno, entrar en el reino, vamos a definir primero qué es reino. No es entrar en un lugar. Por tanto, no es que el reino de los cielos, yo voy a estar en un lugar. No, no es entrar en un lugar. Es entrar en una relación con Dios. Por eso es tan importante el espíritu. Porque el reino no es que yo, ay, me morí, ahora dónde fui, fui para el cielo. No, no. Ahora que estás vivo, si tú entras en relación con Dios, tú vas a estar en el reino de los cielos. O mejor dicho, tú estás

0: en el reino de los cielos. Por tanto, quitemos que el reino de los cielos es un lugar, es una relación. Si esa relación ahora nosotros la desarrollamos con Dios, estamos en el reino de los cielos. Lo único que va a pasar más adelante cuando tú te mueras es que el cuerpo tuyo va a la decadencia, el espíritu va a la plenitud de esa relación que él ha tenido contigo. Así que, por tanto, estamos hablando que el reino es una relación. Ahora bien, como toda relación, yo me imagino que tú con tu esposa, Roberto con sus amistades, yo con las mías, todo empieza con un proceso. Es decir, ya sabemos que es una relación. Pero ahora, ¿cuál es el proceso? O sea, yo creo que esto es como cuando un muchacho o una muchacha encuentran a un muchacho o una muchacha que le guste, ¿no? Y de pronto le gusta y le enamora. ¿Y qué es lo que va a hacer? Decir, oye, a mí me gusta esa mujer. ¿Y qué vas a hacer? Vas a empezar a hacer un proceso
1: para atraer la atención,
0: de acercamiento, a llamar la atención de la muchacha, a invitarla a salir. No fue, oye, me voy a casar contigo. No fue así. Fue un proceso de transformación.
2: Pero padre, hay un problema hoy día con las parejas. Hoy día olvidan esa fase que usted dice de conocernos, que era lo que antiguamente llamaban noviazgo. Tristemente hoy día muchos hombres y mujeres se gustan físicamente y listo, ya empiezan una relación.
0: No, ni siquiera
2: matrimonial.
0: Pepe, ni te pregunto el noviazgo. Yo estoy diciendo, cuando tú viste por primera vez a Viri, ¿qué tú hiciste?
2: Casi pegué de brincos, padre.
0: Además del brinco, ¿qué hiciste para que ella se fijara en ti? Eso es lo que yo estoy diciendo. Es un proceso.
2: Seguro.
0: El reino de los cielos es un proceso a esa relación. Entonces, hay que tener en cuenta que esa relación no está en la superficialidad de nuestra vida. No está en lo superficial. Hay que profundizar. Se encuentra en algo más que lo aparente. Así que vamos a ver qué es lo que hacen esta gente. El hombre que encuentra el tesoro, el hombre que encuentra la perla. Vamos a ver lo que ocurre. Lo primero es darnos cuenta, y esto, vamos, creo que cualquiera de ustedes estará de acuerdo conmigo, darnos cuenta de que el tesoro o la perla están ocultos entre mucha basura. Por desgracia, la escala de valores, como tú decías, Pepe, es muy superficial. Aquí tú te encuentras que si tú quieres profundizar en ese encuentro con el Señor, en esa relación con el Señor, entrar en el reino de los cielos, vas a tener que empezar a quitar toda la basura que la radio, la televisión, la prensa, los amigos, la familia te dice. Porque ¿qué es lo primero que uno se encuentra cuando uno quiere, oye, quisiera ir a un retiro? Quisiera encontrarme con el Señor. ¡Ay, te estás volviendo un fanático! ¡Ay, eres! ¡Ay, que no! ¡Ay! O sea, la basura trata de ahogar el deseo del ser humano. Por tanto, lo primero que darnos cuenta es, señores, esto no está en la superficie. Esto tienen ustedes que profundizar. Por desgracia, hay mucho en contra. No son los demonios, hay mucho entonces el materialismo que nos va a impedir hacerlo. Así que profundicemos. Lo primero, el hombre, si no hubiera acabado la tierra, no hubiera encontrado el tesoro. Así que él se encontró por casualidad. Pero el de la perla se encontró, no por casualidad, porque era un texto y lo vio y se dio cuenta. Así que, por supuesto, lo primero es darnos cuenta que el tesoro o la perla estar oculto entre mucha basura. Que cuando tú quieres tener una relación con Dios, te van a salir 40 diciéndote que no seas tonto y no eres un fanático. Esa es la primera. Vamos al segundo. La segunda cosa no es simplemente que lo busques. No, la segunda cosa es que lo encuentres. Y esto es importante. Porque uno tiene que hacer el esfuerzo. Contra viento, mar y tierra, si hace falta, para encontrarlo. Es decir, uno pasivo no lo va a encontrar nunca. Un comodón nunca lo va a encontrar. Necesitas tener coraje, voluntad y fortaleza para acabar, para mirar entre las perlas, para esforzarse. Así que la segunda es descubrirla, el tesoro, descubrirlo. Yo puedo decir que yo lo descubrí un día, cuando tenía 15 años, en un retiro ignaciano allá en España, en el año de Titingo, era, ¿no? Más o menos sería el año 63.
1: Si tenía 15, 62.
0: No, sí, tenía, debió estar alrededor de los 15, por ahí, por ahí. Y era un retiro que el colegio nos llevó. Nuestros compañeros, mis compañeros de clase, estaban jugando a las cartas, al dominar, ¿cómo se llama esto? Al parchís, yo no sé qué haría. Y yo era el que me lo tomé en serio. Tan en serio fue que realmente ese día yo encontré al Señor. Y encontré mi vocación.
2: ¿Eran los ejercicios de San Ignacio, por casualidad?
0: San Ignacio, sí, sí. Uh-huh. Nos llevaban a los muchachos a hacer retiro de 3 días en silencio.
2: Yo estuve en España en un retiro de esos con los jesuitas en Gijón. Uh-huh. Yo sé lo
0: así,
2: que es
0: eso. Eso. Y pero había gente que se lo tomaba en serio y gente que no se lo tomaba en serio. No. El segundo punto, hay que saber descubrirlo. Por lo tanto, hay que poner todo el esfuerzo en descubrirlo. Tú tienes la posibilidad, tú tienes la capacidad. Pues entonces, esfuérzate para descubrirlo. ¿Cuál es la tercera cosa que nos dicen las parábolas estas? Hay que saber valorarlo. Valorarlo. El hombre que cogió la perla, de pronto se dio cuenta de que esa perla valía más que toda la colección de perlas que él tenía, que todo el dinero que él tenía. El que encontró el tesoro se dio cuenta de que aquel tesoro valía muchísimo, más que todo el campo en que estaba. Así que lo primero que es valorar. Debemos valorar que esa área espiritual donde está Dios, donde está la capacidad de encontrarnos con Él, el templo del Espíritu en mi ser, hay que saber valorarlo como la gran riqueza. Señores, porque todo lo que ustedes inviertan en lo material, aquí se queda. Esto es lo triste. Mire, lo material se pudre. Y el alma, que no es espiritual, pierde relaciones porque la gente se va muriendo, tu capacidad de pensar va disminuyendo. Por tanto, la única cosa es esa alma inmortal se hace plena en el mundo del espíritu. Y si no le damos importancia a eso y seguimos comiendo, dicen los cubanos, de lo que pica el pollo, eso es más o menos
1: fango.
0: Malo. Eso
1: no
0: es
1: fango, malo.
0: No, fango. Fango, semillitas, basuritas.
1: Cativilla.
2: Y otra cosita por ahí.
1: Gofio.
0: Gofio. Todo eso. Bueno, si seguimos así, perdemos la oportunidad de esa eternidad con Dios, porque si es una relación estar en el reino de los cielos, ya sabes dónde está, ya sabes el valor que tiene esa relación, porque es relación de eternidad. ¿Cuál es el cuarto punto? Es que cuando lo encuentran, porque lo valoran, segundo, se llenan de alegría. Yo, hay que decirle una cosa, si la gente todavía va a la iglesia porque es obligación, si va simplemente porque no quiero cometer un pecado mortal, si es para ti tan penoso tener que ir a la iglesia...
2: Cumplimiento. ¿Sí? Tengo que ir por cumplimiento.
0: No, y tendría que decirte, entonces tú no has encontrado el reino todavía. Tú habrás encontrado la iglesia, pero el reino no. Porque el reino está más abajo. Por eso cuando nosotros le decimos a la gente en los retiros, señores, va a haber un retiro, por favor, ven al retiro. Porque queremos ayudarle a la gente a descubrir esa área espiritual que le da a la persona la capacidad de tener esa relación con Dios, estar en el reino, traspasa. Así que la alegría es algo importante. Si Dios te produce a ti encontrarte con Él alegría, entonces diríamos que tienes esa relación. Ahora, si lo que te hace es decir, ay, cuánto me cuesta, qué pesado. Bueno, si estás enfermo, comprendo, sí, pero es esa alegría que nace de haberlo encontrado. Vamos a ver el quinto. Ahora nos toca a nosotros tomar postura. O lo cerramos, o la dejamos a la perla, o la compramos. Ok, ahora el problema es que para comprarlo tengo que vender todo. Me imagino que el de la perla compró aquello. Y me imagino que cuando empezó a vender todo para comprar la perla, le diría, este hombre se ha vuelto loco. Uh-huh. Está comprando una perla. Uh-huh. Pero si tiene un montón de perlas. Uh-huh. Porque la gente no había sabido distinguir. O el que encontró el tesoro. Yo me imagino la mujer, porque él no podía decir que había encontrado el tesoro porque si no se lo robaban. Así que, si te queda, yo me imagino que la mujer estaría diciéndole, pero ¿qué estás loco? Estás vendiendo todo, no está para nada, para comprar un terreno que no vale para nada. Pobre hombre. Pero él tuvo que venderlo todo. Y yo me pregunto, ¿qué es lo que nosotros tenemos que vender de nuestra vida? ¿Qué es lo que nosotros tenemos que dejar detrás? Por ejemplo, cuando se les invita a la gente a un retiro, pues entonces lo que tienes que dejar detrás es eso, 2 días y medio para ir al retiro. Ah, pero es que tienes que sacrificar algo. Ah, no, no, yo quiero entrar en la relación con el Señor, pero sin tener que sacrificar nada. No es posible. Así que si tú quieres, desde tu espíritu, tener esa relación con Dios, tienes que emprender a sacrificar.
2: Así que, hay un personaje que le pasó, que todos conocemos, el joven famoso.
0: Exacto, es el ejemplo contrario.
2: El Señor lo miró con amor. Y el hombre no pudo, no quiso desprenderse de todo. No sabemos su nombre, quién fue. Sin embargo, sabemos el de la viudita que dio todo lo que tenía en el templo. Pero ese joven nunca más se supo.
0: Claro, perdió la oportunidad. Por eso nosotros tenemos que darnos cuenta que él la perdió en un minuto. Pero nosotros podemos perderlo en toda una vida, dejando para mañana. ¿O no? No, no, ay, no tengo ganas, no me apetece. Ay, es que hace frío. Ay, no, es que hace calor. Ay, no, es que me han llamado. No, porque me invitaron a... Perdemos la oportunidad, señores, porque hay que comprarlo. La gracia no es gratis. La gracia implica un esfuerzo de nuestra parte para poder tender la mano al Señor para que el Señor nos dé esa gracia que necesitamos. Así que hace falta vender todo. Segundo, comprarlo y pagar el precio que sea necesario. Hacerlo con alegría. Entonces yo me pregunto, esto es muy parecido a cuando alguien quiere, yo quiero ser médico. Bueno, muy bien, vas a ser médico. ¿Quieres ser médico? Vas a tener tantos años de estudio en los que vas a tener que sacrificar cualquier cosa, pero tus estudios y tus prácticas es lo primero y lo más importante. O sea, tenemos que sacrificar todo el que quiere algo. Tiene que sacrificar algo. Eso no puede hacerlo de otra manera. Así que sacrificando, nosotros podemos llegar a pagar el precio que nos va a costar. ¿Cuál es el precio? No sé, para uno será una cosa, para otro será otro, para otro será otra. Pero es pagar. Hay un séptimo punto que a mí me llama la atención, saco como conclusión. Y es, pertenecer a la iglesia no significa estar en el reino de los cielos. Y es algo que tú ves en el sentido de que hay mucha gente que puede ir a la iglesia. Sí, porque es tradición, porque es familia, porque siempre lo hemos hecho, porque mi familia es católica o por mi lo que sea. Pero el problema es que si esta persona que va a la iglesia no abre su espíritu a esta relación con Dios, no está en el reino de los cielos. Y por eso es tan importante darnos cuenta de que no es suficiente calentar bancos en una iglesia. Hace falta descubrir la relación con el Señor, y la descubres cuando entonces empiezas a servir a los demás. El de la semilla que cae en el campo.
1: Hace 2 domingos.
0: Sí.
1: En la
0: parte, ¿cómo se llama esto? De la semilla que cae en buena tierra, te dice que da el 30, el 60 y el 100. Yo pregunto que el 30 es aquella persona que, digamos, va a la iglesia, tiene buena voluntad, no es mala persona, es buena persona, pero se queda a nivel de participar en la Eucaristía. Los de 60 son aquellos que forman ya un grupo de tal, un grupo de cual, o sea, hay un compromiso mayor. Pero el del 100% es aquel que no solamente se ha encontrado con el Señor, sino que ahora evangeliza en su nombre. El aquel que extiende por el mundo el 100% de lo que él ha recibido, eso lo comparte con todo el mundo. Así que yo en este caso le veo estos puntos. Okay. Señores, lo que ustedes buscan está cubierto de mucha basura, así que empiecen a quitar la basura. Descúbranlo, valórenlo, háganlo con alegría, paguen todo, vendan todo lo que tiene que les impida llegar hasta ahí, compren, paguen el precio. Y por último, pertenecer a la iglesia no nos hace estar en el reino de los cielos. Para eso hay que tener relación con Dios. Para encontrar la felicidad, esta es la frase final, hay que buscar en lo escondido, descubrir con alegría y tomar acción, vender y comprar. Esa es lo que yo veo en este evangelio de este domingo, que es precioso, la verdad que es.
1: Todas estas parábolas que hemos estado escuchando del reino de los cielos son una mejor que la otra. Bueno, o sea, son parábolas, no es palabra de Dios, es Jesucristo el que habla. Pero todas abordan la cuestión del reino de los cielos desde una perspectiva diferente, ¿vio? Sí. Alguno de la perspectiva de la búsqueda, otro del rendimiento, otro de la mezcla, el entrevero, pero...
0: Hay otra cosa que falta ahí, que no era la parábola de
2: los fariseos.
0: De la pesca, de las redes de arrastre. Bueno, esto era normal, es lo que hacían en el lago de Galilea, y lo que fueron a hacer fueron que después a separarlo. En la iglesia, campo de, ¿cómo se llama esto? Igual que en la cizaña y el trigo, realmente en la iglesia estamos todos, buenos y malos. Por eso que yo decía, no estar en la iglesia significa estar en el reino. Porque puede haber en esa red, puede haber peces buenos, o peces que nos parecen buenos hoy y son malos, o peces que son malos y ahora se ponen en buenos. Así que, teniendo en cuenta esta variedad, la iglesia está no para juzgar. La iglesia puede decir que hay gente que no me gusta, hay gente que está, pero tal vez el Señor lo tiene como Saulo de Tarso. Un Saulo, persecutor de los cristianos, se convirtió en un Pablo, predicador del Evangelio. Si hubiéramos echado a Saulo cuando era Saulo, nunca lo hubiéramos tenido como era Pablo. Y por eso el Señor dice, el juicio es mío. Ustedes no critiquen, ustedes no juzguen. Ustedes simplemente trabajen por el reino. Y los que son de Dios, se acercarán a ustedes. Y los que no, se quedarán fuera. Y el juicio lo va a tener al final de los tiempos. Y por último, como habíamos dicho también, tenemos el hecho, esta última parte de los escribas. ¿Y qué es lo que hace el Señor? Fíjense que lo dice primero lo nuevo y después lo viejo. Es decir, cómo nosotros no podemos anclarnos en el pasado ni ser veleta del futuro. Nosotros tenemos que ser fieles al Evangelio. ¿Y cómo? Siendo fieles a la tradición y fieles a la novedad que el reino de los cielos nos ha traído en Jesucristo nuestro Señor. Esa es básicamente.
2: Hay un texto que me vino mucho ahora que usted explicaba esto, que es, no tiene, no se va en el mismo enfoque, pero el que está en Apocalipsis 3, que dice: aquí que estoy a la puerta y llamo. Si alguien oye mi voz y abre, yo entraré y cenaré con él. La importancia de nuestra parte. Si yo no abro la puerta, el Señor no va a entrar, porque necesita mi libertad, que yo le abra la puerta de mi corazón, de mi intelecto, de mi ser, y lo invite a entrar. Es cuando viene esa comunión con el Señor que usted menciona aquí con estas parábolas.
0: Claro, ahí es donde está el problema. Esto no es para comodones. Es decir, el que quiera ser feliz
2: tiene que
0: esforzarse, encontrar. Hay veces que puede pasarte como el tesoro, por casualidad, pero hay otros que son los que buscan, como el de las perlas. Entonces, tenemos que darnos cuenta que tenemos que encontrar y con alegría vender lo que haga falta para comprar lo que es más importante y eterno en mi vida. ¿De qué te vale? Hay una cosa que yo últimamente me viene más a la mente, esa frase: ¿de qué te vale ganar todo el mundo si pierdes tu alma? Es decir, qué triste. Es decir, esta gente que está o en la política, o en el negocio, o en lo que ustedes quieran ponerlo, y son el hacha y machete, como dirían, de ese área, de ese campo.
2: El rico pulón.
0: Sí. Y tú dices, ¿pero de qué vale nada de eso si cuando te mueres todo lo que tú gastaste en el cuerpo no vale? Todo lo que tú gastaste en tus relaciones con los demás, no lo vale. Yo tenía un amigo mío que era un profesor de universidad, muy bueno, muy buena persona. Y de pronto un día preguntó: oye, ¿cómo está el doctor Planito? Y me dice: padre, tiene un Alzheimer que ya no sabe ni quién es él. Aquel que sabía tanto, ya no sabía quién era él. Todo lo que está en ese punto material o en esa alma social se pierde. ¿Qué es lo que queda? Lo que hemos abierto, esa dimensión de lo espiritual. Todos los que nos están escuchando, todos tienen esa capacidad de encontrarse con Dios. Escuchen los golpes que está dando Jesús a la puerta de tu corazón, queriéndote invitar. Escúchalo. Pero hay algo que hace Dios que evidentemente nosotros no lo hubiéramos hecho. Nos dio la libertad. Y la libertad, Él no quiere romperla por ningún lado.
2: Para ser libres nos libertó Cristo, dice la palabra. O sea,
0: ¿por eso?
2: En la libertad podemos coger el camino. O sea, podemos, aquí en esta vida, Padre, nos estamos jugando en una decisión personal. ¿Dónde estaré por la eternidad? ¿Puedo estar con el Señor en lo que llamamos el cielo? Habrá la purificación, que yo sé que la tengo que pasar, y habrá el otro, que es estar sin Dios por la eternidad. Pero es una decisión, como dice el libro del Eclesiástico, delante de ti está fuego y agua, delante de ti la vida y la muerte. Escoge lo que tú más quieras. Ahí está la libertad que Dios nos da. O sea, podemos escoger nuestra condenación, Padre.
0: Ah, ya. No, lo hacemos. Así que lo que pedimos ahora a nosotros es que tenemos que rezar para que realmente seamos fieles siempre a la búsqueda de esa relación con Dios en el reino de los cielos. Y entonces, allí veremos. ¿Cuántos argentinos extraen? No lo sé.
2: Eso va. Aquí hay uno que equivale por muchísimo.
0: A lo mejor.
1: No, no, dice en el cielo, en el cielo.
0: En el cielo.
2: Bueno, ah, en el cielo.
1: En el cielo, en el cielo.
0: No, pero en el cielo es por misericordia, así que...
1: Sí, ahí...
0: A lo mejor hay algún...
2: A lo mejor el buen ladrón es el que se robó el cielo de Argentina.
1: Santos, hay varios santos argentinos.
0: Hay varios santos, sí.
1: La Mamantura, el cura Brochero.
0: No, no, hay, o sea...
1: Dos por lo menos hay. ¿Eh? Dos por lo menos.
0: Bueno, ya saben, por lo menos habrá algún argentino, así que no se quejen.
1: Dos por lo menos y algunos beatos también. El beato Cardenal Piroño. Ah, no, tres. Bueno, pero no había nacido en el argentino. Creo que nació en Italia. Artemide Sati.
0: Pero tú ves. Hasta los argentinos tienen santos, así que no hay que desesperar, Pepe, no hay que desesperar. No hay que desesperar.
1: Bueno, el padre de la patria, San Martín.
0: Sí, San Martín, pero no era... No, pero a mí me cae muy bien San Martín.
1: José de San Martín.
0: Sí, yo, a mí me cae muy bien él, porque yo creo que el que no supo estar a la altura de la situación no fue San Martín, fue Fernando VII.
1: ¿Qué va a ser?
0: Pero bueno, ese, el peor rey que tuvo España se llamó Fernando VII.
2: Padre, algo que usted me ha permitido en Corpus Christi de poder dar una pequeña catequesis antes de empezar la Eucaristía. Yo empecé por preguntarles, ¿cuántos de ustedes han venido a la iglesia? Y todos levantaron la mano. Le digo, pero ustedes saben qué es la iglesia. Y les dije, esto que ven aquí, este es el templo. Este es el edificio donde celebramos nuestros sacramentos, pero la iglesia son ustedes. Nosotros somos la iglesia. No confundan la iglesia con el templo. Yo voy al templo para reunirme con la iglesia, para estar en comunión con mi iglesia. O sea, la iglesia somos todos los bautizados. Pero mucha gente, padre, no sabe distinguir entre el templo y la iglesia y dice, voy a misa al templo. Bueno, y a lo mejor fue al templo y no hizo nada.
0: El problema es que no le damos tiempo a aprender, porque nuestras prioridades nos sumergen este espíritu en el fondo de las opciones. Entonces, no, ¿qué es lo que tengo que hacer? Conseguir dinero. ¿Cómo tengo que hacer? Comprarme un buen carro. ¿Qué tengo que hacer? ¿Qué tengo que hacer? ¿Qué tengo que hacer? ¿Qué tengo que hacer? Y la última. Entonces ya cuando eres viejo, destartalado, entonces cuando estás muriendo te llaman al cura. Pero perdiste de tu vida haber profundizado en lo que es nuestra felicidad. Porque fíjate que la gente le pregunta, ¿qué es lo que tú quieres ser? Feliz. El problema es que tú pones tu felicidad en lo material. Ahí no está la felicidad. Ahí está un gozo temporal. No, no. ¿Dónde está la felicidad? Y fíjate que la felicidad está en ese área del espíritu donde te da sentido la vida. Y por eso lo que decía San Agustín, no lo dice aquí. Nos has hecho, Señor, para ti y nuestro corazón esté inquieto hasta que descanse en ti. Así que mientras no descanse nuestro corazón en Cristo, nunca va a ser una persona feliz. Va a tener un gustazo, pero no felicidad. Y te digo que cito a San Agustín porque el padre es furibundo de San Agustín.
2: Sí. También San Agustín decía, tarde te amé. O sea que San Agustín tuvo una vida tormentosa sus primeros años. Gracias a la oración de Santa Mónica, que Dios la escuchó, permitió que San Agustín, que había sido hasta un hijo, tenía. Pero como esa conversión nos dio un doctor de la iglesia de la magnitud que es San Agustín.
0: Bueno, y que se oigan al Papa actual.
2: Por
0: San Agustino, hijo de San Agustín, así que. Pero volvemos. Esto es básicamente, señores, no busquen la felicidad en el cuerpo o no busquen. Busquen en el cuerpo el placer, pero no la felicidad. Busquen en las relaciones el placer de hablar con amigos, Pero ahí no está la felicidad. El placer está en el espíritu. Cuando encuentras esa relación con Dios y encontramos la horma de nuestro zapato, donde encontramos entonces la razón de ser de nuestra existencia. Ahí está la felicidad. Qué triste que la gente se quede a mitad de camino y no llegue al final de él.
2: A mí me pasa una cosa, cuando conduzco por Coral Gables, siempre me pasa, veo esas casas hermosas que hay en Coral Gables, unos casi palacios, ¿no? Y pienso, ¿realmente esa gente será feliz las que están en esta casa? Y voy orando por ellos, porque digo, el ver una mansión, uno piensa que esa gente tiene plata, que tiene dinero, que la vive feliz, ojalá. Pero quién sabe cuánto de esas casas tan lujosas hay infelicidad, hay problemas, Pepe, hay Pepe, tristeza.
0: Pregúntale a los curas que tenemos que confesar.
2: Buena pregunta.
0: Una cosa es la pantalla y otra cosa es la realidad. Y tal vez solo con el cura, bueno, si es que van a la iglesia, o con el psiquiatra o con el psicólogo que te van a decir cuál es. Porque es frustrante. Si te quedas en lo material, es frustrante. No descubres más allá. Yo me acuerdo una cosa, y lo he dicho aquí anteriormente. Aquí tuvimos un high school en Dade County, que fue el high school en donde hubieron más suicidio juvenil. Y la pregunta, que se sacó un artículo del periódico, decía, dame una razón para vivir. El artículo, ese era lo que es. Nunca se me olvidó el título del artículo. Dame una razón para vivir. No, no, no me digas que yo soy americano. No, no, no me digas que yo tengo comida. No, no me digas que yo tengo estudio. No, no. Dime, dame una razón para vivir. El sentido de la vida, que es mucho más allá del trabajo que tú tengas, del dinero que tú tengas, de las amistades que tú tengas, de la esposa que tú tengas, de los hijos que tú tengas. Más allá, el sentido solo lo encuentras en esa área del espíritu. Y si no lo buscas, nunca lo vas a encontrar. Así que esto es lo que pasa. Y yo pienso lo mismo en tanta gente, ¿no? Y tú decías, sí, aparentemente tienen lujosos apartamentos o tienen, pero en su interior, ojalá que todos fueran felices, ¿no? Pero no lo son. Pero no lo sé. No lo sé.
2: Usted lo sabe muy bien cómo lo hacemos en evangelización cuando estamos presentando el querigma. Yo uso mucho la figura del trono y le pregunto a la gente, ¿quién está en el trono de tu vida? ¿Quién está en tu corazón? ¿El ego o el Señor? Y la gente se queda pensando, digo, tú tienes que bajarte del trono y poner a Jesús en el trono. Es la única forma que realmente vas a poder vivir. Porque mucha gente piensa que nuestro catolicismo es una doctrina, una serie de dogmas, una serie. Es un estilo de vida. Cuando el ángel libera a Pedro, le dice, ve al templo y enséñales este estilo de vida. No le dijo, ve y enséñales el Torá. No, le dijo, ve y enséñales este estilo de vida. O sea, la vida de un cristiano tiene que ser que se note en todas las áreas. No solamente el domingo. En mis finanzas, en mis relaciones, en qué veo televisión, en cómo, en todo. La vida tiene que estar, esa es una vida cristiana.
0: Pero eso es lo que convertía en la antigüedad, cuando de pronto la gente decía, mira cómo se aman. Ahí es donde está la conversión, no es la palabra.
2: La carta de Ornetto es una descripción preciosa, ¿no?
0: Y el mismo San Francisco decía a sus hermanos, prediquen, prediquen, y si hace falta, díganlo con palabras. O sea, es nuestras acciones realmente las que vamos predicando. Yo me extraño, ¿no?, ver a gente que coge tan literalmente esto, que lo encuentro en una esquina vociferando a la gente que va pasando a la conversión. Digo, bueno, eso no me convence a mí, pero evidentemente que es siendo, porque hay una relación y esa relación hace que su corazón se transforme y actúes de otra manera.
1: ¿No era Pablo VI que decía, el mundo moderno no necesita maestros, sino testigos?
0: No, mira, Pablo VI.
1: Creo. No estoy seguro.
0: Bueno, y si no, Pablo VI, otro. El que lo dijo, de verdad que tenía razón.
2: Y otra cita también de Pablo VI, bueno, de Vaticano II, que dice que la gran tragedia de nuestros tiempos es el divorcio entre fe y vida. Y creo que hoy día, padre, tenemos una cantidad inmensa de divorciados, que su vida no concuerda con su fe. Hay como esa separación, divorcio, lo dice Vaticano. Y lo volvió a repetir Pablo VI, creo que me parece en Evangelii Nuncianti.
0: El problema es eso, que muchas veces creemos que, o sea, el divorcio está en quedarnos solo en la iglesia sin profundizar en el espíritu. Ahí es donde está el gran problema, porque al fin y al cabo el ir a la iglesia corresponde al cuerpo y al alma en lo más bajo, pero hay que hacer el pedirle a Dios la gracia de que ese espíritu crezca.
1: Así es, sí. Como vivir una relación con Dios que se expresa también en el deseo de encontrarlo con él, y el encuentro privilegiado se da, por supuesto, en la Eucaristía, ¿no? Pero la fe de la Iglesia tiene que hacerse mi fe personal, si no estoy viviendo de una transfusión constantemente, ¿no? Y como dicen, la gente que está constantemente viviendo de una transfusión no vive, en realidad sobrevive, ¿no? O sea, eso sirve transitoriamente. Es más, el otro día justo estaba hablando con un médico ahí en la parroquia, y por una cuestión, y me decía que la gente que está constantemente recibiendo alimentación por vía intravenosa, y eventualmente el hígado la revienta, porque el cuerpo humano no está preparado para recibir esa concentración de proteínas. La recibe a través de los vegetales, las cosas que comemos, que el cuerpo la va procesando, pero con semejante concentración, ¡púmbate! Entonces sirve un tiempito para mientras se soluciona algún problema, pero después hay que... Tiene que ser nuestra... Tiene que ser...
0: Por eso, quieren ser felices, busquen la relación con Dios en
1: el por eso se dice,
0: espíritu del ser humano.
1: Decían los hermanos, yo me acuerdo en el colegio, donde decían los hermanos, religión, religar, la fe me viene de la Iglesia, se convierte en mi fe y reconecto con la Iglesia. Si no, estoy viviendo de una transfusión constante, ¿no?
0: Perfecto.
1: Así que dele. Bueno, padre, nos tenemos que... Se nos acaba el tiempo, nos están corriendo con los bomberos, ¿no? Si Dios quiere, nos reencontramos la semana que viene, ¿le parece?
0: Cómo no, si Dios quiere.
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5: Carta a los Romanos, capítulo 8, versículo 18. Estimo que los sufrimientos de la vida presente no se pueden comparar con la gloria que nos espera y que ha de manifestarse.

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1: El ayuno. ¿Y cuál es el tipo de ayuno que realmente le agrada a Dios? No se trata simplemente de abstenernos de comida, sino de un compromiso más profundo con la justicia y la compasión, con la misericordia. El Señor nos invita a romper las cadenas de la injusticia y a levantar los yugos de los opresores. Esto significa estar dispuestos a luchar contra cualquier forma de opresión y trabajar por la igualdad y la libertad de todos. También nos llama a liberar a los oprimidos, a compartir lo que tenemos con los más necesitados y a abrir nuestros corazones y hogares a los que no tienen techo ni comida. El verdadero ayuno va más allá de las prácticas religiosas. Es un compromiso activo con la justicia social y la compasión hacia los demás. Es una forma de vivir que refleja el verdadero amor y la misericordia de Dios hacia todos sus hijos. El ayuno que agrada a Dios no se trata solo de privarnos de comida, sino de comprometernos activamente en la lucha contra la injusticia y en el servicio a los más necesitados. ¿De qué manera podemos entonces practicar este tipo de ayuno en nuestra vida diaria? ¿Cómo podemos ayudar a romper las cadenas de las injusticias y cómo podemos compartir con los más necesitados?
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0: Una pareja de jóvenes tenía varios años de casados y nunca pudieron tener un hijo. Para no sentirse solos, compraron un cachorrito y lo amaron como si fuera su propio hijo. El cachorro creció hasta convertirse en un hermoso ejemplar. El perro lo salvó en más de una ocasión de ser atacados por ladrones y siempre fue muy fiel. Los quería y los defendía contra cualquier peligro. Luego de 7 años de tener al perro, la pareja logró tener el hijo tan ansiado. Y como estaban tan contentos con su nuevo hijo, disminuyeron un poco las atenciones que tenían con el perro, que se sintió un poco relegado y comenzó a sentir celos del bebé. Dejó de ser aquel perro cariñoso y fiel que tuvieron durante tantos años. Un día, la pareja dejó al bebé plácidamente dormido en la cuna y fueron a la terraza a preparar una carne asada. Pero cuando bajaron, se llevaron una gran sorpresa cuando vieron salir del cuarto del bebé al perro con la boca ensangrentada. El dueño del perro pensó lo peor, sacó el arma que tenía guardada, mató al perro, corrió al cuarto del bebé y encontró una serpiente degollada. Recién en ese momento, el dueño del perro se dio cuenta de que había matado a su perro por una presunción, porque él pensó que había atacado a su bebé y en realidad lo había defendido. ¿Y cuántas veces juzgamos a los demás sin investigar bien a qué se debe su comportamiento? La mayoría de las veces las cosas no son tan malas como parecen, sino todo lo contrario, siempre hay una explicación. La próxima vez que te sientas tentado a juzgar y a condenar a alguien, pénsalo 2 veces. Soy Carlos Sebane y estoy seguro que va a ser un muy, pero muy buen día.
1: 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Que pases un muy buen día.

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1: El tema de hoy es un tema fundamental en la vida de fe, que es sobre la oración. Porque definitivamente para hablar bien con la pareja, para hablar bien con la esposa, hay que aprender a hablar con Dios. Amén. Entonces, varones, esposos, para hablar bien con sus esposas, hay que aprender primero a hablar bien con Dios. Mujeres, esposas, para comunicarse bien con su esposo, con sus hijos, para hablar bien con tu esposo, primero hay que hablar bien con Dios. Amén. El padre Ignacio Larrañaga tiene una imagen que a mí me encanta sobre la oración. Él dice lo siguiente: imagínense un cuarto oscuro. La oración es como prender una velita en ese cuarto oscuro. ¿Qué pasa si uno prende una velita? Ya se empieza a ver un poquito, ya hay luz, ya uno empieza a distinguir. Pero miren lo que dice el padre Ignacio Larrañaga: un hombre de oración o una mujer de oración no son simplemente como una velita, eso sería orar una vez. Pero si tu vida se convierte en un orar y volver a orar y hacer de la oración un hábito, un estilo de vida, hacer de la oración un algo especial de cada momento, entonces ya es ese cuarto oscuro donde no hay solo una velita, sino que hay millones y millones de velitas. Y ese cuarto oscuro lleno de un montón de velitas es un espectáculo. Imagínense, millones y millones de velitas es un espectáculo. Ya no solo alumbra un poquito, ya alumbra muchísimo, ya da luz, ya es una maravilla, ya es agradable contemplar ese cuarto, porque está lleno de luz, está lleno de velitas, ya está lleno de vida. Pues bien, eso es la vida de un hombre de oración. Eso es la vida de una mujer de oración. Ya no solo una velita, sino millones de velitas que forman un espectáculo de luz para nosotros. Pues bien, cuando tú y yo hacemos de la oración un estilo de vida, cuando tú y yo frecuentamos la oración, se convierte en un espectáculo. Decía San Vicente de Paúl: dame un hombre de oración y será capaz de todo. Y usted se lo va a decir ahí a su esposa o a su esposo: un hombre, una mujer de oración será capaz de todo. Será capaz de todo. No hay nada imposible. No hay ningún reto tan grande como para no poder ser superado por la oración, por estar en comunión con el Señor. Y cuando empezamos a vivir esta oración, hablar con Dios nos ayuda, nos facilita el hablar bien con el esposo, con el cónyuge. Porque muchas veces es difícil. Los expertos y los de terapia de familia y terapia de pareja se ponen de acuerdo en decir de que una de las más grandes dificultades en la pareja es la comunicación. Pero, ¿por qué? Porque muchas veces la comunicación no es asertiva, está llena a veces de emociones, de malos sentimientos. Muchas veces en la comunicación nos lastimamos, nos juzgamos, nos herimos. Pero cuando aprendemos a orar, cuando invitamos a Dios primero a la relación, ya las cosas son diferentes. Por eso el Papa Francisco nos invita a lo siguiente. Dice así: los matrimonios deben orar el Padre Nuestro, y en el momento de pedir el pan de cada día, también tienen que pedir el amor para cada día. Entonces, cada matrimonio debe orar con frecuencia el Padre Nuestro. Y cuando pidamos el pan de cada día, ¿qué tenemos que pedir también? El amor para cada día. Porque nosotros nos llenamos de vacíos, nos llenamos a veces de insatisfacciones, de discusiones, y los transformamos en conflicto. Pero con Dios es distinto. Hay una psicóloga, Miriam Rojas, muy interesante, que dice lo siguiente. Ella dice, hay mucha gente que consulta por depresión. Y la mayoría de psicólogos lo que hacen es enviarles un montón de pastillas. Pero cuando uno investiga a profundidad la vida de esas personas, no es que tengan depresión, sino que tienen una vida sin sentido. Y muchas personas creen que tienen depresión y no es más que una vida sin sentido, que no le han dado sentido a su vida, que no han encontrado el sentido de sus vidas, y nosotros, personas de fe, sabemos que el sentido de vida se encuentra en Dios. Pues yo les diría, he escuchado muchas parejitas que se quieren separar, y cuando uno los escucha y cuando uno los observa, uno ve que es gente de valores, uno ve que es gente buena, uno ve que es gente responsable y que no hay problemas como tan graves de fondo. Pero ¿saben qué pasa y por qué se quieren separar? Porque es un matrimonio desnutrido. Y lo que están es desnutridos de Dios. Les falta invitar más a Dios a sus vidas. Nos falta poner a Dios en primer lugar en nuestra vida. Por eso el tema de hoy es justamente sobre la oración. Porque la oración es como la respiración de la vida de fe. Y cuando estaba preparando este tema, el Señor me hablaba desde el texto de la Sagrada Escritura de la Transfiguración. Y justamente la transfiguración va a ser el evangelio de este próximo domingo. Y me llamó mucho la atención porque lo sentí de Dios, como confirmando, efectivamente hay que hablar desde el texto de la transfiguración. Y desde ya vamos a irnos preparando, desde ya vamos a ir mentalizando, desde ya vamos a ir interiorizando este texto tan hermoso, la transfiguración. Yo lo llamaría la oración que transforma, la oración que transforma, porque definitivamente una oración bien hecha es una oración que transforma. Dice el teólogo italiano Silvano Fausti que la fe comienza cuando dejamos de escucharnos a nosotros mismos y empezamos a escuchar, en lugar de escucharnos a nosotros mismos, empezamos a escuchar la voz de Dios. Ahí comienza la fe, ahí comienza la transfiguración. Cuando dejamos de escuchar nuestros miedos, cuando dejamos de escuchar nuestros rencores, cuando dejamos de escuchar nuestros resentimientos, nuestras búsquedas egoístas, y en lugar de escucharnos a nosotros mismos, ahí en el interior, ahí en nuestra mente, no nos dejamos manipular por esos sentimientos, sino que damos un paso más, hacemos silencio interior y abrimos el corazón para dejar a Dios hablar y escuchar la voz de Dios. Ahí comienza la fe y ahí comienza la transfiguración. Cuando uno va al texto en griego, si usted busca la palabra transfiguración, aparece la palabra metamorfosis. ¿Qué fue lo que sucedió cuando veían a Jesús transfigurado? Un cambio, una metamorfosis. ¿Por qué? Por la oración. Porque eso hace la oración. La oración genera metamorfosis. La oración genera transformación. La oración, como dice el teólogo Silvano Fausti, cambia la ausencia, el vacío, por la presencia, por la compañía de Dios. Uno llega vacío, lleno de conflictos, desesperado, con agonías, ahí, pero a los pies de Jesús todo se transforma, porque cuando nuestras rodillas tocan el suelo, nuestro corazón toca el cielo. Y uno se da cuenta de que Dios empieza a actuar en nuestra mente, en nuestro corazón, en nuestra vida, en nuestra familia, en nuestra relación de pareja. Y todos esos sentimientos negativos y todos esos conflictos, Dios los va transformando, metamorfosis. transfiguración. ¿Qué es transportarse? Cambiarse de un lugar a otro. ¿Qué es transfigurarse? Cambiarse de una figura a otra. Metamorfosis, transfigurarse. Eso es justamente lo que hace la oración en nuestra vida. Y cuando estamos llenos de amargura, de rabias, de violencia, lo que necesitamos es metamorfosis. Lo que necesitamos es oración. Si oráramos más, nos equivocaríamos menos. Si oráramos más en pareja, pelearíamos menos. Si oráramos más, nos entristeceríamos menos. Es momento de darle el primer lugar de nuevo a Dios. Es momento de incrementar la oración. Como dice el cantante famoso católico Martín Valverde, no oramos para la batalla, la oración es la batalla. Es decir, mantenernos en oración, esa es la batalla, porque la oración genera transformación. Así como esta psicóloga Miriam Rojas Estapé dice que hay mucha gente que cree que tiene depresión, pero lo único que pasa es que es una vida sin sentido y que hay que darle sentido a la vida desde Dios. Así yo digo que muchas parejas se quieren separar y divorciar, pero en realidad lo que pasa es que son parejas desnutridas, que les ha faltado oración, que les ha faltado a Dios, que les ha faltado poner en primer lugar a Dios. Porque cuando uno habla con él o con ella, se da cuenta que son personas de valores, inteligentes, que son personas que tienen el fundamento y lo necesario para poder sacar un hogar adelante, pero que se han dejado llenar de rencores, de rabias, de insatisfacciones, que pequeños problemas los han vuelto grandes problemas y que como no se ha orado la vida, no se ha transformado. Como no se ha orado el matrimonio, no se ha trascendido, pero que en realidad sí se puede sacar ese hogar adelante. En realidad sí se puede sacar ese matrimonio adelante. La cuestión es orar más, porque si oráramos más, nos equivocaríamos menos. Si oráramos más, pelearíamos menos. Si oráramos más, nos entristeceríamos menos. Hágame un favor y le dice ahí a su pareja: mi amor, es momento de orar más. Dígale ahí a su pareja. Es momento de incrementar la oración. Porque nuestra vida, así como en el ejemplo del padre Ignacio Larrañaga, tiene que convertirse en una maravilla, en un espectáculo de luz, en un espectáculo de colores. Yo le hago una pregunta, volviendo a esa imagen del padre Larrañaga. Si orar una vez es poner una velita en un cuarto oscuro, ¿cómo está su vida? Ese cuarto oscuro, ¿cuántas velitas tiene? Podríamos decir que su vida también es un espectáculo de luz por el montón de veces que ha orado, porque ha hecho de su vida una oración continua, o podríamos decir que ese cuartico está ahí medio alumbradito, ahí como que por lados sí, luces, sombras, más o menos, o tiene unas cuantas velitas. Pues bien, nuestra vida, nuestro hogar y nuestro matrimonio tiene que ser un espectáculo de luz, lleno de velas por todo lado, alumbrando, llevando a Dios, que no quede oscuridad, que sea Dios quien ilumine todas nuestras tinieblas, todos nuestros cuartos, todos nuestros momentos, todos nuestros espacios. Si oráramos más, nos equivocaríamos menos. Si oráramos más, nos entristeceríamos menos. Vamos pues entonces al texto de la transfiguración. Vamos a tomarlo desde el Evangelio de Mateo, en el capítulo 17. Nos dice que Jesús se fue con Pedro, Santiago y Juan, el hermano de Santiago, y se fue aparte con ellos a una montaña muy alta. Capítulo 17, versículo 1 y siguientes, estoy leyendo. ¿Con quién se fue Jesús? Con Pedro, Santiago y Juan. ¿Por qué? ¿Será que Jesús tenía unos amigos que dicen por ahí favoritos de la rosca? No, Jesús no tiene favoritos, sino que tiene amigos íntimos. Es decir, los favoritos de Jesús somos todos, pero De esos todos, hay unos que se dejan elegir y otros que no. Y hay unos que están dispuestos a llegar a todos los momentos con Jesús y hay otros que no. Esos son los amigos íntimos. ¿Y uno cómo se hace amigo íntimo de Jesús? A través de la oración, a través de estar con Él. Juan era aquel hombre que reclinaba su cabeza en el pecho de Jesús. ¿Qué hace uno cuando pone la cabeza en el pecho de alguien? Escucha su corazón. Y ese era Juan, el que escuchaba el corazón de Dios. Dios le hablaba, escuchaba el corazón de Dios. Y eso lo podemos hacer todos. Reclinar nuestra cabeza en oración en el pecho de Jesús para escuchar el corazón de Dios que palpita de amor por cada uno de nosotros y nos anima y nos alienta y nos devuelve la esperanza y nos devuelve la alegría y nos devuelve las ganas de vivir. Tú y yo también podemos subir a un cerro muy alto a escuchar el corazón de Dios y a orar con Jesús. Y ustedes saben que en la Biblia, cuando se sube a la montaña, se sube al aposento alto, es signo de querer encontrarse con Dios. Es decir, cada vez que Jesús quiere encontrarse con Dios, los discípulos en la Biblia, se hace un esfuerzo para encontrarse con Dios, se sube a la montaña, el monte de las bienaventuranzas, el monte Sinaí, aquí el monte Tabor. ¿Por qué? Porque se hace el esfuerzo de encontrarse con Dios. Muy bien, allí delante de ellos cambió su apariencia. Su cara brillaba como el sol y su ropa se volvió blanca como la luz. En esto vieron a Moisés y a Elías conversando con Jesús. Y Pedro le dijo: Señor, qué bien se está aquí. Aquí quiero decir algo. Hay un detalle que no lo trae el texto de

Ningún especialista lo puede lograr. Así de blanco solo lo deja Dios. Así de bendecido solo lo logra Dios. Lo que Dios quiere hacer en tu matrimonio, lo que Dios quiere hacer en tu trabajo, lo que Dios quiere hacer en tu economía, lo que Dios quiere hacer en tu hogar, lo que el Señor quiere hacer con tus hijos, nadie lo puede lograr. Ningún batanero puede dejar las ropas así de blancas, así de resplandecientes, que alumbren como el sol. Hay cosas que solo Dios puede hacer, y lo que hace Dios lo hace tan bien que ninguna ciencia, ningún psicólogo, ningún médico lo puede lograr. Por eso usted y yo estamos en el lugar correcto al estar aquí. Por eso usted y yo estamos acudiendo a la persona indicada. Como dirá Pedro, ¿a quién iremos si solo tú, Señor, tienes palabras de vida eterna? Hay cosas que solo Dios las puede hacer. Y como lo hace Dios, nadie lo puede hacer así de bien. Nadie lo puede hacer así de exitoso. Nadie nos puede bendecir tanto. Nadie puede generar tanta alegría, tanto gozo, un perdón profundo y verdadero como lo puede lograr Dios en tu matrimonio, en tu vida y en tu familia. Amén. Muy bien, entonces el texto continúa. Dice que en ese momento se aparecieron Moisés y Elías. Moisés, que es el signo de la ley, y ustedes ya lo saben, y Elías, que es el prototipo de profeta, como queriéndonos decir, en Jesús se cumple toda la ley del amor, y Jesús es el mayor y el más grande de los profetas, pero en él se unen el Antiguo y el Nuevo Testamento, en él se une la revelación divina, por eso se transfigura. Los teólogos nos hablan de que la transfiguración es un anticipo de la resurrección. Entonces, por eso se da la transfiguración aquí en presencia de Moisés y de Elías. Y a mí me encanta la frase de Pedro: Señor, qué bien se está aquí, quedémonos aquí. ¿Usted en algún momento ha entrado tan profundamente en oración que usted dice, uy, yo no quiero que esta oración se acabe? Uy, yo no quiero que este momento se acabe, vean. El martes que fue el evento con Pablo Collazo con las mujeres, yo vine normal a trabajar y yo estaba en el cuarto piso y yo no pensaba bajar a nada, eso es solo para mujeres. Y yo estaba allá en mi computador y cuando empezaron a hacer adoración al Santísimo, había una presencia de Dios tan fuerte, tan grande, una cosa tan linda, que yo no me aguantaba las ganas. Yo decía, yo quiero ir a orar allá, yo quiero estar allá, qué bien se está aquí. Me tocó bajar, no fui capaz de concentrarme en ese computador, no fui capaz de responder correos, de mirar, nada. Yo dije, tengo que bajar, me hice ahí en esas escalitas y entré en la presencia del Señor. Y de verdad, cuando nos unimos a orar, cuando pedimos Espíritu Santo, ahí habita el Señor. Y es algo tan hermoso que uno dice, qué bien se está aquí. Por eso tenemos que orar en pareja. Y tenemos que orar en familia. Y no nos podemos cansar de orar. Y que nuestra oración sea cada vez más profunda. Que podamos ser como Pedro, Santiago y Juan, que seamos de los amigos íntimos de Jesús. Y que esa oración verdaderamente nos transfigure. Que esa oración verdaderamente nos transforme. Que dejemos pasar a Dios por nuestra vida. Porque cuando hay una oración ungida, pasa como en esa canción que dice, no sé si el cielo bajó o la iglesia subió, pero en todo caso Dios está aquí. Hay un testimonio muy lindo acá en la escuela y es de este joven Wilson Eduardo, que es el hijo de Dorita. Ese joven tiene un cambio de vida. Ese joven, a mí me tocó recibirlo acá. Muchas veces cuando venía al grupo de jóvenes, él tenía problemas de drogas, de alcohol, estaba metido en compañías supremamente malas, mejor dicho, no estaba ni estudiando ni trabajando y con muy malas amistades, en una lucha muy tremenda. Y esa oración de esta mujer incansable, continua, llena de fe, esa oración de esta mujer definitivamente ha hecho milagros. Y él cuenta que en una acción de gracias él fue, pero no fue a asistir, sino porque le tocaba. Le tocó porque mi hijo tiene que ir. Entonces lo llevaron, pero él no entró al coliseo.

0: de la acción de gracia, sino que se quedó afuera en el colegio, en una de las zonas verdes. Y él estaba ahí afuera, esperando que se acabara. Pero los que hemos ido a la acción de gracias sabemos que es una oración tan linda, es una oración tan ungida que es imposible que pase desapercibida. La presencia de Dios es tan grande, tan actuante, que es imposible que esa presencia de Dios pase desapercibida. Y él dice que él estaba allá afuera, en una de las zonas verdes del colegio, y que él sintió algo. Que la unción llegó hasta allá a tocarlo, a cuestionarlo. Y que él dijo, uy, aquí pasa algo, aquí está alguien. Claro que está Dios. Y él empezó un camino de desintoxicación con todo el tema de las drogas, del alcohol. Inclusive él estaba metido en cosas satánicas y cosas así horribles. Que, o sea, cuando uno lo ve hoy, todo bien vestido, educado, serio, bien peinado, está estudiando teología. O sea, es otra persona, es un hombre nuevo. Y no ha sido algo de la noche a la mañana, ha sido un proceso de muchas lágrimas, de muchas oraciones, de mucha fe, de muchas luchas, de muchas caídas, pero de muchas levantadas, de muchas volverse a levantar, de muchas veces volverse a levantar. Y yo me acuerdo que él muchas veces venía a buscarme, a contarme sus cosas. Y les voy a decir algo, eran unos rollos tan tesos y unos problemas tan complicados que yo me quedaba sin saber qué decir. Yo lo único que hacía era escucharlo y orar por él. Yo lo escuchaba y él se desahogaba y yo le decía, mijo, venga, yo oro por usted. Y oraba por él. No tenía nada más que hacer, en serio, no podía decirle nada. Unos rollos tan complicados en lo que se metía este pobre hombre. Y yo, ahora que vino Pablo Collazo, él estuvo y ya está como servidor en la escuela, un gran hombre, yo me siento muy orgulloso de él. Y él le preguntaba, Pablo Collazo le preguntaba, ¿y quién te ayudó y en qué hiciste? Y él dijo, no, aquí en la escuela oraron por mí. Bueno, pero ¿y con el tema de las drogas? Oraron por mí. ¿Y con el tema de esas cosas satánicas en las que se habían? Aquí oraron por mí. Y eso fue lo que hicimos, orar por él, porque el que hace milagros, el que todo lo puede y el que siempre actúa y el que nunca nos defrauda es el Señor. Y por eso es el Señor en nuestro hogar y en nuestro matrimonio el que nos va a salvar. Porque cuando uno empieza a alejarse de la oración o a perder la fuerza en la oración, empieza a salir ese hombre viejo, esa vieja criatura, y le empiezan a salir a uno todos los instintos, todas las rabias, los arranques, las cosas que no vienen del Señor, y definitivamente así, nadie se lo aguanta a uno, ni uno se aguanta a nadie. La pobre mujer de uno lo padece a uno, y uno la padece, se la aguanta, la soporta a ella. ¿Por qué? Porque no hay la suficiente oración. Y se va llenando uno de orgullos, de rabias, de resentimientos. Cualquier cosa ya es un conflicto, cualquier cosa ya es una pelea, cualquier cosa ya es una decepción. Pero hay que hacer oración intensa. A veces nuestras oraciones son muy superficiales, ¿cierto? Y no alcanzamos a experimentar el poder de la presencia de Dios.
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1: Una. Se te ha perdido algo en la casa y no descansas hasta encontrar ese algo. Puede ser una llave, puede ser un libro, puede ser la licencia, puede ser tu cédula. Y no descansas hasta encontrar eso que se te perdió. Hay gente que se le pierde hasta el celular. Imagínate salir de la casa incomunicado. Eso es imposible hoy en día. Cuenta la historia de que una mujer tenía 10 monedas y perdió una de ellas y encendió una lámpara y barrió toda la casa buscando con cuidado hasta encontrarla. Y cuando encuentra esa moneda, reunió a todas sus amigas y vecinas y les dijo: «Alégrense conmigo porque ya encontré la moneda que se me había perdido». Eso nos sucede a nosotros cuando encontramos aquello que se nos perdió. Pero hablemos un poquito de esta moneda y de esta mujer. En la parábola de la moneda encontrada, se nos insinúa en dónde la mujer encontró la moneda. Dice que ella barre la casa hasta encontrarla, es decir, que la encontró barriendo. Estaba en medio del polvo y la basura. ¿De qué basura te sacó Dios Padre? ¿De qué basurero me ha sacado a mí? Pues allí donde nos encontró Dios Padre, nos ha lavado, nos ha limpiado y ha hecho una fiesta, porque nos ha encontrado.
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0: 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Este es un espacio dedicado y protagonizado por nuestros mayores, que desean compartir con nosotros un tesoro escondido, el de su experiencia y su fe. Amigos, ¿cómo se encuentran? Nosotros contentísimos de poder compartir una vez más con cada uno de ustedes estas reflexiones sobre el paso de la vida, cómo santificar nuestra vida y cómo santificar esa última etapa de esta vida presente para ya catapultarnos a la vida que no termina jamás. ¿Cómo vivir esa última etapa que es la ancianidad, convirtiéndola en una obra de arte maravillosa? Pues de esto queremos hablar hoy con Montserrat Campos. ¿Cómo te encuentras, Montserrat?
1: Muy bien, esperando el programa porque me hace ilusión que expliquemos todo esto a los oyentes.
0: De verdad que sí, porque ya la última vez yo me quedé muy contenta con, como siempre, con los ejemplos que nos traes. Vamos siguiendo. Hoy terminamos de comentar un libro muy interesante que es La santificación del momento presente, y a la vez que vamos explicando las ideas de este libro, que son muy prácticas, lo mejor de todo son los ejemplos de la vida que nos trae Montserrat. Esto es lo que
1: bueno,
0: a mí me hace
1: también,
0: disfrutar.
1: Bueno, y tú también, ¿eh? Cada uno ponemos nuestro granito
0: sí,
1: de arena.
0: Sí, pero ¿qué ocurre? Que yo no he vivido tanto.
1: No, todavía no. He vivido bastante más que tú.
0: Y esto es, de verdad, lo bonito. El Papa Francisco también lo comenta mucho, la importancia de que escuchemos a nuestros mayores. Porque es tanta la riqueza, por ejemplo, la de errores que nos podemos ahorrar si tenemos la sabiduría de escuchar a los mayores que ya han pasado por esas situaciones y nos van a permitir, si los escuchamos, no caer en el mismo error.
1: Eso sí que es difícil.
0: Pero a la hora de la verdad,
1: el hombre es el único animal que tropieza dos veces en la misma piedra, o sea que
0: hay que probarlo, ¿eh?
1: Hay que probarlo.
0: Uno mismo.
1: Sí.
0: Hoy seguimos hablando y vamos a hacer un resumen, ¿no es verdad?, de todo lo que se ha explicado.
1: Yo creo que sí, que ha llegado un momento en que hemos dicho cosas tan, tan, tan interesantes por el libro de este Francisco Martín, ¿no?, que vale la pena resumirlo y sacar ya una conclusión de todo esto, ¿no?
0: Pues miren, lo vamos a resumir y yo quisiera empezar con un poquito con un ejemplo práctico. Porque ustedes saben que todos los bautizados estamos llamados a ser santos, ¿verdad que sí? Estamos bautizados para nuestro objetivo al bautizarnos es llegar a ser santos.
1: Claro.
0: Sí, como sí. Una plantita, que cuando la plantas, ¿cuál es su objetivo?
1: Que vaya hacia arriba y que dé fruto.
0: Exactamente, sí. Que crezca y cada una pues da fruto, si es que tiene que dar fruto, o da flores si tiene que dar flores, o da las dos cosas.
1: Sí.
0: Bueno, pues cada uno de nosotros, en nuestro bautismo, es como una semillita que nos planta el Espíritu Santo y tiene que llegar a dar frutos. Y resulta que, bueno, cada uno a la edad que llegue, pues va dando frutos distintos. Ahora bien, puede ocurrir que alguno de ustedes diga, vale, yo tengo que ser santo, pero es que yo lo tengo muy difícil porque a mí me ha tocado trabajar en una fábrica donde tengo que poner una pieza de un aparato que me toca, es una fábrica en cadena y yo tengo que poner todos los días esa pieza y esto es aburridísimo y claro, ¿cómo yo voy a ser santo? Yo si acaso voy a misa el domingo, pero es que no tengo tiempo ni casi ni de rezar, tengo que estar haciendo ese trabajo tan antipático. Y entonces una persona puede decir, pues yo no puedo ser santo de esta manera, eso será para los curas y las monjas. ¿Qué le dirías tú?
1: Yo le diría lo que ahora me he acordado, como siempre me acuerdo de anécdotas de cuando era muy pequeña, tenía menos 9 o 10 años, no tendría más. Iba a las monjas franciscanas y era una niña que muy a menudo tenía dolor de garganta. Sigo todavía ahora con este problema, pero esto. Y en una de las veces que estuve enferma, resulta que fue el Domun y teníamos que hacer, no sé, cosas para las misiones y para todo. Y yo estaba muy entusiasmada porque con mis amigas teníamos que hacerlo, pero no pude, estuve enferma, tuve fiebre y cuando volví la hermana, no me acuerdo cómo se debía llamar aquella hermana, que me conocía muy bien y sabía que estaba muy frustrada por no poder hacerlo, me dice, vas a hacer un trabajo tan importante, Montserrat, tan importante. Mira, vas a coger esta hoja y vas a hacer rayitas verticales pequeñitas, tantas como puedas, durante este ratito que tienes. Y cada vez vas diciendo, Señor mío, Señor mío, Señor mío. Llené una hoja de palotes. Tan feliz es la forma en que lo haces más que lo que haces. Yo creo que ahí está.
0: ¿Quieres decir que la frustración que tenías y la pena que tenías de no haber podido participar, sí, se te pasó?
1: Porque ella me lo montó de una manera que aquello era lo más importante y que para los niños de las misiones y para todo, ese momento de dedicar y de pensar era tan importante como lo que habían hecho las otras. Era una gran profesora.
0: Una gran profesora, ya sí, lo estoy viendo. Porque, ¿qué ocurrió? Que te demostró que lo importante muchas veces no es la materialidad de lo que hacemos. O sea, no es más importante de cara a Dios, quiero decir. A lo mejor un presidente de una multinacional que un barrendero. De cara a Dios, los dos pueden ser.
1: Son dos almas.
0: Tienen la misma dignidad. Y lo importante es cómo hacen lo que hacen.
1: Sí, a lo mejor el barrendero lo hace mucho mejor que el...
0: Claro, ahí está.
1: Que la otra persona.
0: Entonces, lo importante en esta vida es... ¿Qué pasará en la otra? ¿Qué premio me van a dar a mí en la otra si he desempeñado bien, muy bien, perfectamente mi trabajo de barrendero? Pues he ganado, ¿no? En cambio, he sido presidente de una multinacional y a lo mejor lo he hecho de una forma...
1: Para ganar dinero sin sacar nada. Y
0: sin podido pensar.
1: Estafar, que no quiere decir que las personas que llevan multinacionales, hay personas maravillosas
0: claro,
1: que hacen
0: clarísimo.
1: Que la vida, pero
0: claro,
1: es un
0: que
1: ejemplo.
0: Sí. Pero es un ejemplo. Es decir, no está en la materialidad de lo que hago, sino la importancia en cómo lo hago, con cuánta intensidad de amor a Dios, de poner realmente toda la perfección que yo puedo en lo que hago. Bueno, pues esto es lo que estamos desarrollando y resulta que esa persona que trabaja en esa fábrica está cumpliendo su deber. Pues es un padre, una madre de familia o un hijo, pues tiene que trabajar para aportar a la familia ese dinero. Y si lo hace de verdad con esa intención de decir, pues estoy haciendo mi deber, y también puede cada vez que pone ese tornillo, como tú hacías con tus palotes, decir, Señor mío, te ofrezco... cada tornillo que estoy poniendo.
1: Sí.
0: Eso, y si lo hago todo lo mejor que puedo, eso tiene un valor enorme. Tiene un valor
1: pero
0: muy
1: enorme,
0: grande.
1: Enorme, enorme, enorme. Porque fíjate si hace años, claro, si hace años, y es que además recuerdo dónde estaba y lo que hacía.
0: Se te quedó marcado.
1: Me quedó marcadísimo lo importante que fue para mí hacer esto, porque, uh-huh, porque y fíjate, era hacer palitos y diciendo, Señor mío.
0: No era un engaño, ¿eh? Porque, por ejemplo, esto, podemos pensar, para ayudar a los demás, para ser un voluntario, para hacer esto que tú querías para las misiones, el día
1: sí,
0: de las misiones,
1: ¿no? Sí,
0: querías
1: sí.
0: Hacer grandes cosas. ¿Y cuál era tu objetivo? ¿Ayudar a los niños?
1: Sí, sí, a los niños, que hubiera misioneros para que pudieran ir a evangelizar y a ayudar a esos
0: Entonces,
1: niños.
0: Entonces, ¿qué pasa? Buen ejemplo. Tus amiguitas que fueron a la calle a pedir.
1: Sí, a pedir, claro. Era hoy, hacía ilusión,
0: claro,
1: ¿no?
0: Sí.
1: Ir con la cajita y pedir.
0: Exacto.
1: Y poner cositas.
0: Pero ahí estamos en lo mismo. El valor de lo que hicieron depende sobre todo de su actitud. La que lo hizo de verdad con ese amor, diciendo, ay, esto lo hago, doy mi jornada para que haya muchos misioneros, fantástico.
1: Sí.
0: Pero igual que tú, ni más ni menos. Tú estuviste enferma, no pudiste ir, no lo hiciste peor. Porque es que no dependía de ti.
1: No dependía de mí. Pero claro, a mí me sabía... Porque eres pequeñita y te hace ilusión,
0: sí, sí,
1: ¿no?
0: Sí. Pero me encanta este ejemplo que has puesto. Conclusión, primera conclusión, todos podemos ser santos en la tarea y debemos serlo en la tarea que realizamos. No en otra, en esta misma que tengo entre manos. Y por ejemplo, ahora tenemos entre manos escuchar una obra musical impresionante. Muy curiosa, muy original. Explícanos de qué se trata.
1: Sí, hay un autor que ya hemos puesto música de él, el otro día pusimos Júpiter, que escribió una suite, un seguimiento de obras, ¿no? Que describiendo los planetas. Me ha parecido que Saturno es como un planeta muy misterioso, ¿no? Tiene un sistema de 7 anillos que rodean el planeta.
0: Ajá.
1: Y fueron observados por primera vez en julio de 1610 por Galileo Galilei. Después él dio una explicación de aquello, esto se ha ido modificando, a saber exactamente
0: qué es
1: esto.
0: Claro, se ha estudiado más a fondo y se ha visto mejor.
1: Yo lo he visto, me hace ilusión esto porque yo en el Observatorio Fabra aquí en Barcelona tuve la ocasión, por el gran telescopio que hay, estaba Saturno y es perfecto, es que es geométricamente es un dibujo. Es redondo, perfecto, y los anillos se veían...
0: De varios colores.
1: De varios. Sí, es que es impresionante, es una de esas cosas también. Otro recuerdo que tengo, ¿no? Sí, yo debía tener 35 años o así. Y ver ese planeta en toda su grandeza. Y me ha parecido que esta música, además es así como un poquito misteriosa, podía ser bonita para explicarnos qué es Dios.

0: Un tesoro escondido. Estás escuchando este programa de NS Radio, la radio de Nuestra Señora del Encuentro con Dios. Estamos con Montserrat Campos, la hermana Carmen que les habla, y en el control, nuestros amigos Raúl García y Miguel Conesa. ¿Qué te parece, Montserrat, si seguimos explicando cómo todos, absolutamente todos, podemos ser santos viviendo el momento presente? Y claro, vivir el momento presente significa no querer vivir ahora el futuro. Porque ¿qué pasa cuando queremos vivir el futuro?
1: Pues que no vivimos ni el pasado, ni el presente, ni el futuro.
0: ¿Por qué?
1: Porque no estamos por lo que hacemos. No estamos por la labor.
0: Explícanos, por ejemplo, no sé, yo quisiera que nos cuentes algo para que se nos quede grabado. ¿Por qué yo no puedo adelantar? Porque un momentito, tenemos que prever las cosas. Tenemos que saber lo que vamos a hacer después para que salga bien, preparar todos los elementos.
1: Pero no precipitarlos.
0: No precipitarlos.
1: ¿Explicamos un cuento?
0: Sí, por favor.
1: Pues había una vez una familia. Estaban el padre y la madre, todos estaban sentados cenando. Y el padre muy preocupado porque ese año, por el clima, por lo que fuera, las lechugas no iban a crecer bien.
0: Ah, él era un agricultor.
1: Era un agricultor, no iban a crecer bien y que estaba, porque claro, necesitaba aquello para poder, y los niños...
0: Para venderlas.
1: Para poderlas vender y poder seguir adelante, ¿no? Y entonces los niños le miraban asustados, porque claro, los niños cuando los papás explican estas cosas a veces se asustan. Bueno, al final se fueron a dormir, rezaron sus oraciones, que se haga la voluntad de Dios. Y al día siguiente, cuando se levantó el padre, se fue al campo y vio todas las lechugas muertas.
0: Todas Dios estaban... mío, ¿pero qué es lo que había pasado?
1: Pues había pasado, fue el hijo y le dije, papá, he sido yo uno de los hijos. Yo esta noche no he dormido y le he dado un tironcito a cada una para ver si crecían más rápido. Las arrancó todas. Claro. No se puede adelantar el futuro, la vida tiene que seguir su curso pasito a pasito. Eso es lo que nos puede... Podemos truncar una vida, podemos hacer cosas muy terribles, si adelantamos acontecimientos.
0: Es cierto, te voy a contar yo también otra historia que ocurrió en el mismo campo.
1: Sí, ¿ah, también?
0: Sí, ahí donde estaban las lechugas creciendo, había unos gusanos de seda que estaban creciendo. Hay muchas personas que se han ganado la vida así, alimentando los gusanos de seda con las moreras para que dieran, ¿verdad?
1: Yo he tenido.
0: Tú también lo has tenido. Sí, sí. Bueno, pues estaba el gusano ahí preparándose ya para ser mariposa. Y en esto había un señor que estaba observando cómo esa mariposa que ya estaba preparándose para salir del capullo estaba haciendo fuerza para salir. Y este señor pensó, ay, pobre animal, lo que tiene que sufrir, ¿no? Está ahí, tarda muchísimo en salir de su capullo, lo voy a ayudar un poquito. Entonces agarró y con una tijerita cortó un poquito el capullo porque veía que, claro, la mariposa que estaba formándose le tardaba mucho en salir. Entonces tenía que abrir el agujero poco a poco y hacía mucha fuerza con sus patas. Y dice, lo voy a ayudar. Cortó un poquito el capullo y entonces... El animalito pudo salir enseguida y empezó a volar. O sea, abrió sus alas y cayó también y no se pudo mover más. ¿Qué había ocurrido? Que al querer ir más rápido de lo que la naturaleza mandaba, pues ese animalito no pudo desarrollar bien sus músculos, sus fuerzas... Y no pudo volar.
1: No pudo volar, claro.
0: Porque necesitaba...
1: No estaba terminado.
0: No estaba terminado. No necesitaba estaba terminado. Esa lucha de estar abriendo el capullo, tardando lo que tenía que tardar para poder volar.
1: Es que, claro, yo ahora, por ejemplo, no ahora y de siempre, es una cosa que me preocupa bastante, ver niños que los hacen mayores antes de tiempo. Por ejemplo, una cosa que me horroriza, no sé si aquí es el momento de explicarlo, pero las niñas estas que en algunos países, desde que nacen, ya están preparándolas para ser Miss Universo, por ejemplo.
0: Uy, nunca hubiera pensado en esto.
1: Pero de verdad, tienen ya, pero desde que son pequeñitas,
0: ¿ah, sí?
1: Ya les enseñan, ya las llevan a concursos. O sea, las hacen mujeres en pequeño. Entonces, cosas como estas, o que...
0: Claro, eso es terrible. Esto, es querer
1: entonces,
0: precipitar las cosas.
1: Que los niños sean niños durante el máximo de tiempo que puedan, ¿no? que con sus cosas de niños, ya crecerán, ya aprenderán, ya se tiene que formar en la escuela, se tiene que explicar, porque la vida es muy complicada y cosas que quizá en años muy atrás no se explicaban, se tienen que explicar ahora porque la vida es complicada. Pero no forzarlos.
0: ¿Qué va?
1: No forzarlos.
0: Mira, es muy bonito este tema porque estamos hablando de la santificación. En cada edad nos vamos santificando, pero haciendo las cosas propias de esa edad. El mismo niño Jesús, que ya era santo, claro,
1: sí,
0: de todo, desde la eternidad, es Dios. Pero cuando nació y fue creciendo, pues no habló antes que los otros niños.
1: No, claro, no.
0: Ni, ¿sabes? Empezó a leer, a escribir, cuando le enseñó San José y la Virgen. Y todo tiene su momento. Tienes razón, a veces estropeamos las cosas por querer precipitarlas. Pero puede ocurrir también que no santifiquemos el momento presente. Hoy estamos haciendo este resumen. A veces es por querer precipitar, llegar antes al objetivo. Pero a veces también porque nos quedamos rezagados.
1: Ah, claro, tampoco es eso, no.
0: Tiene que estar al día, estar en el punto. Por ejemplo, una persona mayor, como tú, que es abuela, ¿cómo se puede santificar? ¿Qué es lo que le toca hacer? Ya no se va a santificar haciendo el trabajo, ganando dinero para la familia como lo hacía antes o...
1: No, ayudando en todo momento, ayudando en lo que necesiten. Claro, no sé, cuando ya estás jubilado, pues a lo mejor algún día... Ya he explicado alguna vez que tengo la suerte de que los viajes me gustan, pero no... Si viajo, viajo, y si no viajo, no viajo, más bien no viajo. Pero si ves que tus hijos realmente están ocupados, tienen que trabajar, tienen que hacer, y tú puedes estar un ratito con los niños, llevarlos al colegio, ayudarlos, quedártelos un ratito, pero con alegría y sin quejarte, sin poner mala cara y todo, porque a veces es pesado, a veces te cuesta.
0: Claro.
1: A veces por la mañana coger y llevarlos al colegio con la marcha que tienen y todo, para una persona mayor es pesado. Pero hacerlo con alegría y ayudando, porque dan muchas satisfacciones también, ¿eh?
0: Es la tarea que Dios te pone en esa etapa de la vida.
1: En ese momento, sí.
0: ¿Qué te parece si seguimos descubriendo a través de la música todas estas verdades? Es decir, que llega un momento en la vida en que vamos a florecer. Y por eso la ancianidad es una época tan bonita de la vida. Nuestro mundo actual suele considerar la ancianidad como una decrepitud, como no sé qué, cómo decir, como algo que ya no vale la pena. Y en realidad es una coronación en que descubres muchas cosas, descubres el sentido de todo lo que has ido viviendo. ¿No es así?
1: Sí, yo esta última música, realmente para mí, hay muchas músicas que hubiera podido traer, pero esta es tan grandiosa, es así habló Zaratustra, y es de Richard Strauss. Es un alemán que compuso, es un poema sinfónico, y esta es la obertura, y esta obertura se llama Amanecer. Es realmente un amanecer, mucha gente la debe conocer, pero yo creo que más grandeza, es la grandeza de Dios está ahí, en esa música, que ha permitido que se pueda componer, y para mí es tan grande, que es importantísima.
0: Qué bien, bueno, vamos a descubrirla, es un regalo que nos ha traído Montserrat,
1: sí,
0: con esta música.

0: ¿Qué les parece lo que hemos escuchado? Uno diría es el final de una película, pero un final grandioso.
1: Grandioso, grandioso. Es como si Dios bajara en una nave espacial y dijera, bueno, ya ha llegado el momento y venga, prepararos que os voy a pasar cuentas.
0: Sí, es verdad.
1: Me da esa impresión, ¿eh? Sí.
0: Pero ese pasar cuentas a un cristiano que durante su vida, con los fallos que tenemos, porque somos humanos, pero vamos procurando, y también escuchando esta emisora, mejorar cada vez nuestra vida, vivir mejor cada momento presente en el trabajo, ayudando a la familia. Eso que hacemos, amigos, cada día, preparar la comida, pues el aseo de la casa, las cosas normales. ¿Podemos llegar a alcanzar una gran santidad en esas cosas tan pequeñas? Esa es la pregunta.
1: Sí, depende de cómo las hagas y con el espíritu con que las hagas y pensando para quién las haces. Es la actitud y el pensamiento que hemos venido intentando poner en nuestras mentes con este libro, ¿no? Nos acordemos siempre que es la voluntad de Dios, que Dios lo quiere de esta manera y que lo tenemos que hacer como una obra de arte.
0: Es decir, vamos a resumir. Primero, esa providencia de Dios que se nos presenta en nuestros deberes, esa es la mejor santificación. Cada uno ya conoce, pues a lo mejor el que está casado, pues los de sus deberes de matrimonio, claro. Sus deberes de padre, de madre de familia, de hijo para con sus padres, de trabajador, de jefe de trabajo hacia otros, cada uno sus deberes. Pero no solo eso, también las sorpresas que nos va trayendo la vida, una enfermedad, un revés, una interrupción. En todo eso, preguntarle a Dios, ¿qué quieres de mí ahora? Y haremos esa obra de arte que nos has mostrado con la música. Nuestra vida será una obra de arte.
1: Si Dios quiere.
0: Exactamente. Nos vamos despidiendo ya de este tesoro escondido. Damos las gracias a nuestros amigos del control, a todos ustedes, y les deseamos, pues eso, que en la vida práctica nos acordemos de este tema, ¿eh? Adiós. 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

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Dulce esposo y redención, pues por vuestra me ofrecí. ¿Qué mandáis hacer de mí? Dadme muerte, dadme vida, dad salud o enfermedad, honra o deshonra me dad. Dadme guerra o paz cumplida, flaqueza o fuerza mi vida, que a todo diré que sí. ¿Qué queréis hacer de mí? 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Vida, dulce, sol sin velo, pues del todo me rendí. ¿Qué mandáis hacer de mí? Si queréis, dadme oración, si no, dadme sequedad. Sí, abundancia y devoción, y si no, esterilidad. Soberana majestad, solo hallo paz aquí. ¿Qué mandáis hacer de mí? Si queréis que esté holgando, quiero por amor holgar. Si me mandáis trabajar, morir quiero trabajando. Amén.

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0: A ti, oh Dios, te alabamos. A ti, Señor, te reconocemos. A ti, eterno Padre, te venera toda la creación. Los ángeles todos, los cielos y todas las potestades te honran. Los querubines y serafines te cantan sin cesar. Santo, santo, santo es el Señor, Dios del universo.
1: Desear el saber por el saber. San Alberto Magno.

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0: Muy buenas tardes, bienvenidos amigos y hermanos todos, radio escuchas de este su programa En el Día a Día
1: con Ricardo y Lucía.
0: Yo soy Lucía Báez Luzondo
1: y yo Ricardo Luzondo
0: del Ministerio Renovación Familiar, transmitiendo como siempre desde nuestros estudios en la hermosa ciudad de Atchison, Kansas, hogar de Benedictine College. Y con mucho amor vamos a estar llevando a cabo un programa de un tema delicado e importante. Así es que se va a tratar de crianza de nuestros hijos, pero en un punto muy particular, lo que es la negligencia emocional infantil que a veces se comete sin querer. O sea, que este le pertenece a todo el mundo, ya esté criando sus hijos o ya ahora esté criando sus nietos. Así es que bien pendientes. Y muchas gracias a todos los que semana por semana se unen a nosotros para estos compartires que hacemos cada semana para ayudarnos a vivir el día a día de nuestra vida iluminados por la fe en nuestro Señor Jesucristo.
1: Queremos celebrar con todos ustedes pues este tiempo ordinario en el cual pues celebramos diferentes situaciones. La semana pasada, por ejemplo, el Sagrado Corazón de Jesús, celebramos a San Pedro y San Pablo. Estamos en tiempos de celebraciones dentro de nuestra iglesia y siempre es bueno regocijarnos con todo el universo y nuestras fiestas dentro de la iglesia. Quiero aprovechar también de dar gracias a Dios por esta semana pasada que tuve la oportunidad de estar en Dakota del Norte, en la Universidad de María, University of Mary, que estaba haciendo mis estudios de bioética y me tocó estar esta semana pues estudiando, compartiendo con muchos compañeros. Bien linda la universidad, son las hermanas benedictinas, un grupo de hermanas benedictinas que hicieron hace muchísimos años, ciento y tantos años, vinieron, empezaron en ese pueblo de Bismarck con escuelas para niños, especialmente para los nativos americanos que vivían en el área. Después vieron la necesidad de un hospital, fundaron un hospital y vieron la necesidad de seguir educando. E hicieron esta universidad que tiene unos muy buenos programas en enfermería, en terapia física, terapia ocupacional. Y bueno, pues feliz de estar de regreso aquí esta semana con ustedes.
0: Muchos compañeros agradables que conociste, ¿verdad? Sí, personas muy interesantes, sacerdotes, religiosas, doctores, enfermeros, enfermeras, ¿qué más había?
1: Mucha gente de todo y gente laicos que no tienen relación con la salud, pero están trabajando en hospitales, están trabajando en los centros de ética, ayudan en hospitales con lo que se llaman los programas de ética. A veces no sabemos qué es la ética y nos tenemos la oportunidad de, cuando alguien está en un hospital, por ejemplo, y le ofrecen algún tipo de tratamiento que no está de acuerdo o no sabe que cuando les obligan a firmar, no las obligan, pero les insiste, firmen este papel que diga que no se le va a resucitar si tiene un paro cardíaco, o cuáles son sus directivas al final de su vida, cuáles son los tratamientos que quisiera recibir como para prolongar la vida o para dejar el bien morir cuando alguien se acerca en la oportunidad. Entonces, cuando ustedes tienen dudas, están en un hospital, ahí ustedes pueden hacer una consulta, pedir una consulta con el centro de ética del hospital, y ahí generalmente es un pastor o es alguien director espiritual o es un médico o es un profesional que sabe de los aspectos morales, especialmente si uno pide una consulta católica de un bioeticista, una persona que sabe de ética católica, pues le puede orientar bien cuáles son realmente lo que se puede hacer bien y lo que no se debe hacer mal con respecto a las decisiones de salud, cuando hablan de muerte cerebral, cuando se habla de donación de órganos o cuando hablan pues de situaciones como el aborto o situaciones en las cuales usted le quieren como que quieren hacerle algo que usted no se sienta que es bien. Porque recuerde que tenemos una ley interna, que es la ley natural, que es como participamos de la ley de Dios, en la cual algo nos dice que está bien o algo que está mal. Y es una ley que vamos aprendiendo a medida que vamos educándonos. Pero si algo dentro le dice, yo no estoy de acuerdo con esto, no me parece que esto está bien, usted tiene el derecho de pedir una consulta de ética al comité de ética del hospital y ahí deben darle a usted no decisiones por usted, pero darle cuáles son los factores morales, es decir, qué es lo que está bien y qué es lo que no está bien, especialmente alineado con nuestra doctrina católica.
0: Y aún en los tratamientos, si hay infertilidad, es moral o no es moral, la inseminación in vitro, la fertilización in vitro u otros métodos de procreación artificiales, toda esa gama, otra parte de la bioética también muy importante, tiene que ver con la ideología de género que ha creado este supuesto nueva área de medicina que afirma el género, o sea que si alguien se siente o piensa que es de otro sexo, hay que, en vez de arreglar la mente, tenemos que cambiar el cuerpo y castrar a la persona y crearle órganos sexuales falsos para que se alinee todo cuando ya la ciencia pues está por fin empezando a demostrar que no hace bien sino hace mal. Pero todo ese tipo de tratamiento, o sea que si usted tiene hasta un hijo que dice yo quiero pues que me paren la pubertad o quiero las hormonas del sexo opuesto, ¿es eso moral o no es? Eso es parte de la bioética también. Así es que bien fascinante, qué bueno que estás haciendo eso porque tú tantos años como médico tan capaz, pues ahora tienes mucho más conocimiento médico que la persona promedio para poder entender biológicamente lo que es la parte ética. O sea, que bio de lo que es biología y ética, lo que es moral. O sea, ¿qué es moral con respecto a nuestro funcionamiento biológico? O sea, ¿qué tratamientos, qué procedimientos, qué debemos hacer, qué no debemos hacer con respecto a estos asuntos?
1: Y la moral es precisamente eso, poder discernir lo que está bien, hacer el bien que queremos y no hacer el mal que no queremos.
0: Exactamente. Y eso pues ya le vamos diciendo, ya mientras más Ricardo se va adelantando en sus estudios, que ya va como por la mitad, ¿verdad? Vamos a empezar a traer más puntos sobre esta área que es tan interesante y tan poco hablada. Vamos a extenderlo también. Pero hoy nos compete lo que es sociológicamente y psicológicamente lo que es la negligencia infantil y cómo esta afecta a la personalidad, aunque lo hagamos sin querer, como diría el chavo, sin querer queriendo, ¿no? Pero antes, como siempre, vamos a tomar esta pequeña tiempo para poner todo el programa en las manos del Señor.
1: Te alabamos, Señor, te bendecimos, te adoramos, te glorificamos. Te agradecemos, Señor, de todo corazón que nos acompañes en esta tarde. Sabemos que estás en medio de nosotros porque estamos más de dos reunidos en tu nombre. Buscamos, Señor, tu presencia, tu compañía, el gozo, la alegría y la felicidad que nos otorga el estar junto a ti, el reconocerte como nuestro Señor, nuestro Creador, a cuya imagen y semejanza estamos creados. Tú, Señor, que pones en nosotros, infundes la inteligencia, tú que infundes en nosotros el conocimiento para poder conocerte, para poder amarte. Te pedimos que en esta tarde también venga sobre nuestros hermanos radioescuchas que nos acompañan, que escuchan el programa, que tienen sus dudas, sus preguntas, para que tú ilumines sus corazones, para que tú, Señor, alivies sus preocupaciones, les concedas la paz, el gozo, la alegría y la paz. Todo eso te lo pedimos por intercesión de María, nuestra Madre, que siempre está con nosotros y que nos lleva a tus pies. Virgen Santísima, ruega por nosotros. Amén.
0: Y ahora sí, ya entramos de lleno al tema de hoy en el programa, que es el impacto de la negligencia emocional infantil en la personalidad de niños y subsecuentemente adultos, porque muchas veces esta negligencia tiene implicaciones, tiene efectos a través de la vida de la persona, especialmente si no se hacen intervenciones intencionales para poder cambiar esa realidad, esa impresión, ese daño en la persona que ha sufrido negligencia durante la niñez. Entonces, para entender la negligencia infantil, adentrémonos entonces en el tema. Y realmente, pues los niños y las niñas de todo tipo de clase social, de todo tipo de clase económica, de todo tipo de cultura, pueden estar expuestos a la negligencia infantil. Y estos son, pues, comportamientos muy dañinos que incluso de aquellos que lo hacen sin intención. Muchas veces en nuestra experiencia y en los muchos estudios que hay sobre este tema, vemos que puede haber tendencias culturales de muchos años, de muchas generaciones, donde en esa cultura se cree que hacer ciertas cosas es dar una buena educación a los niños, cuando realmente lo que están logrando es negligencia infantil que tiene consecuencias de conductas. Por eso muchas veces los mismos errores en las culturas se van cometiendo generación tras generación, porque el trato del niño, la formación del niño en su infancia, pues ha tenido el mismo tipo de defectos. Por eso estamos aquí, no para ofender a nadie ni cosa que se parezca. Como siempre digo, el que no sabe es como el que no ve. Y para eso estamos aquí, para traer la luz de Cristo al día a día de nuestra vida. Ese es el propósito de nuestro programa, pues desde el lente médico, bioético, sociológico, psicológico y legal. No pare más. Entonces, tenemos que empezar a entender cuáles conductas realmente conllevan negligencia y cuáles son cómo notarlas y cuáles son las consecuencias de ellas y potencialmente cómo corregirlos. Entonces, pensamos usualmente que la negligencia infantil pues se limita a maltrato, abuso físico, abuso verbal y emocional, para hacer daño a los pequeños, a veces sin saberlo, pero también puede pasar negligentemente, o sea, sin que uno se dé cuenta que le está haciendo una gran mella, una gran herida emocional a los hijos. Y la negligencia infantil es de verdad, emocionalmente es un gran fracaso de parte de esos formadores, de esos cuidadores, de esos padres que fallan muchas veces por desconocimiento en identificar bien y responder a las necesidades emocionales de nuestros hijos, de nuestros pequeños. Y a pesar de que, vuelvo y repito, porque quiero que sepan que no los estamos criticando, sino tratando de traer luz a tiempo. Y si no es a tiempo, pues por lo menos para hacer un buen trabajo de reparación. Muchas veces no es malintencionada, pero las consecuencias definitivamente son evidentes.
1: En programas anteriores, si nos han estado siguiendo y si no nos han escuchado, pueden buscar los programas previos en Radio Católica Mundial y ahí están colgados los programas que vamos haciendo. En programas anteriores hemos hablado de las emociones bastante, en bastantes oportunidades, de la inteligencia emocional. Hemos hablado de cómo las emociones son esa gran fuerza que influye en nuestro pensamiento, en nuestro comportamiento y que tienen un gran peso en nuestro comportamiento psicológico, ¿no? Y también pues hemos hablado de cómo la inteligencia emocional ha ganado terreno en el bienestar de las personas, en el desarrollo emocional. Y cuando hablamos entonces de la negligencia pues emocional, pues es en relación a esto que ya hemos estado hablando anteriormente. Y recuerden que aprovecho la oportunidad, Cielo, de también comentar que ya además de tener tu doctorado en Derecho y tu maestría en Teología, estás haciendo los estudios ahora para hacer esta maestría en Sociología, que también pues se conecta y por supuesto estamos bien sensibles a desde todo punto de vista, ¿no? Lo que es la parte moral y la parte sociológica, que es esa integración de nosotros como seres humanos que cuando van a nuestros retiros, pueden escuchar de pronto cuando decimos que el ser humano, nosotros somos esa unidad, ese ente biopsicosocial, que es decir, que tenemos una biología, que tenemos una mente donde están las emociones y nuestro comportamiento, pero que tenemos una relación de sociedad, que por eso somos persona. El ser persona se identifica en esa capacidad de relacionarnos. Si no nos estamos relacionando, pues no son las piedras no se relacionan, las plantas no se relacionan necesariamente, y aunque los animales se relacionan, pero no es una relación de intimación emocional, sino que es simplemente instintiva. Nosotros tenemos esa capacidad de socializarnos, de relacionarnos, que es lo que nos hace persona. Como pues hablamos de la persona divina, pues es la relación de Padre, Hijo y Espíritu Santo. La persona viene de eso, de esa capacidad de relacionarse, y nosotros pues heredamos de Dios esa persona que somos. Entonces, nuestra unidad biológica, psicológica, social y espiritual, porque tenemos un alma que Dios también nos ha plasmado y que está unida a nosotros, y somos esa unidad. Entonces, cuando uno de cualquiera de estos elementos está enfermo, afectado o disfuncional, pues se afecta al todo. Y por eso cuando hablábamos en programas anteriores de la relación de pareja, relación de matrimonio, por ejemplo, cuando no hay una comunicación efectiva, cuando no hay ese entendimiento, pues produce tristeza, produce afecto emocional, produce ira, produce disconfort. Entonces estas situaciones pues afecta la socialización, afecta la espiritualidad, porque cuando estamos bajo un estrés emocional, cuando somos, como decíamos en el programa último, overthinkers, que estamos pensando demasiado y nos produce ansiedad, pues no tenemos tiempo de sentarnos, de mirar a Dios, de pensar a Dios, de pensar en Dios. Todas estas cosas nos afectan y va a afectar nuestras emociones de nosotros como padres, y podemos proyectarlos en los hijos. O sea, como dice Lucía, si es tu amor, no estamos criticando, pero estamos abriendo, dando luces.

0: equivocación, pues muchas veces hacemos cosas equivocadas. Entonces, donde quiero llegar, amor, esté bien que como somos esa unidad completa, espiritual, física, biológica, puede haber un rechazo incluso desde antes del nacimiento. Y esos rechazos hacia los hijos pueden empezar incluso antes. Y eso hemos visto en experiencias cuando hacemos oración de sanación, de liberación, cuando hemos hecho oración de sanación en personas, hemos encontrado que muchos traumas vienen incluso, recuerdo uno, pues, que nunca se me olvida, que en la oración salió, pues, que esta persona que tenía una muy mala relación con su abuela, la abuela, pues, después lo admitió que en el momento que supo que su hija estaba embarazada de este bebé, dijo, lo rechazó y ya después con el tiempo, claro, la abuela se enamoró del niño porque muchas veces pasa que cuando el niño nace, pues ya se le quitan las angustias que estaban allí, pero sin embargo, este niño absorbió desde el vientre materno el rechazo y por eso había ese no sé qué y ese problema de interacción con la abuela que era parte de la familia y al hacer pues, la oración hubo ese descubrimiento y por supuesto se puede resolver, que ya veremos después, a través de diferentes métodos, pero aquí lo hicimos con la oración, el perdón, la relación de perdón entre pues, las personas que están en este tipo de situación y se puede sanar. Entonces sí, ese rechazo puede empezar incluso desde el vientre materno y el niño pues, puede absorber que aunque está en el vientre de la mamá, pues también se está desarrollando sus emociones, se está desarrollando su cuerpo, se está desarrollando su alma, porque el alma pues está inscrita, está unida al bebé que está creciendo.
1: Y ciertamente así es, y toda interacción, mucha gente me pregunta qué es sociología, y si lo puedo decir de la manera más básica posible, el estudio científico de la interacción de las personas humanas en sociedad. Eso es sociología. Muy vasto, claro. ¿Cuál sería un área fundamental de la sociología? Pues la sociología que se desarrolla en la familia. Por eso, como institución, el matrimonio y la familia son fundamentales en el desarrollo de la persona. ¿Qué más sería una institución importante? El sistema educativo. Y ya eso nos iremos adentrando en subsecuentes programas bastante más puntualmente. Pero obviamente me entienden que la interacción de los niños, ¿verdad que sí? Los propósitos de la educación son diferentes a los de la educación en casa, y cuando estos se malversan, pues peor es el resultado, ¿no? Como tan bueno puede ser el sistema educativo, como tan dañino, pero tiene un impacto en la socialización de la persona. El gobierno y qué políticas adelanta, la cultura popular en general y qué asuntos humanos adelanta o promueve los sistemas de trabajo, el sistema económico de un país es una estructura que define mucho también la manera de las personas socializar o, exacto, interactuar en la sociedad, etcétera, etcétera. Y aquí, pues en esta área que estamos hablando hoy sobre la negligencia infantil en los hijos, pues nos vamos al área psicológica y sociológica. La sociología porque hay una interacción humana entre padres e hijos, obvio. Y la psicología, pues porque afecta a la psiquis, o sea, porque tiene un impacto emocional que afecta y tiene consecuencias en la personalidad. Entonces, esa negligencia es, para resumirlo más puntualmente, esa falta de los padres o del cuidador de satisfacer propiamente, adecuadamente, las necesidades emocionales de esos niños. Muchas veces por desconocimiento, otras veces por dejadez, otras veces porque lamentablemente hay personas que no le gustan los niños o que los resienten por la razón que sea, como este niño pues fue rechazado in vitro, ¿verdad? Desde antes de
0: En
1: nacer.
0: útero.
1: ¿Eh?
0: En útero.
1: Exacto, en útero. Pues y tuvo consecuencias. Ya era una mujer grande cuando tuve

0: oportunidad de orar por ella, ¿no? Entonces es bien, bien importantes y una de las cosas que más hacen los padres es tratar las emociones de sus hijos como si fueran irrelevantes, como si no importaran, como si no tuvieran validez o como si fueran una exageración o como si fueran, en otras palabras, excesivas. Y este tipo de descuido, de desatención de las emociones puede mostrarse en estas siguientes frases que voy a compartir. Ay, pero ¿qué te pasa a ti si no fue para tanto? ¿Verdad que sí? Que muchas veces, de hecho, las cosas que vamos a estar compartiendo, estas frases, también denotan a personas, o puede ayudarle a discernir si usted fue criado o si usted ha sido una persona emocionalmente tóxica que no supo, que creyó que estaba formando bien a sus hijos, pero realmente no. Le hizo un daño muy profundo. Y en nuestra vida cristiana, en nuestro caminar cristiano, darnos, tener esa introspección, esa autoevaluación sincera, valiente, sin excusas, es una actitud de una persona cristiana que de verdad está buscando la santidad. Por eso promovemos primero el conocimiento para darle a la persona la oportunidad de caer en cuenta en qué cosas ha fallado y tratar de remediar lo que ha hecho. Otra frase aparte de eso fue, no fue para tanto. ¿Y por qué tú te molestas por eso? ¿Por qué tú te puedes molestar? ¿Por qué te molesta que yo haga esto, o que yo diga esto, o que tal cosa pasó? Como quien dice, qué tontería, qué idiotez es tu opinión, qué ultrasensible eres, ¿no? Y esa es otra. Ay, ¿por qué tú eres tan sensible? Y le dicen, en Puerto Rico decimos, ay, perdona Rosa si te lastimé el capullo. Que a veces sí es realmente porque hay personas que son hipersensibles, que es una cosa demasiado exagerada, pero muchas veces sí es una reacción que tiene la persona por una razón válida. Y si no, hay que ayudar a esa persona a darse cuenta, pero no desvalidar o desestimar. Y otra cosa muy importante también es, tú no te sientes así de verdad. No es así que tú te sientes de verdad. Y eso vuelve a la persona, la aturde, porque dice, ¿cómo me vas a decir a mí que yo no sé cómo me siento?
1: Especialmente el niño, ¿no? Y dentro de nuestra cultura también, especialmente para los varones, no llores, que los hombres no lloran. ¿Y por qué
0: Exacto.
1: estás llorando? Ay, si eres llorón. Eso no fue para tanto, como decías ahora, pues sí. Decimos cosas que creemos que no es para calmar a veces nuestra propia angustia, y lo que hacemos es producirle rechazo o desvalidación a la emoción, sentimiento de nuestros niños.
0: Y también, pues, ya usted va viendo con estos ejemplos que podemos, pues, concluir y ver claramente cómo podemos con este tipo de actitudes o de respuestas a nuestros hijos, podemos irles escalando con un cincel. Un escultor le va dando a la piedra que la va rompiendo, pero el escultor le saca lo que está de más, ¿eh? Para que la imagen quede preciosa. Pero el padre negligente emocionalmente, la belleza de la figura que ya Dios ha hecho, agarra un cincel y poco a poco la va destrozando con esas palabras de desvalidación, de desmoralización, de humillación y de deshumanización de la persona. Pongamos un ejemplo, un niño pues le dice a su papá que está triste por un amiguito que tiene en la escuela y el padre no se da cuenta que lo que el hijo quiere es apoyo emocional, porque es el hijo el que siente un malestar y ese padre o esa madre no lo entiende. El adulto piensa que, ah, esos son juegos de niños, pero cuando nuestros hijos nos hablan de esas cosas, cuando me dice el dicho, cuando el río suena es porque agua hay, ¿no? Entonces, en vez de detener la marcha, pararse un momento y estar completamente presente para atender y escuchar eso que le preocupa al hijo, esa necesidad emocional del hijo, y apoyarle en la manera que sea necesaria, pues lo deja pasar o lo minimiza o ni le atiende. Ah, esos son estupideces de niños. Estos son tonteras de niños. Deja eso así. Eso no es problema tuyo. Y muchas veces cuando nuestros hijos, y tenemos que tener esa conciencia, cuando nuestros hijos nos traen un ejemplo de algo que pasó, muchísimas veces lo que quieren es saber nuestra opinión de lo que ellos están viviendo. Así es que ojo.
1: Y para ellos eso es sumamente importante. Entonces nosotros, si esta situación como la que acaba de contar Lucía se repite varias veces y se repite una y otra vez, el niño entonces comienza a creer que sus necesidades emocionales pues no son importantes, y poco a poco lo que va haciendo es dejando de buscar el apoyo o dejando de buscar la fuente de ayuda que serían los padres, y entonces empiezan a deprimirse y empiezan a tener pues sentimientos hacia adentro interiores que no son buenos, y eso lo vamos a ver después en la segunda parte. Así que vamos a tomarnos una pequeña pausa, estamos llegando a la mitad del programa. Este es En el Día a Día con Ricardo y Lucía, hablando hoy de la negligencia emocional infantil. Vamos a escuchar una pausa musical. Nuestra querida Ana Martínez, que es nuestra productora en el día a día con Ricardo y Lucía, nos tiene preparados para hoy un bello tema.
0: Esta alabanza hermosa que se llama Tribu de Dios, por Padre Bueno.

0: Hermosa esa alabanza, la verdad que nuestro Padre es bueno, bendito sea Dios. Y estamos de regreso en el día a día con Ricardo y Lucía. Estamos hablando sobre el impacto de la negligencia infantil en las personas.
1: De esta negligencia emocional en los niños, que habíamos dicho que es cuando uno de los padres no satisfacen adecuadamente las necesidades emocionales de los niños. Y queremos diferenciar que esto no es necesariamente abuso infantil. El abuso infantil es cuando intencionalmente uno de los padres, pues, somete a conductas y comportamientos y situaciones en los niños que son abusivas. Es la intención de abusar de los niños. En este caso, la negligencia no es un abuso intencional, por el contrario, ocurre más bien, es como un producto de la dejadez, que puede ser consciente o no, de los padres con respecto a las emociones de los hijos. Entonces, los padres tratan las emociones, como dijimos, como irrelevantes, no tienen validez, no tienen gran importancia, son exageradas, y entonces por eso se produce esta situación de negligencia, ¿no? De descuido. Entonces, porque a veces uno puede pensar, ah, bueno, pero es que yo no estoy abusando a mi niño, ¿no? No es un abuso directo, pero es una dejadez. Y hoy por hoy que tenemos este mundo de los padres jóvenes que están tan distraídos con las computadoras, tan distraídos con los teléfonos, que están tan distraídos con las redes sociales.
0: Y los padres más viejos que estaban tan destruidos con los trabajos, con las actividades, porque siempre han habido, pero ahora se intensifica de verdad.
1: Exacto, se puede ver más esta dejadez, especialmente pues con tanta inatención o la gente que está metida, como decíamos, pues distraída por otras cosas que están rondando en el mundo y no tiene la oportunidad como que poner atención a las emociones de los hijos. Y que ya Lucía hablará también de cómo muchos de los adultos han llegado a esta situación como consecuencia de la negligencia como niños. Sufrieron la negligencia como niños y ahora adultos, pues son probablemente también negligentes con sus hijos porque, bueno, tienen unas características que ya iremos hablando de eso. Entonces, este tipo de descuido emocional se muestra, como habíamos dicho antes de la pausa, que en los niños se ve cuando ya entonces se repiten una y otra vez que el niño se siente rechazado o abandonado, o que no es importante lo que piensa, o no es importante lo que siente, entonces va a acabar apareciendo en él, en ellos, en los niños, depresión, esa tristeza interior que en el niño se puede ver como pues que se aísla, no quiere jugar con sus compañeritos, o no participa en cosas de la casa, pues no. Tienen cambios de humor, por ejemplo. La depresión en el niño puede ser lo que se llama una depresión enmascarada, que más que llorando todo en todas las esquinas o que no quiere hablar, es una agresividad que no se puede entender por qué. Es una respuesta agresiva, es una situación de rompe las cosas, que responde mal, y eso puede ser una manera de expresar su depresión. También la ansiedad, que hemos hablado pues en otros programas sobre la ansiedad en los adultos, pero también el niño muestra ansiedad de que algo va a pasar, esa sensación de que algo pasa y no termina de ocurrir, o apatía, en la cual pues también se muere un familiar, se murió la abuelita o el tío, o se murió alguien en la familia y como que no le importa, porque como sus emociones han sido bloqueadas, pues sus momentos emocionales han sido como que no hay importancia, pues bloquea sus emociones y al haber una necesidad de expresar empatía por la familia, porque se murió un familiar, porque nació un niño nuevo en la familia, pues el niño es apático, no tiene ya ahora expresión de emociones. Eso también se ve, afecta su desarrollo, se retrasa en el desarrollo intelectual, puede desarrollar, atrasarse en la escuela, en lectoescritura, no aprende a leer porque no presenta ese interés por hacer las cosas, que también va influenciado por la depresión, por la ansiedad, por la apatía, pero también esto de cuando sus emociones las ha tenido que bloquear porque no les se siente negado, no son importantes, pues afecta entonces en la parte de aprendizaje. También se puede ver como hiperactividad. Recuerden, vemos hoy por hoy tantos niños tratados, mal diagnosticados con trastorno deficitario de atención con hiperactividad, que lo que tiene de base son otras condiciones que se expresan como hiperactividad, se expresan como falta de atención, pero es que en uno puede ser este tipo, este grupo de niños que están emocionalmente rechazados y la manera de expresarlo es a través de la hiperactividad o la falta de atención. También, como ya dije, la agresividad, baja autoestima, puede haber adicción a tempranas edades, no solamente no es adicción a drogas necesariamente, pero puede haber adicción a los juegos, la adicción a los videojuegos, porque ya que no puedo manifestar mis emociones, o mis emociones es una esa energía interior que puedo expresar mi alegría, mi tristeza, pero como que nadie me hace caso, entonces bueno, esa fuerza la llevo a jugar y por lo menos puedo gritar mientras estoy jugando en el videojuego, puedo interactuar con las con los personajes del videojuego y alguien por lo menos me está escuchando, ¿no?
0: Y creo puede controlar yo más la situación, sentirse un poco más en control de la situación.
1: Y en la parte de la adicción también, la comida, por ejemplo. Entonces empiezan los niños a comer porque, ¿qué pasa? A veces, muchas veces, los padres, cuando el niño llora o tiene emociones que las quiere expresar, lo que le hacen es darle un caramelo o le dan algo de comer para que se le calme la ansiedad. Y entonces, claro, relaciono ansiedad a comida. Cuando me siento ansioso, lo que me da mis padres es algo de comer, pues bueno, entonces me voy volviendo adicto a comer y la obesidad infantil viene muchas veces en niños que están deprimidos, que están tristes y son consecuencias también de este tema que estamos hablando del rechazo, del aislamiento o de la negligencia por parte de los padres de sus emociones. Ocurre el aislamiento social. Se quieren estar solos, no quieren ir a las fiestas de cumpleaños, no juegan con sus hermanos tampoco, si hay actividades familiares no participan. Entonces, otro tipo de aislamiento social es también una expresión de ese rechazo, de esa negligencia infantil. Pues evita, ya después quiere los más. Por ejemplo, la mamá ahora sí está libre de su trabajo, se siente mejor. Ahora quiere abrazar al niño, quiere contarle sus emociones, quiere tener un momento cariñoso, íntimo con el niño, pero ya el niño como estos desplantes, pues ya lo que hace es evitar, rechazar y no quiere pues ya que me toques, no me toques, no me beses, que ya para qué, si cuando he venido a buscarte no encuentro a nadie. Entonces esas son formas que usted puede ver cómo esa negligencia afecta a los niños.
0: Y también terminan con mucha dificultad para confiar en las demás personas, porque nunca han desarrollado un lazo íntimo de confianza con nadie, y pues también por ende van a evitar depender emocionalmente de nadie, o sea, por eso se vuelven, y eso es una de las partes que demuestra el aislamiento que acabas de mencionar. ¿Cómo entonces se manifiestan estos patrones de haber sido víctima de negligencia emocional infantil cuando ya somos adultos? Cuando ya la persona es adulta, una de las cosas que más se manifiestan es estas personas que piden perdón por todo, que se quieren excusar por todo, que se quieren disculpar por todo. Sí, en Estados Unidos sería el gran I'm sorry, ¿verdad? Discúlpame por esto, discúlpame, I'm sorry por aquello. Cualquier cosa, que se cocinaron en el salto sal, esa es parte de ser mujer también. Todo es una disculpa. Y quieren justificar la más mínima cosa. Yo recuerdo haber tenido una parte de mi equipo, de mi firma legal, que era una persona, Dios mío, yo no podía decirle ni la más mínima cosa porque eran, no una hora, una semana, dos semanas de una disculpa aquí, pero fue por esto, ay Dios mío, qué angustia. Pero la escuchaba, ¿no? Pero eso de que en inglés, para los que entienden un poquito más inglés, más los jóvenes, el over apologizing, o sea, que es el exageradamente estar disculpándose por todo, por todo. Otra cosa que la persona adulta tiende a hacer es que no tiende a buscar ayuda de nadie. sea, cuando uno ha sufrido negligencia emocional, de que sus cosas no interesan, de que lo que sus emociones no cuentan, de que todo era tonto, de que tú no sentí, tú no realmente no te sientes así, qué tontería es esa, eso es una tontería, y si no te la quita, se te quita, yo te la quito a palos. Hay otra que me recuerdo mucho. Deja de hacer eso porque y deja de quejarte porque si no yo te voy deja de quejarte y llorar por tus quejas porque si no te voy a dar para que tengas razón para por qué llorar. Eso lo en Puerto Rico era eso era una de las clásicas, ¿no? Y la gente no sabía pues el daño tan profundo que se les da a que le hace a la persona cuando tenemos ese tipo de actitud. Entonces hacen que las personas no se sientan cómodas en pedir ayuda para nada. Y todo lo que uno pueda pedirle a alguien, uno siente que le está dando una carga tan grande y tan grande que no se debe hacer, que no se debe pedir. Entonces, ese es el tipo de persona que dice, no te preocupes, yo estoy bien, yo lo tengo bajo control, tranquila que no necesito nada. Eso es un problema bastante grande porque eso limita la socialización de la persona, aumenta el estrés y si especialmente eso se manifiesta en el trabajo y la persona no se siente libre de buscar ayuda, primero que el trabajo le va a tomar 3-4 veces más de lo que le debe tomar hacerlo, 3-4 veces más de estrés poder lograr hacer el trabajo y la misma efectividad por ese mismo estrés no va a ser la misma. Entonces es bien importante que podamos estar conscientes de eso y que si vemos personas que son así, pues estar conscientes de que puede haber algo de base o que no necesariamente que sea una persona antipática o que piensa que usted es inferior a él, no. De pronto es una persona herida que no sabe cómo pedir ayuda porque nunca se le dio ayuda. Otra actitud clásica de este tipo de personas es que cuando hay situaciones grandes de conflicto, se congelan. O tienen o se van, pero típicamente porque saben que hemos hablado en otros programas que cuando se nos dio una actitud natural para protegernos, cuando fuimos creados como hombres y mujeres para aprender a protegernos de situaciones difíciles, sabemos que esa ansiedad que nos da ese miedo es para saber si tenemos que correr por nuestra vida, ¿verdad? O si no tenemos la capacidad de enfrentar ese peligro que se suscita. Pero estas personas no tienen la capacidad de enfrentar y se congelan, como cuando los venados o los cangrejos, ¿verdad?, les iluminan con una luz, se quedan paralizados, ese mismo tipo de reacción, y entonces en situaciones difíciles no pueden actuar. Es como que el interruptor de luz lo apagaron y se quedaron totalmente inertes. Entonces, esto lo hacen no porque son unas personas cobardes o débiles, sino porque la herida a través del tiempo, durante su infancia, fue tan grande que todavía prevalece y toman esta actitud de inmovilizarse como una conducta aprendida de autoprotegerse. Si usted ve ese tipo de actitudes en hijos ya mayores y demás, o en usted mismo, puede usted empezar a analizar y recordar de dónde puede haber venido fácilmente esto. Y muchas veces, pues la fuente es justamente este problema de la negligencia infantil emocional, que por eso se llama negligencia, porque como tú dices, cuando es abuso es porque es intencional. Hasta en la ley civil entendemos que eso es así. Cuando uno mata a alguien intencionalmente, eso es asesinato. Pero cuando uno mata a alguien negligentemente, es un asesinato negligente o un asesinato culposo, o sea que no fue porque lo hicieron intencionalmente, pero lo hicieron negligentemente. Pero el efecto es igual o casi igual o casi igual de malo. Porque en el ejemplo de la muerte, pues la persona murió igual. No estamos hablando de que esto usted va a matar a la persona con esto, pero emocionalmente sí le hace, le mata sus emociones normales a la persona. Por eso atiendan mucho lo que tienen que decirle sus pequeños. Tomen el tiempo de parar. No importa lo que esté pasando, usted, aunque sea por unos segundos o por medio minuto, por un minuto, pare lo que está haciendo y atienda qué es lo que quiere decirle su hijo, porque la autoestima va a ser verdaderamente formada en sus hijos y se va a dar cuenta, que le aman. Y recuerden que cuando uno cuenta, pues también ata al amor, ¿no? Si me estás prestando atención es porque me amas. Y cuando si no me estás prestando atención o no validas mis necesidades emocionales, eso es una forma indirecta de decir no te amo. Aunque realmente no sea, aunque realmente uno ame, pero no está amando bien, que es muy diferente. Otra característica de personalidad que surge de las personas que han sufrido negligencia emocional es el buscar validación en todo. Demasiado, o sea, de cada cosita que hacen necesitan que les validen. Sí, te quedó bien, pero dímelo otra vez, sí, te quedó bien. Para todo necesitan esa, y se esfuerzan demasiado por complacer, porque les quede bien, porque les digan que lo hiciste bien, porque es como que están buscando intencionalmente las ocasiones para llenar ese vacío. O sea, conté, me hicieron caso, me aplaudieron, valgo algo. Esas personas que a veces podemos decir, ay, qué persona más, más hechona, ¿verdad? Qué persona más altanera, qué persona más centrada en ella misma, que lo que quiere es que le validen. Tenemos que entender estas cosas, nos hace tener mucha más misericordia. En vez de decir, qué persona tan así. Si es una persona que está cercana a usted, usted vaya buscando en el interior, tome el tiempo de poco a poco, como decimos, pelar la cebolla capa por capa para ir llegando con esa amistad, con ese hijo, con ese ahijado, con ese esposo, llegar a la fuente de ese vacío. Otra actitud muy importante es que ellos mismos no se atienden. O sea, que esa negligencia la convierten en autonegligencia. Con personas, como adultos, si somos sanos, vamos a querer que nos traten como nosotros nos han tratado. Y si nos han tratado mal, pues nosotros mismos nos vamos a tratar mal. La autonegligencia es muy, muy clara. Y por último, el sexto punto más destacado es esa falta de conexión emocional. O sea, como, ay, esta persona no deja que se le acerquen, como que no conectan conmigo, como que no puedo entrar en su reino, como que están aislado o tan aislada. Esa es una persona que muchas veces ha sufrido de negligencia emocional y ya como que se adormeció y como que ya no tiene sentimientos que compartir y que se mantiene alejado para que no le sigan hiriendo.
1: Y así, pues ya vamos llegando casi al final del programa. Recordarles, pues sí, aunque ha habido toda esta situación, ha habido este estado de estrés postraumático, pues se convierte en un estrés postraumático en el adulto que ha venido de una infancia, pues con tantos traumas de rechazo, ¿no? Y que, pues, repite la misma situación muchas veces con sus hijos. Ya, pues, Lucía ha explicado bien las manifestaciones que podemos tener como adultos. Pero hay posibilidades, es eso, es escuchar con atención, es como esa Lucía dice, pelando esa cebolla, que es capa por capa, tratando de no seguir rechazando. De eso, de hecho, hay un chiste que es el paciente que va al psiquiatra y le dice, doctor, vengo para que usted me atienda porque es que yo siento que nadie me escucha. Y el psiquiatra le dice, ¿dijo algo? O sea, que
0: Eso es triste, sí.
1: que ocurre a veces en las personas que crecen en ese aspecto de que nadie lo oye, nadie les pone atención y pues lamentablemente se consigue con más gente. Pero hay posibilidades de resolverlo. Hay posibilidades en manos del Señor, buscar la oportunidad de primero escuchar al Señor, que el Señor te escucha, el Señor te ama y te atiende, y que nosotros tenemos que estar conscientes de que esto ocurre. Si ha sido usted usted es un adulto que viene de una niñez de negación, pues el Señor tiene una mano para usted y nosotros estamos aquí dispuestos a escucharlo y a poner atención a sus emociones.
0: Y en el próximo programa vamos a abordar consejos de cómo ayudar a reparar el daño de la negligencia infantil. Así es que esperamos que nos acompañen la próxima semana a esta misma hora por Radio Católica Mundial en nuestro próximo episodio de este su programa.
2: Gloria al Padre, gloria al Hijo, gloria al Espíritu Santo, como era en un principio, ahora y siempre, por los siglos de los siglos. Amén.

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Dame, oh Señor y Dios mío, entendimiento para conocerte, un corazón que busque sabiduría para encontrarte, una conducta que te complazca, fiel perseverancia para esperar por ti y esperanza para finalmente abrazarte.

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0: Con un saludo de Cristo a la distancia, mi nombre es Omar Aguilar y esto es Perspectiva Católica. Ya lo sabe, Perspectiva Católica, nuestro encuentro semanal en donde nos reunimos a compartir, a escuchar, ¿por qué no? A aprender, a motivarnos, a inspirarnos. Y hoy el tema, estoy seguro que es de suma importancia y a todo mundo le va a interesar, ¿cómo se educan los hijos para el cielo? ¡Qué pregunta tan interesante! Para eso quiero darle la bienvenida en primer lugar desde Guayaquil al padre Juan Carlos Vázquez. Padre Juan Carlos, ¿qué tal? Bienvenido, ¿cómo está?
1: Buenas de Dios, qué chévere estar aquí acompañándoles con un tema tan apasionante como este.
0: Exactamente, padre, para nosotros una gran alegría y un poquito más al norte, bueno, mucho más al norte, desde el estado de Texas, quiero darle la bienvenida a nuestra colaboradora de la familia, Luis Yvonne Rim. ¿Qué tal? ¿Cómo estás,
2: Luz? Feliz, feliz, Omar.
0: Creo que te dije, oye, creo que te dije Luis, ¿eh? Pero es Luz.
2: Está bien.
0: Estamos en vivo, así pasan las cosas, luego me vuelvo loco. Luz, Luz Yvonne, ¿qué tal? ¿Cómo estás, querida?
2: Feliz, feliz de la vida, de verdad, un beso para toda mi familia de EWTN. Bien dijiste, es mi amada familia y bueno, muchísimas gracias a todos los que nos regalan su tiempo y nos están escuchando con este súper tema. Gracias a Dios que me permitió estar aquí.
0: Sí, de verdad, tienes toda la razón, Luz, un súper tema, un planteamiento que no consideramos, inclusive, ¿verdad?, personas de fe, que no lo consideramos muy seguido. Pero, padre, quería iniciar con una pregunta que me había estado dando vueltas antes de iniciar el programa. ¿Cómo entendemos desde nuestra fe el rol, el papel que juegan los hijos en el matrimonio? ¿Cómo lo podemos explicar? Porque quiero pensar, ¿verdad?, que bueno, se va a casar uno, va a tener familia, y a veces como que se nos olvida, bueno, ¿y los hijos qué rol tienen? ¿Qué papel tienen?
1: Claro, muy buena pregunta. Mira, yo creo que la providencia divina ha previsto una serie de cosas en la vida de cada persona que nunca están como sueltos estos cabos, ¿no?, sino que uno se plantea en una familia, con un ambiente, con una idiosincrasia, en un país, en una zona geográfica, con unos vecinos. Todas estas cosas las tiene súper vistas Dios. Imagínate si eso lo tiene visto, el tema de cómo van a ser tus hijos, el tema de la forma en la que tú te santificas como padre, pasa necesariamente por las personas que están a tu alrededor. Y eso es algo que tal vez no nos pensamos mucho, ¿no? Porque hacer que un hijo siga el plan de Dios es un poco distinto a hacer que cumpla mis propios sueños o hacer que, no sé, triunfe siempre, ¿no? Tal vez la mentalidad actual está muy mezclada con esto, ¿no? O sea, yo creo que Dios confía a los hijos para unas cosas muy concretas, ¿no? Para amarlos, para acompañarlos, para guiarlos, para ayudarles a descubrir el camino hacia Él. Por eso, los padres no pueden ser dueños, sino son simplemente, son custodios de sus hijos, son colaboradores de Dios, y yo diría que lo más importante son los primeros evangelizadores. Porque la familia es la primera escuela de fe, antes que catequistas, antes que sacerdotes, antes que colegios, ¿no? El niño aprende de mamá y papá quién es Dios.
0: Exactamente, padre, ¿verdad? Es muy importante partir desde este planteamiento, ¿verdad? Y Luz Yvonne, que también esto nos lleva, ¿se puede hablar de los hijos antes de que estén? Es decir, consideramos, ¿no? Bueno, pues obviamente hay un embarazo, vas a ser padre, vas a ser madre, pues obvio, ¿no? Ya empieza la conversación. Pero ¿en qué momento la pareja debería o pudiera hablar sobre los hijos, de traerlos ya a ser parte de la familia? ¿Se tiene que esperar hasta que haya un embarazo o en qué momento los padres pueden realmente empezar a hablar de los hijos?
2: Fíjate que en ese sentido, yo creo que obviamente la maternidad, la paternidad es totalmente un llamado y eso es algo en lo que no solo hablarlo como matrimonio, pero es algo que nos planteamos desde nuestra vida de solteros. Nosotros nos vamos formando, educando, incluso, Omar, algo así que parece loco, incluso desde antes de conocer al galán o a la galana. Yo me voy formando justo para ser ese padre, esa madre que mis hijos el día de mañana merecen tener. Y obviamente ya en el noviazgo es parte clave y fundamental hablar esos temas, ponerlos sobre la mesa. ¿Cuántos hijos nos gustaría? Y eso lo pongo entre comillas, ¿eh? Porque no estoy hablando con una mentalidad anticonceptiva ni mucho menos. Pero ¿cuántos hijos nos gustaría tener? ¿Qué pasaría si viene un hijo con una capacidad diferente? Incluso hasta pensar, Omar, que Dios nos guarde, ¿qué pasaría en la pérdida de un hijo? Eso se va planteando, se va estudiando en el noviazgo, es prematrimonial. Eso sí es un tema prematrimonial y obviamente ya cuando estamos dentro del matrimonio, bueno, todo esto que se pensó, que se soñó antes, ahora sí, a seguirlo estudiando y manos a la obra. Sobre todo confiar, estar totalmente abiertos a la vida, a que cada hijo que Dios nos va a confiar, nos va a dar 100% las capacidades para que ese hijo que vino del cielo, mi esposo y yo, lo regresemos justo al cielo. Así es que es un tema que se habla, y repito, mucho, mucho antes incluso de que vayamos a conocer al que va a ser nuestro cónyuge.
0: Exactamente, ¿verdad? Son estos temas que de nuevo tienen como propósito irnos preparando. Y padre, esto nos lleva también a considerar el rol que debe de tener nuestra fe en el matrimonio y para con los hijos. Pero a veces se puede pensar, ¿verdad? Hay situaciones en las que de pronto los padres a veces no saben cómo explicar la fe o cómo compartir la fe, o los hijos se encuentran como en rechazo, sobre todo cuando empiezan a crecer, ¿no? Pero padre, ¿cómo se vive la fe en la familia para que los hijos lo vean como, pues como algo que es parte de la familia, no como algo ajeno o algo que solo hacemos el domingo cuando hay que ir a la misa?
1: Es que, Omar, has partido de la esencia de la respuesta, ¿no? ¿Cómo hacemos para que esto sea una cosa normal? Pues para ser una cosa normal tiene que haber ejemplo de los padres. O sea, los hijos tienen que ver que los padres son coherentes con su fe, que van siempre que van a misa, todos los fines de semana, que cuando viajan incluso hacen los cálculos para llevarles a misa, que hablan al final de la misa, tal vez en el camino de vuelta, sobre lo que el sacerdote dijo en la homilía, que rezan por las noches con ellos, que hay imágenes de la Virgen, que las fiestas de, no sé, de Nuestra Señora o las fiestas importantes de la iglesia las celebran con algún adicional en la comida. O sea, todas estas cosas van permeando, ¿no? Yo tengo muchos, muchos matrimonios que vienen por aquí y veo como unos lo consiguen y otros no tanto, ¿no? Me parece que la fórmula secreta es la naturalidad, o sea, que ellos vean que hay mucha coherencia, naturalidad, y luego libertad, porque cuando no hay libertad, también uno tiene rechazo, ¿no?, de entrada.
0: Exactamente, que son temas súper importantes y que lo vamos a ir viendo, ¿verdad? Porque, Lucibón, una de las cosas que también tenemos que ser conscientes es que hay momentos, obviamente, cada etapa de la vida de nuestros hijos, ¿verdad? Pues se tienen que ir viviendo apropiadamente hasta llegar en el momento en que, bueno, son libres, no van a tener que tomar sus propias decisiones, pero tienen que salir de la casa, obviamente, ¿no? Con estas bases. Lucibón, ¿cómo podemos ir partiendo este proceso de educar hijos para el cielo en las edades primarias, en las etapas donde es un bebé, donde empieza a caminar, empieza a hablar? Es decir, estos primeros 5 o 6 años de la vida de nuestros hijos, ¿ya desde ahí los podemos ir educando para el cielo?
2: Fíjate que se educa a los hijos desde el cielo, desde que los bebés están en el vientre. Quizá a las mamitas que están embarazadas, en México decimos, nos cae el 20, cuando caemos en cuenta. Que ellas cuando van y tienen la bendición de vivir su misa diaria y comulgar todos los días, esa Eucaristía, ese cuerpo, sangre, alma y divinidad que reciben, esa misma Eucaristía le va llevando, le llega a su bebé. Dime si no es maravilloso, Mari. Las mamitas quizá no están cayendo en cuenta. Desde ese momento los hijos ya están siendo educados en esa fe, ya están recibiendo a todo un Dios por medio de la mamá. Y bueno, obviamente desde las edades tempranas, los niños, Omar, sobre todo así de pequeños, tienen una conexión espiritual con Dios, con mamita María, impresionante. Mira, se me eriza la piel. Impresionante. Les voy a poner un pequeño ejemplo. Tengo una nieta, tenemos una nieta de 3 años. Hace poquito murió su perrita, la perrita se llamaba Eva. Nos platicó mi hijo que venían camino de regreso del colegio y que van pasando por la iglesia donde ellos van a misa, y le pidió: papá, párate por favor en la iglesia, que quiero, a su edad de 3 años, porque quiero pasar a ver a Jesús. Mi hijo se para, abren la puerta y voltea a donde está la custodia y le dice: papá, Jesus is hugging Eva. Papá, Jesús está abrazando a Eva. Eva está con Jesús en el cielo. Nadie se lo dijo, Omar, absolutamente nadie, para que vean esa conexión. Y obviamente los hijos observan. Justo les acabo de preguntar a mis hijos para este programa: díganme 3 cosas que ustedes vieron que nosotros hicimos bien para educarnos para el cielo. Y los dos concluyeron en eso: mamá, íbamos tanto a la iglesia. Para ellos decir tanto a iglesia es que van conmigo a misa diaria desde que estoy embarazada de ellos. Pero bueno, íbamos tanto a misa que para nosotros cualquier iglesia católica es familia. Y lo que más nos movió a nosotros fue esa cercanía que ustedes tuvieron con Dios, con el ejemplo. Y uno de ellos me dijo: Mar, mamá, el mundo nos enseñó lo que es vivir sin Dios. La fe tuya y de mi papá nos enseñaron lo que era amar con Dios. Omar, desde niños, muy natural, ese es el ejemplo de vida, no es escobetazos, no es reza el rosario porque lo tienes que rezar. Ellos observan, sí, la palabra convence, Omar, pero el ejemplo toda la vida arrastra. Por eso, Omar, cuando luego llega la adolescencia y es normal que los chamaquitos se empiecen así como que a resbalar, a tambalear, yo les digo: recuerden toda esa formación sólida que les dieron en la niñez. No hay manera que un adolescente o menos un adulto se pierda cuando hay bases sólidas en la niñez. A eso hay que recurrir, pero sobre todo con el ejemplo, Omar, desde chiquitos, con congruencia, con coherencia. La mamá va a misa diaria o va a misa, Omar, y regresa a su casa pegando gritos y sombrerazos. Entonces, los hijos se ponen así y dicen: ah, caray, ¿de dónde viene mi mamá que la pusieron tan mal? De misa, mijito, porque dicen los hijos: sácate, yo no quiero ir allá, allá sé quién sabe qué de cosas, que mi mamá llega loca. Entonces, coherencia y congruencia sobre todo. Natural, natural.
0: Exactamente, ¿no? Que va muy de la mano precisamente, padre, con lo que decía, ¿verdad? Que sea lo cotidiano, que sea el corriente, que nuestra fe se viva paso a paso. Y dentro de esta etapa, padre, que estamos haciendo, ¿no? Hablando en los primeros años formativos de la vida de nuestros hijos, ¿por qué es tan importante, padre, los sacramentos? Que desde pequeño lo vivas. Desafortunadamente en Estados Unidos hemos tenido algunos momentos en donde muchos padres católicos, sin ninguna objeción, simplemente deciden posponer el bautizo para más adelante, cuando tenga tiempo, cuando vayamos a hacer una fiesta más grande, es que estoy esperando que venga un familiar y diferentes cosas, y los posponen, y de pronto tenemos niños de 3, 4, 5, 6 años que, Dios bendito, todavía no han sido bautizados. Padre, la importancia también de la vida sacramental y que los padres acerquen a sus hijos, ¿no?
1: Claro, o sea, yo creo que aquí hay algunas cosas que son como recomendaciones para hacer, ¿no? Recomendaciones para hacer es la piedad personal, el ejemplo y tal. Pero luego hay unas cosas que son de sentido común, que es darles el acceso a que los niños puedan empezar a ganar en la vida sobrenatural. El bautismo es hacer un upgrade del niño. Deja de ser, por así decir, hijo de Omar o de Luz Ivón, para pasar a ser hijo de Dios. Es un upgrade, es como, si quieres, otra característica o ejemplo que se podría utilizar, es como hacerles una cuenta corriente en un banco. Mientras más temprano empiezas esa cuenta corriente, más intereses puede empezar a ganar. Y es tal cual, porque cuando uno recibe el bautizo, se empieza a abrir para recibir los dones divinos, la gracia en concreto, con lo cual un padre abre realmente la capacidad de transmitir la fe en el momento en que empieza el bautizo de su hijo. Con lo cual, retrasarlo o pensar, poner por debajo de la importancia a que se reúnan socialmente unas personas mayores, me parece que es una clara muestra de no haber entendido el punto esencial, ¿no? Hay que intentar bautizar a los niños lo más pronto posible. Y esto es una tendencia que tal vez al principio no se entendió tan clara, pero desde luego en los primeros siglos de la iglesia empezaron a hacerse bautizos cada vez más a más temprana edad.
0: Exactamente, ¿no? Y que ahora para nosotros pues es esta gran bendición, esta gran posibilidad de nuevo, ¿no? De acercar a nuestros hijos de manera concreta, que reciban estas gracias de Dios, ¿verdad? Por medio de estos signos visibles que son los sacramentos y que nos ayudan y que pues en la mayoría de nosotros no hay ninguna necesidad de esperar o de que pase un tiempo. Y Luz Ivón, pero a veces pasa eso precisamente porque, pues a veces los padres no tienen conocimiento, ¿no? A veces, pues, ¿verdad? Pues no les enseñaron en su casa. A veces, ¿verdad? Pues su fe no está tan fuerte. Pero, Luz Ivón, esto no puede ser una excusa para no querer ser mejor, ¿no? Para no querer que nuestros hijos lleguen al cielo, para no buscar los mejores medios y darle las mejores herramientas, las mejores posibilidades, que no solo, de nuevo, sean personas de bien, pero que también busquen la santidad. Entonces, también la importancia de a veces, Luz Ivón, no poner la excusa de decir, bueno, pues es que a mí no me enseñaron.
2: No puede ser excusa, absolutamente. A ver, gente, en nuestro corazoncito está, como dice Blas Pascal, si no me equivoco, en nuestro corazoncito está ese como hoyito, ese espacio que únicamente se va a llenar con las cosas de Dios. Pero ese espacio, ese hoyito, es del tamaño de Dios. Entonces, obviamente vamos a buscar toda la vida con qué saciarlo. Y aquí lo peligroso es que el mundo nos ofrece una infinidad de cosas para llenar, pero son cosas que no satisfacen y cada vez vamos buscando más. Y esos son los peligros, Omar. Que no se nos olvide que sí, efectivamente, humanamente, claro, estamos educando y formando hijos para que busquen y encuentren y lleguen al éxito humano, a quien no le gusta. Pero aún más importante, estamos formando hijos para la eternidad. Desde el momento en que Dios ya me confió un bebé, está en mi vientre, ya me confió un alma, ¿sí? Que es para siempre, que nunca más va a morir. Por eso necesitamos de verdad buscar formarnos. Qué privilegio nosotros los que somos católicos, que tenemos absolutamente todo para salvarnos, para vivir en este camino de santidad. Hoy no puede ser pretexto que a mí no

0: o queriendo o sabiendo recurrir a quien es la fuente inagotable de sabiduría, a Cristo. Y siempre recordar, Omar, que a un hijo se le educa de rodillas. Se le educa de rodillas. En oración, Dios nos va a decir cómo, cuándo, por dónde. Yo siempre he dicho, Omar, porque la familia Corominas es muy, muy allegada a EWTN. Mis hijos son hijos de Corominas, porque de verdad, Steve y yo dijimos, a estos los educamos para el cielo y bueno, nos aventamos toda la formación y hacíamos, y veías toda nuestra casa llena de post-its, bueno, todos los ejercicios que Corominas y todo de hacer familia, todo lo que ellos tenían, y lo hicimos, Omar, ¿por qué? Porque sabíamos la importancia de almas que Dios nos encomendó por un tiempo muy limitado. Muy limitado. ¿Y cuál es la meta, Omar? Que todos juntos lleguemos al cielo. Pero hay que comenzar a vivirlo desde aquí, porque como es aquí, va a ser allá. Entonces, ¿qué es lo que queremos para nuestros hijos? ¿El éxito humano o verdaderamente el éxito, el éxito, el éxito, la plenitud que se llama cielo?
1: Exactamente, ¿no? Que también estaremos hablando de eso, ¿no? De lo que significa el éxito humano y que dentro de ese éxito humano también se puede vivir la fe. Padre, antes de pasar a ese tema, también la importancia y el rol que tiene la comunidad de fe, la parroquia, la iglesia, el sacerdote. ¿Qué rol puede jugar o debería de tener el sacerdote, la comunidad, para ayudar a los padres en este caminar de educar a sus hijos para el cielo?
2: Mira, me parece una excelente pregunta porque el otro día estaba reflexionando sobre esto, ¿no? Yo soy capellán de un colegio femenino y tenemos misa todos los días. Yo celebro varios días de la semana a las 7:30 de la mañana. Las niñas entran a clases a las 8, con lo cual es completamente libre para las que quieran. Y voy viendo un flujo de niñas, no sé, 40 niñas, 50 niñas en cada misa. Y me es muy grato encontrarme con los rostros de las familias que me suelen invitar a sus casas, por ejemplo. O sea, que han desarrollado una cercanía conmigo. Y esto es algo que las niñas lo ven como más natural y además, como eso, ¿no? El sacerdote es alguien más, es alguien cercano, ¿no? Incluso alguna niña me vino a preguntar si podría ser yo su padrino de primera comunión, ¿no? No existe exactamente, pero te da como la cercanía, ¿no? Y cuando eso es así, yo recuerdo, por ejemplo, que mis padres invitaban a un sacerdote que celebraba la misa cerca de donde teníamos una finca. Y luego le invitaban a almorzar después de misa con alguna frecuencia. Y yo me sorprendía de la profundidad que tenía, aunque no hayan sido sobre fe, sí eran sobre temas que lo veía como normal, cercano, me interesaba su opinión, valoraba mucho sus palabras. Y yo creo que eso es algo que los que tienen la oportunidad vale la pena, ¿no? Vale la pena, aparte de criticar al cura, que le inviten a comer antes para que vean que es una persona normal y corriente y que, bueno, y que lo disfruta mucho. Yo debo a ti, disfruto mucho estando con las familias.
1: Así es, padre. Yo estoy seguro que más de uno dirá, ¿criticar a los curas? ¿Cuándo? ¿Dónde? Nosotros no hacemos eso, ¿verdad? Pero bueno, sigamos el consejo del padre. Antes de criticarlo, invítelo a comer. Así es que, padre, ya sabe, la próxima vez que lo invite, les dice, oh, después van a criticarme, ¿verdad? Pero bueno, aceptamos la comida. Pero tiene razón esta invitación y lo que dice el padre es una gran verdad. Necesitamos también que la iglesia, que los sacerdotes sean algo cotidiano, algo de nuestro día a día que podamos compartir en la medida que se pueda, porque también muchas obligaciones son las que tienen ellos. Y Luz, Ivón, estamos como moviéndonos, no vamos en este camino, ¿no? Bueno, estábamos hablando de la etapa inicial y nos vamos a pasar a la otra etapa que es súper interesante. Yo creo que así, aquí nos va a llevar un buen segmento, ¿no? Llegan nuestros hijos a la adolescencia y empieza el crecimiento y el desarrollo hormonal y empiezan con estas cosas, empiezan a cambiar ellos físicamente, ¿verdad? Empiezan a cambiar modos de vestir, modos de actuar, es decir, están viviendo todo este momento y a veces pudiera pensarse, no, pues hay que dejarlos que se encuentren, o ¿verdad? Que ellos descubran.

0: cubran. ¿Cuál es el rol de los padres en esta etapa y cómo los padres pueden seguir caminando y seguir educando a sus hijos hacia el cielo en esta etapa tan particular que es la adolescencia?
1: Hay que formarnos, esto es bien importante, hay que formarnos para saber ser y hacer padres de jóvenes adolescentes. A mí me revienta el hígado, y excuse my French, cuando escucho ese término de aborrecentes, porque no lo son. Son de verdad, yo lo he visto, yo he sido maestra y adolescentes, y ha sido como que el hit de mi vida, porque es el nicho de la sociedad más desamparado en ese sentido de que nadie quiere saber de ellos. Los primeros que lo rechazamos somos los papás. Es bien importante que los papás, por favor, los papás no somos cuates ni amigos de nuestros hijos. Eso es bien importante, y mucho menos de unos adolescentes. Los papás somos las primeras figuras segurizantes de nuestros hijos, y esos padres que con autoridad van a seguir poniendo límites que convienen. Son límites claros que convienen a su vida de santidad, a su vida de plenitud. Y se llegan a acuerdos entre papá y mamá, a veces se proponen y a veces simplemente se ponen como reglas las cosas. Y es muy importante que sigamos de rodillas, sobre todo más en esa etapa. Es cuando yo, en esa etapa siempre he dicho, es hablar más a Dios de tus hijos que a tus hijos de Dios como tal. No es que no les vayas a hablar de Dios, tú les vas a hablar de Dios con el ejemplo. Me voy a permitir poner un ejemplo, Mar, que nosotros lo vivimos. Yo aquí estoy hablando como madre de familia y se los digo, cara a Dios, no me pongo como ejemplo de nada porque no soy ejemplo de nada, pero es un ejemplo para que vean, papá, mamá, cómo las oraciones Dios siempre las escucha. Era un martes y yo tengo la bendición que Dios me invita a vivir la misa todos los días. Era martes y ese martes yo había amanecido perfectamente cansada. Cuando se llega la hora de casi ir a misa y yo, ay, papá Dios, no, espérame tantito, yo voy, mejor voy a misa en la tarde. Y claramente escuché, Omar, padre Juan Carlos, que la Virgen me dijo, Ivón, ve a misa y pide por la pureza de tu hijo, la Virgen. Y yo la cobija, no, espérame, no, estoy escuchando mal. Ve a misa y ofrece la misa por la pureza de tu hijo. Cuando la madre te habla, tú obedeces. Tres veces me lo dijo. Entonces, como pude, salí de la cama, ni me bañé, me eché la ropa que pude, iba camino, dije, no, si me están pidiendo que pida por eso, yo lo voy a pedir. Iba rezando el rosario, terminó la misa, pedí la misa por eso, regresé a casa y a ese hijo lo veo tirado en un sofá y volteo y le digo, fulanito, ¿qué onda contigo que la Virgen me despertó para ir a misa y pedir por tu pureza? Yo se lo dije de broma, ¿no? Y ya me voy a mi recámara. En la noche, Omar, tuvimos reunión, cena familiar. Ese hijo estaba muy separado de Dios cuando tuvimos la crisis de nuestro divorcio y demás, y apenas como que andaba en ese encuentro nuevamente, pero no estaba muy seguro. Y entonces, en la noche, en esa cena, con lágrimas en los ojos, me dijo, mamá, papá, quiero decirles que esta noche yo pensaba perder mi virginidad, pero esta niña con la que yo pensaba hacerlo, me dijo, fulanito, yo no te puedo hacer esto a ti porque se ve que eres un hombre muy bueno de familia y yo tengo una enfermedad de transmisión sexual y yo no te quiero hacer ese daño. Dice, entonces cuando tu mamá me dijiste eso, yo ya no puedo menos que decir que Dios existe. Entonces, y era adolescente, Omar, para que vean, no podemos, Omar, con ningún hijo, Omar, decir, este hijo mío no tiene remedio, con este hijo tiro la toalla, porque tú y yo creemos en un Cristo con el poder de hacer nuevas todas las cosas, y si alguien está interesado en la santidad de sus hijos, es su mismo Padre.
0: Exactamente, ¿no? Y quiero recomendarles también, aprovechando hace un tiempo atrás, no me acuerdo cuánto ahorita a producción le digo a Jaime a ver en dónde quedó, pero hace un tiempo atrás tuvimos a Luz Ivón y a su querido esposo compartiendo también aquí en Perspectiva Católica, hablando del matrimonio y todo su maravilloso testimonio, que es muy bueno, la verdad que les puede ayudar mucho, así es que una pequeña promoción de ese programa que hicimos hace un buen tiempo atrás con Luz Ivón y con su esposo. Padre, estamos así a 30 segunditos antes de irnos a la pausa, pero vamos a dejar a las familias con un primer consejo para educar a los hijos al cielo, Padre.
2: Tu propia convicción de que Dios te escucha y que tienes esa responsabilidad de Dios de llevarles a tus hijos al cielo. Si tienes eso en el corazón, las cosas van a funcionar más fácil.
0: Pues es un gran consejo que nos vamos a quedar y lo vamos a compartir. Dios nos escucha. Ahora lo que vamos a escuchar son unos pequeños comerciales, una pequeña pausa. Ya lo sabe, quiere conectar con nosotros. ¿Tiene algún tema que le gustaría que compartiéramos? 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No se vaya, volvemos en unos instantes.

0: Omar Aguilar, Perspectiva Católica, continuamos con el tema del día de hoy, educar hijos para el cielo. Por cierto, el programa que yo lo decía, lo puede encontrar en nuestro canal de YouTube, ahí busca los programas de Perspectiva Católica y ahí va a estar. Se llamaba, llevaba por título el programa La Separación y los Hijos con Luz Ivón y Tomás Rem. Está muy bueno el programa, de verdad. Se los recomiendo que vea este y luego vaya y vea aquel. Así es que ya hasta les estamos dejando tarea. Padre, justo antes de la pausa nos daba pues este primer como consejo para los hijos, para los padres, ¿no? Y estábamos hablando también de la adolescencia. Yo estoy seguro que usted como sacerdote, ¿verdad? Pues le toca lidiar con muchas familias, con muchas dificultades con los hijos adolescentes que están en esta etapa, ¿no? ¿Cuál puede ser el acercamiento adecuado a esta etapa en la que, pues, a veces los hijos, no todos, pero hay hijos que son un poquito más difíciles?
1: Claro. O sea, yo creo que hay que también vislumbrar que la providencia divina ha previsto una serie de cosas. No todas las personas tenemos el mismo, la misma fórmula de pasar por la tierra. Dios ha previsto que hay algunos que pasen con, a veces con problemas o enfermedades mentales, con trastornos, cosas de malas amistades, con una personalidad límite, y otras personas también que simplemente tuvieron malas influencias y que son muy difíciles de ver, ¿no? Estamos en un mundo, además, que todo lo digital ha cambiado también la forma de configurar a muchos chicos jóvenes, se dejan influenciar por la ideología del género, por contenidos nocivos en muchos sitios. Entonces, ¿cómo actuar cuando los hijos se apartan y uno ve que está tomando caminos peligrosos o muy alejados de la fe? Bueno, la primera cosa es pensar siempre que si yo que soy un padre me preocupa tanto mi hijo, Dios, que es el gran padre, también tiene esa misma preocupación y que no va a dejar de poner todas las medidas para que este hijo que parece tan complicado vuelva a Dios o se salve o llegue al reino. Y a veces las historias personales tienen que pasar por muchas subidas y bajadas, ¿no? Uh-huh. Nos contaba ahora justamente eso, de lo que ella mismo ha vivido, es un carrusel, sino más bien una montaña rusa. Pero eso mismo te encuentras con cantidad de chicos jóvenes ahora. Y no hay que perder la perspectiva divina de que la oración, por ejemplo, la oración de la madre es tan importante. Y si quieres, aquí voy a dar un consejo gratis extra. Y es que cuando nos estábamos ordenando sacerdotes con mis compañeros de promoción, estábamos en Roma, recuerdo que un sacerdote anciano que nos daba una clase de pastoral que era magnífica, nos dijo con mucha fuerza, ¿no?, que pidamos a nuestras madres que recen todos los días por nosotros, porque la oración de la madre es especialmente fuerte y tiene mucha, esa, como mucha presencia delante de Dios. Y por eso él decía que ojalá las madres vivan más que los propios hijos sacerdotes. Eso era como su, no sé si le había pasado recientemente el fallecimiento de su madre, pero a mí me ha quedado como eso muy claro. Y cuando veo este tipo de cosas, siempre recurro a lo mismo. Es importante que las madres recen. Es importante que ellas, sobre todo ellas, tengan esa convicción profunda de que Dios todo lo puede. Pero en su tiempo. A mí me llama la atención, la gente suele decir una frase de que los tiempos de Dios son perfectos. No sé si has escuchado de eso.
0: Sí, claro.
1: Ya, ¿te has puesto a buscar eso? Porque eso no existe. No dicen los tiempos de Dios perfectos. Dicen las obras de Dios son perfectas. Eso quiere decir que la obra de Dios tiene un tiempo que es completamente distinto al nuestro. Y la obra de Dios es cada uno de esos niños, cada uno de esos adolescentes, es nuestra propia vida, porque la santidad de los padres también está muy relacionada con la esperanza que ponen, y sobre todo con esa paciencia para ir llevando a ese hijo que tal vez tiene muchos issues hasta el cielo.
0: Y padre,
1: como un ejemplo esto, para cerrar yo hablo con mucha gente y tengo una señora que ya habla bastante tiempo conmigo y he visto el devenir de su hija, ¿no? Una hija que era bastante rebelde, que de hecho se quedó embarazada, que ve todo un golpe durísimo para la familia antes de casarse, después de un tiempo se casó, después cuando tuvo su primera hija tuvo una pelea muy fuerte con la madre y después volvió, y, o sea, ha sido una cosa de una montaña rusa. Y sin embargo, esta mujer siempre ha tenido en su corazón esto, ¿no? O sea, mi oración por mi hija, que no puede nunca faltar, así yo esté a veces hasta un poco resentida por dentro. Mi oración nunca puede faltar. Y ahora mismo han pasado ya varios años y esa unión le va, a esta mujer le va súper bien en su matrimonio. La niña también ha crecido, vienen a misa. Los domingos, su madre, o sea, la abuela de la niña es la más contenta, o sea, todo se ha ido encarrilando, pero con mucho sufrimiento y con mucha esperanza de que el futuro va a ser mejor, aunque el presente traiga muchos dolores.
0: Exactamente, y padre, quería continuar porque también en esta ecuación también tenemos que incluir al padre, el rol del hombre. ¿Cómo se da este, verdad? Porque, bueno, claramente hemos oído, ¿no?, de acerca del rol de la madre, de la importancia, pero el padre también tiene un papel que jugar, tiene unas responsabilidades, y otra de ellas también es, como pareja, educar a sus hijos hacia el cielo. Entonces, padre, hablemos un poco también del rol del hombre, del varón, del padre.
1: O sea, mira, en las estadísticas que se llevan de la asistencia a misa, por ejemplo, y de mantener la fe en la familia, cuando el padre asiste a misa, cuando el padre es practicante, cuando él interviene en la formación espiritual de sus hijos, los porcentajes de éxito, o sea, de que se transmita la fe, se duplican o triplican, porque es impresionante la fuerza que tiene el padre. Ahora, dicho esto, hay que decir que los padres tienen un approach completamente distinto a la fe de sus hijos, ¿no? Porque a veces la piedad, lo más delicado, viene de las madres, en cambio la constancia, la fuerza, viene del padre. Ver que el padre también necesita recogerse para rezar, que es un hombre que tiene, por ejemplo, devoción a los santos, que sabe recurrir a ellos en los momentos más difíciles, que sabe llevar las contradicciones con ánimo. Hay muchas cosas que la fuerza del padre transmite mucho, ¿no? Y pongo un ejemplo. Yo tengo bastante relación con algunos supernumerarios, que son los miembros casados del Opus Dei, y contaba este chico que tiene dos hijos varones pequeñitos, y entonces él, cada vez que algo no salía bien, repetía este hombre, este padre, la jaculatoria omnia in bonum, omnia in bonum. Entonces, todo es para bien, ¿no? Es de San Pablo a los Romanos. Todo es para bien. Todas las cosas que sucedan son para el bien de los que aman a Dios. Omnia in bonum. Y una vez el niño chiquito le pregunta al niño grande, o sea, su hermanito un poquito más grande, le pregunta, oye, ¿qué es lo que papá está diciendo? Y el niño, con su imaginación, le dice, mira, cuando las cosas no pueden ir peor, papá siempre dice omnia in bonum, que es de, claro, cuando las cosas ya no pueden ir peor, todo va a ser para bien, todo va a ser para bien. Y eso es una fe que se transmite con mucha fuerza desde el lado del padre, ¿no? O sea, la fortaleza se toca con las manos.
0: Exactamente, que es una gran verdad, ¿no? Y el rol que también tienen los padres, los varones, ¿verdad? En la educación, en la formación de los hijos. Y bueno, estamos haciendo este recorrido, ¿no? Y lo estamos haciendo a grandes saltos, porque, Dios mío, pudiéramos hacer muchos, pero muchos programas de este tema. Así es que, pero bueno, damos el siguiente salto también. Es muy importante, y obviamente no hay padre que no quiera el éxito profesional de sus hijos, que logren, ¿verdad?, desarrollar sus dones, sus talentos, que tengan una profesión, una carrera, ¿verdad?, que se desarrollen y que sean personas de bien. Pero esto no puede ser a causa de no crecer en su fe o porque pues va en contra de la fe, o dedícate a trabajar y no vayas a misa, no te preocupes de Dios, Dios te va a esperar. También, ¿cómo ayudamos a nuestros hijos a encontrar ese balance entre absolutamente, ¿no? Pues que les vaya bien en la vida, que tengan una profesión, la que sea, ¿verdad? Pero a la misma vez, todavía seguir encaminándolos hacia el cielo, Lucibón.
2: Es que eso también es desde pequeños a enseñarles también con el ejemplo que todo se va ofreciendo. Es nuestra santificación por medio de nuestro trabajo ordinario. Y, por ejemplo, a los chicos, pues, su santificación es por medio del estudio. Sin compararte con nadie, es estudio también, hay un pensamiento de San José María que dice... padre, a ver si no me acuerdo ahorita, está en lo que haces, no me acuerdo, pero bueno, en pocas palabras, enfócate en lo que estás haciendo justo en este momento y lo haces tan perfecto, y no hablo de una perfección humana, tan perfecto porque ya elevaste tu mirada al cielo que lo conviertes en oración y en ofrenda a Dios. Omar, el mayor éxito que nuestros hijos van a tener es que aspiren a la santidad. Ese es el éxito. ¿Qué nos ganamos? Y lo digo de verdad esto con toda la humildad del mundo, siendo una madre de familia de a pie, de a calle, común y corriente, que Dios le confió dos chicos que humanamente son exitosos, un psiquiatra y un ingeniero aeroespacial que trabajó mucho tiempo en la NASA y vuela cohetes y lo que tú tienes y lo que tú quieras y gustes. ¿Qué nos hubiéramos ganado mi marido y yo con esos éxitos humanos si nuestros hijos vivieran perfectamente alejados de Dios? Nuestros hijos, Omar, son, y digo nuestros porque son de Dios, prestados a nosotros, son exitosos, Omar, porque los dos, ahora con sus esposas, nuestros cuatro hijos, Omar, quieren ser santos. Ese es el verdadero éxito. Y aún mejor, Omar, no es el éxito de nuestros hijos, es el éxito de Dios en el corazón de nuestros hijos. Y efectivamente, ya como adultos, Omar, habrá veces que como del chapulín colorado se les chispotea y empiezan a salir esas heridas y hay muchas áreas de oportunidad. Pues mira, yo soy una mamá que sí tengo una fe muy firme, pero también soy como muy clara. Y mi oración muchas veces ha sido, Señor, si este hijo mío y tuyo tiene que tocar fondo, que lo toque, Señor. Que lo toque. Yo te desato las manos para que mi hijo toque el fondo que tenga que tocar. Solo te ruego y te suplico que en ese fondo estés tú, mi Señor, con mamita María para traerlo de regreso. Que yo no sea piedra de tropiezo, porque claro, Omar, nadie queremos ver sufrir a nuestros hijos de alguna manera. Pero sobrenaturalizando, Omar, y entregándoselos a Dios, Dios va a rescatar toda la vida. Toda la vida va a rescatar, Omar.
0: Y qué importante, padre, ¿verdad? Esto que menciona Luz Ivón, que ante la realidad de la vida, ¿no? De las dificultades, de los errores, de los tropiezos, de las caídas, los padres sigan manteniendo la fe, sigan manteniendo la oración, sigan invitando al hijo de diferentes maneras. Y padre, quería continuar un poco, y porque se une, creo, muy bien, ¿no? Lo que nos mencionaba, las obras de Dios, que se vean reflejadas también en las obras de nuestros hijos. Entonces, padre, igual esta idea de cuando se llegan ya a cierta edad los hijos, que ya van a tomar la libertad, que ya van a por fin zafarse del yugo de los padres y ahora ellos van a poder decidir. La importancia, padre, también ahí en esa etapa y cuando se empieza a vivir de esta manera, de que los padres siguen y deberían seguir educando, encaminando a sus hijos hacia el cielo, padre.
1: Yo creo que ese es un trabajo que no termina nunca, efectivamente, ¿no? Primero con la oración, pero también con el consejo oportuno y facilitando. Yo les digo con mucha frecuencia que un padre lo que tiene que intentar es facilitar ambientes positivos a sus hijos, porque cuando intervienen de una forma impositiva, o sea, de obligarles y de ponerles, es un poco más complicado que los chicos desarrollen esas ganas de hacerlo. La libertad es fundamental, pero cuando les pones en ambientes positivos, no sé, ¿no? el coro de, por ejemplo, yo veo aquí en mi iglesia el coro de niños que vienen a cantar y que la profesora del coro es la tía Tete que les va enseñando a rezar y a tener devoción y tal. El ambiente positivo del niño. Luego está en los coros de adolescentes que tenemos o el grupo que tenemos que se llama La Plena ya de chicos de 20 a 35 años. Uh-huh. Si los padres logran y facilitan que los chicos participen de estos foros, de estos ambientes positivos, va a ser más fácil que luego puedan engancharse con la fe. No, ahora que tienes tantas cosas, ¿no? Hakuna, Emaús, La Plena, las comidas alfa, o sea, la iglesia se ha ido como especializando en dar opciones, ¿no? Y además, no hay que despreciar tampoco, pero todos los contenidos que se hacen online, uh-huh. que haya mucha gente que se engancha con cosas, ¿no? Yo tengo, por ejemplo, un par de podcasts, Hablar con Jesús es el uno que tiene muchísima fuerza, tienen casi 100,000 personas, pero tenemos este otro que se llama La Plena, y que aquí en Guayaquil hay muchas personas que lo consumen. Tengo 100, 120 chicos cada semana para participar en estas actividades. Entonces, claro, ¿qué es lo que tengo que hacer como padre? Facilitar que le llegue el enlace, que venga a una de esas reuniones, que, uh-huh. y acción más, facilitar esos ambientes positivos, puedo hacer mucho, ¿no?
0: Exactamente. Y Lucibón, el padre toca un tema que es de vital importancia y que muchas familias lo viven. Las relaciones entre la familia y entre las amistades, que también pueden jugar un papel en esta educación, pueden llegar a tener una influencia positiva o negativa. Entonces, Lucibón, también hablemos un poco del entorno, del círculo familiar en el que estamos educando a nuestros hijos.
2: Sí, claro. Es que es en la familia donde comenzamos a amar a las personas y nos sentimos amados, Omar, por quienes somos y no por lo que hacemos. Y eso es maravilloso. Es importante desde pequeños que no seamos, bueno, esa es mi invitación, nosotros lo hicimos y nos funcionó. De esa amistad no te conviene porque los papás son divorciados. Las etiquetas, al contrario. Si tú y yo tenemos la bendición de tener ese hogar luminoso y alegre, como decía San José María, entonces uh-huh. abramos nuestro hogar para que sea el recipiente de que vengan estos niños a nuestro hogar y vean que se puede vivir de una manera diferente, que nosotros seamos los modelos uh-huh. para que estos niños vean que sí se puede vivir desde el amor. No nos podemos limitar, Omar, a que yo ya eduqué a mis hijitos en mi nichito, en mi circulito. Lo siento, pero no. Tenemos una responsabilidad social porque el mundo nos observa. Y sí, efectivamente, la santidad es personal, es mi familia, es mi marido, son mis hijos, pero también es el mundo. No me puedo quedar en mí. Somos el cuerpo místico de Cristo y lo bueno o no bueno que yo haga conmigo y con los demás forzosamente va a repercutir en el mundo, Omar. Entonces, de verdad que este hogar luminoso y alegre se permea en todas partes, que de verdad parece así como una labor titánica, pero hay que hacerlo. De verdad hay que emular el hogar que tuvo la Sagrada Familia. Y nosotras como mamás detenernos, ¿de verdad María le arrojaría huevos a José? ¿Estaba enojada? ¿De verdad José le hubiera dicho, ay, vieja loca menopáusica? O sea, de verdad tratemos de imitar cómo tratarían José y María al niñito Jesús. Todo eso, que este bonus odor Christi, Omar, no solo se quede en nuestro hogar, que llegue la gente incluso a nuestro hogar y que digan qué sucede aquí, que se respira amor, que se respira paz y que nos vean a ti y a mí lo más normal y natural del mundo, que nos estamos santificando en lo más normal, que no somos gente de después llegar a ser gente uh-huh. de altar y llegar al cielo, pero que hoy por hoy en el altar y en el nicho únicamente está Jesús, Omar. Necesitamos vivir de amor con el ejemplo.
0: Absolutamente que es de vital importancia todo esto. Y padre, que precisamente nos lleva al tema como de fondo, ¿verdad? Bueno, porque el programa se llama ¿Cómo educar a los hijos para el cielo? Entonces, pues como que estamos pensando en esto, ¿no? La educación, los hijos. Pero padre, aquí hay un trasfondo muy lindo. Estamos hablando también de la relación entre los esposos, padre.
1: Total. Es que, mira, cuando en la relación de los esposos está Dios, eso se nota de las parejas que están a su alrededor, eso lo notan los profesores, eso lo nota el cura que celebra los sacramentos y les ve, pero sobre todo lo notan los hijos. Y claro, ¿a qué se debe que mis papás no peleen tanto? ¿A qué se debe que mis padres tengan una relación más unida? ¿A qué se debe a que yo veo alrededor y todos se están riendo de las relaciones de pareja, pero mis papás, yo no he visto nada de eso? Seguramente a que tienen a Dios en su vida, porque ese es el único factor diferencial. Eso es lo más atractivo de todo, ¿no? Con lo cual, hay un consejo también, ha salido varias veces ya a San José María, que decía que los padres no se peleen nunca delante de los hijos. Bueno, esto es una cosa muy, muy concreta, ¿no? Pelearse delante de los hijos. Mira tú, hay cantidad de cosas que hay que pelear, de acuerdo, pero sí, no delante de los hijos.
0: No, esto sumamente es interesante todo lo que ustedes están mencionando, porque, de nuevo, perdón, estamos viendo que, bueno, cómo educar los hijos hacia el cielo parte desde cómo vivir el matrimonio, cómo desarrollar la relación entre el hombre y la mujer, y por consecuencia, pues esto se derrama sobre los hijos. Lucibón, y esto también se lleva ahora tú de manera particular, que lo estás viviendo también, para las siguientes generaciones, los nietos. Es decir, no para solo en los hijos. Ya no estás educando solo a tus hijos, porque ahora también la invitación es, y sabemos que hay muchos abuelos que terminan cuidando y educando a sus nietos. Entonces, también esto no se para ni se detiene, ¿no? Sino también alcanza hasta nuestros nietos.
2: Absolutamente, y es enorme responsabilidad. Vaya, si bien ya para los nietos la educación primaria, incluso en la fe, compete y corresponde a los padres, nosotros los abuelos no podemos tirar la toalla. Y claro, Omar, que es con toda la prudencia del mundo, por favor, con todo, porque no podemos interrumpir el proceso de educación que estos papás tienen para ese niño, porque Dios no se equivocó en haber elegido a esos papás para esa nieta mía. Y yo por fuera, como Ivón, puedo decir, entonces mejor me lo llevo a la oración, lo consulto, y a mí me impresiona cómo Dios responde todo en oración, porque o al rato es mi niña, o sea, mi nuera la que me pregunta, o es mi propio hijo, y entonces van así. Yo he visto en mi nieta, o sea, cosas como que ella se pone a rezar el rosario, y no porque se lo impongamos, Omar, no podemos decir, no es mi responsabilidad, porque, le insisto, y si bien sí es la, los hijos sí es la responsabilidad primaria de ellos, nosotros no podemos decir así como que allá ustedes y yo por acá. Sí, es muy importante que sigamos formando con el ejemplo. A los niños se les queda, Omar. Y entonces yo veo a los nietos como una segunda oportunidad para que ahora sí hagamos las cosas mejor.
0: Sí, también como diría mi hija la grande, con los grandes aprenden. Ya cuando llegan, ya cuando llevas más de 3 o 4, ya las cosas, ya aprendió uno, ya le sirvieron, dice mi hija, te servimos de práctica, pero bueno, ¿verdad? Esas cosas pasan. Sí. Muchísimas gracias a ambos y gracias a todos ustedes por habernos acompañado en esta edición de Perspectiva Católica. Recuerde, como siempre, tiene alguna pregunta, algún comentario, quiere algún tema que compartamos aquí, escríbanos a nuestro correo electrónico perspectiva@ewtn.com. 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

Dios ha hablado una vez, dos veces lo he oído, que de Dios es el poder, tuyo Señor el amor, que tú pagas al hombre conforme a sus obras. Salmo 61.

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1: ¿Qué llevas en tu mochila? ¿Has sentido alguna vez como que no avanzas en el camino? Como que caminas, das pasos, pero no te mueves a ningún lugar. No llegas a ninguna parte. A veces como que sientes que caminas en círculos y sucede lo mismo todos los días. Una monotonía que pesa, que es como un equipaje cargado de piedras y de cosas que no necesitas. Cuando es así, es necesario que revisemos qué es aquello que llevamos en nuestra mochila, en nuestro equipaje. Hay veces que esas cosas que llevamos dentro no nos ayudan en nada, porque pesan mucho o porque sencillamente están ocupando un espacio que pudiera estar ocupando algo más útil en nuestra vida. Cuesta mucho desprenderse de esas cosas que llevamos cargando por mucho tiempo, porque estamos apegados a esas cosas. Estamos apegados a objetos, a recuerdos, a personas, a situaciones que muchas veces nos hacen más mal que bien. Nos retrasan el camino, nos retrasan el vuelo. Porque pensamos que quizá eso que llevamos en la mochila lo vamos a utilizar más adelante y quizá pueda ser de ayuda, pero es todo lo contrario. Recuerda que a veces es mejor andar ligeros de equipaje.
2: Detalles de belleza.
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4: Cada paso y cada decisión que tomamos definen nuestra vida. El error más grande lo cometemos cuando, por temor a equivocarnos, dejamos de arriesgar en nuestra vida. No se equivoca el río cuando al encontrar una montaña en su camino retrocede para seguir avanzando hacia el mar. Se equivoca el agua que, por temor de equivocarse, se estanca y se pudre en la laguna. No se equivoca la semilla cuando muere en el surco para hacerse planta. Se equivoca la que, por no morir bajo la tierra, renuncia a dar vida. No se equivoca el hombre que busca por distintos caminos alcanzar su meta. Se equivoca el que, por temor a equivocarse, no camina, no lo intenta. No se equivoca aquel que busca la verdad y no la encuentra. Se equivoca el que, por temor a errar, deja de buscarla. No se equivoca el hombre que pierde su vida por jugarla en un ideal. Se equivoca el que, por temor a perderla, la pierde en vano, sin jugarse nunca. No se equivoca el pájaro que ensaya su primer vuelo y cae al suelo. Se equivoca el que, por temor a caerse, renuncia a volar y no abandona el nido. Solo temen equivocarse los que no aceptan que ser hombres es eso. Estar buscándose a sí mismo cada día, sin encontrarse nunca plenamente. Porque al final del camino no te van a premiar por lo encontrado, sino por haber buscado honestamente. Y no te van a castigar por lo no encontrado, sino por no haber buscado. Soy Carlos Seoane y estoy seguro que hoy va a ser un muy, muy buen día.
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Alabado, glorificado, exaltado sea el nombre que está por encima de todo otro nombre. Y su nombre es Jesús. Palabra que significa, ¿qué cosa? Dios salva. ¿Qué tal, queridos hermanos, amigos? Qué alegría estar con ustedes en este su programa. Conozca primero su fe católica. Soy el padre Pedro Núñez. Hoy, como de costumbre, pues tenemos un programa cargado de preguntas y ojalá pues que ustedes también que no han hecho preguntas las hagan, porque de ustedes depende que continuemos con estos programas o no. Estamos aquí para servirles. En estos momentos, antes de hacer absolutamente nada más, hermano que me escuchas, hermana que me escuchas, hagamos un alto en nuestro acelerado caminar diario, nos ponemos en presencia de Dios. Hermanos, vamos a orar. En el nombre del Padre, del Hijo y del Espíritu Santo. Amén. Y amén significa hágase. Que ya no sea yo quien viva, como decía San Pablo, que seas tú, Señor, quien vivas en mí. Padre Santísimo, Padre bueno, Padre misericordioso, gracias, oh Dios. Gracias por el don de esa mujer que nos enseña a vivir a lo Cristo. Esa mujer que no regateó con Jesús, con Dios, perdón, para ver si realmente valía la pena seguirle hasta las últimas consecuencias. No regateó con Dios para decir un sí total y completo a la santa voluntad del Padre. Su sí fue completo, total, inequívoco, desde siempre y para siempre. Y su nombre es María, la Madre de Dios y Madre tuya y Madre mía también. Todos los años la Iglesia celebra una fiesta muy importante, la fiesta de la Inmaculada Concepción de María. ¿Qué quiere decir Inmaculada? Pues eso vamos a estar hablando en el programa de hoy. Pero te quiero dar gracias, oh Dios, porque también nosotros tenemos la oportunidad de dejar que nuestros corazones, nuestras mentes, nuestro ser llegue a ser inmaculado. Tal vez no como el de María Santísima, que lo dio todo por ti, Señor, pero que en alguna forma podemos nosotros colaborar con ella para hacer cada día un poquito mejor. María viene a enseñarnos el camino a Jesús, y Jesús viene a enseñarnos el camino al Padre. Y qué hermoso que tenemos nosotros como guías para guiarnos en el camino de la victoria y de la vida, para que un día tú y yo también podamos entrar en ese estado de ser, en ese lugar que es la misma gloria de Dios, que es el cielo. Podernos embeber de la presencia de Jesús, del amor pleno de Jesús, de esa paz que no tiene límites ni conoce barreras. Bendito sea, Señor. Gracias, oh Dios, por el don de la vida. Gracias porque tú eres vida, Señor Jesús. Yo soy el camino, yo soy la verdad, yo soy la vida, dice el Señor Jesús. Nadie va al Padre sino a través de mí. Ayúdanos, Padre. Ayúdanos a imitar a Jesús. Pero ayúdanos, oh Dios, también a estar conscientes de que tenemos un modelo por excelencia al que podemos llamar mamá, y esa es María Santísima. Modelo que nos enseña a vivir según tu santa voluntad, Padre Santo. Modelo que, aún en los peores momentos de su vida, no claudicó, sino que optó por vivir para ti, Señor, sabiendo que ese amén que ella te había dado al principio, cuando el ángel se le presenta, es un amén que va a durar no solamente por toda su vida, pero para toda la eternidad. Toca nuestros corazones, oh Dios. Enséñanos a caminar en el camino de la vida, en el camino de la victoria, en el camino de la santidad, que al fin y al cabo es el camino del amor. Enséñanos a vivir como María Santísima, Padre Santo. Enséñanos a poner a Jesús como prioridad en nuestra vida, sabiendo que el que lo tiene a Él lo tiene todo y nada le falta, porque solo Dios basta. Gracias por este Hijo tuyo que está mirando en estos momentos, está escuchando este programa. Bendícelo abundantemente, Señor. Toca su corazón. Renuévalo, Señor, por dentro, por fuera. Cólmalo, mi Dios, de la plenitud de tu santa presencia, de tu santo gozo, de tu santa paz, de tu santo amor. Bendice esta hija tuya, Señor, que tanto tú amas. Cuídala, protégela, defiéndela de todo mal, y que esta hija tuya, por encima de todo, pueda proclamar diariamente que no está sola, que tú estás con ella. Y si tú estás con ella, Señor, pues ¿quién puede estar en tu contra? También decía San Pablo, nadie ni nada puede estar en contra tuya. En el amor no hay capacidad para el miedo. En el amor puro y verdadero
de nuestro Padre Dios, no hay capacidad para titubeos. Te queremos amar, Señor, con toda fibra de nuestro corazón. Queremos ponerte a ti como prioridad en nuestra vida, sabiendo de nuevo, Señor, que nuestra misión en esta vida, en esta tierra, es conocerte, amarte, servirte, para después contemplarte, mi Dios, contemplarte, Señor, para toda la eternidad, en ese lugar que llamamos el cielo, que al fin y al cabo es el poderte ver a ti, Señor, poderte amar a ti, poder estar consciente de quién eres tú, Señor, y dejarnos embeber de tu santa y divina presencia. Sálvanos, Señor, libéranos, Señor, y crea en nosotros un corazón en imitación de esa que es nuestra Santísima Madre, la siempre Virgen María. A ti la gloria, Padre, en Cristo Jesús, por los siglos de los siglos. Amén. Bendito sea Dios. Damos gracias a Dios, particularmente, muy particularmente, por los hermanos de Venezuela, los que han podido sobrevivir, y aquellos pues que tienen el corazón estrujado a consecuencia de que no encuentran a sus seres queridos, o que los seres queridos ya no están con nosotros, han muerto. Pedimos al Señor que les dé valentía, que les dé fe, que aumente su fe en ese en quien todo lo podemos y para quien todo es posible, que es Jesús el Señor. Pedimos por cada venezolano, dentro y fuera del país, que sea un tiempo de renovación espiritual, de acercamiento a Dios, sabiendo que nadie sabe ni el día ni la hora, y que todos tenemos que estar preparados porque vendrá como ladrón en la noche. Yo te doy gracias, oh Dios, por Venezuela, por los venezolanos dentro y fuera del país, y te pido, Señor, que ellos sean modelos a imitar, a imitación de María Santísima, que es modelo para todos, modelo de cristianismo, modelo de ayuda, modelo de esperanza, modelo de fe. Y te doy gracias, Señor, desde lo profundo de mi corazón por tantas y tantas personas, tantas y tantas organizaciones que han dicho sí, queremos ayudar, queremos poner nuestro granito de arena para que Venezuela salga de todo este problema, situación difícil, dolorosa, y llegue a ser una Venezuela mucho mejor de lo que era antes de esta terrible catástrofe que acaba de suceder hace muy pocos días. Bendice, Señor, a Venezuela. Cuídala, protégela de todo mal y ayúdanos a todos nosotros, venezolanos o no venezolanos, para poner a Cristo Jesús como prioridad de nuestra vida, como lo hizo nuestra Santísima Madre, la siempre Virgen María, que pudo decir de nuestro profundo su ser: mi alma proclama la grandeza del Señor, aún en sus momentos más difíciles. Mi alma proclama la grandeza del Señor y mi espíritu se goza en el Dios que me salva. A Cristo Jesús, que vive, gloria, honra y honor por los siglos de los siglos. Amén. Miguel Castro de Venezuela pide que oremos, y definitivamente lo estamos haciendo y lo seguiremos haciendo. Miguel, muchísimas gracias por tu interés en nuestro hermano país de Venezuela. Cuenta con nuestras oraciones. Manuel Jordán de Arequipa, Perú, dice: compré en Amazon su libro de 150 historias que cambiarán tu vida. Realmente muy bueno, lo felicito. Se ve la mano de Dios en cada historia. Muchísimas gracias, mi hijo, que Dios te bendiga, y qué bueno que de alguna forma nuestro trabajo sirva para que ustedes se acerquen más a la fuente de vida y salvación eterna, que es Jesucristo. Lisa, de Bélgica, con motivo de su onomástico, la solemnidad de los apóstoles, San Pedro y San Pablo, muchísimas gracias. Me complace, dice, enviarle mi más sincera felicitación. Gracias, porque recientemente pues celebramos la fiesta de San Pedro y San Pablo. Así que muchísimas gracias por acordarte de ese siervo de Dios. Felicidades. Roberto Sánchez, España. He visto algunos videos suyos en YouTube y me han parecido muy coherentes y con explicaciones muy sensatas. Gracias, Padre. Gracias a ti, mi hijo. Gracias por apoyarnos en esta tarea, que al fin y al cabo es de todos nosotros, porque lo que queremos hacer es compartir la fe en ese que es nuestra esperanza y nuestra meta, que es Jesús el Señor. Mari Teresa, de Argentina, pide por su salud. Que Dios te bendiga, Mari, a ti y a toda tu familia en abundancia, y que te sientas mucho mejor. Y pedimos también por todos aquellos que piden oración a través de nuestros medios sociales. Y acuérdense que los únicos medios oficiales en las redes sociales de este servidor, el Padre Pedro, son los siguientes. Estamos en Facebook,
Para comunicarse con nosotros vía Facebook, por favor, vaya a facebook.com/ppedronunes. facebook.com/ppedronunes. Estamos también en X, que es la antigua Twitter. También estamos en Instagram y en YouTube. Y para comunicarse con nosotros, simplemente vayan a Padre Pedro Núñez, Padre Pedro Núñez. Y bueno, pues también estamos ahora en TikTok, bendito sea Dios. Para comunicarse con este servidor o con cualquiera de los miembros del equipo, vayan por favor a @elpadrepedronunes, @elpadrepedronunes. Y por favor tengan cuidado con perfiles falsos que piden dinero en mi nombre. Eso nunca lo haríamos a través de estos medios que acabo de mencionar. Bueno, pues el tema de hoy es, ¿qué espera Dios de mí? ¿Qué espera Dios de ti? ¿Qué espera Dios de mí? Pues, qué mejor que imitemos a esa que Dios nos ha dado para ser nuestra mamá, que es María Santísima. Qué hermoso poder decir, yo quiero ser como tu mamá María. Yo quiero amar a Jesús con la misma intensidad con que tú le has amado, le amas y le seguirás amando por toda la eternidad. Yo quiero tener ojos para ti, particularmente en este momento de mi vida, todo más que sea algo secundario, pero que mis ojos estén clavados en ti, Señor Jesús. Esa fue la vida de María, hermanas y hermanos, vivir para Dios. El poder decir como San Pablo, ya no soy yo quien vivo, ya no soy yo quien vivo, es Cristo Jesús quien vive en mí. Por lo tanto, si vivo, yo quiero vivir para Cristo, y si muero, yo quiero morir para Cristo. En la vida y en la muerte, yo quiero ser de Cristo. Esa fue la vida de María, vivir para Dios. ¿Y se imaginan ustedes cuando ella tiene en sus brazos al Salvador del mundo? ¿Qué tiene que haber sentido ella? Definitivamente tuvo que haber habido pues cierta angustia en su corazón cuando el ángel le dice que va a ser la madre de nuestro Salvador. ¿Pero quién soy yo? Pregunta María. Si yo no tengo relación con ningún hombre. En aquellos tiempos, tal vez ya está como ahora, pues hay personas que entregan su cuerpo al Señor siendo castos, es decir, siendo célibes, no teniendo relaciones con ninguna persona. Y eso lo podemos ver, por ejemplo, en la carta de San Pablo, la primera carta de San Pablo a los Corintios en el capítulo 11, versículo 7 en adelante. Sí, como hay personas que se entregan completamente, como los sacerdotes, como las religiosas, al servicio completo de Dios. Y muchos se preguntan, bueno, ¿y por qué hay que ser célibe? No hay que ser célibe, pero es una forma de rendir nuestras vidas total y completamente al servicio de Dios. Y San Pablo dice que aquellos que están casados pues tienen la preocupación de sus familias, de sus esposas, etc. Pero el que está soltero, el que es célibe, vive para servir al Señor. ¡Qué hermoso! Eso fue lo que hizo San Pablo. Su vida fue un servicio a Dios. San Pablo no se casó. San Pablo no tuvo familia. Su familia fue esa familia extensa que tuvo, que fueron todos aquellos que él pudo llevar a los pies de Cristo Jesús a través del Evangelio. ¡Qué hermoso poder decir, yo quiero ser como María! ¿Y por qué María es tan especial? María es la Inmaculada. Es la Inmaculada, ¿por qué? Porque María no existe el pecado. Si María hubiera pecado solamente un pecado en su vida, María se hubiera contaminado con ese pecado y por lo tanto hubiera contaminado a su hijo en su vientre. Jesús hubiera quedado contaminado con el pecado de María. Por eso Dios hace que María no tenga pecado. Claro, María tuvo que cooperar con la gracia de Dios. Pero tú y yo también tenemos que cooperar con la gracia de Dios. Es decir, con la fuerza, con el poder de Dios para mantenernos en el camino del Señor. La palabra de Dios en Salmo 51, versículo 7, nos habla precisamente acerca de lo siguiente. Dice la palabra de Dios que piensen que pecador soy desde el vientre de mi madre. Es decir, todos hemos pecado, nos dice bien la palabra de Dios,
y todos nos hemos apartado de la gracia de Dios, pero hay una persona que nunca pecó, que nunca dejó de poner sus ojos en el Señor, que siempre está dispuesta a hacer la voluntad de Dios. Tanto así que en Lucas capítulo 1, versículo 38, ¿qué es lo que dice María? He aquí la esclava del Señor. He aquí la esclava del Señor. Haz conmigo pues lo que tú quieras. Haz conmigo según tu voluntad. Señor, enséñanos a imitar a María. Está bien rezarle, pedirle, porque ella es la gran intercesora, la gran mediadera entre nosotros y Jesús. Pero que más aún le pidamos al Señor que nos enseñe a imitarla a ella. Bien decía el Papa Juan Pablo II, está bien que le pidan, al fin y al cabo pues ella es mamá, pero más aún, imítenla, imítenla. Y el tiempo pasa rápido, hermanos. El tiempo pasa rápido, hermanas. Y se termina el espectáculo también, dice San Pablo. Entonces, que en este día podamos estar conscientes de que lo que Dios quiere de nosotros y para nosotros es que imitemos a María. Y que cada día de nuestra vida esa imitación sea más real, más genuina, más verídica. Y que a través de nuestra vida vivida para el Señor Jesús no solamente caminemos en el camino de la santidad, que es el camino de Dios, pero ayudemos a muchos, particularmente a aquellos que están cerca de nosotros, nuestras familias, para que ellos también hagan lo mismo. Número telefónico para que se comuniquen con nosotros, 205-271-2924. 205-271-2924. Vamos a una pequeñísima pausa, pero regresamos en cuestión de momentos, hermanas y hermanos. Por favor, no se vayan, quédense con nosotros.

0: Gloria al Rey de Reyes, gloria al Señor de Señores Jesucristo. Parece que se quemó uno de los focos, una de las luces, y está un poquito oscuro aquí, pero benditos a Dios. Aquí estamos, para gloria a Dios. Tenemos en estos momentos un correo electrónico con una pregunta. Adelante, por favor.
1: Padre, yo me casé y me di cuenta que una vez alguien, tiene que haber sido una mujer de la familia de mi esposo, me puso un plástico de esos que usan en las oficinas de los ginecólogos en forma de feto. Yo pensé al ser joven que había abortado por mi ignorancia. Luego fui al médico. Me dijo, tú no eres la del problema. Luego me hice 3 inseminaciones y no se dio. Eran caras. Mi esposo se fue para Estados Unidos. Luego traté de adoptar hace años y me lo negaron. Yo sé que no es Dios el que se mete en mi felicidad, son personas. Cuando tengo un empleo, se meten. Me dijeron que si hay alguien que no quiere que yo sea feliz. Quiero un empleo en las cosas de Dios porque para mí es lo único de valor y quiero adoptar. ¿Puede la iglesia sacar a la que estorba y al que estorba? Están jugando conmigo, ayúdenme. Gracias. Postdata. Han tratado de matarme, pero Dios me ha protegido. Mi esposo se somete a unas mujeres y lo confirmé en Trinity Church. Unas mujeres trigueñas le dijeron al pastor que yo tenía el Espíritu Santo. Yo no conozco a esas mujeres de ese grupo. No quiero estar sola todo el tiempo, por eso quería adoptar para tener a alguien joven en la vida mía y ayudar a desarrollar su vida espiritual en el servicio a Dios. Pido que la iglesia ore para que Dios obre a mi favor. Que la paz de Dios esté siempre en su vida. Evelyn.

0: ¿Quién quiere que seas feliz? ¿Quién quiere que seas infeliz? No te preocupes de eso. La vida es demasiado hermosa, demasiado bella para estar pendiente de lo que las demás personas piensan. Tú haz el bien. Trata de estar en el camino del Señor Jesús, que es lo importante, dice la palabra de Dios, y todo lo demás vendrá por añadidura. Eso es una cosa. La otra cosa, tú hablas acerca de tener una criatura, de poder quedar embarazada. Mira, no todo el mundo tiene el derecho de tener un hijo o una hija. Es voluntad de Dios. Entonces, si tú no puedes tener un hijo o una hija, ¿por qué no tratar de trabajar, por ejemplo, en un hospital con, no sé, pro bono, que puedas ayudar a niños y a niñas en su crecimiento y en su estabilidad emocional y también, pues, física? Hay muchas cosas que se pueden hacer, hay mucha necesidad en este mundo de personas que necesitan otras personas como tú para que se les ayude, en este caso, a personas que están comenzando a vivir en estos momentos. Y la otra cosa, mira, lo importante es que tú y tu esposo estén unidos en el amor. Yo no sé si tu esposo sigue en Estados Unidos o se ha regresado a tu país, yo no sé cómo, no me das explicación de eso, pero lo importante es que ustedes vivan en unión el uno con el otro, porque en la unión se produce el amor, ¿sí? Si realmente lo desean. Y en el amor, pues, ocurre el perdón, ocurre el deseo de acercarse más a Dios, y las cosas van a cambiar positivamente para ti y para Él. Así que cuenta con nuestras oraciones, que Dios te bendiga en abundancia. Tranquila, reposa en los brazos santos y poderosos del Señor Jesús, que un día los abrió en una cruz en el Calvario para darte vida y salvación eterna. Y reconoce que tú eres una criatura especial de Dios, que tú eres su obra maestra. Déjate amar por Dios y reconoce que Él está contigo en todo momento, particularmente en los momentos más difíciles de tu vida. Que Dios te bendiga. Cuenta con nuestras oraciones. Tenemos un correo electrónico. Adelante con una pregunta, por favor.
1: Buenas tardes, estimado Padre Pedro Núñez. Soy un fiel católico de Nicaragua, país donde la fe católica ha sido atacada por el sistema de mal gobierno que tenemos en el país. Tanto así que tenemos a 4 obispos de la Conferencia Episcopal de Nicaragua expulsados. Por ello, le solicito que ore por mi país. La razón por la cual escribo, Padre Pedro, es porque tengo una duda. Quiero solventar una duda de un incrédulo que cuestiona lo siguiente. ¿Por qué aún existe la muerte si Cristo venció y resucitó? ¿Habrá ciertamente un día donde los que ahora descansan en paz volverán a la vida según la carne, como dice nuestro credo católico? De antemano, gracias por la respuesta que me brinde. Dios le bendiga y saludos desde Nicaragua. Ignacio Antonio.
0: Ignacio Antonio, muchísimas gracias. Muy interesante tu pregunta. Para comenzar, todos vamos a resucitar, pero con un cuerpo glorioso, nos dice San Pablo. Sí, entonces, la importancia de estar conscientes de que tenemos una meta, un propósito en nuestra vida, y esa meta, ese propósito, es unión con Dios. Aquí está viendo este momentito acerca de, perdón, de algo que quiero compartir contigo. El pecado es o trae como consecuencia la muerte. Tan sencillo como eso. El pecado es o trae como consecuencia la muerte. Jesús murió en una cruz. ¿Para qué? Para darnos vida. Pero depende de ti, de mí y de todos nosotros si realmente vamos a caminar en el camino de Jesús o en el camino opuesto al camino de Jesús, que es el camino del mundo. El camino del mundo trae como consecuencia la muerte. El camino de Jesús trae la vida. Jesús dice, yo soy el camino, yo soy la verdad, yo soy la vida. Nadie va al Padre sino a través de mí. También el Señor Jesús habla en el Evangelio según San Mateo, en el capítulo 7, versículos 13 y 14, que hay dos caminos. El camino ancho del mundo, haz lo que te dé la gana, ¿verdad? Pon excusas para hacer tu vida como tú quieres que esa vida sea, pero te estás matando espiritualmente. Estás apartándote más y más y más de la fuente de vida y salvación eterna que es Jesucristo.

0: Por el contrario, si caminas en el camino de Jesús, puede ser un camino áspero, a veces sí, un camino difícil. Jesús no promete ninguna otra cosa sino que la cruz. El que quiera seguirme, que venga en pos de mí y tome su cruz y me siga. Pero es el camino de la victoria, es el camino de la santidad, es el camino de la vida. Es el camino al cual estamos llamados a vivir nosotros como cristianos. La palabra cristiano, cristiano que significa como Cristo. Entonces, ¿para qué? Para un día poder verlo a él cara a cara y recibir de sus manos la corona de la victoria, que es el cielo. Jesús muere, muere por ti y por mí. Y muere de una forma terriblemente agonizante, difícil, dolorosísima, pero muere por amor. Pero no acabamos de entender que el camino del mundo no ofrece amor, que el camino del mundo no llena el vacío del corazón, que el camino del mundo no te da la verdadera paz, que el único que puede darte paz y llenar el vacío que tú tienes en tu corazón se llama Jesucristo y de ahí no hay otro. Entonces, hermanos, hermanas, que recapacitemos. Claro, la muerte existe, ¿por qué? Porque la muerte es la consecuencia del pecado, sencillo como eso. Pero Dios no quiere eso. Dios nos ha sacado de las garras de Satanás para que ya, para no seguir viviendo en pecado. Dice el apóstol Juan, el que conoce a Dios ya no peca. Eso es tremendo, porque yo pienso que todos hemos pecado y seguimos pecando y nos apartamos la gracia de Dios, Romanos 3, versículo 23. Pero si bien es cierto que todos pecamos y pues hemos pecado, pues podemos tratar de pecar menos, ¿no es cierto? Y con la gracia de Dios y a través de los dos sacramentos maravillosos que el Señor nos ha dejado en su iglesia, la confesión y la Santa Eucaristía, llenándonos más y más de la presencia de Jesús, vamos a poder caminar en santidad más y más, de la mano de Jesús, y un día poder alcanzar la meta, que es el cielo. El Señor nos presenta dos caminos, y nos da permiso, nos da autoridad, nos da derecho para escoger entre el bien y el mal. Él nos ha sacado del pozo de la perdición, de la suciedad, de la basura, que es el pecado. Pero si queremos caer de nuevo otra vez en ella, es cosa nuestra. Dios permita que, agarrados de la mano de Jesús, podamos caminar desde hoy en adelante en el camino de la victoria, que es el camino de Cristo Jesús, nuestro Señor. Que así sea. Un correo electrónico, una pregunta, adelante, por favor.
1: Querido Padre Pedro, quisiera saber si es conveniente que yo, como católica, compre el libro El Código de la Reina de Alison Armstrong. Tiene raíces cristianas, pero no estoy seguro si es católica o no. Yo he visto una entrevista de ella en inglés. Me ha parecido interesante el contenido de su discurso sobre cómo entender a los hombres. Y para mí ha sido una ayuda en el camino que por gracia de Dios estoy haciendo de poder apreciar a los hombres como un don de Dios, en la bondad en la que Dios los ha creado. Pero me da inquietud si ese contenido pueda ser conveniente para mis principios católicos. Muchas gracias, con cariño, Carolina desde Colombia.
0: Carolina, Dios te bendiga. Para comenzar, pues, el libro no está escrito por un cristiano católico. Por lo menos no se presenta ella como tal. Si lo es o no, pues, no sabemos. El libro, pues, está bien, pero el libro se basa, como acabas de decir, más que otra cosa, en la comunicación entre hombre y mujer, particularmente, ¿sí? Pero ahí no se habla mucho o nada de amor, no se habla mucho o nada de perdón, no se habla mucho o nada de la unión entre las dos personas para espiritualmente crecer como esposo y esposa y llegar a ser un solo ser como Dios pide de nosotros. Entonces, hay tantos libros, hay tanto material que tú pudieras escoger que te ayude realmente, pues, a tener una visión mucho más amplia de lo que Dios quiere para ti, lo que Dios quiere para tu matrimonio, lo que Dios quiere para tu pareja. Y realmente, pues, yo no sé, yo no me pondría a leer esos libros porque para mí sería una pérdida de tiempo. ¿Por qué? Porque habiendo tantos libros que me instruyan, que me ayuden a caminar el camino de Jesús, junto con, en tu caso, con tu pareja, con tus hijos, tus nietos, cuando los tengas, como me parece una pérdida de tiempo. Pero bueno, si lo quieres hacer, no hay ningún problema, es decir, no vas a cometer ningún pecado. Pero sí, explora la posibilidad de libros con contenido cristiano que te ayuden no solamente a tener una mejor comunicación con tu pareja, con tu esposo, pero también que te ayuden a buscar maneras para genuinamente reconciliarte con tu esposo, reconciliarte con tus hijos y permitir que la gracia de Dios, la presencia de Dios, la vida de Dios anide en los corazones de ustedes y los una cada día más en el maravilloso y transformador evento que Dios nos da cada día, que es la plenitud de su amor. Cuenta con mis oraciones, que Dios te bendiga, y gracias por tu confianza al preguntarnos acerca de esta situación. Cuenta de verdad con nuestras oraciones para que el Señor te siga guiando y para que puedas ayudar a otros a través de tu conocimiento, particularmente en tu relación con Dios. Tenemos en este momento otra pregunta. Adelante, por favor.
2: Un saludo en el Señor, Padre Pedro. Soy sacerdote, es decir, su hermano en Cristo y en el ministerio. Quería hacerle una pregunta. ¿Qué hacer cuando un sacerdote como nosotros está siendo víctima de abuso de autoridad y poder en la diócesis donde está encardinado? Sé cuáles son los canales regulares y todo eso, pero ¿qué hacer cuando los canales regulares aquí en mi zona no funcionan? Padre o sacerdote anónimo, Colombia.
0: Que Dios te bendiga, mi hijo. Gracias por tu pregunta y gracias por confiar en nosotros. Tienes dos opciones. Una, mandar a todo el mundo a freír espárragos y, bueno, pues, hacer de tu vida lo que tú quieres. O aplicar tal vez el más difícil de los mandamientos, que es el perdón. Todos hemos pecado y todos hemos apartado, gracias a Dios, y seguimos pecando, tal vez a veces hasta sin conocimiento de causa. Pero por ejercer la autoridad, y a veces ejercer la autoridad en una forma no correcta, pues lastimamos bastante. Pero yo tengo la autoridad y yo voy a hacer lo que yo quiero que se haga, y usted tiene que obedecerme, y si no me obedece, pues es un problema. No, un momentito. Jesús no vino a imponer sus leyes, Él no vino a ser servido, sino que vino a servir y a dar su vida en amor por todos nosotros. Pero desafortunadamente a veces las ínfulas se nos van a la cabeza y comenzamos a creer que tenemos autoridad sobre los demás y tenemos el derecho de exigir y de pedir, aunque lo que estamos exigiendo, pidiendo, no sea lo correcto. Además de eso, hay formas de pedir, ¿no es cierto? Hay formas de exigir, hay formas de hacer que otras personas hagan lo que tienen que hacer. Yo comprendo tu necesidad, comprendo tu confusión, comprendo tu dolor. Primero que todo, acuérdate que somos pecadores. Y con frecuencia, pues, hacemos lo incorrecto. Se nos olvida, yo creo, preguntarnos con más frecuencia, ¿qué haría Jesús en mi situación? Particularmente aquellos que están en jefaturas, en lugar de mandos. Pero, al mismo tiempo, el estar consciente es que tenemos el don de Dios, no solamente de perdonarlos, pero de orar por ellos. La oración tiene poder. La oración mueve montañas. Si tuvieras fe del tamaño de un granito de mostaza, dice el Señor, moverías montañas. Moverías ese corazón duro de esa persona que te está haciendo daño. Mira, recuerdo en estos momentos a Santa Teresita del Niño Jesús, con la monja que le tiraba agua sucia cuando estaba ella lavando sus hábitos, y la monja al lado, pues, haciendo lo mismo, pero tirándole agua encima. Y al principio ella está enojadísima, sí, enojadísima. Pero hubo un momento en que se dio cuenta de que Dios estaba utilizando a esa religiosa para ayudar a Teresita a caminar en santidad. Tenemos dos opciones. O nos enojamos, gritamos, peleamos, hasta lastimamos físicamente, o tratamos de hacer lo que hizo Jesús. Padre, perdónanos porque no saben lo que hacen. Difícil, ¿no es cierto? En última instancia, si no tienes más remedio y has tratado por todos los medios de perdonar, de amar, de indicar el camino y de someterte al camino, a no ser que sea algo inmoral, entonces ya no, pero de buscar otra diócesis. Hay montones de diócesis, no sé de dónde tú estás, pero montones de diócesis en Colombia, fuera de Colombia, de obispos que estarían más que anuentes a hablar contigo de las posibilidades de un cambio de diócesis. Lo importante es que tengas en tu corazón el deseo, la necesidad, la insistencia dentro de ti de poder servir a otros, de poder llevar a Jesús a los corazones de muchos. Y eso lo puedes hacer prácticamente en el mundo entero. Pero primero haz lo que te pedí, por favor, y trata de perdonar y de poner a esas personas que te han lastimado y te siguen lastimando en la presencia de Dios. Y ora por ellos todos los días, aunque sea un ratito. Y después pide al Señor discernimiento para ver si el Señor te quiere donde está, donde estás tú, o si te quiere en otro lado. En cualquier forma que te podamos ayudar o servir, cuenta con nosotros a la orden. Vamos a una pequeña pausa, número telefónico 205-271-2924, 205-271-2924, regresamos en cuestión de momentos, así que hermanos y hermanos, por favor no se vayan, quédense con nosotros.

0: Gloria al Rey de Reyes, gloria a ese que lo dio todo por amor a ti, por amor a mí, en una cruz en el Calvario. Su nombre es Jesucristo. ¿Qué tal, queridos hermanos, amigos? Gracias por estar con nosotros en este su segmento de este su programa. Conozca primero su fe católica, soy el Padre Pedro Núñez. En este momento, sin correo electrónico, una pregunta. Adelante, por favor.
1: Estimado Padre, Dios lo bendiga. Soy una mujer de 59 años. Nunca me casé por la iglesia, pero sí por lo civil y me divorcié. Tuve dos hermosos hijos. Siempre sentí una gran atracción por la vida consagrada y en este momento me gustaría saber si este tipo de vocaciones tardías son posibles. ¿Qué me aconseja, Padre? Muy agradecida y que siga ayudando a sus feligreses que le seguimos. Mil gracias, Rocío.
0: Rocío, muchísimas gracias. Pues 59 años ya pesan, ¿verdad? Pero nunca es tarde si la dicha es buena. Hay posibilidades de que puedas unirte a una comunidad religiosa y pues servir al Señor en la capacidad que puedas y que te asignen a servir. Así que lo primero que yo haría sería hablar con el sacerdote de tu parroquia y preguntarle cuál es el proceso, cuáles son los pasos a seguir para que tú puedas al menos ver lo que se te ofrece en dos, tres comunidades diferentes y ver si encajas en alguna de ellas. Y si encajas en alguna de ellas, pues hablar con la superiora del convento para que te acepten. Y claro, pues con un tiempo limitado, a ver si te gusta, si puedes servir en la capacidad que se te pide. Y también, pues, la superiora con sus religiosas, ver si tienes la capacidad para poder hacer lo que se pide de ti. Otra posibilidad sería que hables con el director de vocaciones de tu diócesis y esa persona tal vez tenga como que una más amplia posibilidad de decirte, mira, aquí puedes, aquí puedes, aquí puedes. Y tal vez eso te ayudaría para que tomes decisiones tal vez un poquito más concretas, pero de todas maneras, comienza hablando con el sacerdote de tu parroquia a ver qué consejos te da. De todas maneras, te felicito por tu deseo de entregarte más completa y totalmente al Señor para servirle a Él en tantas personas que necesitan de Jesús en estos momentos en sus vidas. Que Dios te bendiga y muchas bendiciones para tus hijos también. Tenemos en este momento otro correo electrónico. Adelante, por favor.
2: Hola, Padre. ¿Podría explicarme bien cuál es el pecado contra el Espíritu Santo? Porque he escuchado criterios diferentes y como en la Biblia no se especifica bien, o por lo menos yo no lo he visto, me trae dudas. Que Dios lo siga bendiciendo. Joan.
0: Muchísimas gracias, Joan. Que Dios te bendiga a ti. Y bueno, pues que sigamos de la mano del Señor buscando cómo agradarle, cómo servirle. Y eso es muy importante. Vamos entonces a lo que dice la Palabra de Dios en el Evangelio según San Mateo, el capítulo 12. Vamos a ver qué dice aquí. Tal vez está en Marcos. Vamos a ver Marcos si habla sobre el pecado imperdonable. Pues dice que todo pecado se perdonará. Evangelio según San Mateo, capítulo 12, versículo 31 en adelante, y 32. Menos el pecado contra el Espíritu Santo. ¿Y qué es el pecado contra el Espíritu Santo? ¿Qué es el Espíritu Santo? El Espíritu Santo es el amor puro de Dios. El amor tan puro que es prácticamente el factor que une al Padre con el Hijo. Ese amor que el Padre siente por el Hijo, ese amor que el Hijo siente por el Padre, está expresado en un ser, en una persona. Y esa es la tercera persona de la Santísima Trinidad, el Espíritu Santo. Entonces, ¿qué es el Espíritu Santo? Es el amor puro de Dios. Se puede resumir así, el amor puro de Dios. Ahora, ¿cuál es el pecado contra el Espíritu Santo? Es el rechazar el amor puro de Dios, el no querer el amor puro de Dios. La persona, por ejemplo, que comete un pecado serio y no se arrepiente, ni pide perdón. Esa persona está pecando contra el Espíritu Santo. ¿Por qué? Porque está rechazando el amor puro de Dios para comenzar una vida nueva. Entonces, no estamos hablando de una blasfemia como tal, es decir, que pues una mala palabra o cosa así contra el Espíritu Santo. No, estamos hablando de un acto, de una actitud contra el amor puro de Dios. Y si yo no, pues, reconozco que he pecado, si yo no reconozco que he hecho mal, si yo no reconozco que, pues, he apartado de mí la presencia del amor puro e incondicional de Dios, Dios no puede perdonar. Es decir, yo no puedo esperar que voy a recibir el perdón de Dios si yo continúo haciendo lo que estoy haciendo. Y la pregunta es, ¿qué estás haciendo tú que no deberías estar haciendo? Y la pregunta es entonces, ¿estás dispuesto a recibir el perdón de Dios, a recibir el amor puro de Dios y a cambiar tu vida? Ah, no, padre, que es muy difícil, no, que... La decisión es tuya, es mía. Pero la forma única de poder comenzar una vida nueva es arrepintiéndote, recibiendo el perdón de Dios, que es el amor puro de Dios, porque Dios no tiene por qué perdonarte ni a ti ni a mí tampoco. Pero nos perdona porque nos ama. Y porque nos ama, quiere lo mejor para nosotros, y lo mejor que podemos tener de Dios es una relación íntima y estrecha con Él. Porque como bien dice el Señor Jesús, ¿de qué te sirve ganar el mundo entero si pierdes tu alma? ¿De qué te sirve? Entonces tenemos que hacer un buen acto de conciencia, ¿no? ¿En qué estoy fallándole a Dios? Si Dios me creó para la santidad, mi vocación es ser santo. Tu vocación es ser santo, ser santa. ¿Qué te está impidiendo alcanzar ese propósito que Dios tiene para ti y para mí? ¿Y por qué somos a veces tan tercos que no queremos cambiar? Ah, no, porque me gusta lo que estoy haciendo. Pero hay consecuencias. Y la consecuencia más grande, desafortunadamente, es el separarnos de Dios. Y al separarte tú de Dios y al separarme yo de Dios, pues estoy haciendo no lo que Dios quiere para mi propio bien y para mi salvación, sino que estoy haciendo lo opuesto. Entonces, Él no nos puede perdonar si nosotros no queremos que Él nos perdone. Si no queremos que Él nos ayude a cambiar nuestra vida y a vivir según su santa voluntad. Ese es el pecado contra el Espíritu Santo. Que al fin y al cabo, no es otro sino que el pecado de la soberbia. ¿Sí? El pecado de la soberbia. Yo voy a hacer con mi vida lo que yo quiero hacer con mi vida. Ni Dios tiene que decirme a mí lo que yo tengo que hacer. ¿Y por qué el mundo está tan patas arriba hoy día? Porque a Dios lo hemos quitado. ¿Y por qué lo hemos quitado? Porque nos fastidia, Dios nos fastidia. Es mejor no escuchar la voz de Dios. Es mejor no escuchar lo que Dios tiene y quiere decirnos para nuestro bien. Al fin y al cabo, yo soy mi propio Dios y hago con mi vida lo que a mí me venga en gana. Así me dijo el otro día una persona. Un joven, por cierto, de 21 años. Yo no voy a hacer caso a Dios. Yo voy a hacer con mi vida lo que a mí me dé la gana. ¿Le gusta a Dios o no? Ese es el pecado contra el Espíritu Santo. El no arrepentirme, el no aceptar el perdón de Dios y el no desear de la mano de Dios comenzar una vida nueva. Esa es la gran blasfemia en contra del Espíritu Santo. Tenemos un correo electrónico con una pregunta. Adelante, por favor.
1: Buenas tardes, padre. Tengo una duda. ¿Qué se hace con los crucifijos que le ponen a los difuntos en el ataúd? Patricia.
0: Patricia, gracias por tu pregunta. Pues hay dos opciones. Una, permitir que el crucifijo quede con la persona que ha fallecido. Y bueno, pues se queda como parte de la promesa de oración de parte nuestra y también para recordar a nosotros, que esa persona vivió de acuerdo a la voluntad de Dios. Esa es una. La otra cosa que puede hacer es tomar el crucifijo, una persona que pues sea un miembro cercano de la familia, de la persona, y llevarse ese crucifijo a casa. Así que depende de lo que cada cual quiera hacer. ¿Sí? Así que a ver si hay otra pregunta, porque todavía tenemos un poquito de tiempo, a ver si podemos responder otra pregunta más o menos rapidito. Sí, bueno, pues ya no hay tiempo para más preguntas. Afortunadamente el tiempo pasa muy rápido, ¿no es cierto? Bueno, les comparto una gran noticia. Definitivamente es grande porque no estaba en mis planes, pero creo que sí está, definitivamente está en los planes del Señor. El próximo año, del día 3 de mayo al 13 de mayo, y el 13 de mayo, qué día más bonito, ¿no? Día de la Virgen. Estaremos celebrando 50 años de vida sacerdotal, 50 años de servicio al Señor a través de mi llamado al sacerdocio. Y se ha pensado tener un peregrinaje en un crucero por el río, famoso río Rin, en un barco nuevo exclusivamente para nuestros peregrinos. Comenzaremos, si Dios así lo permite, en Holanda. Iremos por los Países Bajos visitando sitios medievales, iglesias, historia. La topografía es bella, preciosa, de una punta a la otra punta. Pueblos pictorescos en Alemania, en Francia, y terminando, con el favor de Dios, si así Dios lo permite, en Suiza. Para comer chocolate, no, pero terminaremos en Suiza. Tendremos misa diaria y tiempo para compartir la fe. Clases de Biblia, preguntas y respuestas, en fin, para las personas que quieran hacer eso, ¿no? Vamos a tener excursiones a diferentes partes, vamos a tener, pues, días muy, muy hermosísimos, hermosos en todo el sentido de la palabra. La comida, definitivamente, pues, dicen que es fabulosa, y también, además de eso, pues, los espectáculos que se van a presentar en el barco son hermosísimos también. Así que para más información, por favor, llame al número telefónico o a WhatsApp, y este es el número. El área es el 347, es el área 347, el número telefónico 463-3998. Repito, 347, que es el área, y el número telefónico 463-3998. 463-3998. Quiero decirles también que voy a estar, con el favor de Dios, en Patterson, New Jersey, el sábado 11 de julio, ya dentro de una semana y media más o menos, en Our Lady of Victory y Shrine of St. Jude. Y para más información, por favor, comuníquense al número telefónico 973, es el área, 973-272-5791. Repito, 973-272-5791. Y también voy a estar en Union City, New Jersey, el domingo 12 de julio, con el favor de Dios. Así que, pues, espero verlos por allá. Va a ser un retiro para parejas en Union City High School. Para más información, comuníquense, por favor, con Liliana. Al número telefónico 862, es el área, 862-223-0522. 862-223-8592. Y bueno, pues quiero agradecerles de todo corazón por su participación en este programa, y finalmente, pues, decirles, aquellos que están cerca de Austin, Texas, que voy a estar por allá el sábado 8 y domingo 9 de agosto en el Congreso Hispano, organizado por la iglesia St. Elizabeth of Hungary, a ser llevado a cabo en Spanish Trail Event Center en Maxwell, Texas. Para más información, por favor, comuníquense con Jamie, número telefónico 512, es el área 512, 633-3740, 512-633-3740. Quiero, pues, invitarles para que sigan orando por nosotros, que nos ayude el Señor, pues, a seguir llevando su palabra, su presencia a tantos hogares como los de ustedes, para que juntos podamos hacer la gran diferencia en este mundo que, por amor, Dios nos ha dado. También escríbanos con sus preguntas a la siguiente dirección, y es padrepedro@ewtn.com, padrepedro@ewtn.com. Que el Señor les bendiga, bendiga a Venezuela en superabundancia, que podamos unidos hacer la gran diferencia en este tiempo difícil y doloroso para nuestros hermanos en Venezuela. Que el Señor los bendiga hoy siempre, Padre, Hijo y Espíritu Santo. Amén. Que pasen un día muy feliz y hasta la próxima, Dios mediante.

Feliz el hombre que se dedica a la sabiduría y se hace preguntas hasta que tenga respuestas, que interioriza los caminos de la sabiduría y reflexiona en sus secretos, que la persigue como el cazador acecha sus pasos, atisba por sus ventanas y escucha a sus puertas, acampa junto a su casa y fija sus estacadas junto a sus murallas. En las manos de la sabiduría colocó su carpa, ya aloja en el lugar de la felicidad. Pone a sus hijos bajo su protección y halla abrigo bajo su ramaje. Bajo su sombra se protege del calor y acampa en su gloria.

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Mi gente, soy el padre Edwin Lozada, misionero contemplativo javeriano adyentes de Colombia. 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Alguna vez escribiendo un proyecto pastoral y tenía que ponerle como título, usando la palabra católico, alguien me dijo: padre, el proyecto está muy bueno, pero quítele la palabra católico para que la gente no se sienta como catalogada en una religión. Y yo le miro a esta persona y le digo: con mayor razón tiene que tener la palabra católico, porque es un proyecto dedicado a Dios. Y Dios es uno solo, universal.

Y Jesús dijo: Yo soy el pan vivo bajado del cielo. El que come de este pan vivirá para siempre, y el pan que yo daré es mi carne. Yo la doy para la vida del mundo. El que come mi carne y bebe mi sangre tiene vida eterna, y yo lo resucitaré el último día.

Rezo del Santo Rosario. Misterios gloriosos. Por la señal de la Santa Cruz, de nuestros enemigos, líbranos, Señor, Dios nuestro. En el nombre del Padre, del Hijo y del Espíritu Santo. Amén. Primer misterio glorioso. La triunfante resurrección de nuestro Señor Jesucristo al tercer día de entre los muertos.

0: Padre nuestro que estás en el cielo, santificado sea tu nombre. Venga a nosotros tu reino. Hágase tu voluntad, así en la tierra como en el cielo.
1: Danos hoy nuestro pan de cada día. Perdona nuestras ofensas, como también nosotros perdonamos a los que nos ofenden. No nos dejes caer en tentación y líbranos del mal.
0: Dios te salve María, llena eres de gracia. El Señor es contigo. Bendita tú eres entre todas las mujeres. Bendito es el fruto de tu vientre, Jesús.
1: Santa María, Madre de Dios, ruega por nosotros los pecadores, ahora y en la hora de nuestra muerte. Amén.
0: Dios te salve María, llena eres de gracia. El Señor es contigo. Bendita tú eres entre todas las mujeres. Bendito es el fruto de tu vientre, Jesús.
1: Santa María, Madre de Dios, ruega por nosotros los pecadores, ahora y en la hora de nuestra muerte. Amén.
0: Dios te salve María, llena eres de gracia. El Señor es contigo. Bendita tú eres entre todas las mujeres. Bendito es el fruto de tu vientre, Jesús.
1: Santa María, Madre de Dios, ruega por nosotros los pecadores, ahora y en la hora de nuestra muerte. Amén.
0: Dios te salve María, llena eres de gracia. El Señor es contigo. Bendita tú eres entre todas las mujeres. Bendito es el fruto de tu vientre, Jesús.
1: Santa María, Madre de Dios, ruega por nosotros los pecadores, ahora y en la hora de nuestra muerte. Amén.
0: Dios te salve María, llena eres de gracia. El Señor es contigo. Bendita tú eres entre todas las mujeres. Bendito es el fruto de tu vientre, Jesús.
1: Santa María, Madre de Dios, ruega por nosotros los pecadores, ahora y en la hora de nuestra muerte. Amén.
0: Dios te salve María, llena eres de gracia. El Señor es contigo. Bendita tú eres entre todas las mujeres. Bendito es el fruto de tu vientre, Jesús.
1: Santa María, Madre de Dios, ruega por nosotros los pecadores, ahora y en la hora de nuestra muerte. Amén.
0: Dios te salve María, llena eres de gracia. El Señor es contigo. Bendita tú eres entre todas las mujeres. Bendito es el fruto de tu vientre, Jesús.
1: Santa María, Madre de Dios, ruega por nosotros los pecadores, ahora y en la hora de nuestra muerte. Amén.
0: Dios te salve María, llena eres de gracia. El Señor es contigo. Bendita tú eres entre todas las mujeres. Bendito es el fruto de tu vientre, Jesús.
1: Santa María, Madre de Dios, ruega por nosotros los pecadores, ahora y en la hora de nuestra muerte. Amén.
0: Dios te salve María, llena eres de gracia. El Señor es contigo. Bendita tú eres entre todas las mujeres. Bendito es el fruto de tu vientre, Jesús.
1: Santa María, Madre de Dios, ruega por nosotros los pecadores, ahora y en la hora de nuestra muerte. Amén.
0: Dios te salve María, llena eres de gracia. El Señor es contigo. Bendita tú eres entre todas las mujeres. Bendito es el fruto de tu vientre, Jesús.
1: Santa María, Madre de Dios, ruega por nosotros los pecadores, ahora y en la hora de nuestra muerte. Amén.
0: Gloria al Padre, y al Hijo, y al Espíritu Santo.
1: Como era en un principio, ahora y siempre, por los siglos de los siglos. Amén.
0: Oh Jesús mío, perdona nuestros pecados. Líbranos del fuego del infierno. Lleva todas las almas al cielo, especialmente las más necesitadas de tu misericordia.
2: Segundo misterio glorioso: la ascensión de nuestro Señor Jesucristo a los cielos por su propia virtud.

0: venga a nosotros tu reino. Hágase tu voluntad, así en la tierra como en el cielo.
1: Danos hoy nuestro pan de cada día. Perdona nuestras ofensas, como también nosotros perdonamos a los que nos ofenden. No nos dejes caer en la tentación y líbranos del mal.
0: Dios te salve María, llena eres de gracia, el Señor es contigo. Bendita tú eres entre todas las mujeres y bendito es el fruto de tu vientre, Jesús.
1: Santa María, Madre de Dios, ruega por nosotros los pecadores, ahora y en la hora de nuestra muerte. Amén.
0: Dios te salve María, llena eres de gracia, el Señor es contigo. Bendita tú eres entre todas las mujeres, y bendito es el fruto de tu vientre, Jesús.
1: Santa María, Madre de Dios, ruega por nosotros los pecadores, ahora y en la hora de nuestra muerte. Amén.
0: Dios te salve María, llena eres de gracia, el Señor es contigo. Bendita tú eres entre todas las mujeres, bendito es el fruto de tu vientre, Jesús.
1: Santa María, Madre de Dios, ruega por nosotros los pecadores, ahora y en la hora de nuestra muerte. Amén.
0: Dios te salve María, llena eres de gracia, el Señor es contigo. Bendita tú eres entre todas las mujeres, bendito es el fruto de tu vientre, Jesús.
1: Santa María, Madre de Dios, ruega por nosotros los pecadores, ahora y en la hora de nuestra muerte. Amén.
0: Dios te salve María, llena eres de gracia, el Señor es contigo. Bendita tú eres entre todas las mujeres, bendito es el fruto de tu vientre, Jesús.
1: Santa María, Madre de Dios, ruega por nosotros los pecadores, ahora y en la hora de nuestra muerte. Amén.
0: Dios te salve María, llena eres de gracia, el Señor es contigo. Bendita tú eres entre todas las mujeres, bendito es el fruto de tu vientre, Jesús.
1: Santa María, Madre de Dios, ruega por nosotros los pecadores, ahora y en la hora de nuestra muerte. Amén.
0: Dios te salve María, llena eres de gracia, el Señor es contigo. Bendita tú eres entre todas las mujeres, bendito es el fruto de tu vientre, Jesús.
1: Santa María, Madre de Dios, ruega por nosotros los pecadores, ahora y en la hora de nuestra muerte. Amén.
0: Dios te salve María, llena eres de gracia, el Señor es contigo. Bendita tú eres entre todas las mujeres, bendito es el fruto de tu vientre, Jesús.
1: Santa María, Madre de Dios, ruega por nosotros los pecadores, ahora y en la hora de nuestra muerte. Amén.

0: Jesús.
1: Santa María, Madre de Dios, ruega por nosotros los pecadores, ahora y en la hora de nuestra muerte. Amén.
0: Gloria al Padre, al Hijo y al Espíritu Santo.
1: Como era en el principio, ahora y siempre, por los siglos de los siglos. Amén. Oh Jesús mío, perdona nuestros pecados, líbranos del fuego del infierno, lleva todas las almas al cielo, especialmente las más necesitadas de tu misericordia. Amén.
2: Tercer misterio glorioso, la venida del Espíritu Santo sobre el Sagrado Colegio Apostólico en forma de lenguas de fuego.

0: Padre nuestro que estás en el cielo, santificado sea tu nombre. Venga a nosotros tu reino. Hágase tu voluntad, así en la tierra como en el cielo.
1: Danos hoy nuestro pan de cada día. Perdona nuestras ofensas, como también nosotros perdonamos a los que nos ofenden. No nos dejes caer en tentación y líbranos del mal.
0: Dios te salve María, llena eres de gracia. El Señor es contigo. Bendita tú eres entre todas las mujeres. Bendito es el fruto de tu vientre, Jesús.
1: Santa María, Madre de Dios, ruega por nosotros los pecadores, ahora y en la hora de nuestra muerte. Amén.
0: Dios te salve María, llena eres de gracia. El Señor es contigo. Bendita tú eres entre todas las mujeres. Bendito es el fruto de tu vientre, Jesús.
1: Santa María, Madre de Dios, ruega por nosotros los pecadores, ahora y en la hora de nuestra muerte. Amén.
0: Dios te salve María, llena eres de gracia. El Señor es contigo. Bendita tú eres entre todas las mujeres. Bendito es el fruto de tu vientre, Jesús.
1: Santa María, Madre de Dios, ruega por nosotros los pecadores, ahora y en la hora de nuestra muerte. Amén.
0: Dios te salve María, llena eres de gracia. El Señor es contigo. Bendita tú eres entre todas las mujeres. Bendito es el fruto de tu vientre, Jesús.
1: Santa María, Madre de Dios, ruega por nosotros los pecadores, ahora y en la hora de nuestra muerte. Amén.
0: Dios te salve María, llena eres de gracia. El Señor es contigo. Bendita tú eres entre todas las mujeres. Bendito es el fruto de tu vientre, Jesús.
1: Santa María, Madre de Dios, ruega por nosotros los pecadores, ahora y en la hora de nuestra muerte. Amén.
0: Dios te salve María, llena eres de gracia. El Señor es contigo. Bendita tú eres entre todas las mujeres. Bendito es el fruto de tu vientre, Jesús.
1: Santa María, Madre de Dios, ruega por nosotros los pecadores, ahora y en la hora de nuestra muerte. Amén.
0: Dios te salve María, llena eres de gracia. El Señor es contigo. Bendita tú eres entre todas las mujeres. Bendito es el fruto de tu vientre, Jesús.
1: Santa María, Madre de Dios, ruega por nosotros los pecadores, ahora y en la hora de nuestra muerte. Amén.
0: Dios te salve María, llena eres de gracia. El Señor es contigo. Bendita tú eres entre todas las mujeres. Bendito es el fruto de tu vientre, Jesús.
1: Santa María, Madre de Dios, ruega por nosotros los pecadores, ahora y en la hora de nuestra muerte. Amén.
0: Dios te salve María, llena eres de gracia. El Señor es contigo. Bendita tú eres entre todas las mujeres. Bendito es el fruto de tu vientre, Jesús.
1: Santa María, Madre de Dios, ruega por nosotros los pecadores, ahora y en la hora de nuestra muerte. Amén.
0: Dios te salve María, llena eres de gracia. El Señor es contigo. Bendita tú eres entre todas las mujeres. Bendito es el fruto de tu vientre, Jesús.
1: Santa María, Madre de Dios, ruega por nosotros los pecadores, ahora y en la hora de nuestra muerte. Amén.
0: Gloria al Padre, y al Hijo, y al Espíritu Santo.
1: Como era en un principio, ahora y siempre, por los siglos de los siglos. Amén.
0: Oh Jesús mío, perdona nuestros pecados. Líbranos del fuego del infierno. Lleva todas las almas al cielo, especialmente las más necesitadas de tu misericordia.
2: Cuarto misterio glorioso: el dichoso tránsito de María Santísima en cuerpo y alma al cielo.

0: nombre. Venga a nosotros tu reino. Hágase tu voluntad, así en la tierra como en el cielo.
1: Danos hoy nuestro pan de cada día. Perdona nuestras ofensas, como también nosotros perdonamos a los que nos ofenden. No nos dejes caer en la tentación y líbranos del mal.
0: Dios te salve María, llena eres de gracia, el Señor es contigo. Bendita tú eres entre todas las mujeres y bendito es el fruto de tu vientre, Jesús.
1: Santa María, Madre de Dios, ruega por nosotros los pecadores, ahora y en la hora de nuestra muerte. Amén.
0: Dios te salve María, llena eres de gracia, el Señor es contigo. Bendita tú eres entre todas las mujeres, y bendito es el fruto de tu vientre, Jesús.
1: Santa María, Madre de Dios, ruega por nosotros los pecadores, ahora y en la hora de nuestra muerte. Amén.
0: Dios te salve María, llena eres de gracia, el Señor es contigo. Bendita tú eres entre todas las mujeres, bendito es el fruto de tu vientre, Jesús.
1: Santa María, Madre de Dios, ruega por nosotros los pecadores, ahora y en la hora de nuestra muerte. Amén.
0: Dios te salve María, llena eres de gracia, el Señor es contigo. Bendita tú eres entre todas las mujeres, bendito es el fruto de tu vientre, Jesús.
1: Santa María, Madre de Dios, ruega por nosotros los pecadores, ahora y en la hora de nuestra muerte. Amén.
0: Dios te salve María, llena eres de gracia, el Señor es contigo. Bendita tú eres entre todas las mujeres, bendito es el fruto de tu vientre, Jesús.
1: Santa María, Madre de Dios, ruega por nosotros los pecadores, ahora y en la hora de nuestra muerte. Amén.
0: Dios te salve María, llena eres de gracia, el Señor es contigo. Bendita tú eres entre todas las mujeres, bendito es el fruto de tu vientre, Jesús.
1: Santa María, Madre de Dios, ruega por nosotros los pecadores, ahora y en la hora de nuestra muerte. Amén.
0: Dios te salve María, llena eres de gracia, el Señor es contigo. Bendita tú eres entre todas las mujeres, bendito es el fruto de tu vientre, Jesús.
1: Santa María, Madre de Dios, ruega por nosotros los pecadores, ahora y en la hora de nuestra muerte. Amén.
0: Dios te salve María, llena eres de gracia, el Señor es contigo. Bendita tú eres entre todas las mujeres, bendito es el fruto de tu vientre, Jesús.
1: Santa María, Madre de Dios, ruega por nosotros los pecadores, ahora y en la hora de nuestra muerte. Amén.
0: Dios te salve María, llena eres de gracia, el Señor es contigo. Bendita tú eres entre todas las mujeres, bendito es el fruto de tu vientre, Jesús.
1: Santa María, Madre de Dios, ruega por nosotros los pecadores, ahora y en la hora de nuestra muerte. Amén.

0: almas al cielo, especialmente las más necesitadas de tu misericordia. Amén.
1: Quinto misterio glorioso: la coronación de María Santísima sobre todos los coros de los ángeles como reina universal de todo lo creado.

0: Padre nuestro que estás en el cielo, santificado sea tu nombre. Venga a nosotros tu reino. Hágase tu voluntad, así en la tierra como en el cielo.
1: Danos hoy nuestro pan de cada día. Perdona nuestras ofensas, como también nosotros perdonamos a los que nos ofenden. No nos dejes caer en tentación y líbranos del mal.
0: Dios te salve María, llena eres de gracia. El Señor es contigo. Bendita tú eres entre todas las mujeres. Bendito es el fruto de tu vientre, Jesús.
1: Santa María, Madre de Dios, ruega por nosotros los pecadores, ahora y en la hora de nuestra muerte. Amén.
0: Dios te salve María, llena eres de gracia. El Señor es contigo. Bendita tú eres entre todas las mujeres. Bendito es el fruto de tu vientre, Jesús.
1: Santa María, Madre de Dios, ruega por nosotros los pecadores, ahora y en la hora de nuestra muerte. Amén.
0: Dios te salve María, llena eres de gracia. El Señor es contigo. Bendita tú eres entre todas las mujeres. Bendito es el fruto de tu vientre, Jesús.
1: Santa María, Madre de Dios, ruega por nosotros los pecadores, ahora y en la hora de nuestra muerte. Amén.
0: Dios te salve María, llena eres de gracia. El Señor es contigo. Bendita tú eres entre todas las mujeres. Bendito es el fruto de tu vientre, Jesús.
1: Santa María, Madre de Dios, ruega por nosotros los pecadores, ahora y en la hora de nuestra muerte. Amén.
0: Dios te salve María, llena eres de gracia. El Señor es contigo. Bendita tú eres entre todas las mujeres. Bendito es el fruto de tu vientre, Jesús.
1: Santa María, Madre de Dios, ruega por nosotros los pecadores, ahora y en la hora de nuestra muerte. Amén.
0: Dios te salve María, llena eres de gracia. El Señor es contigo. Bendita tú eres entre todas las mujeres. Bendito es el fruto de tu vientre, Jesús.
1: Santa María, Madre de Dios, ruega por nosotros los pecadores, ahora y en la hora de nuestra muerte. Amén.
0: Dios te salve María, llena eres de gracia. El Señor es contigo. Bendita tú eres entre todas las mujeres. Bendito es el fruto de tu vientre, Jesús.
1: Santa María, Madre de Dios, ruega por nosotros los pecadores, ahora y en la hora de nuestra muerte. Amén.
0: Dios te salve María, llena eres de gracia. El Señor es contigo. Bendita tú eres entre todas las mujeres. Bendito es el fruto de tu vientre, Jesús.
1: Santa María, Madre de Dios, ruega por nosotros los pecadores, ahora y en la hora de nuestra muerte. Amén.
0: Dios te salve María, llena eres de gracia. El Señor es contigo. Bendita tú eres entre todas las mujeres. Bendito es el fruto de tu vientre, Jesús.
1: Santa María, Madre de Dios, ruega por nosotros los pecadores, ahora y en la hora de nuestra muerte. Amén.
0: Dios te salve María, llena eres de gracia. El Señor es contigo. Bendita tú eres entre todas las mujeres. Bendito es el fruto de tu vientre, Jesús.
1: Santa María, Madre de Dios, ruega por nosotros los pecadores, ahora y en la hora de nuestra muerte. Amén.
0: Gloria al Padre, y al Hijo, y al Espíritu Santo.
1: Como era en un principio, ahora y siempre, por los siglos de los siglos. Amén.
0: Oh Jesús mío, perdona nuestros pecados.

0: pecados. Líbranos del fuego del infierno. Lleva todas las almas al cielo, especialmente las más necesitadas de tu misericordia.
1: Dios te salve, Reina y Madre, Madre de misericordia, vida, dulzura y esperanza nuestra. Dios te salve, a ti clamamos los desterrados hijos de Eva, a ti suspiramos gimiendo y llorando en este valle de lágrimas. Ea pues, Señora abogada nuestra, vuelve a nosotros esos tus ojos misericordiosos, y después de este destierro, muéstranos a Jesús, fruto bendito de tu vientre. Oh clemente, oh piadosa, oh dulce Virgen María, ruega por nosotros, Santa Madre de Dios, para que seamos dignos de alcanzar las promesas y gracias de nuestro Señor Jesucristo. Amén.

0: Después de la muerte de Jesús, nos sentíamos muy tristes. Gracias al cielo, ese sentimiento había comenzado a cambiar, ya que Jesús se había comenzado a aparecer a algunos.
1: Un día, estábamos reunidos, cabizbajo y sin nada que decir. De repente,
2: Jesús se nos apareció. Estábamos los 11 con Él. Compartió con nosotros y antes de irse nos dijo:
3: vayan al mundo entero y proclamen el Evangelio a toda la creación. El que crea y se bautice se salvará. El que se resista a creer será condenado. A los que crean les acompañarán estos signos: echarán demonios en mi nombre, hablarán lenguas nuevas, cogerán serpientes en sus manos, y si beben un veneno mortal, no les hará daño. Impondrán las manos a los enfermos y quedarán sanos.
1: Por estas palabras, muchos hoy seguimos proclamando y anunciando el Evangelio y somos testigos de que Él sigue vivo, sanando y dando su amor, tal y como lo hizo cuando estaba con nosotros.
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6: Oh Jesús, manso y humilde de corazón, escúchame. Del deseo de ser estimado, líbrame. Del deseo de ser ensalzado, líbrame. Del deseo de ser honrado, líbrame. Amén. Propósito del día: pedir a Dios el deseo de ser humilde.

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1: Bienvenidos, queridos hermanos, a este su programa de apologética católica. Mi nombre es Frank Morera y con Jorge Garzón en los controles vamos a continuar hoy nuestro estudio de nuestra fe, no tanto para formar controversias, sino para saber dar testimonio claro de en lo que creemos. Pero como siempre nos ponemos en la presencia del Señor, en el nombre del Padre, del Hijo y del Espíritu Santo. Amén. Y oramos, Padre bueno, como siempre te pedimos el don del Espíritu Santo. ¿Qué otra cosa te podemos pedir a ti, Señor, que sea para nuestro crecimiento espiritual y para nuestra vida? Dar el don del Espíritu Santo hoy especialmente para poder predicar y para poder entender la palabra de Dios y que esta venga a nosotros y se haga vida como en el vientre de María y nos ayude a construir el reino. Todo esto lo pedimos en nombre de Jesús el Señor. Amén. María, Madre de la Iglesia, ruega por nosotros. Pues hermanos, como la semana pasada empezamos a hablar en esta serie de las raíces bíblicas de la Iglesia, hablábamos que muchas personas no saben que el pueblo judío, tanto en la época de Jesús y anteriormente, y hasta el día de hoy, pues mantienen lo que se llama la confesión, hacen confesión de sus pecados, piden perdón por sus pecados y lo manifiestan. En la antigüedad, cuando existía el templo, antes de que se derrumbara el templo en el año 70 de nuestra era, uno de los sacrificios principales que nos habla el Levítico es del sacrificio por el perdón de los pecados. Cuando una persona en Israel pecaba, iba al templo y ofrecía un sacrificio. ¿Cómo se realizaba este sacrificio? Pues la persona llevaba un animal, que era lo que iba a ofrecer, se ponía en el altar, el sacerdote se ponía al lado, delante de él, y esta persona ponía las manos sobre la cabeza del animal y decía en voz alta sus pecados, y el sacerdote oía los pecados de esta persona. ¿Por qué? Porque había pecados que se llamaban pecados de muerte, que en Israel no se perdonaban. Esos pecados se vinieron a perdonar cuando murió Jesús en la cruz en adelante. En Israel estos pecados pues se cubrían muchas veces con el sacrificio, kipur, cubrir, y como que el Señor tenía misericordia de la gente, pero el pecado permanecía en este lugar, no había habido todavía redención. Entonces yo te oía, si los pecados eran de los que se podían perdonar, pues después que la persona ponía sus manos sobre la cabeza del animal y pronunciaba sus pecados, se sacrificaba el animal, y entonces pues los pecados de esta persona habían sido transferidos para el animal, morían con el animal, y el hombre era purificado de esta transgresión que había hecho contra la ley. Este sacrificio, con uno de los tipos que se llama de sacrificios sustitutivos de Israel, comienza, o el Señor muestra su voluntad, cómo quiere que se hagan, cuando Abraham lleva a su hijo Isaac a sacrificarlo en Monte Moria, según le pidió el Señor, y en el momento que va a efectuar el sacrificio, aparece un animal enganchado por los cuernos en una zarza, y el Señor le dice que sacrifique ese animal en lugar de su hijo Isaac. Eso que es un sacrificio sustitutivo, donde alguien muere por otra persona, en este caso cargando los pecados, las transgresiones de otra persona. Por supuesto que todo esto anuncia a Cristo, que el Padre va a ofrecer por nuestros pecados y que va a cargar todos nuestros pecados en el justo por excelencia, para que nuestros pecados mueran juntos con él, o como dice San Pablo, que los clava en la cruz y lo tira a lo profundo del mar, el mar. Pero sí existía la confesión en Israel después que el templo se derrumba, ya ellos no, el sistema sacrificial de Israel se acaba, y hasta el día de hoy ellos mantienen en la sinagoga un ritual donde se confiesan los pecados públicamente en días determinado. Hay un día muy especial donde todo Israel pide perdón por sus pecados, tienen que esperar hasta que llegue ese día. Nosotros, gracias a Dios, en la nueva alianza, tenemos todos los días, podemos pedir el perdón de nuestros pecados a través del sacramento establecido por el Señor de la confesión. Pero, por ejemplo, lo vemos en el libro de Nehemías, en Nehemías 9, donde dice: el día 24 de este mes, los israelitas se reunieron para ayunar, se revistieron de luto, se echaron ceniza sobre la cabeza. Habiéndose separado de los extranjeros, confesaron públicamente sus propios pecados y la maldad de sus antepasados, y asumieron así su responsabilidad. Esto es muy importante, porque como dice el dicho, lo que no se asume no tiene solución. No, porque si tú no asumes que tienes un problema, no va a tener solución ese problema que tú tienes. Para tener conciencia de algo, tú tienes que asumirlo. Y esto es lo que hizo Israel. Asumieron su responsabilidad. Y por supuesto, si tú no lo asumes, no te perdonan. Dice, sigue diciendo Nehemías, durante 3 horas leyendo el libro de la ley del Señor su Dios, y en las 3 horas siguientes le confesaron sus pecados y lo adoraron. Ahí comienza también una de las grandes festividades celebradas por Israel, que hasta el día de hoy, que se llama el Yom Kippur, o el día de la expiación. Yom quiere decir día en hebreo, y Kippur quiere decir cubrir. Yom Kippur, el día que el Señor cubre los pecados, porque como lo dije, en Israel no había perdón de los pecados, porque la redención no se había consumado, y por eso la sangre de ese animal cubría el pecado de cierta forma. Lo hacía agradable a Dios, al hombre, porque ya Dios no veía su pecado, pero el pecado permanecía ahí en la antigua alianza. Pero en esta gran fiesta del día de la expiación en Israel, en la época del templo, cuando el templo se derrumbó, que espiritualmente nos quiso decir a nosotros que toda la alianza antigua, con sus rituales, con sus libros, con sus profetas, con todo, había cesado. Y había comenzado con el nuevo pacto, con el nuevo pueblo de Dios, con la iglesia. Como dice San Pablo, quiere decir que esos rituales no sirven. Claro, en su momento servían. Y lo más importante, esos rituales fueron prefigura, también lo dice Pablo, de lo que en Cristo va a ser una realidad. Por eso es tan importante esta fiesta. Y Hebreos 9, si ustedes leen Hebreos 9, es una clara referencia a este cambio de ley. ¿Por qué? Porque en Israel, el día de la expiación, el día de Yom Kippur, el sumo sacerdote, que había sido preparado haciendo ayuno y absteniéndose de todo contacto con mujeres y todo eso durante una semana, el sumo sacerdote temprano en la mañana se vestía de lino blanco, una túnica sin costura de lino blanco, y ya purificado de todos sus pecados, se le imponía las manos. Eran dos animales, de uno de ellos no vamos a hablar, porque uno de los animales era la ofrenda de Azazel, que le echaban al desierto porque decía que tenía el mal encima, pues en el desierto mora Satanás, y se le mandaba el mal a quien le pertenecía. Pero no vamos a hablar de eso, vamos a hablar de la que nos importa, que era el centro del ritual. Uno de estos animales lo traían delante del sumo sacerdote. El sumo sacerdote imponía las manos sobre este animal y descargaba todos los pecados de Israel cometido durante el año transcurrido. De ese día hasta el Yom Kippur del año anterior, él descargaba todos los pecados de la nación sobre este animal. Mataba al animal, recogía la sangre del animal y hacía lo que por única vez en el año alguien, ser humano, realizaba. Entraba detrás de la cortina, entraba al lugar santísimo, donde nadie podía entrar durante, bajo ninguna circunstancia, nada más que el día de la expiación con el sumo sacerdote. Él entraba detrás de la cortina con la sangre en las manos. El sacrificio para nosotros, matar a un animal en Israel, no, en Israel llevaba una consecución de actos. El primero era la ofrenda del del animal con el propósito de usarlo para el perdón de los pecados, el ofrecimiento. Después venía la confesión de los pecados, el traspaso de los pecados de Israel al animal. Después venía la muerte del animal, pero ahí no se acababa el sacrificio, porque el cuerpo del animal sin sangre lo sacaban y lo quemaban fuera de la muralla de la ciudad, por donde más tarde, más o menos, iba a estar la colina del Calvario. Lo quemaban fuera de la ciudad del cuerpo, porque el cuerpo estaba contaminado con los pecados de Israel, pero el sumo sacerdote, como dijimos, se quedaba con la sangre en una vasija en la mano, porque para el judío en la sangre es lo que está la vida. Para el judío de esa época, la sangre era equivalente de lo que nosotros llamamos el alma. Entonces, el sumo sacerdote se quedaba con la vida de ese animal como testimonio de que el cuerpo había muerto cargando los pecados, que ya Israel no tenía pecado porque el animal había muerto. El sumo sacerdote estaba detrás, donde estaba el arca, porque es el único lugar donde se podía hacer esto, porque los pecados habían sido contra los mandamientos que reposaban dentro del arca, que habían ofendido a Dios. El sumo sacerdote estaba en oración, no se sabemos qué oración que hacía dentro, porque cuando mataron los últimos sumos sacerdotes en la destrucción del templo por los romanos, se perdió lo que se hacía, el ritual que se hacía dentro, porque nadie, solamente el sumo sacerdote, de uno a otro se traspasaba eso, y con el nombre de Dios, que solamente se pronunciaba allá adentro una vez al año. Pero sí se sabe, el sumo sacerdote entraba, no sabemos cómo él sabía en qué momento Dios perdonaba a Israel, pero cuando él consideraba que Israel había sido perdonado, él volteaba toda la sangre en la tapa del arca, donde estaban los ángeles, que se llamaba el propiciatorio, porque ahí se propiciaba el perdón de Dios con los hombres, y salía detrás de la cortina. Cuando el sumo sacerdote salía detrás de la cortina, como esta era una de las grandes fiestas que todo Israel tenía que peregrinar a Jerusalén, porque es donde único se podía hacer, todo el templo, los alrededores del templo estaban colmados con cientos de miles de judíos. Y para que supieran que Dios había perdonado a Israel, porque el sumo sacerdote había salido, tocaban las trompetas de plata o el chofar en el templo, en el techo del templo y en las esquinas del templo. Cuando la gente oía que sonaba las trompetas, pues decían, Dios ha perdonado los pecados de Israel porque el sumo sacerdote ya salió. Y al sumo sacerdote se le quitaba aquella ropa ensangrentada, se le ponía un vestido de oro y era llevado en procesión hasta su palacio, donde lo esperaban las vírgenes de Israel, porque la virginidad era la representación del hombre que nunca se ha ido detrás de otro dios. Porque dice, detrás de otro dios para Israel era prostitución. Virginidad era aquel que siempre había sido fiel a Dios, y donde las vírgenes de Israel recibían al sumo sacerdote, porque en ese momento el sumo sacerdote representaba a Dios novio, que se casa con Israel, perdón, novia. Este era básicamente el ritual de este día de Yom Kippur. San Pablo, en Hebreos 9, nos va a decir claramente, carta a los Hebreos es una carta que tiene profundas raíces eucarísticas. Nos explica profundamente qué es la Eucaristía, es la carta a los Hebreos. Ustedes pueden entender esto más ampliamente en el tema que tengo, que se llama la Pascua Eterna, en apologeticasiloe.net. Pues San Pablo dice que el Señor mandó hacer a Moisés un templo, que es copia de cómo está estructurado el cielo, donde nos va a decir San Pablo, donde el sumo sacerdote entraba a la presencia de Dios para mediar por los pecados de Israel contra Dios. Ahora San Pablo nos dice que ese templo se acabó cuando se rasgó la cortina. Ese templo terminó su función en la tierra porque esa función se pasó al cielo. Todas las fiestas judías Jesús las cumplió, menos una que falta por cumplirla. Esa fiesta era la fiesta de Yom Kippur, que se cumplió, y que es en la que se enfoca Pablo. Por eso dice que así como el sumo sacerdote estaba detrás de la cortina que donde estaba la presencia de Dios, llevando la sangre del animal que había muerto cargando los pecados. Eso era prefigura de lo que hace Cristo ahora. Nos dice que Cristo, que es el nuevo y sumo sacerdote de esta alianza, como Israel tenía un sumo sacerdote que era la cabeza de todos los sacerdotes que ministraban en la alianza, nos dice San Pablo que ahora en esta alianza hay otro sumo sacerdote, que es Jesús, que es la cabeza de todos los sacerdotes que ministran en la nueva alianza. Nos dice San Pablo que Jesús, como sumo sacerdote, no va a entrar a un templo de piedra, va a entrar al templo celestial a la presencia de su Padre, y que en sus manos no lleva sangre de animales, sino lleva su propia sangre, haciendo este ofrecimiento muchísimo, millones de veces más perfecto que cualquier sacrificio que se había hecho anteriormente, porque esta es la sangre del Hijo de Dios. Nos dice San Pablo, léanlo, es un hermoso capítulo. Entonces, la comparación que nace de todo esto, que si Jesús cumple Yom Kippur perdonando todos nuestros pecados, de ese, y que Jesús permanece adelante de su Padre, esa es la mediación sacerdotal de Jesús, porque ahora viene la parte importante. El sacrificio cuando se acababa, el sacrificio se acababa cuando el sumo sacerdote salía de la presencia de Dios, del Santo de los Santos, que movía la cortina y salía y tocaba las trompetas. San Pablo nos dice que Cristo entró a este lugar en el cielo, pero Cristo no ha vuelto a salir. Todavía falta una etapa del sacrificio, porque ¿qué nos dice? Cuando se terminaba el sacrificio, cuando él salía y tocaba la trompeta. Por eso dice, según de Tesalonicenses, al sonido de la trompeta el Señor descenderá de los cielos. Porque un día el Señor va a descender de los cielos, va a salir de la presencia de su Padre, donde sigue hasta ese mismo momento pidiendo perdón por nuestros pecados. O sea, que el Señor no ha sonado las trompetas, el Señor no ha salido delante de su Padre, él sigue todavía con su sangre ministrando el perdón de nuestros pecados. Por eso es que Jesús murió en el 33 de nuestra era, y hasta el día de hoy, si nos arrepentimos, tenemos perdón de los pecados, porque tenemos al sumo sacerdote delante del Padre ministrando nuestro perdón a través de su sangre. Ahora, dice San Pablo que cuando suene la trompeta y el Señor salga del cielo, haciendo esta comparación, cuando sonaba la trompeta y el sumo sacerdote salía del templo de Jerusalén, terminaba el sacrificio. Cuando Jesús suene la trompeta y el Señor salga delante de su Padre en el cielo y regrese a juzgar vivos y muertos, ese será el momento que el sacrificio de Jesús termine. Y a partir de ese momento que salga, ya no habrá más perdón de los pecados, porque delante del Padre de Jesús no va a haber nadie que ministre en favor nuestro. Así que Jesús sigue siendo nuestro sumo sacerdote, está realizando nuestro Yom Kippur en el cielo. Por eso que ahora cuando nosotros pedimos perdón por los pecados, el Señor nos oye y nos perdona, porque tenemos sumo sacerdote en el cielo. Y por eso que Él le dio ese poder de lo que Él está ganando por nosotros en el cielo delante de su Padre a los sacerdotes la tarde de la Pascua, cuando le dijo: a quienes ustedes perdonen, yo perdono. O sea que si nosotros tenemos perdón de los pecados en el sacramento de la confesión hoy, es porque Jesús todavía está ministrando delante del Padre con su sangre nuestro perdón de los pecados. Y esto aplica también a la Eucaristía. El sacrificio de Jesús en la cruz no ha terminado. Terminará cuando suene la trompeta y salga. Por eso la Eucaristía no es la repetición. Eso es un error. El sacrificio de Cristo no se repite. Es la renovación del único sacrificio, es la actualización del único sacrificio que todavía no se ha acabado y que para nuestro beneficio el Señor dio potestad para que de cierta forma se conecte con nuestra adoración en la tierra. Por eso el sacerdote ministra in persona Christi, el sacerdote no ministra a él ministra con el poder, con la misma persona de Jesucristo que está delante del Padre con su sangre, porque todavía ministra el sacrificio de la cruz, que terminará cuando suene la trompeta. Hermano, qué gran bendición tenemos que darle al Señor de estar en esta iglesia, donde tenemos la visión clara espiritual de qué realmente es la redención y la salvación, y donde se cumplen todas las cosas que constituyeron la ley judía. Nuestra iglesia no está basada en cultos babilónicos, ni cosas semi-egipcios, ni nada semejante. Nuestra iglesia está basada en la actualización de lo que fue prefigura en el Antiguo Testamento de todos los rituales y todas las profecías de Israel, que nos apuntaban a la realidad nueva, que es Cristo de la nueva alianza y a su nuevo pueblo, que es la iglesia. Por eso no te dejes confundir y no dejes esta iglesia tan fácilmente, porque aquí está la promesa de que las puertas del infierno no prevalecerán. 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También iremos a la isla de Patmos, donde Juan escribió el Apocalipsis. Estaremos en la misma cueva donde Juan tuvo la visión celestial y vio los misterios que ningún otro ser humano ha visto. Y también haremos, por supuesto, turismo en Estambul, que es una ciudad preciosa, y en todo Turquía. En agosto tenemos que ya cerrar el viaje. 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Siempre les digo, peregrinaciones Siloe, o sea, con dos S en el medio, seguido sin punto, pero dos S, peregrinacionessiloe.com. Allí en el medio van a ver la peregrinación a Turquía. Si hacen clic, bajas un poco la pantalla, vas a ver unos iconos y ahí te dice el precio, el itinerario, absolutamente todo. Si te queda alguna duda, pues tú me llamas, me consultas y con mucho gusto yo te aclaro todo lo que tengas necesidad de saber. Como siempre le digo, que se mantengan en la roca. Aquí está la promesa de que las puertas del infierno no prevalecerán. Amén.
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Oración a San Miguel Arcángel. San Miguel Arcángel, defiéndenos en la batalla contra la maldad y las acechanzas del demonio, sé nuestra ayuda. Te dirigimos estas súplicas. Que el Señor lo encadene, y tú, príncipe de las milicias celestiales, con el poder que te viene de Dios, arroja en el infierno a Satanás y a todos los espíritus malignos que para la perdición de las almas andan por el mundo. Amén.

Feliz el que ha sido absuelto de su pecado y liberado de su falta. Feliz el hombre a quien el Señor no le tiene en cuenta las culpas y en cuyo espíritu no hay doblez. Mientras me quedé callado, mis huesos se consumían entre continuos lamentos, porque de día y de noche tu mano pesaba sobre mí. Mi savia se secaba por los ardores del verano. Pero yo reconocí mi pecado. No te escondí mi culpa, pensando, confesaré mis faltas al Señor. Y tú perdonaste mi culpa y mi pecado. Por eso que todos tus fieles te supliquen en el momento de la angustia. Tú eres mi refugio, tú me libras de los peligros y me colmas con las alegrías de la salvación. Yo te instruiré, te enseñaré el camino que debes seguir. Con los ojos puestos en ti, seré tu consejero. ¿Cuántos son los tormentos del malvado? Pero el Señor cubrirá con su amor al que confía en Él. Alégrense en el Señor, regocíjense los justos, canten jubilosos los rectos de corazón.

principio de la sabiduría es el temor del Señor. Conocer al Santo, esa es la inteligencia. Porque por mí tus días se multiplican y los años de tu vida se aumentan. Si tú eres sabio para tu bien. Si eres escéptico, tú solo sufrirás las consecuencias.

0: Dios y defensor mío, contéstame cuando te llame. Tú que mi angustias me dices, me das alivio, ten compasión de mí y escucha mi oración. Ustedes que se creen grandes señores, ¿hasta cuándo ofenderán mi honor? ¿Hasta cuándo desearán y buscarán lo que no tiene sentido, lo que solo es falsedad? Sepan que el Señor prefiere al hombre que le es fiel. Sepan que el Señor me escucha cuando le llamo. Tiemblen y no pequen más. Ya acostados y en silencio, examinen su propia conciencia. Ofrezcan sacrificios sinceros y confíen en el Señor. Muchos dicen, ¿quién nos mostrará la dicha? Señor, míranos con buenos ojos. Tú has puesto en mi corazón más alegría que en quienes te tienen trigo y vino en abundancia. Yo me acuesto tranquilo y me duermo enseguida, pues tú, Señor, me haces vivir confiado.
1: Anda a ver a la hormiga, perezoso. Mira sus costumbres y hazte sabio. Ella, que no tiene capataz, ni jefe, ni inspector, durante el verano prepara su alimento y recoge durante la siega su comida. ¿Hasta cuándo, perezoso, estarás acostado? ¿Cuándo te levantarás de tu sueño?

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0: cuando sufrimos.
1: Cuando caemos enfermos. Cuando la muerte nos visita.
0: Necesitamos consuelo, auxilio, defensa.
1: Y la dulce reina del cielo nos ofrece una mirada llena de misericordia.
0: No temas, es nada lo que te asusta. No estoy yo aquí, que soy tu madre.

0: Inmediatamente obligó a sus discípulos a subir a la barca y a ir por delante de él a la otra orilla, mientras él despedía a la gente. Después de despedir a la gente, subió al monte a solas para orar. Al atardecer estaba solo allí. La barca se hallaba ya distante de la tierra, zarandeada por las olas, pues el viento era contrario. Y a la cuarta vigilia de la noche vino él hacia ellos, caminando sobre el mar. Los discípulos, viéndolo caminar sobre el mar, se turbaron y decían:
1: «Es un fantasma».
0: Y de miedo se pusieron a gritar. Pero al instante les habló Jesús diciendo:
2: «Ánimo, soy yo, no temáis».
0: Pedro le respondió:
3: «Señor, si eres tú, mándame ir donde tú estás sobre las aguas».
2: «Ven».
0: Bajó Pedro de la barca y se puso a caminar sobre las aguas, yendo hacia Jesús. Pero viendo la violencia del viento, le entró miedo y comenzó a hundirse. Gritó:
3: «Señor, sálvame».
0: Al punto Jesús, tendiendo la mano, lo agarró y le dijo:
2: «Hombre de poca fe, ¿por qué dudaste?».
0: Subieron a la barca y amainó el viento. Y los que estaban en la barca se postraron ante él diciendo:
2: «Verdaderamente eres hijo de Dios».
4: Yo soy la luz del mundo.

0: Con la alegría que nos da el Señor resucitado, vamos a arrancar con la primera sección del programa, quien les habla, la hermana Juliana, y hoy en compañía
1: de la hermana Angélica. Vamos a compartir la palabra que hemos escuchado al inicio del programa. Para los que quieran leerla con más calma, la cita es Mateo 14, 22 al 33. La famosa cita de Jesús caminando sobre las aguas y Pedro con él. Bueno, Pedro intentando caminar por las aguas.
0: El episodio de Jesús caminando sobre las aguas debió hacer pensar mucho a los apóstoles y debió también quedarse grabado vivísimamente entre sus recuerdos de la vida con el Maestro. Y la pregunta que hacemos siempre al inicio de la meditación, ¿y esto qué me dice a mí?
1: Jesús envía a sus discípulos a la barca. Les despoja de la seguridad de su presencia física por un momento. Y les viene la primera prueba cuando están en mitad del lago.
0: Si nos fijamos en nuestra vida, nos pasa algo parecido. Estamos puestos sobre la barca que es la tierra. Estamos cumpliendo la misión que el Señor nos ha puesto en nuestras manos, nuestra vocación. Pero hay un momento en el que Jesús nos envía, nos hace entrar en una prueba de fe, en la cual nos despoja de muchas seguridades. Ese despojamiento nos lleva a pasar por el desierto, incluso por el sufrimiento. Y es en ese momento cuando estalla la tormenta. Y parece que en todo lo que hemos puesto nuestra seguridad, nuestra vida, se va a pique y no podemos controlar.
1: Pero ese mismo texto nos demuestra que esa inseguridad y esa zozobra que vivimos en la vida es aparente. Puede que por ningún criterio lógico sintamos que Jesús está a nuestro lado. Que en las dificultades de cada día estamos solos, como los apóstoles que no veían a Jesús y la barca se venía a pique. Jesús no estaba en la barca.
0: Pero Dios pasa por encima de nuestros criterios lógicos y aparece donde no esperaban encontrarle, de pie sobre el agua, y en ese momento se da una de las oraciones más bonitas expresadas en la Biblia. Señor, sálvanos que nos hundimos. Es como decirle, Señor, sálvanos, que sin ti no podemos. Sálvanos porque tú no estás en la barca y estamos a punto de naufragar. Porque efectivamente, si Jesús no está en la barca de nuestra vida, nos hundimos.
1: Estamos siempre necesitados de su presencia. Estamos a cada instante necesitados, urgidos de gritarle al Señor como los apóstoles. Señor, sálvanos que nos hundimos. Siempre necesitados de gritarle esas oraciones. Cuando vemos que la barca se nos hunde, que las situaciones se nos salen de nuestras manos, de nuestro control. Señor, sálvanos. Cuando el dolor nos visita, cuando la enfermedad aparece, cuando nos sentimos caer en depresión, en la tristeza, en el desánimo. Señor, sálvanos.
0: Cuando los apóstoles hacen ese acto de abandono, Jesús responde y demuestra ser dueño de la situación. Basta con una orden suya y la tormenta cesa. Hasta el momento, el texto es una maravillosa catequesis de cómo debemos reaccionar ante las dificultades que nos visitan siempre. Ante las dificultades que nos visitan siempre, ya sea espiritual o emocional, o de cualquier tipo. Como siempre, la invitación del Señor a que confiemos en Él, a hacer un acto de abandono sincero en su misericordia, reconociendo que nosotros no podemos, y decir que Él tome las riendas de nuestra barca, de nuestra vida, de nuestro hogar, que aunque parezca a veces que el Señor no está, que nos ha dejado solos, que nuestra vida parece siempre ir hacia abajo, Él está. Está en lo alto del monte, está en lo alto del cielo, viendo combatir a sus hijos, viéndolos esforzarse, y seguro que cada vez que le invoquemos, vendrá en nuestro auxilio, como con los apóstoles.

0: Vamos ahora a la segunda parte del texto. Una vez la tormenta se ha apaciguado, aparece Pedro, haciendo una petición insólita. Señor, si eres tú, mándeme ir a ti sobre el agua.
1: Esa frase de Pedro solo la entenderemos si nos paramos a considerar qué significa el agua. El agua tiene muchas veces el significado de muerte. Así los israelitas atravesaron el Mar Rojo, que se dividió para que pasaran, y se cerró sobre los egipcios, sepultándolos. Teniendo en cuenta ese significado del agua que aparece en la Biblia, la frase de Pedro adquiere un significado precioso. Pedro está diciéndole a Jesús, si eres tú, Jesús, yo caminaré sobre la muerte. Es decir, si tú eres quien dices ser, entonces yo pasaré a través de los obstáculos que en otras circunstancias me destruirían.
0: Tengamos en cuenta que el agua es un elemento en el que podemos morir ahogados. Sin embargo, al mirar a Jesús y caminar hacia Él, esa agua pierde su poder maléfico, como si al colmillo de una serpiente le sacaras todo el veneno. Como lo hizo Jesús al resucitar Él, le sacó todo el veneno a la muerte, dejándola sin posibilidad de destruir.
1: Efectivamente, Pedro comienza a caminar sobre las aguas, y él puede hacer esto por el poder de Jesús, porque es Jesús el que está obrando el milagro de que Pedro camine por las aguas. Lo mismo pasa en nuestra vida. Cuando le pedimos al Señor que nos permita superar los obstáculos que parecen ser muchísimo más fuertes que nosotros, Él nos permite pasar por encima de esos obstáculos, por encima del sufrimiento y la muerte que en nosotros provoca ese obstáculo concreto, pero lo hace por su poder. Es mérito suyo, es Él el que está haciendo el milagro. Nosotros seguimos sin poder.
0: Y ese es el gran error de Pedro. En un momento dado de ese avance que hace sobre las aguas, en dirección a Jesús, se mira a sí mismo. Le entra miedo. Pero, ¿por qué se miraba a sí mismo? Si evidentemente no era por sí mismo que estaba caminando sobre las aguas. Pedro deja de mirar a Jesús y en ese momento el milagro que se está obrando cesa. Porque Jesús, lo que nos pide cuando acudimos a Él, es un completo abandono en su palabra, en su misericordia. Y Pedro lo que hace es mirarse a sí mismo como si intentara comprobar si tiene fuerzas para realizar ese prodigio. Y como no las tiene, se empieza a hundir.
1: Dice también que Pedro, al ver el oleaje fuerte del mar, le entró miedo. Después de haber dado un primer paso por pura gracia del Señor, como lo hemos dicho, se echa para atrás y empieza a hundirse. ¿A que eso nos sucede en nuestra vida? A que eso nos sucede también a nosotros. Cuando nos vemos en situaciones difíciles, cuando nos visita una situación que no esperamos, cuando debemos asumir alguna dificultad en el matrimonio, en el trabajo, a lo mejor le decimos al Señor, bueno Señor, caminemos, pero en cuanto se presenta la dificultad, nos empezamos a hundir fácilmente.
0: También hay que decir que las realidades de dolor, de dificultad, siempre se nos salen de nuestras manos. Pero hemos dicho que no es un trabajo nuestro solamente, que no hay que olvidar que la barca de nuestra vida la lleva el Señor.
1: Por eso, en ese esfuerzo que hacemos por intentar superar las dificultades, que no es malo, hemos de combatir, pero con las armas de Dios, con la confianza en su misericordia, con la fe, con la esperanza, y luego, si poner nuestra voluntad, sin olvidar de quién hemos de fiarnos, mirándolo a Él, no nos hundiremos. Y el miedo ante las tempestades, ante las tentaciones, ante las dificultades, no desaparecerá, pero serán llevaderas.
0: Hombre de poca fe, le dice el Señor. Pero con esto el Señor no le está juzgando. Le está invitando a Pedro a que se fíe más de él, así como a nosotros nos invita a fiarnos más de su misericordia, de su gran amor. Nos invita especialmente a creer en su palabra. Quien confíe en mí no quedará defraudado para siempre. Que podamos ir venciendo los miedos que nos impiden ver la luz de la misericordia divina, haciendo siempre un acto de confianza y atreviéndonos a caminar por el agua de la vida, mirando al Señor.
1: Bueno, y ya finalizando esta primera sección, me gustaría que recordaran la frase de un salmo, el Salmo 93 concretamente, donde podemos encerrar un poco lo que hemos dicho.
2: Cuando me parece que voy a tropezar, tu misericordia, Señor, me sostiene. Cuando se multiplican mis preocupaciones, tus consuelos son mi delicia. Salmo 93.
0: no se enciende una lámpara para colocarla debajo del seremín, sino sobre el candelero para que alumbre a todos. Mateo 5:15.
1: Les invitamos a viajar hoy con nosotros. 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Antes de iniciar el viaje, nuestros guías les darán algunas recomendaciones. Estén muy atentos. A lo mejor en este lugar descubran cosas que no se esperan.
0: No olviden que así como en este lugar Dios ha intervenido en la vida de un hombre, lo puede hacer con la de cada pasajero.
1: Importantísimo. Lleven dentro de su equipaje la fe, para que no decaigan en el camino y puedan fiarse de Dios.
0: No olviden. En caso de emergencia, pueden pulsar el botón de la misericordia. Ella no les dejará caer en el abismo.
1: Y por último, disfruten con nosotros viajando a un lugar muy especial, donde vivió alguien muy especial que ya conocerán.

0: Ya estamos aquí. Hoy visitaremos a un gran santo. Él es San Agustín de Hipona, nacido en Tagaste en el año 354.
1: ¿San Agustín no fue un gran obispo que se convirtió gracias a las oraciones de su madre?
2: Tú lo has dicho. Gracias a las oraciones de su madre llegó a la conversión. A lo mejor ya muchos lo conocen, o por lo menos han escuchado hablar de él. Vamos a ir, si quieren, compartiendo un poco de su vida, que es muy interesante.
0: Vamos a hablar, por decirlo así, de su primera conversión. Se cuenta que su padre era pagano, por tanto, no muy creyente, de un temperamento muy fuerte, mientras que su madre, Santa Mónica, era una fervorosa católica.
2: San Agustín fue un buscador apasionado de la verdad. Lo fue desde el inicio y después durante toda su vida. La primera etapa en su camino de conversión se realizó precisamente en el acercamiento progresivo al cristianismo. En esa misma búsqueda que tenía por la verdad, Agustín, un joven apasionado, llevará en Cartago una vida bastante movida. En esa época convivió con una mujer, con la que mantuvo una relación y con la que tuvo un hijo, Adeodato.
0: En realidad, él había recibido de la madre, de su madre, Mónica, con la que siempre estuvo muy unido, una educación cristiana. Y a pesar de que había vivido en los años de juventud una vida desordenada, siempre sintió una profunda atracción por Cristo, habiendo bebido el amor por el nombre del Señor con la leche materna, como él mismo subraya en su libro Las Confesiones.
2: Solo la lectura de las cartas de San Pablo en la fe de la Iglesia Católica le reveló plenamente la verdad. Esta experiencia fue sintetizada por San Agustín en una de las páginas más famosas de las Confesiones. Cuenta que en el tormento de sus reflexiones, retirado en un jardín, escuchó de repente una voz infantil que repetía una cantinela, nunca antes escuchada. Toma, lee, toma, lee. Entonces se acordó de la conversión de San Antonio, uno de los padres de la Iglesia que dio inicio a la vida monástica, y con atención volvió a tomar una de las cartas de San Pablo, que poco antes tenía entre manos. Lo abrió, y la mirada se fijó en el pasaje de la carta a los romanos, en el que el apóstol exhorta a abandonar las obras de la carne y a revestirse de Cristo.
0: Había comprendido que esa palabra, en aquel momento, se dirigía personalmente a él. Procedía de Dios a través del apóstol y le indicaba qué es lo que tenía que hacer en ese momento. De este modo sintió cómo se despejaban las tinieblas de la duda y era liberado para entregarse totalmente a Cristo. Habías convertido a ti mi ser, comenta él en su famoso libro Las Confesiones, que por cierto recomendamos. Esta fue la primera y decisiva conversión.
2: El profesor de retórica, la retórica, para los que no saben qué es aplicada a la disciplina que busca darle una forma adecuada al lenguaje con una finalidad. Se usa especialmente a la hora de hacer discursos. Bueno, pues el hecho es que el profesor de retórica africano llegó a esta etapa fundamental en su largo camino gracias a su pasión por el hombre y por la verdad, pasión que le llevó a buscar a Dios, aunque esa búsqueda no siempre hubiese sido la correcta.
0: La fe en Cristo le hizo comprender que Dios no estaba tan alejado como parecía. Se había hecho cercano a nosotros, convirtiéndose en uno de nosotros. En este sentido, la fe en Cristo llevó a cumplimiento la larga búsqueda de Agustín en el camino de la verdad. Solo un Dios que se ha hecho tocable, uno de nosotros, era en último término un Dios al que se podía rezar, por el que se podía vivir y con el que se podía vivir.
2: Ahora hablamos de una segunda conversión, que es un camino que hay que recorrer con valentía y al mismo tiempo con humildad, abiertos a una purificación permanente, algo que cada uno de nosotros siempre necesita. Pero el camino de Agustín no había concluido con aquella vigilia pascual del año 387. Como hemos dicho, al regresar a África, fundó un pequeño monasterio y se retiró en él, junto a unos pocos amigos, para dedicarse a la vida contemplativa y de estudio. Este era el sueño de su vida. Ahora estaba llamado a vivir totalmente para la verdad, con la verdad en la amistad de Cristo, que es la verdad. Un hermoso sueño que duró 3 años, hasta que a pesar suyo fue consagrado sacerdote en Hipona y destinado a servir a los fieles. Ciertamente siguió viviendo con Cristo y por Cristo, pero al servicio de todos. Esto era muy difícil para él, pero comprendió desde el inicio que solo viviendo para los demás y no simplemente para su contemplación privada, podía realmente vivir con Cristo y por Cristo.
0: De este modo, renunciando a una vida consagrada, dedicada solo a la meditación, Agustín aprendió, a veces con dificultad, a poner a disposición el fruto de su inteligencia para beneficio de los demás. Aprendió a comunicar su fe a la gente sencilla y a vivir para ella en aquella ciudad que se convirtió en la suya, desempeñando sin cansarse una generosa actividad que describe con estas palabras en uno de sus bellísimos sermones: predicar continuamente, discutir, reprender, edificar, estar a disposición de todos, es un ingente cargo y un gran peso, un enorme cansancio. Sermón 339. Pero él cargó con este peso, comprendiendo que precisamente de este modo podía estar más cerca de Cristo. Su segunda conversión consistió en comprender que se llega a los demás con sencillez y humildad.
2: Pero hay una última etapa en el camino de Agustín, una tercera conversión. Es la que le llevó cada día

0: Un modelo para todo ser humano, para todos nosotros, en la búsqueda de Dios. También hoy, como en su época, la humanidad tiene necesidad de conocer y, sobre todo, de vivir esta realidad fundamental. Dios es amor, y el encuentro con Él es la única respuesta a las inquietudes del corazón humano. Un escrito sumamente hermoso de Agustín define la oración como expresión del deseo y afirma que Dios responde ensanchando hacia Él nuestro corazón. Por nuestra parte, tenemos que purificar nuestros deseos y nuestras esperanzas para acoger la dulzura de Dios. Solo esta nos salva, abriéndonos además a los demás. Recemos, por tanto, para que en nuestra vida se nos conceda cada día seguir el ejemplo de este gran convertido, encontrando como Él en todo momento de nuestra vida al Señor Jesús, el único que nos salva, que nos purifica y nos da la verdadera alegría, la verdadera vida.
1: Así hemos llegado al final de nuestro tour. Les agradecemos por viajar con nosotros.

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1: Bueno, ya finalizando el programa, vamos a darle gracias a Dios que en su infinita misericordia a lo largo de este programa nos ha querido enseñar que su misericordia es más grande que nuestro pecado, más grande que nuestras dudas, más grande que nosotros mismos. Vamos a darle gracias porque en cada dificultad, en cada prueba de fe, en cada acontecimiento de nuestra vida, se muestra como un Padre providente que no abandona a sus hijos y nos invita a confiar en Él, porque cuando parece que vamos a tropezar, su misericordia nos sostiene. Pues con esta alegría en el corazón, con el ejemplo de los santos que también en su vida se encontraron con la misericordia de Dios y confiaron en Él, con el regalo precioso de una madre, la madre de la misericordia, sigamos avanzando en la peregrinación de nuestra vida con la esperanza de que un día no habrá ni llanto ni pena, sino tendremos las alegrías eternas. Acogiéndonos a estas promesas del Señor, finalizamos con un Ave María. Dios te salve María.

llena eres de gracia, el Señor es contigo. Bendita tú eres entre todas las mujeres, y bendito es el fruto de tu vientre, Jesús. Santa María, Madre de Dios, ruega por nosotros pecadores, ahora y en la hora de nuestra muerte. Amén. María, Madre de la Misericordia, ruega por nosotros.

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1: Hermanas y hermanos de EWTN Radio, ¿hay oración de adoración, de alabanza, de agradecimiento, de intercesión, de súplica? Y cada una de estas tiene su diferencia y su belleza. La adoración es un acto de humildad, de reverencia frente a la grandeza de Dios, donde nos reconocemos dependientes de Él, no solo como Creador, sino como nuestra fuente de vida, de amor y de misericordia infinita. Nos tenemos que presentar frente a Dios con un corazón puro y humilde, y tenemos que ir creciendo en este corazón puro y humilde, reconociendo nuestros propios límites frente a la inmensidad de Dios. ¿Hace cuánto, les pregunto, han ido de rodillas al Santísimo a un tiempo de oración, de adoración, de reflexión? Y no sé si recuerda lo lindo que es. Los invito a pasar, a adorar, a saludar al Señor. Siempre está ahí. Si hay una velita encendida a la par del sagrario, ahí está Dios. Y si hay una hora santa con la exposición del Santísimo, tenemos que prepararnos para estar frente a Él, para reconocer su grandeza. No cambie de estación. Está en el microprograma sobre la oración, preparándonos para el año jubilar, pasando estas ideas en el documento Enséñanos a Orar, que nos ha regalado el Papa Francisco a través de sus catequesis.
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4: Hola, queridos oyentes de Radio Católica Mundial. De nuevo nos encontramos con nuestra amiga Maite, quien, aprovechando su encuentro con su amigo Felipe, decide buscarlo para que con él amplíe sus conocimientos sobre las persecuciones. Su encuentro se da en la universidad en la que Maite da clase y...
5: Hola Maite, ¿cómo te ha ido?
6: Hola Felipe, pues imagínate que estoy tratando de recordar todo lo sucedido en las persecuciones y pues no encuentro por dónde comenzar. Aunque en la clase pasada toqué el tema de la expansión, estoy investigando los próximos temas para adelantar y encontrar más coherencia en lo que ha pasado a lo largo de la historia. Pero muchos acontecimientos no los recuerdo o los desconozco.
5: Bueno, sería muy importante recordar en este momento el por qué sucedieron las persecuciones. Mira, más o menos como a mediados del siglo III se hallaba el cristianismo en un estado de verdadero, digámoslo así, florecimiento, ¿verdad? Y maduro. Todo esto debido a un periodo de 50 años que recorrían allá por el siglo III en los que habían gozado los cristianos de relativa paz. Con todo esto, el culto florecía en todas partes. Comenzaban a surgir templos, los primeros, más humildes y sencillos, por supuesto.
6: Bueno, sí, luego la lucha vino bien pronto. Y rápidamente aparecieron personajes como Decio, Diocleciano, Maximiano y Valeriano, ¿no?
4: Para tener un poco más de apertura en el tema de las persecuciones, es importante mencionar que todos los personajes anteriormente mencionados por Maite, es decir, Decio, Maximiano, Valeriano y Diocleciano, fueron emperadores romanos, quienes crearon diferentes tácticas ingeniosas para seguir con las persecuciones cristianas.
6: Bueno, es claro que esto de las persecuciones comenzó porque los judíos, a diferencia de los otros pueblos, declaraban a su Dios como el único y verdadero, y rechazaban otros cultos y dioses. Esto los hizo ver como unos rebeldes. Todo, hablando religiosamente, era paz y tranquilidad hasta que esto sucedió, pues los demás pueblos, empezando por Roma, se sintieron agredidos.
5: Bueno, las primeras persecuciones fueron 10. La encabezó la primera, por supuesto, Nerón, ¿verdad? Quien fue nombrado por Eusebio como perseguidor. Esta primera persecución verdaderamente manchó la túnica, ¿verdad?, de la iglesia naciente. Las víctimas más insignes en ese momento, ¿quién fueron? Recordamos todos, Pedro y Pablo, sí, los dos grandes apóstoles. El primero, o sea, Pedro, fue crucificado hacia abajo. Él no quiso morir, ¿verdad?, crucificado como el Señor, sino que dijo, bueno, si tengo que morir así, pero que sea entonces con la cabeza abajo, junto al circo de Nerón. Y el segundo, o sea, San Pablo, en la vía Ostiense. Él fue decapitado. Ya tenemos la famosa, cuenta la leyenda, la fuente de la Trifontana. Es decir, que cuando a Pablo le cortaron la cabeza, dio tres brincos y dice que en cada uno de esos salió una fuente. Eso dice la leyenda, ¿verdad? La leyenda de la Trifontana.
4: La extensión que llegó a alcanzar la persecución no puede determinarse. Existen algunas actas de mártires que hablan de varios grupos en diversas ciudades de Italia, pero estas son poco seguras. Sin embargo, tanto por este indicio como por pruebas parecidas, se puede suponer con fundamento que nos circunscribió a Roma.
6: Fue una situación durísima, pero ahí no terminó todo. La segunda persecución también cobró muchas víctimas. Esta estuvo a cargo de Domiciano. Fue similar a la de Nerón, pero este fue realmente cruel con los pobres cristianos del tiempo. San Juan, evangelista, fue el que más sufrió. Es más, el emperador dio orden de desaparecer todos los representantes de la casa de David, es decir, los parientes del Señor.
4: La tercera persecución también trajo consigo demasiadas muertes, entre ellas la de San Simeón, obispo de Jerusalén, y San Ignacio de Antioquía. Sin embargo, en la cuarta persecución, bajo el cargo de Marco Aurelio, no fue menos sanguinaria, pues en los reinados anteriores tuvieron lugar en torno al cristianismo hechos insignes, sobre todo el impulso dado a la apologética y polémica frente a la campaña insidiosa de los escritores y filósofos paganos.
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6: 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Es más, la base jurídica de las persecuciones no tuvo cambio sustancial, y más bien podríamos decir que Marco Aurelio superó a sus predecesores en benignidad para con los cristianos. Esto no obstante, su reinado se caracteriza por un número más crecido de mártires, debido al fanatismo de las autoridades locales, y es designado como la cuarta persecución. Fue toda una catástrofe.
5: Y pues, de una de las vidas que se perdieron en esta persecución fue la de San Justino. Fue un hombre eminente entre las apologetas. O sea, este hombre, recordemos que era un gran filósofo, ¿verdad? Su martirio se debió a una acusación formal que se le hizo en Roma un adversario de él, el filósofo cínico Crescente. Lo único que se le preguntó a él y a sus compañeros fue si eran cristianos. Ellos contestaron afirmativamente y, por supuesto, se dio la sentencia de muerte.
4: Con el reinado de Cómodo se abre y a la vez se cierra la persecución número 5. En África se desencadenó una borrasca de persecución al principio del gobierno de Cómodo. Son célebres los 6 mártires escilitanos, 3 varones y 3 mujeres. El nombre les viene de la pequeña Sili, no lejos de Cartago. Las actas de estos mártires son de gran valor. Llevan la fecha del 17 de julio de 180. El interrogatorio está calcado sobre el protocolo oficial. El procedimiento oficial descansa en el rescripto de Trajano.
6: Realmente se perdieron muchas vidas. ¿Qué piensas de estas persecuciones, Felipe? Es decir, ¿si eran necesarias? ¿Ayudaron para algo?
5: Pues mira, qué curioso. Aunque se perdieron muchas vidas, su sangre derramada no fue en vano, ¿verdad? Porque esto constituyó la fortaleza de lo que ahora es nuestra Iglesia Católica, ¿verdad? El sufrimiento de estos hombres y mujeres que valientemente entregaron su vida por el nombre de Jesús hizo que la Iglesia se fortaleciera en gran sentido. Y pues viendo su resultado, si fueron necesarias, pues estas hicieron que los primeros cristianos lucharan por la verdad en su religión. El dicho que tenemos, sangre de mártires, semilla de cristianos.
4: Al ver los emperadores romanos que los cristianos formaban una fuerza compacta y poderosa extendida por todo el imperio, decidieron tomar medidas radicales de carácter general. Su objeto era destruir todo aquel cuerpo que suponían peligroso para el Estado. Así, con Séptimo Severo se da lugar a la sexta persecución.
6: El edicto que publicó el emperador Séptimo Severo iba encaminado contra el proselitismo.
4: Proselitismo, es decir, prohibía que cualquier persona se convirtiera al judaísmo y al cristianismo.
6: Este hombre trataba de ahogar el cristianismo y destruirlo por consunción. Este edicto se aplicó con todo rigor en Oriente y uno de sus efectos más tangibles de la escuela catequística de Alejandría, pues Clemente tuvo que escapar y Orígenes, cuyo padre era Leonidas, quien acababa de ser martirizado, fue perseguido.
5: Ahora mismo recuerdo que en África la situación se puso bastante difícil, ¿verdad? Las víctimas en ese momento de la persecución fueron las famosas santas Perpetua y Felicitas. El martirio está bien atestiguado, ¿verdad?, en unas actas allá en África.
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4: Otro foco especial de persecución fueron las Galias, donde murieron mártires los santos Félix, Fortunato y Aquiles, apóstoles de Valencia. Pero el mártir más ilustre de esta persecución fue el anciano obispo de Lyon, San Irineo.
6: Hasta que los emperadores romanos del siglo IV no vieron en el cristianismo un aliado interesante, se mantuvieron en las persecuciones de estos. En los comienzos del cristianismo, el hecho de llamarse cristiano podía suponer, en el mejor de los casos, la muerte. Y el bautismo, muchas veces, era la antesala del circo romano y los leones. Entonces, ser cristiano era una verdadera decisión a vida o muerte.
5: Bueno, es importante conocer que los primeros cristianos no creían que pertenecían a una nueva religión. Ellos eran judíos. Y la principal diferencia que les separaba del resto de los judíos era que creían que el Mesías había venido, mientras que los demás judíos seguían aguardando su advenimiento. Su mensaje a los judíos no era, por tanto, que tenían que dejar de ser judíos, sino al contrario, que ahora que la edad mesiánica se había inaugurado, debían ser mejores judíos.
4: De igual modo, la primera predicación a los gentiles no fue una invitación a aceptar una nueva religión recién creada, sino que fue la invitación a hacerse partícipes de las promesas hechas a Abraham y a su descendencia. A los gentiles se les invitaba a hacerse hijos de Abraham según la fe, ya que no podían serlo según la carne. Y la razón por la que esta invitación fue posible era que desde tiempos de los profetas, el judaísmo había creído que con el advenimiento del Mesías, todas las naciones serían traídas a Sión. Para aquellos cristianos, el judaísmo no era una religión rival del cristianismo, sino la misma religión, aun cuando los que la seguían no vieran que ya las profecías se habían cumplido.
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6: Desde el punto de vista de los judíos no cristianos, la situación era la misma. El cristianismo no era una nueva religión, sino una secta herética dentro del mismo judaísmo. El judaísmo del siglo I no era una unidad monolítica, sino que habían en él diversas opiniones y sectas. Por lo tanto, al aparecer el cristianismo, los judíos lo veían como una secta más. Además, en aquella época, y no sin fundamentos bíblicos, muchos judíos creían que la razón por la cual habían perdido su antigua independencia y quedado reducidos al papel de súbditos del imperio era porque el pueblo no había sido suficientemente fiel a la fe de sus antepasados.
4: Por tanto, el sentimiento nacionalista y patriótico se exacerbaba ante las posibilidades de que estos nuevos herejes pudieran una vez más provocar la ira de Dios sobre Israel. Por estas razones, en buena parte del Nuevo Testamento, los judíos persiguen a los cristianos, quienes a su vez encuentran refugio en las autoridades romanas. Esto puede verse, por ejemplo, cuando algunos judíos en Corinto acusan a Pablo ante el procónsul Gallón, diciendo: "Este persuade a los hombres a honrar a Dios contra la ley". Y Gallón les responde: "Si fuera algún agravio o algún crimen enorme, conforme a derecho, yo os toleraría, pero si son cuestiones de palabras y de nombres y de vuestra ley, vedlo vosotros, porque yo no quiero ser juez de estas cosas". Hechos 18:14-15.
6: Más tarde, cuando se produce un motín en el templo porque algunos acusan a Pablo de haber introducido a un gentil al recinto sagrado y los judíos tratan de matarle, son los oficiales romanos quienes le salvan la vida al apóstol. Luego, los romanos concordaban con los primeros cristianos y con los judíos en que se trataba aquí de un conflicto entre judíos. Y siempre que no se produjera un alboroto excesivo, los romanos preferían que los propios judíos resolvieran esa clase de problemas. Pero cuando el tumulto era demasiado, los romanos intervenían para restaurar el orden y a veces para castigar a los culpables. Un caso que ilustra esta situación es la expulsión de los judíos de Roma por el emperador Claudio, alrededor del año 51.
5: Es cierto, incluso recuerdo aquí en Hechos de los Apóstoles 18:2, menciona esta expulsión, aunque no explica sus razones, ¿verdad? Pero el historiador romano Suetonio nos ofrece un dato intrigante al decirnos que los judíos fueron expulsados de Roma porque estaban causando disturbios constantes a causa de Cristo. Bueno, la mayoría de estos historiadores concuerda en que Cristo no es otro que Cristo, dice, cuyo nombre ha sido mal escrito. Por lo tanto, lo que sucedió en Roma parece haber sido que, como en tantos otros lugares, la predicación cristiana también causó tantos desórdenes entre los judíos que el emperador decidió expulsarles a todos. En Roma, en estos tiempos, todavía la disputa entre judíos y cristianos parecía ser una cuestión interna dentro del judaísmo. No obstante, pues sabemos que el cristianismo fue extendiéndose cada vez más entre los gentiles y la proporción de judíos dentro de la iglesia se disminuyó. Tanto cristianos como judíos fueron estableciendo distinciones cada vez más claras entre cada uno de los grupos.
4: También hay ciertas indicaciones que en medio del creciente sentimiento nacionalista que llevó a los judíos a rebelarse contra Roma y que culminó en la destrucción de Jerusalén, los cristianos, especialmente los gentiles entre ellos, trataron de mostrar claramente que ellos no formaban parte de ese movimiento. El resultado de todo esto fue que las autoridades romanas se enfrentaron por primera vez al cristianismo como una religión aparte del judaísmo. Fue entonces que comenzó la historia de 2 siglos y medio de persecuciones por parte del Imperio Romano.
6: Pues todo va ocurriendo porque ya desde el siglo I la religión cristiana se difundió rápidamente en Roma y en el mundo entero. No solo por su originalidad y universalidad, sino también y en buena medida por el testimonio de fervor, de amor fraterno y de caridad demostrada por los cristianos. Las autoridades civiles y el pueblo mismo, indiferentes en un primer momento, se mostraron muy pronto hostiles hacia la nueva religión, porque los cristianos no querían admitir el culto del emperador y la adoración de las divinidades paganas de Roma.
5: Es que básicamente los cristianos fueron tildados y acusados de deslealtad hacia la patria, de ateísmo, de odio al género humano, de crímenes ocultos como el incesto, el infanticidio, el canibalismo ritual, de ser causantes de las calamidades naturales como la peste, las inundaciones, las carestías, etc. O sea, el Roma veía, ¿verdad?, en ese grupo de cristianos los verdaderos causantes de todos los males. En uno de los escritos antiguos se calificaba a los cristianos de caníbales, dice, porque ellos se reunían, dice, un día tantos a la semana, dice, a comerse su Dios. Entonces eran caníbales, nos decían que éramos caníbales.
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4: Retomemos un poco. La religión cristiana fue declarada extraña e ilícita, perniciosa, malvada y desenfrenada, nueva y maléfica, tenebrosa y enemiga de la luz, detestable, y por eso fue excluida de la legalidad y perseguida, porque fue considerada el enemigo más peligroso del poder de Roma, que se basaba en la antigua religión nacional y en el culto del emperador, instrumento y símbolo de la fuerza y de la unidad del imperio. Los 3 primeros siglos constituyen la era de los mártires, que terminó en el año 313 con el Edicto de Milán, con el cual los emperadores Constantino y Licinio concedieron la libertad a la iglesia. La persecución no fue siempre continua y general, es decir, extendida a todo el imperio, ni fue siempre igualmente cruel y cruenta. A periodos de persecuciones siguieron otros de relativa tranquilidad.
6: En la inmensa mayoría de los casos, los cristianos afrontaron con valor, a menudo con heroísmo, la prueba de las persecuciones, pero no la soportaron pasivamente. Se defendieron con fuerza refutando las acusaciones que les hacían de cometer crímenes ocultos o públicos, presentando los contenidos de su fe y describiendo su identidad. En las apologías de los escritores cristianos de ese tiempo, dirigidas también a los emperadores, los cristianos pedían no ser condenados injustamente, sin ser conocidos y sin pruebas.
4: El principio de la ley senatorial, es decir, no les está permitido a ustedes existir, era juzgado por los apologistas injusto e ilegal, porque los cristianos eran honestos ciudadanos, respetuosos de las leyes, fieles al emperador, industriosos y ejemplares en la vida privada y pública. Puesto que las catacumbas contienen la verificación y la confirmación de la vida admirable de los cristianos, como la describen los apologistas, que constituyen casi una cédula de identidad de los cristianos de los primeros tiempos.
5: A raíz de las tantas cosas y situaciones vividas por los cristianos, se publicaron un cierto número de cartas. ¿Recuerdas cuáles fueron estas?
6: Bien, pero una es la carta de Diocneto, y dice algo así como: los cristianos no se diferencian ni por el país donde habitan, ni por la lengua que hablan, ni por el modo de vestir. No se aíslan en sus ciudades ni emplean lenguajes particulares. La misma vida que llevan no tiene nada extraño. Su doctrina no nace de intelectuales ni tampoco siguen, como hacen tantos, un sistema filosófico, fruto del pensamiento humano. Viven en ciudades griegas o extranjeras, según los casos, y se adaptan a las tradiciones locales, lo mismo en el vestir que en el comer, y dan testimonio en las cosas de cada día de una forma de vivir que, según el parecer de todos, tiene algo de extraordinario.
4: Continúa diciendo esta carta: habitan en la propia patria como extranjeros, cumplen con lealtad sus deberes ciudadanos, pero son tratados como forasteros. Cualquier tierra extranjera es para ellos su patria y toda patria es tierra extranjera. Se casan como todos, tienen hijos pero no abandonan a sus recién nacidos. Tienen en común la mesa pero no la cama. Están en la carne pero no viven según la carne. Habitan en la tierra pero son ciudadanos del cielo.
6: También hay una parte que dice algo así como: obedecen a las leyes del Estado pero con su vida van más allá de la ley. Aman a todos y son perseguidos por todos. No son conocidos, pero todos los condenan. Son matados, pero siguen viviendo. Son pobres, pero hacen ricos a muchos. No tienen nada, pero abundan en todo. Son despreciados, pero en el desprecio encuentran gloria ante Dios. Se ultraja su honor, pero se da testimonio de su justicia.
4: En otra parte encontramos algo que dice: como la carne odia al alma y le hace guerra, sin haber recibido ofensa alguna, solo porque se opone al deleite y gozo de los placeres que hacen daño, así el mundo odia a los cristianos, que no le han causado algún mal, sino porque solamente se han opuesto a una manera de vida cuya esencia es el placer. Como el alma ama a la carne y a los miembros que la odian, así los cristianos aman a quien los odia. El alma, aun cuando sostiene el cuerpo, está encerrada en él. Así los cristianos, aun cuando son el sostén del mundo, viven presos en él como en una cárcel. El alma inmortal habita en una tienda mortal. Así los cristianos viven como extranjeros en medio de las cosas que se corrompen, en espera de la incorruptibilidad del cielo.
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5: Es verdaderamente interesante todo lo que puede llegar a decir este documento y otros tantos existentes, como la Apología, en el cual se describe al cristiano con las siguientes características. Escucha: socorren a quienes los ofenden, haciendo que se vuelvan amigos suyos, hacen bien a los enemigos, no adoran a dioses extranjeros, son dulces, buenos, pudorosos, sinceros y se aman entre sí. No desprecian a la viuda, salvan al huérfano, el que posee da, sin reclamar al que no posee. Cuando ven forasteros, los hacen entrar en casa y se gozan de ello, reconociendo en ellos verdaderos hermanos, ya que así llaman no a los que lo son según la carne, sino a los que son según el alma. Verdaderamente es hermoso, ¿verdad? Esta descripción también vemos que no solo cosas negativas se decía de los cristianos. Miren qué cosas más hermosas encontramos en esos documentos.
4: También dice algo así como: cuando un pobre muere, si se enteran, contribuyen a sus funerales según los recursos que tengan. Si vienen a saber que algunos son perseguidos o encarcelados o condenados por el nombre de Cristo, ponen en común sus limosnas y les envían aquello que necesitan y si pueden los liberan. Si hay un esclavo o un pobre que deba ser socorrido, ayunan 2 o 3 días y el alimento que habían preparado para sí se lo envían, estimando que él también tiene que gozar habiendo sido como ellos llamado a la dicha. Viven en la justicia y santidad. Observan exactamente los mandamientos de Dios, viviendo santa y justamente, así como el Señor Dios les ha mandado. Le rinden gracias cada mañana y cada tarde, por cada comida o bebida y todo otro bien.
5: Constancio Cloro hizo cesar inmediatamente la persecución en sus dominios, y como España pasó entonces a su jurisdicción, también a ella extendió la paz y tolerancia. Severo, a pesar de deber su elevación al influjo de Galerio, siguió en los territorios de su regencia y África la política de tolerancia de Constantino. No mucho después, a la muerte de este, intentó entrar en posesión de sus dominios, pero la proclamación inmediata de su hijo Constantino lo impidió.
6: Supongo que Constantino, a su vez, como era de esperar, continuó concediendo amplia libertad a los cristianos.
5: Sí, Realmente fue un tiempo en el que llegó la calma a la comunidad cristiana, y esas fueron unas de las tantas pruebas que tuvo que pasar la iglesia para lograr cierta consistencia en la historia.
6: Sí, es verdad. Pero sí que se pasó el tiempo, Felipe. Tengo que dejarte. Nos vemos ahorita. Tengo una reunión con el decano. Bye.
5: Bueno, te llamo una noche. Chao, pues.
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Bien amigos, hasta ahora hemos aprendido todo lo sucedido con los cristianos en las persecuciones, pero antes sería bueno decir algo más. La conversión del emperador Constantino situó al cristianismo en una posición privilegiada dentro del imperio. Se hizo más fácil ser cristiano que no serlo. Como resultado, los cristianos comenzaron a sentir que se estaban rebajando los grados de exigencia y sinceridad de la conducta cristiana y que el único modo de cumplir con los imperativos morales de Cristo era huir del mundo y ejercer una profesión de disciplina cristiana como monje. Desde sus comienzos en el desierto egipcio, con el eremitorio de San Antonio, el monaquismo cristiano se propagó durante los siglos IV y V por muchas zonas del Imperio Romano. Los monjes cristianos se entregaron al rezo y a la observación de una vida ascética, pero no solo en la parte griega o latina del Imperio Romano, sino incluso más allá de sus fronteras orientales, en el interior de Asia. Durante el inicio de la Edad Media, estos monjes se transformaron en la fuerza más poderosa del proceso de cristianización de los no creyentes, de la renovación del culto y de la oración, a pesar del antiintelectualismo que en reiteradas ocasiones trató de hacer valer sus derechos, entre ellos, del campo de la teología y la erudición. Lamentablemente ya se nos acabó el tiempo, así que los esperamos en la próxima emisión de nuestro programa Huellas y Raíces. Que Dios los bendiga.

Buen humor en cualquier circunstancia. Y trata de mantener vivo el buen humor de todas las personas que te encuentren en la vida. La alegría es medicina divina. La tristeza, en cambio, nos hunde en un mar de barro que salpica y ensucia a los que se nos acercan. También en los sufrimientos y penas trata de ser alegre, porque la alegría es la mejor medicina para conseguir la felicidad. 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

0: Quien dice que habita en la luz y odia a su hermano, todavía habita en la oscuridad. Quien ama a su hermano, permanece en la luz y nada lo hará tropezar. Primera de Juan 2:9.
1: Dios golpea sin cesar las puertas de nuestro corazón. Siempre está deseoso de entrar. Si no penetra, la culpa es nuestra. San Ambrosio.

0: la coronilla a la divina misericordia. En el nombre del Padre, y del Hijo, y del Espíritu Santo.
1: Amén.
0: Padre nuestro que estás en el cielo, santificado sea tu nombre. Venga a nosotros tu reino, hágase tu voluntad en la tierra como en el cielo.
1: Danos hoy nuestro pan de cada día, perdona nuestras ofensas, como también nosotros perdonamos a los que nos ofenden. No nos dejes caer en tentación y líbranos del mal. Amén.
0: Dios te salve María, llena de gracia, el Señor es contigo, bendita tú eres entre todas las mujeres, y bendito es el fruto de tu vientre, Jesús.
1: Santa María, Madre de Dios, ruega por nosotros pecadores, ahora y en la hora de nuestra muerte. Amén.
0: Creo en Dios, Padre Todopoderoso, Creador del cielo y de la tierra. Creo en Jesucristo, su único Hijo, nuestro Señor, que fue concebido por obra y gracia del Espíritu Santo, nació de Santa María Virgen, padeció bajo el poder de Poncio Pilato, fue crucificado, muerto y sepultado, descendió a los infiernos, al tercer día resucitó de entre los muertos, subió a los cielos y está sentado a la derecha de Dios Padre Todopoderoso. Desde allí ha de venir a juzgar a vivos y muertos.
1: Creo en el Espíritu Santo, en la Santa Iglesia Católica, en la comunión de los santos, en el perdón de los pecados, en la resurrección de la carne y en la vida eterna. Amén.
2: Padre eterno, te ofrezco el cuerpo y la sangre, el alma y la divinidad de tu amadísimo Hijo, nuestro Señor Jesucristo.
1: Con expiación de nuestros pecados y los del mundo entero.
2: Por su dolorosa pasión.
1: Ten misericordia de nosotros y del mundo entero.
2: Por su dolorosa pasión.
1: Ten misericordia de nosotros y del mundo entero.
2: Por su dolorosa pasión.
1: Ten misericordia de nosotros y del mundo entero.
2: Por su dolorosa pasión.
1: Ten misericordia de nosotros y del mundo entero.
2: Por su dolorosa pasión.
1: Ten misericordia de nosotros y del mundo entero.
2: Por su dolorosa pasión.
1: Ten misericordia de nosotros y del mundo entero.
2: Por su dolorosa pasión.
1: Ten misericordia de nosotros y del mundo entero.
2: Por su dolorosa pasión.
1: Ten misericordia de nosotros y del mundo entero.
2: Por su dolorosa pasión.
1: Ten misericordia de nosotros y del mundo entero.
2: Por su dolorosa pasión.
1: Ten misericordia de nosotros y del mundo entero.
3: Padre eterno, te ofrezco el cuerpo y la sangre, el alma y la divinidad de tu amadísimo Hijo, nuestro Señor Jesucristo.
1: Como expiación de nuestros pecados y de los del mundo
3: entero. Por su dolorosa pasión.
1: Ten misericordia de nosotros y del mundo entero.
3: Por su dolorosa pasión.
1: Ten misericordia de nosotros y del mundo entero.
3: Por su dolorosa pasión.
1: Ten misericordia de nosotros y del mundo entero.
3: Por su dolorosa pasión.
1: Ten misericordia de nosotros y del mundo entero.
3: Por su dolorosa pasión.
1: Ten misericordia de nosotros y del mundo entero.
3: Por su dolorosa pasión.
1: Ten misericordia de nosotros y del mundo entero.
3: Por su dolorosa pasión.
1: Ten misericordia de nosotros y del mundo entero.
3: Por su dolorosa pasión.
1: Ten misericordia de nosotros y del mundo entero.
3: Por su dolorosa pasión.
1: Ten misericordia de nosotros y del mundo entero.
3: Por su dolorosa pasión.
1: Ten misericordia de nosotros y del mundo entero.
4: Padre eterno, te ofrezco el cuerpo y la sangre, el alma y la divinidad de tu amadísimo Hijo, nuestro Señor Jesucristo,
1: como propiciación de nuestros pecados y de los del mundo entero.
4: Por su dolorosa pasión.
1: Ten misericordia de nosotros y del mundo entero.
4: Por su dolorosa pasión.
1: Ten misericordia de nosotros y del mundo entero.
4: por su dolorosa pasión,
1: ten misericordia de nosotros y del mundo entero.
4: Por su dolorosa pasión,
1: ten misericordia de nosotros y del mundo entero.
4: Por su dolorosa pasión,
1: ten misericordia de nosotros y del mundo entero.
4: Por su dolorosa pasión,
1: ten misericordia de nosotros y del mundo entero.
4: Por su dolorosa pasión,
1: ten misericordia de nosotros y del mundo entero.
4: Por su dolorosa pasión,
1: ten misericordia de nosotros y del mundo entero.
4: Por su dolorosa pasión,
1: ten misericordia de nosotros y del mundo entero.
4: Por su dolorosa pasión,
1: ten misericordia de nosotros y del mundo entero.
5: Padre eterno, te ofrezco el cuerpo y la sangre, el alma y la divinidad de tu amadísimo Hijo, nuestro Señor Jesucristo,
1: en expiación de nuestros pecados y nuestro del mundo entero.
5: Por su dolorosa pasión,
1: ten misericordia de nosotros y del mundo entero.
5: Por su dolorosa pasión,
1: ten misericordia de nosotros y del mundo entero.
5: Por su dolorosa pasión,
1: ten misericordia de nosotros y del mundo entero.
5: Por su dolorosa pasión,
1: ten misericordia de nosotros y del mundo entero.
5: Por su dolorosa pasión,
1: ten misericordia de nosotros y del mundo entero.
5: Por su dolorosa pasión,
1: ten misericordia de nosotros y del mundo entero.
5: Por su dolorosa pasión,
1: ten misericordia de nosotros y del mundo entero.
5: Por su dolorosa pasión,
1: ten misericordia de nosotros y del mundo entero.
5: Por su dolorosa pasión,
1: ten misericordia de nosotros.
5: Por su dolorosa pasión,
1: ten misericordia de nosotros y del mundo entero.
0: Padre eterno, te ofrezco el cuerpo y la sangre, el alma y la divinidad de tu amadísimo Hijo, nuestro Señor Jesucristo,
1: en expiación de nuestros pecados y del mundo entero.
0: Por su dolorosa pasión,
1: ten misericordia de nosotros y del mundo entero.
0: Por su dolorosa pasión,
1: ten misericordia de nosotros.
0: Por su dolorosa pasión,
1: ten misericordia de nosotros y del mundo entero.
0: Por su dolorosa pasión,
1: ten misericordia de nosotros y del mundo entero.
0: Por su dolorosa pasión,
1: ten misericordia de nosotros y del mundo entero.
0: Por su dolorosa pasión,
1: ten misericordia de nosotros y del mundo entero.
0: Por su dolorosa pasión,
1: ten misericordia de nosotros y del mundo entero.
0: Por su dolorosa pasión,
1: ten misericordia de nosotros y del mundo entero.
0: Por su dolorosa pasión,
1: ten misericordia de nosotros y del mundo entero.
0: Por su dolorosa pasión,
1: ten misericordia de nosotros y del mundo entero.
0: Santo Dios, santo fuerte, santo inmortal, ten piedad de nosotros y del mundo entero.
1: Santo Dios, santo fuerte, santo inmortal, ten piedad de nosotros y del mundo entero. Santo Dios, santo fuerte, santo inmortal, ten piedad de nosotros y del mundo entero.
0: En el nombre del Padre, y del Hijo, y del Espíritu Santo.
1: Amén.

Dios mío, espero de tu bondad, por tus promesas y los méritos de Jesucristo, nuestro Salvador, la vida eterna y la gracia necesaria para merecerla con las buenas obras que debo y quiero hacer. Señor, que pueda gozarte para siempre.

0: Bueno, entonces seguimos en este programa de Jóvenes para la Eternidad. Estamos hablando del ecologismo malentendido. Muy luminoso este tema para la actualidad. Y deseamos invitar a nuestros oyentes para que se comuniquen a nuestras líneas y así puedan ustedes compartir con nosotros y con todos los que están siguiendo este programa todas sus inquietudes, sus comentarios. Si ustedes llaman desde Estados Unidos o Puerto Rico, pueden hacerlo gratuitamente al 1-866-398-6377. Si lo hacen desde fuera de Estados Unidos o Puerto Rico, lo pueden hacer al 1-205-271-2976.
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0: Bueno, entonces ahora que iniciamos nuestra sección con cabeza fría, fríamente miremos cómo lo que nos estaba diciendo Andrés tiene una consecuencia, bueno, una consecuencia sí, pero es una causa también. Está esa continua guerra de la luz y las tinieblas. Y se ve que este deseo de quitarnos la dignidad de hijos de Dios, pues realmente que todo el ataque va contra el mismo Dios, esa envidia del demonio que, pues eso, quiere ir en contra de Dios y de la obra que Él ha realizado del ser humano, que ha hecho a su imagen y semejanza, capaz de Dios y, pues, merecedor por los méritos de Cristo de la vida eterna. Entonces, qué importante no quitar eso de nuestra mirada. Siempre está eso por detrás, es el enemigo que confunde y confunde con eficacia. Por eso qué importante que estemos bien informados y estos programas desean dar luz a todos ustedes. Entonces, tengámoslo presente porque necesitamos mucho la oración, el sacrificio, para que eso, el príncipe de las tinieblas, no nos siga confundiendo, sino que Cristo sea el que triunfe como ya lo ha prometido.
2: Hermana, muy importante lo que usted dice y queridos radioyentes, que nosotros tengamos muy en cuenta que estamos en una batalla, que es el Dios y el demonio. Pero nosotros tenemos que ser hijos de la luz, hijos de Dios. Nosotros somos, como decía Andrés, nosotros tenemos ese nombre que no lo tiene nadie, hijos de Dios. Entonces, el ecologismo hoy se ve como una ideología, y es una ideología. Mientras que la ecología, como nos decía Andrés, estudia la vida, que nosotros como seres humanos estamos en la capacidad de cuidar.

0: que eso fue lo que Dios nos dio para cuidar, porque Él hizo la creación por amor a nosotros. Hoy en día tenemos invertida la pirámide, donde todo está por encima del hombre y nosotros estamos a un nivel inferior que el del animal, porque ya ni como animales nos vemos. Entonces eso lo tenemos que tener muy en cuenta y como decía la hermana Lina, la oración, el sacrificio, el formarnos, hoy es indispensable formarnos nuestras conciencias. A mí me parecía muy interesante porque yo tenía un diálogo con una abuelita y ella sí lo tenía claro. Ellas sí tienen claro que primero es el hombre que los animales. Por ejemplo, ella me decía angustiada, es que mis nietos no quieren tener hijos, quieren tener es perros y gatos. Pero ella lo tenía claro y ella decía que un animal como un perro y un gato, pues no siendo menos, no era, pues no era compañía. Y ella me contaba angustia y decía, es que mi nieto incluso se operó para no tener hijos y que prefiere tener un animal, un perro llenarse de perros, que tener hijos, sabiendo que hoy, como decíamos, el consumismo nos lleva a que un animal gasta demasiado, cuesta mucho. Tener un animal cuesta mucho, no es lo mismo tener un hijo que un animal. Ahorita estamos en una desmedida de ver que ni siquiera estamos dejando a los animales ser animales. Porque a mí me parece increíble cuando uno ve en la calle los perritos en coche. Y uno dice, señor, ¿qué es esto?
1: El
2: Ese perro ahí todo
0: cochecito.
2: estresado, montado en el coche y
0: Sí.
2: el dueño no se da cuenta que él se quiere bajar de ahí.
0: Es
2: Claro,
0: verdad,
1: porque no
0: porque
1: es lo suyo.
0: sí, porque quiere ser perro.
1: Ajá.
0: Y no le dejamos ser perro. Incluso ahorita con los gatos queremos que sean perros, que los queremos llevar con collar, sabiendo que el animal no está diseñado, el gato no está diseñado para uno ponerle un collar. O sea, que eso es o sea, que eso es lo ilógico. Por eso hoy más que nunca nosotros tenemos que formar la conciencia. Nuestras abuelas lo tenían claro, pero ahorita nuestros jóvenes no. ¿Por qué estamos en esta batalla espiritual donde quieren deformar la conciencia de nuestros hijos? Y ahí nosotros entramos como católicos convencidos de que partimos desde la creación, que es desde la creación que nosotros partimos. Por eso cuando la hermana preguntaba, no, es que para que la gente no se ponga triste y que nosotros estamos en contra. No estamos en contra porque nosotros sabemos lo valioso que es la creación. Por ejemplo, San Ignacio de Loyola le daba con el bastoncito a las flores para que no le hablaran de la excelencia de Dios. O sea, mire lo que hacen los santos. Nuestra santa madre colombiana, Madre Laura, ella vivía en las montañas y ella, la creación la llevaba hacia Dios, no la dejaba terrenal, porque en ese momento no tenía el Santísimo, pero no era porque adoraba la tierra o porque era lo más importante, no, la creación nos tiene que llevar a Dios, hacia la eternidad.
1: Todo lo de aquí, medios para la eternidad.
3: Y es muy triste, Jennifer, porque verdaderamente nos quieren solos, ¿cierto? Que era lo que estabas hablando, no quieren que tengamos hijos. Y es muy triste porque si analizamos un poquito, los esposos hoy en día, si acaso quieren tener un hijo, y bueno, tienen un hijo, ese niño no tiene hermanitos, de pronto tiene primitos, tiene tíos, ¿cierto? Pero si ese hijo que yo tengo, que tiene otro hijo solo, ese hijo de él, el nieto mío, no va a tener hermanitos, no va a tener primos, no va a tener tíos, va a estar absolutamente solo. Y eso es lo que están buscando también, destruir totalmente la familia.
0: Claro, y con lo que decía Andrés, hermana y queridos radioyentes, que hay leyes que protegen más la vida de los animales que el ser humano. Que,
1: Así
0: o sea, que uno, por ejemplo, aquí en Colombia, hace poco con lo de la caza de los peces. O sea, ¿cómo es posible que se apruebe no pescar? O sea, que la caza sea ilícita mientras que el aborto no. O sea, tenemos que ser coherentes con nuestra fe y con lo que nosotros, o sea, queremos y decimos vivir.
1: claro, y el catecismo lo dice con claridad que toda esta creación está al servicio del hombre. Y el hombre sanamente, dentro de las leyes que Dios le ha puesto, puede valerse de ella, ¿no?
2: Es muy bonito y habría que detenernos un momento a darle gracias a Dios por habernos regalado la iglesia, que en su magisterio siempre nos ha dado visos de sabiduría y de poder mantenernos en una línea central, porque al final el hombre tiende a los extremos y la mayoría de los casos en donde el hombre está perdido es porque no ha ido a la fuente y no ha tratado de abrir su entendimiento para poder comprender mejor las cosas. Yo quiero hacer énfasis solo en una cosa muy corta y creo que nos dará una idea de cómo fue que llegamos a esto del ecologismo, porque fíjense que antes de 1800 nada de esto existía, pero en 1800 pasan cosas interesantes. Dentro de esas, la revolución industrial, y mientras el hombre progresaba, porque Dios es un Dios de progreso, de optimismo, de avance, así se lo ha inspirado a los santos, el demonio trabajaba en sentido contrario, y mientras iba creciendo la industrialización, aparecieron personajes como Jekyll, que lo mencionaba ya ahorita Henry, en donde quiso empezar a mostrar todo el tema de la tendencia hacia la ecología malentendida, el ecologismo, y empezar a darle una jerarquía a los animales que nunca habían tenido. Pero en ese momento el principal problema era precisamente la situación de los trabajadores con todo esto que estaba pasando. Entonces llega León XIII y escribe la Rerum Novarum, que traduce de las cosas nuevas en latín, y empieza a dar como luces poniendo fin a las guerras entre ricos y pobres, o entre los trabajadores y los que generaban el trabajo. Pero todo este tema de que la industria empieza a crecer, empiezan a botar mucho humo para el cielo, que la capa de ozono, que se está dañando el medio ambiente, que la producción, entonces eso da pie para que el ecologismo entre, y ya eso entra en una tendencia del modernismo. Por eso en 1891 aparece San Pío X, que es el que hoy estamos celebrando precisamente, y aparece con su encíclica sobre el modernismo, que creo que se llama Pacendi Domini. Y en ese momento todo empieza a cambiar, porque de 1900 para acá hemos tenido realmente una carrera en donde todo ha ido en contra del hombre, a tal punto que tiene que entrar San Pablo VI a escribir la encíclica Humane Vitae, porque a razón del ecologismo ya la gente quería era matarnos los unos a los otros y que no se concibiera. Entonces fíjese cómo la iglesia entra, pone un punto intermedio, y lastimosamente los que están inclinados a un extremo o al otro carecen de la información que la iglesia en su magisterio con sabiduría nos pone para darnos luces, y que es Dios. Pero ahora la pregunta es, ¿cómo asumimos nosotros, cada uno de nosotros, desde el punto de vista, una pedagogía con nuestros hijos, un estilo de vida que fomente la vida de familia y que no sigamos dándole la prioridad a los animales? Porque Cristo ya lo dijo, si Dios alimenta a los pajaritos, viste las flores, pero ellos son menos que ustedes, él mismo lo dice, ellos son menos que ustedes. No los va a alimentar a ustedes, hombres de poca fe, que son sus hijos. Entonces, la promesa que está para los hijos del hombre no está dada para los animales. Así muchas personas les hiera el corazón.
0: Sí, y tenemos que de verdad pues formarnos e informarnos, porque hay muchas mentiras en los medios. Porque hace poco escuchaba yo que había una convención de científicos, más de 650 científicos reunidos contra un poquito, como por ahí contra el 1%, que decía que es que la capa de ozono no está destruida. O sea, 650 científicos afirmaban de que la capa de ozono está totalmente buena, y que todo este es con el de los glaciales, el que se están derritiendo, es una farsa. Pues porque hay científicos que buscan la verdad, uh-huh, y que a ellos les duele que utilicen la ciencia para decir mentiras.
3: Incluso, Jennifer, bueno, recuerdo que también vi algo hace poco, que los glaciares incluso habían aumentado 5.000 hectáreas en los últimos años. Entonces, uh-huh, en realidad es una contradicción. Uh-huh. Pero miremos también, ahora nos venden todo lo del cambio climático y nos dicen que el CO2 que nosotros producimos es lo que está contaminando, ¿cierto? Y para que miremos que no es tan así, hoy tenemos 450 partes por millón de CO2, pero cuando hubo la explosión de las especies en la era devónica, habían 3.000 partes por millón. Y bueno, yo soy agrónomo y sé que, por ejemplo, en los invernaderos, para que haya una mayor producción, se inyecta CO2. Por ejemplo, para el pepino, para el tomate, se le inyecta a los invernaderos CO2 para llevarlo hasta 2.000 partes por millón. Y ahí es donde mejor producción hay.
0: Imagínese.
3: Entonces, verdaderamente nos están engañando con este tema.
2: Tremendo. Todos necesitamos un agrónomo en nuestras casas.
0: Sí.
1: Pueden enviar sus solicitudes al programa Jóvenes para la Eternidad. Bueno, queremos invitar a nuestros oyentes que están muy silenciosos para que se puedan comunicar con el programa y que sigamos entre todos como buceando, informándonos, conociendo la verdad. Y qué bueno todo esto que nos hacía también ver Wilber, cómo la iglesia entra como madre a guiar a los hijos. Sacan documentos los santos padres, iluminados por el Espíritu Santo, para ponernos en la verdad, ¿no? Y que no sigamos siendo engañados. Qué cosa más impresionante, porque eso, somos hijos de la luz, pero el enemigo, pues eso, él está guerreando para meter las tinieblas, y los medios de comunicación, que son siempre invitados a dar la luz, ¿no? Un medio de comunicación está invitado a llevar esa luz que sale de lo alto, aunque no sea propiamente, digamos, un medio que esté al servicio de la Iglesia Católica, pero todos los medios de comunicación están invitados a llevar la luz. Entonces, y hacemos esa invitación para que despertemos y llevemos la luz, que es la que verdaderamente hace libre al hombre, que verdaderamente plenifica al hombre. Y tengamos cuidado, porque como no es así, como los medios de comunicación están siendo portadores de tiniebla, entonces no les creamos con esa facilidad con que creemos a todos los medios de comunicación que nos engañan. Miren cómo nos van diciendo acá nuestros compañeros de programa.
2: Hay algo que es importante seguir señalando con respecto al tema del ecologismo, y creo que podríamos haberlo dicho al principio, pero me lo guardé hasta este momento. Me parece súper bonito, porque la raíz de la palabra ecología, que realmente es la ciencia que mira todo el tema de los seres vivos, la relación con el entorno y toda la complejidad que tienen como tal, viene del griego oikos, que quiere decir casa, ¿sí? Es la misma raíz que está en la palabra economía. Fíjense que realmente, cuando empezamos a darle un contexto real, aterrizado, lógico y fundamentado a la palabra ecología, al final lo que busca esta ciencia es que todos podamos conocer la casa común, que en cierto sentido, o en el sentido exacto, es el planeta Tierra. Ahora, el Papa Francisco hizo muchos avances con respecto a eso, y él impulsaba precisamente a cuidar la casa común, porque es la casa donde todos habitamos. Ya lo decía también San Pablo, es que Dios mío, en ti vivimos, nos movemos y existimos. Dios es todo lo que nos rodea, porque es su creación, como decía Jennifer ahorita, toda la creación le hablaba a los santos y debe hablarnos a todos nosotros sobre Dios. Pero al final del día uno no puede en ningún momento aceptar que yo vivo con mis hijos y mis hijos viven en un desorden en la casa. Todo lo dañan, dañan los muebles, dañan los enseres de la cocina, pintan las paredes, no hacen aseo, no barren. Entonces la vida se vuelve insoportable. Dios es un Dios de orden, y cuando eso pasa en la casa, entonces uno como padre tiene que poner unas reglas y decir, no podemos seguir viviendo así. O arreglamos esto o miramos qué vamos a hacer, porque vivir en el desorden es muy horrible. Es lo mismo con la casa común de la tierra. Entonces, si tenemos hermanos que constantemente están matando animales, están destruyendo, están tumbando cosas, eso hace insostenible la vida en comunidad, y el hombre está hecho para vivir en comunidad. Ahora, si se hacen las cosas de manera organizada, con sentido común y bajo las cualidades que Dios nos ha dado racionales, entonces podemos aprovecharnos de lo que Dios nos da a través de la ecología. Pero al final, siempre el ser humano tendrá la culpa, porque gracias a su libre albedrío puede hacer el bien o el mal en las cosas que hace cotidianamente.
3: Wilber, sí, me gustaría de pronto comentar un poco lo de las prácticas que se han impulsado últimamente, incluso a nivel de leyes, por el ecologismo a nivel mundial, y pues prácticas muy erradas o incluso, por decirlo, absurdas, ¿cierto? Y pensaba, por ejemplo, en los incendios que hubo hace poquito en California, y miraba que hace muchos años, hace siglos, se vienen implementando prácticas para conservar los bosques, para evitar incendios, ¿cierto? Como la recolección de la madera y la hojarasca seca, la tala selectiva de árboles viejos para retirarlos y con esto hacer unas quemas selectivas, ¿cierto? Para no dejar tanto combustible dentro del mismo
0: bosque,
3: sí. Y bueno, estas prácticas se fueron dejando de realizar por la presión de los grupos ecológicos. Incluso hay leyes que ya prohíben estas prácticas porque los grupos ecológicos dicen, no, es que el bosque es el bosque y no queremos que el ser humano intervenga los bosques. Entonces dejamos toda esta cantidad de hojarasca seca y madera seca, que todo esto en realidad es combustible, ¿cierto? Y bueno, vimos ya cómo se salió de control estos incendios al tener tanto combustible. Y bueno, esto mismo está pasando en muchos países. En España es igual. Los bosques en este momento, en la mayor parte de Occidente, se están manejando igual. Los están dejando abandonados por las presiones de los grupos ecologistas. Y otro problema que se dio, por ejemplo, en California, es la demolición de las represas. En California habrían varias represas que se usaban en casos de incendios y las demolieron para dejar el cauce de los ríos, ¿cierto? Y por estas razones, en el 2024, las aseguradoras contra incendios en California quitaron los seguros. Y ya saben lo que pasó en el 2025, así que las casas no estaban aseguradas. En España también, igualmente en España, en los últimos años se han demolido más de 300 represas. Claro, muchas han sido viejas, que ya no están en uso, pero también se han demolido algunas que los bomberos usan para recargar de agua sus equipos para los incendios, ¿cierto? Y vemos también lo que está pasando ahora en España. En España en este momento hay bastantes incendios. Uh-huh. Nada más ayer escuchaba en Extremadura que ya dieron que la causa de los incendios en Extremadura era provocada. La había provocado el hombre con un fin económico. Entonces también hacen incendios para promover estas agendas. Entonces hasta ya nos ha llevado el ecologismo hasta destruir el mismo ambiente en pro de unas agendas políticas y sociales.
2: Entiende uno por qué existían los guardabosques.
4: Claro, sí. Que eran los encargados del cuidado, claro. Y del mantenimiento, ¿no? Ya no hay mantenimiento de los bosques. Bueno, Andrés, muy importante lo que nos dice Andrés, ¿cierto? De todos modos hay que tener nosotros bajo la luz del Espíritu Santo, que es precisamente esa luz que nos da el Señor para nosotros, digámoslo así, no dejarnos engañar de todas estas mentiras. Recordemos que todas estas ideologías son generadas por el príncipe de la mentira, ¿cierto? El príncipe de la mentira que nos quiere, digámoslo así, como decimos aquí en Colombia, nos quiere hacer tragar entero. O nos quieren hacer tragar sin masticar. Y son ideologías que en verdad, como lo mencionamos ahorita, ya se han convertido en movimientos políticos y culturales a nivel mundial, pero se caracterizan precisamente porque sus postulados carecen de fundamentos científicos y utilizan muy masivamente los medios de comunicación, muy especialmente aquellos que generan desinformación hoy en día con estas redes sociales, que donde hay tantos canales que lo que hacen es más bien desinformar. Entonces esta ideología ecologista busca precisamente imponerse a la fuerza, con eslogan, con frases y conceptos interminables e inclusive impensables. Para complementar un poquito como lo que mencionaba Andrés ahorita, mire que estas leyes gubernamentales, culturales, prácticamente protegen, están protegiendo más a los animales, inclusive las reservas naturales. Estas legislaciones protegen más a los animales y las reservas naturales que a las mismas personas. Entonces, por ejemplo, en Europa ya hay lugares donde el mero hecho de usted postularse para adoptar una mascota ya le están dando un subsidio hasta de $150, ¿sí? Los estudios en España los estadísticos ya evidencian de que hay más, inclusive más perros que niños, con una media de 1.5 perros por cada niño nacido. Entonces ya en España y en parte de Europa ya hay más mascotas e inclusive que hijos. Y mencionábamos de que precisamente nos hacen, estas ideologías nos llevan a una desviación del pensamiento precisamente por no tener como no estar bajo esa luz del Espíritu Santo, donde buscan que las personas, donde no pensemos, donde nos quieren hacer esclavos, y buscan, por ejemplo, confundirnos, donde quieren, digámoslo así, que le prestemos más atención, por decir algo, al cuidado de los pingüinos, pero que promovamos, en este caso, lo que son las ideologías de género, que promovamos el aborto, que promovamos la eutanasia. Y bueno, ahorita mencionábamos un tema muy importante donde con estas ideologías precisamente se consideran eugenésicas, ¿sí? Que es el concepto que se le da precisamente al mejoramiento de la raza y de la especie humana. Recordemos que, por ejemplo, Adolfo Hitler, él tenía precisamente este ideal de tener una raza árida, buscaba precisamente eso, y por eso también recurrió a la eliminación de los judíos. Pero esto no solamente son ideas, digámoslo así, que las tuvo este cierto personaje, son ideas que inclusive dentro de estas ideologías ecologistas también se tienen, porque buscan precisamente la selección y el mejoramiento, digámoslo así, de la especie. No solamente animal, sino también de la especie humana. Entonces, por ejemplo, mire que es muy común que con estas ideologías que promueven el aborto, por ejemplo, en Europa ya no hay casi niños, o ya no nacen niños con síndrome de Down, ya no nacen niños
0: con alguna condición
4: especial, digámoslo así, con enanismo, ¿sí? Precisamente porque como desde el vientre ya se puede ver las condiciones con las que viene el niño, entonces más fácil los abortan o promueven el aborto de estas criaturas, de estos seres humanos. De ahí ya es donde ya se promueve y se da un hecho de esta teoría eugenésica, donde quieren, digámoslo así, mejorar la especie y la raza humana.
1: Eso es impresionante ver cómo eso, el rey de la creación, entonces ya toma el lugar de Dios, ¿no? Ya el lugar de Dios, diciendo que Él es el que decide quién ha de existir y quién no ha de existir, y olvidando plenamente que somos seres para la eternidad. Porque bueno, si realmente somos seres solo para lo terreno, habría que quitar lo defectuoso y dejar solo lo óptimo. Pero como no es así, sino que tenemos la dignidad de hijos de Dios, que también está en personas que tienen defectos físicos, psíquicos, ¿no? Entonces, es lo que no podemos olvidar. Mirando todo este panorama, mientras que todos ustedes han ido comentando, pensaba que se ha de tener el justo uso de la libertad del hombre, y esto no lo debemos olvidar todos nosotros, porque todos somos ejecutores de la libertad que Dios nos ha concedido. Entonces, no solamente los que practican ese ecologismo, los que van a favor del aborto, sino todos nosotros estamos llamados a ese justo uso de la libertad, no para abusar de nuestros hermanos ni de la creación tampoco, que Dios le ha puesto sus leyes, sino para buscar el sano progreso para bienestar de todos sus hermanos, y recordando que estamos de paso, que la realidad que hemos de alcanzar es la patria del cielo. Eso es lo que nosotros tenemos siempre que tener en nuestra mira. Y por eso la necesidad de lo que vamos repitiendo siempre. ¿Qué tenemos que hacer para tener esta mira en nuestra mente, en nuestro corazón? ¿Qué tenemos que hacer?
0: Tener vida de oración, hermana.
1: Muy bien, eso es muy importante, que nos quede muy claro, porque si no tenemos la vida de oración, ¿cómo Dios te va a decir sus secretos? ¿Cómo Dios te va a contar quién es Él? ¿Quién eres tú mismo? Porque Él te ha formado, Él te ha creado. Y qué importante la oración para que el Señor nos pueda enseñar la verdad y para que nuestro corazón crezca pues en ese conocimiento de la verdad y en esa plenitud de la verdad, porque la verdad es la que nos hace libres. Y pues también, aparte de lo que decíamos, como para ir cerrando nuestro programa, cosas prácticas, pues la oración, para que no nos dejemos meter en el río de las tinieblas, para que no seamos promotores con el demonio del mal, de la equivocación, y también el sacrificio, ¿no? La Virgen de Fátima, yo creo que alguna vez lo hemos comentado, que ella dice que Dios tiene muy en cuenta el sacrificio para la conversión de los pecadores. También los que practican ese ecologismo necesitan conversión. Entonces recemos por ellos y por nosotros, porque hay del seguro, el que se sienta en pie, cuidado, no vaya a caer, ¿no?
0: Así es.
1: Entonces recordemos pues que no vamos en contra de la creación, sino que queremos verla con los ojos de Dios. Bueno, queridos amigos, los dejamos ya para la próxima ocasión. Esperamos encontrarnos en Jóvenes para la Eternidad.

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1: En el Evangelio de Lucas, después de que Jesús les enseña la oración del Padre Nuestro, Jesús les dice una parábola, la parábola del amigo necio. Vayan a la palabra de Dios a leerla. Esta historia de que está dormido y sus hijos también, y llega el vecino y le toca la puerta porque tiene unos invitados, y al final, por ser tan necio, este vecino, el tipo le abre la puerta, se despierta. El Señor nos está enseñando a pedir constantemente, de forma necia. Está ahí en la palabra de Dios. Estamos en estos microprogramas tratando de profundizar en las catequesis del Papa Francisco sobre el año de la oración, que se dieron en el año 2020 y 2021, y que en este año 2024 estamos profundizando para llegar con una mejor oración al 2025, año jubilar. Romanos 12:12 dice: alégrense en la esperanza, muestren paciencia en el sufrimiento, perseveren en la oración. San Pablo nos dice que tenemos que perseverar en la oración. ¿Cómo estamos perseverando? Hagamos un examen de conciencia. También hay otra parábola que habla de esta insistencia de una viuda que llega donde un juez que no creía en Dios y al principio se niega a ayudarla y finalmente cede debido a su insistencia. O sea, tenemos que ser perseverantes, insistentes en nuestra oración. Pidamos y pidamos y pidamos. 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

0: Hola amigos, bienvenidos a nuestro programa semanal. La empresa más importante. Les saluda su amigo Carlos Canseco y estamos compartiendo la fe, la familia, el trabajo, la empresa. Bueno, es una oportunidad de seguir creciendo juntos, hablando de estos temas y creo que es un regalo, es una bendición que podamos conectarnos y que podamos seguir unidos en esta oportunidad de crecer como hombres de fe. Y pues les agradecemos que estén con nosotros, les mandamos un fuerte abrazo y un saludo desde Sherman, Texas, y también gracias a nuestro productor Douglas Archer en Alabama y a todo el equipo de EWTN Radio Católica Mundial y de todas las estaciones afiliadas que hacen posible que estemos al aire todos los días. Y también, pues como todas las semanas que tenemos este programa dedicado al trabajo, a la empresa, a los hombres, pero también con esta dimensión de la familia, nos ponemos en manos de Dios pidiendo la gracia del Espíritu Santo y la intercesión de San José para que podamos reflexionar en este llamado que Dios tiene para cada uno de nosotros. Y lo hacemos en el nombre del Padre, del Hijo y del Espíritu Santo. Amén. Ven Espíritu Creador, visita las almas de tus fieles. Llena con tu divina gracia los corazones que creaste. Tú a quien llamamos Paráclito, don de Dios Altísimo, fuente viva, fuego, caridad y espiritual unción. Tú derramas sobre nosotros los siete dones, tu dedo de la diestra del Padre, tu fiel promesa del Padre que inspiras nuestras palabras, ilumina nuestros sentidos, infunde tu amor en nuestros corazones y con tu perpetuo auxilio fortalece la debilidad de nuestro cuerpo. Aleja de nosotros al enemigo, danos pronto la paz. Sé nuestro director y nuestro guía para que evitemos todo mal. Por ti conozcamos al Padre, al Hijo revélanos también. Creamos en ti su Espíritu por los siglos de los siglos. Gloria a Dios Padre y al Hijo que resucitó y al Espíritu Consolador por los siglos de los siglos. Amén. Y pedimos la intercesión de San José. Salve, custodio del Redentor y esposo de la Virgen María. A ti Dios confió a su Hijo. En ti María depositó su confianza. Contigo Cristo se forjó como hombre. Oh bienaventurado José, muéstrate Padre también a nosotros y guíanos por el camino de la vida. Concédenos gracia, misericordia y valentía y defiéndenos de todo mal. Amén. En el nombre del Padre, del Hijo y del Espíritu Santo. Amén. Pues hoy estamos en medio del verano, en este tiempo de preparación, algunos en vacaciones, otros preparando un nuevo ciclo escolar, y creo que vienen grandes oportunidades para cada uno de nosotros y podemos descubrir el llamado de Dios que Él tiene para cada uno, porque todos venimos con una misión, con una oportunidad de Dios para realizar esta misión que Dios ha puesto para nosotros en la vida. Y estaba en estos días tuvimos la oportunidad de ir a platicar con el padre Martín en nuestra parroquia aquí en Sherman, y pues ya estaban preparando todo el calendario para el nuevo año escolar, para todo lo que se realiza en la parroquia, y está esta oportunidad, porque bueno, muchas parroquias van preparando un nuevo año escolar de catequesis, un nuevo año para atender a las familias, y también un nuevo año, un ciclo nuevo, en donde hay la necesidad de reclutar líderes y catequistas que evangelicen adentro de la parroquia. Y creo que esto es un tema muy importante para cada comunidad parroquial, y no lo quiero compartir solo. Ya está conmigo Leonides Gerber. Bienvenido, Leo. Gracias por estar con nosotros de nuevo.
1: Gracias a Dios. Fíjate que hay una tormenta aquí donde estábamos, Carlos, y me impedía conectarme, pero gloria a Dios que ya pudimos.
0: Ay, qué bueno. Muchas gracias. Muchas gracias por estar ahí disponible y por platicar juntos, porque bueno, a lo largo del tiempo vamos viendo toda la labor que se realiza en las parroquias. Pues yo he tenido la oportunidad de acompañar a Leo en algunas ocasiones donde él ha sido padrino de confirmación y en diferentes momentos. Y vemos toda la labor que se realiza en la parroquia, en la formación de la catequesis, en los diferentes momentos y las diferentes etapas de la vida. Y creo que es una labor esencial, una labor muy importante, Leo.
1: Sí, totalmente de acuerdo, de sentirnos agradecidos con Dios también, Carlos, que nos use para ser instrumentos de su iglesia, para ser instrumentos de llevar, de transmitir la fe, que es tan importante, sumamente importante en estos tiempos, transmitir una sana doctrina, lo que nos manda la Santa Iglesia.
0: Sí, y lo pensaba, les comparto, creo que ya lo he dicho en algún momento, en este año yo estoy cumpliendo 40 años de mi primera experiencia como catequista. Y bueno, wow, estaba recordando que pues empecé pues sin saber mucho, con muchos deseos, como un adolescente ya de 16 años, y me llevaron a un proceso de formación en la parroquia, donde aprendí de Biblia al inicio y de catequesis y de descubrir ese llamado de Dios para poder descubrir el amor de Dios en aquellos con los que podía compartir la fe. Y creo que hoy Dios sigue llamando a muchos, pero necesitamos abrir la puerta, Leo.
1: Hay un texto bíblico que es de Corintios, 1 Corintios 12:28, dice que estableció a diversos ministerios y dones de la iglesia para edificar el cuerpo de Cristo. Ese es tan importante, de veras, que cada quien aprenda, que entienda y comprenda cuál es el don que Dios le ha dado y ponerlo al servicio de Él, donde todos sabemos que la bendición será grande un día.
0: Así es, Leo, y creo que es importante poder descubrir primero ese llamado, descubrir cómo primero necesitamos orar, rezar, pedir a Dios, como en este último mes, una de las lecturas del Evangelio lo dice, ¿no? Pidan al dueño de la mies, que envíe obreros a la viña. Y necesitamos en cada uno de los niveles, ¿no? Necesitamos sacerdotes, necesitamos diáconos, pero también necesitamos catequistas y evangelizadores y líderes de los grupos diocesanos y parroquiales. Y creo que el primer paso es pues invitar a todos y todas, especialmente pensaba las señoras, cuántas tienen sus devociones de rezar todas las mañanas en la iglesia cuando van a misa, y empezar a pedir para que Dios envíe y santifique a los sacerdotes, pero también que envíe las vocaciones y envíe también a los catequistas, para que podamos encontrar estos jóvenes que entran a descubrir este llamado para la formación. Yo recuerdo un amigo que su suegra era la coordinadora de catequistas de una parroquia y ya tenía, pues no sé, fácilmente 40 años de ser catequista, y decía, wow, qué impresionante. Pero hubo un momento en el que la señora pues quedó ya muy grande y se enfermó y ya no podía hacer, y ella se preocupaba, y ahora quién se va a hacer cargo de mis niños. Y creo que por eso hoy más que nunca tenemos la oportunidad de empezar cada uno de nosotros y voltear a ver al Señor, y como la Virgen María en las bodas de Caná, le decimos y pedimos su intercesión, y le decimos nosotros al Señor, no tienen vino, Señor, no tenemos equipo de catequistas, no tenemos equipo de líderes, no tenemos los jóvenes o los adultos o las familias suficientes para poder llevar a cabo. Y creo que este primer paso de la oración es muy importante, Leo.
1: Sumamente importante, sobre todo, Carlos, entender que nosotros no nos podemos llevar por lo que nosotros creamos que está bien o que va a funcionar. Tenemos que llenarnos primero de lo que nos manda el Catecismo de la Iglesia a llevar, a transmitir, porque el otro día me decía un hermanito, ay, es que vi un texto tan bonito que se los voy a decir a los niños y me encantó. Y le decía yo, ¿y de dónde lo agarró? No, lo vi allí en el TikTok y yo siento que eso les va a ayudar. Y le digo, hermanita, si está consciente de la responsabilidad tan grande que tiene como catequista, pero pues no está mal, hermano. No, no está mal. A lo que voy es que por eso tenemos que ser conscientes que vamos a dar cuenta de lo que digamos en nombre de Dios, y Dios nunca nos mandó, y apegándonos a lo que nos manda el catecismo, no nos vamos a meter en broncas.
0: Sí, y ahí es importante esta parte de estar en contacto con el párroco, estar en contacto con la persona encargada de la catequesis, el director de educación religiosa o el nombre que le den. A veces suele ser una religiosa en muchas comunidades, en otras comunidades es un laico o una laica, y ahí la presencia del sacerdote que está delegando esta labor en los catequistas es muy importante, porque él tiene la responsabilidad de liderar la comunidad y también tiene esa necesidad de buscar los candidatos a ser catequistas, y por ello es importante pues estar en contacto con él, pedir su ayuda y también que él pueda hacer la invitación. En diferentes parroquias he tenido la oportunidad de escuchar en estos tiempos o a veces en meses anteriores, antes de la preparación, que le dicen al párroco y él en la misa dominical hace esa petición. Estamos invitando a jóvenes o adultos o a matrimonios para que nos acompañen a realizar esta labor de catequesis según las edades. Y también en cada país es diferente, pero por ejemplo aquí en Estados Unidos les piden que tengan un proceso que se llama ambiente seguro para proteger la integridad de los niños y también un proceso de formación y de preparación básica que la misma parroquia o la misma diócesis da, y necesitamos ahí ir localizando a las personas que son capaces de ser válidas y adecuadas para ser catequistas. Les comparto una anécdota que nos acaba de pasar. Nos contaba un sacerdote que fueron a tomar un curso en otro estado, y uno de los coordinadores que iba con él tenía una camiseta que decía: "Estamos buscando gente". Y traía su camiseta y la trajo todo el retiro, el fin de semana, mientras tomaban esta formación para catequistas y evangelizadores y para evangelización parroquial. Y dice que al final de ese retiro, pues ya estaba cansado. Dijo: "Pues nadie me volteó a ver con mi camiseta". Ya la tenía enrollada en la cabeza, se la quitó y luego se la puso en la espalda, y ya estaban a punto de salir cuando se le acerca una muchacha y le dice: A ver, ¿están buscando gente?" "Sí, sí estamos buscando gente". "¿Para qué?" "Pues estamos buscando gente para que trabaje con nosotros en la catequesis". Y entonces la muchacha le dice: "Ay, mira, yo quisiera, estoy interesada, y ¿en dónde vives?" "No, pues vivo en tal estado". Y era el mismo estado donde estaba este sacerdote y este muchacho. Bueno, pues mira, no estamos muy lejos, sí. Y dice ella: "No, pues mira, es que yo quiero vivir en tal o cual lugar". Y resulta que ella quería vivir en la misma ciudad donde estaba la parroquia. Y el padre dice: "Yo había estado preocupado porque algunas personas de la parroquia se estaban retirando y necesitaba ayuda y le había estado pidiendo al Señor: Dios mío, ayúdanos a encontrar las mejores personas posibles para poder acompañar la catequesis de estos jóvenes". Y pues al final resulta que apareció la chica. Ella quería venir al mismo lugar donde estaba la parroquia y acaba de empezar a trabajar ahí en la parroquia. Y dices: "Wow, verdaderamente es estos primeros pasos de tener primero la oración, segundo de empezar a buscar al párroco y tercero de empezar a consultar". Al final de cuentas, el anuncio sí funciona, es necesario ponerlo, porque ahí en ese momento también muchas veces se da el llamado, Leo.
1: Sí, 50,000 veces lo hemos dicho en estas ondas radiales, Carlos, que aquí no venimos de espectadores. Aquí venimos a cada quien encontrar el don que Dios le ha dado, y en ese sentido, en esa dirección, aplicarlo para bien. De hecho, no hay mejor alegría que trabajar para el Señor y te sientes motivado, te sientes que vale, le encuentras muchas veces sentido a la vida. Le encuentras muchas veces algo tan hermoso en tu mente y en tu corazón, trabajar para la viña del Señor.
0: Sí, y esto que dices me recuerdo, pues digo, a lo largo de los años he tenido muchos amigos, compadres que han sido evangelizadores, misioneros, catequistas, y me acordaba de unos compadres que los conocí precisamente como catequistas de la parroquia. Y era algo que al día de hoy, pues han pasado los años y siguen siendo catequistas, pero con el amor con el que preparan sus temas, con la fidelidad que buscan, como tú decías, tener a la iglesia y a los contenidos que ofrece la parroquia y la diócesis, y que muchas veces tenemos ideas preconcebidas de quién puede ser catequista y esperamos que sean de tal o cual manera, pero cuando Dios toca el corazón, transforma a la persona y le da ese amor con el cual pueda compartir con aquellos muchachos, con aquellos adolescentes, con aquellos niños, con aquellos bebés que son los de kinder, y cada uno tiene un llamado a llevar esa palabra de Dios en el lenguaje de aquel niño, adolescente o joven, o de aquellas parejas, aquellos que trabajan también con parejas jóvenes o con parejas mayores, y vamos entrando en un camino de discipulado, vamos entrando en un camino de aprendizaje, y recuerdo pues una frase que aprendí hace muchos años, que decía: a evangelizar se aprende evangelizando. Y es que muchas veces esperamos que venga alguien con toda la formación, pero así se empieza, ¿no? Yo recuerdo en mi caso, pues gracias a la parroquia con la que empecé, pues empecé a formarme, y luego al paso de los años, pues he estudiado muchas, muchas cosas a lo largo de los años, de los documentos de la iglesia, del catecismo, de la Biblia, de temas diversos. Según las necesidades, hemos aprendido cosas para los matrimonios y tantas otras cosas, pero porque hemos descubierto ese amor de Dios, porque al final de cuentas el llamado nos lleva a un compromiso para amar a esos chicos y chicas, niños y niñas, sin condiciones, como Cristo. No importa lo desastrosos que puedan ser, o lo difícil que pueda ser, o las historias difíciles, pero quizá en ese lugar de catequesis sea el primer lugar donde descubran un Dios de amor, en donde descubran que Dios es su Padre y que los ama, donde descubran el amor y la devoción a la Virgen María, donde descubran un modelo de familia que quizá no tienen en su casa, pero que al mirar a la Sagrada Familia encuentran esa fundación, esa base sobre la cual empezar a construir su vida, Leo.
1: Sí, el texto de Mateo 28:19.

0: me llevó ni al catecismo. Es más, ni padrinos tuve de nada, dice, nunca. Crecí como la hierbita en el monte, crecí como el animalito en el monte, nunca nadie tuvo el tiempo, nadie tuvo las ganas de decirme que hay un Dios que espera por mí, que hay un Dios que siempre, siempre me acompaña. Y eso de veras que, lejos de entristecerme, me motiva más a seguir haciendo lo que hacemos, Carlos, en esta evangelización donde hay tanta necesidad de obreros, donde hay tanta necesidad de llevar la buena nueva.
1: Sí, y quizá en este momento hay alguien que nos está escuchando y que quizá en estas últimas semanas ha escuchado el llamado del párroco o de la directora o de la encargada de de la catequesis o del catecismo o de los matrimonios y vienen estas invitaciones y a lo mejor hay alguien que tiene esa duda, pero por eso es tan importante primero animar y alabar a Dios y reconocer a los que dan el paso, aquellos que quieren entrar en ese discernimiento para ser catequistas y también que sean acompañados, que puedan tener a algún director espiritual, en especial entre los sacerdotes, pero también a veces alguna religiosa o alguno de los catequistas más expertos que los puedan ir acompañando para que vayan aprendiendo y también que vayan entrando en esa batalla espiritual, porque no es sencillo cuando, como dice como dice en el Antiguo Testamento, si quieres servir al Señor, prepárate para la prueba. Y el mismo Jesús pasa por el desierto y batalla con las tentaciones antes de iniciar su misión. Lo mismo es esas dudas, ¿no? Esas dudas con las cuales nos enfrentamos cuando empezamos a ser catequistas, evangelizadores, o nos invitan a ser por primera vez líderes. Y hay una batalla, ¿no? A mí me ha tocado lugares donde el que está coordinando, pues de repente hace un comentario y la otra gente se enoja y empieza alguna discusión y en algún punto tienes que decirles, pues acuérdate en dónde estás, acuérdate de tu llamado y a lo mejor puedas tener razón en el fondo, pero en la forma quizá no. Y descubrir cómo alguien que junto con el párroco y el director, la religiosa o el laico que ya tiene más años de trabajo, va acompañando este proceso de discipulado, de acercamiento a Dios, pero también de servicio, ¿no? Vamos aprendiendo y vamos acompañando y vamos formando y nos vamos transformando, Leo.
0: Y a cada uno de los que nos esté escuchando y tal vez tenga una iglesia cercana o no se ha acercado a ninguno de los sacramentos, siempre en la iglesia el Señor tiene los brazos abiertos esperando. Son bienvenidos todos, pero yo les digo, cuando por primera vez vienen, les digo, por favor, lea las letritas chiquitas. Y todos siempre, ¿y qué dicen las letritas chiquitas, hermano? Que ponga los ojos, la mirada donde va en el Señor, porque mientras nosotros llevemos esta iglesia, sabemos imperfecto, sabemos gente que metemos la pata o que esto y que el otro, no se fije en el hermano que cae, que resbala, siempre tenga la mirada en el Señor y el Señor nunca le va a fallar.
1: Sí, y al final es un proceso de formación y de transformación, donde nos vamos convirtiendo en esos discípulos misioneros, como tú lo decías, y lo dice en Mateo 28, 18 y siguientes, ¿no? Y también en Marcos 16, que donde dice, vayan por todo el mundo y prediquen la buena nueva a todas las naciones. Y quizá podemos pensar, bueno, pues es que si yo fuera misionero en el África o en Asia o en algún lugar, pero ese misionero empezó en su parroquia. Ese misionero, esa misionera empezó en

en el lugar más cercano, donde descubres ese llamado y ese llamado que te lleva a formar a otros. Primero empiezas tú y luego vas acompañando a otros y luego ellos acompañarán a otros, como dice en la segunda de Timoteo 2:2. Lo que has oído en mi presencia, ahora dáselo a hombres fieles que sean capaces de enseñar a otros. Formar formadores, aquellos que van llevando este factor multiplicador. Para que el evangelio se multiplique, hacen falta obreros y para ello hay que formarnos y transformarnos. Para ser capaces de llevar la alegría, para ser capaces de entrar en ese camino de sanación, pero también de conocimiento, de conversión, de transformación, para ser las mejores vasijas en las manos del alfarero, que Dios nos va transformando y nos va convirtiendo en esos vasos nuevos, que han sido llamados y ahí está al final el catequista, el líder, el evangelizador, no solo es el que recibe la invitación, sino el que descubre este llamado en el corazón para que sea capaz de amar y también que vaya acompañado a realizar esto, porque ahí es, en este acompañamiento, se puede vencer esa tentación y vencer las dudas y vencer en medio de todas las dificultades que puedan haber. Pues vamos a ir a un pequeño corte compartiendo este llamado con Leonides Herber, su servidor Carlos Canseco, la empresa más importante, que es la vida que Dios nos ha puesto en las manos, la familia, el trabajo, la misión parroquial. Dios quiere que seamos emprendedores, que emprendamos el camino según el llamado que Él nos ha dado, como tú lo decías, Leo, con esos dones, gracias y talentos que cada uno tenemos y que somos únicos. ¿Por qué? Porque Él nos ha hecho así, capaces de llevar su amor de una forma única, la que viene con tu vida, tus talentos, tu experiencia, y no podemos negar que Dios nos ha dado algo para servir a los demás. Vamos a este pequeño corte y regresamos. Estamos en la empresa más importante. Regresamos en un momento.

0: Y regresamos a su programa, la empresa más importante, nuestro programa semanal dedicado a la fe, a los hombres, a la empresa, al trabajo y a la comunidad. Ahí estamos hablando de líderes catequistas y platicando con Leonides Herbert, hablando de este tema, precisamente, ¿no?, de esta gran necesidad de obreros para la mies y también de esa oportunidad en donde vienen habiendo cambios, ¿no? Hay quien empieza a ver a lo lejos las pequeñas nubecillas, como aquella historia del profeta Elías, que ya había pasado tiempo, estos años de sequía, y a lo lejos se veían unas pequeñas nubecillas que llegaban. Lo mismo, pues estamos en ese tiempo, ¿no? Vemos unas pequeñas nubecillas que pueden convertirse en primavera, pero que necesitan de nuestra oración, de nuestra fidelidad y también de descubrir cómo el formador, el director, el líder, tiene que trabajar junto con cada uno de los catequistas a descubrir la sencillez de la misión y con un corazón prudente, con un corazón sencillo, evitando comodidades y privilegios, sino trabajando fuertemente para crecer como persona, porque al final de cuentas nuestro servicio en la evangelización y la catequesis es importantísimo, porque estamos llevando a este caminar, estamos llevando este caminar juntos, pero como lo decimos constantemente, ese crecimiento como persona no es instantáneo, es un proceso y que pasa por habilidades, actitudes y hábitos, Leo.
1: Hay una frase del Papa Francisco, Carlos, que a mí me encanta, que dice: el catequista no es un maestro o un profesor que cree que da una lección. La catequesis no es una lección de catequesis, es la comunicación de una experiencia y del testimonio de una fe que se enciende en los corazones porque introduce el deseo de encontrar a Cristo.
0: Sí, y ahí está esa oportunidad. Porque no es, o sea, lo decía ya el mismo Papa Juan Pablo II y luego el Papa Benedicto XVI, en este tiempo más que maestros necesitamos testigos, pero esos testigos fieles que al final van aprendiendo, van creciendo, van ganando mejores hábitos, van dedicando un tiempo de transformación, porque a lo mejor el ser catequista los motiva a leer cada día la Biblia, a investigar, a conocer los documentos de evangelización de la Iglesia, los invita a permanecer en oración, a ir a la capilla, al Santísimo y sentarse en silencio frente a Dios y empezar a interceder por los niños, adolescentes, jóvenes o matrimonios con los que va a trabajar. Va descubriendo esa oportunidad de tener un examen de conciencia, ¿no? ¿Qué cosas estoy haciendo bien? ¿Qué ha salido bien? ¿En qué me he quedado corto? ¿Qué hubiera podido hacer mejor? ¿Qué necesito aprender? ¿Dónde necesito crecer? ¿Qué hábito concreto necesito desarrollar para esta próxima encuentro, para este próximo retiro, para este próximo momento o para esta próxima semana de evangelización o de catequesis? Y entonces vamos creciendo, aprendiendo, meditando la palabra de Dios y siendo transformados, Leo. Creo que ahí es una gran bendición. ¿Por qué? Porque es eso, vamos construyendo en el camino, vamos aprendiendo y creciendo en el camino, vamos madurando como aquellos discípulos de Emaús que primero estaban ciegos, pero empiezan a caminar junto con Jesús y empiezan a entender las escrituras y empiezan a entender las experiencias de su vida y empiezan a convertirse y a sentir que ardía sus corazones hasta encontrarlo en la fracción del pan, en la Eucaristía, y regresar a ser testigos de Cristo resucitado. Y ahí está esa oportunidad de cada uno de nosotros de transformarnos en esos hombres, mujeres, jóvenes, adolescentes de fe, de amor, de oración, por la pasión que te crece en el corazón, por el celo, por el evangelio que Dios pone ante ti para seguir adelante y para no darte por vencido, Leo.
1: Sí, hace ya 15 años, 16 años que empezamos en este caminar, Carlos, y hemos ya caminado con tantos ministerios, pero si algo es cierto, lo que estás diciendo, que por ejemplo, en los retiros espirituales que vivimos, la gente sale muy, muy llena del Señor, que quiere evangelizar, que quiere ser catequista, que quiere predicar, que quiere cantar, y es tan importante. Cuando la gente me dice, hermano, usted siempre tiene ganas de predicar, le digo, si te digo que sí, te voy a echar mentiras, no siempre tengo ganas. ¿Y por qué lo hace? Digo, porque dentro de mí hay una responsabilidad, una dulce y sencilla responsabilidad que tengo. Cuando ustedes me hablan a dar un tema o a venir a dar una prédica, tengo que prepararme, tengo que estar consciente qué es lo que el Señor quiere, su iglesia me respalda, y dar, ser la mejor fuente, la mejor boca donde salga lo que Dios quiere, el Espíritu Santo quiere que nos llevemos todos, porque incluso yo que estoy hablando, también el Señor me enseña, me motiva y me levanta a veces en momentos que uno anda predicando y no traes del ánimo del 100%, sales bien fortalecido. Y yo hago un énfasis, aquellos que salgan del retiro, que ya terminaron el curso de RICA, que no se queden ahí sentados esperando a ver qué les hablan, a ver qué retiro van o qué van a hacer, sino que busquen, porque el que busca encuentra y el que toca se le abre.
0: Sí, y ahí está, ¿no? El que tú puedas perseverar también tiene que ver con tu compromiso. Y lo dice el mismo llamado de Jesús, que les dice a los discípulos: muchos son los llamados y pocos los elegidos. Y más de alguno puede interpretar, o sea, es que Dios nos eligió desde la eternidad. Pues sí y no. O sea, ¿cómo sí y no? No, sí. O sea, Dios desde toda la eternidad sabía lo que tú ibas a responder. Y tú fuiste capaz de decirle sí, como la Virgen María. Y cuando Dios sabe, pues ya Dios te eligió, pero porque tú lo dijiste, porque tú le diste el sí. Y por eso es tan clave el pensar, Dios elige a los que se deciden, Dios elige a los que dan el paso. Dios nos llama a todos de diferentes maneras, pero el que llega al final del camino es el que se atreve con humildad y decirle, Dios mío, dame un corazón humilde, porque hay grandes tentaciones en este camino. La soberbia me puede ganar, la desesperanza o el desánimo cuando vienen problemas, o las situaciones de la vida familiar, o del trabajo, o económicas, y en muchos momentos me puedo caer, pero ahí está Jesús presente en cada uno de los sacramentos, en medio de la comunidad y en medio de la iglesia, y nos va levantando, ¿no? Y a veces es por la voz de alguien en tu familia, a veces es por la voz de alguien como nosotros que hoy levantamos la mano y desde la radio te estamos diciendo: escucha la voz de Dios, atrévete a crecer en humildad. Pero para ser humilde como la Virgen María, que le dice sí al Señor, que le dice sí ante el llamado, y también que busca con todo el corazón ser fiel a Dios, Leo.
1: Jeremías 1:5 dice: desde que estabas en el vientre, antes de que estuviese en el vientre de tu madre, yo ya te había escogido. Es tan bonito ver que Dios tiene un plan bueno para nosotros, que trabajemos, que caminemos con Él, sabiéndonos. Hay otro texto también que a mí me encanta, Carlos, que dice Jeremías 3:33, clamé a ti y me respondiste. Es sentir, cuando uno trabaja para las cosas de Dios, sentir esa cobertura, sentir ese abrazo, sentir que el Señor, aún en contra de todo, viene con nosotros a nuestro lado, especialmente ahorita, Carlos, que recibo tantas llamadas de tantos hermanos angustiados por su estatus migratorio, de tantos hermanos batallando para poner el pan en la mesa, de tantos hermanos batallando tal vez con el matrimonio, con los hijos, en las drogas, tanto problema. Es momento, estos tiempos. Venía de allá de Dallas cuando me habla el hermano Douglas, y platicando allá con unos amigos me decían: ya nos da miedo, solo salimos a lo esencial. Dice: no salimos ya ni a restaurantes ni a nada, solo de la casa al trabajo. Dice: porque vivimos angustiados. Y me dice uno de ellos: pero ¿sabe qué es algo que de lo malo hemos sacado algo tan bueno, hermano? Le digo que en la casa todos los días está rezando el Santo Rosario. Todos los días, ayer que, antier que era el día de la Virgen del Carmen, dice, todos nos impusimos el escapulario, todos de veras que bendito Señor que está allá arriba, dice, allá donde en la política, dice que nos ha puesto a rezar a todos.
0: Sí, no, y van a decir que es un chiste, y por favor, no se enojen conmigo, porque bueno, entre Leo y yo luego nos echamos cada broma que nos divertimos mucho. Pero había un chiste de un sacerdote que se sube a un taxi y que el taxista iba corriendo y chocan y se mueren y llegan a las puertas de San Pedro. Y entonces llega primero el sacerdote y luego llega el taxista. Y al sacerdote lo hace esperar y al taxista lo deja entrar rápido. Y entonces el padre se molesta y le dice: San Pedro, ¿por qué dejas entrar a ese taxista? Pues es que él ponía a rezar a todos los que se subían en su taxi. Ay, bueno, sí. Es un chiste malo, pero por favor, por misericordia. Y creo que ¿qué es eso, no? Todo concurre para bien de los que aman a Dios. En los momentos más difíciles, no es una fantasía. Podemos reconocer que nos duele. Podemos reconocer que llega a tocar la angustia a nuestras puertas, que vienen los pensamientos de desesperanza. Pero ahí está esa batalla que aprende uno cuando empieza uno a servir, cuando empieza uno a reconocer a Dios en medio de la misión. Y yo he tenido la oportunidad de leer muchos testimonios de cuántos misioneros que han ido al África, que han ido a Asia, diferentes países, en el Japón o en Corea o en muchos otros lugares, que con el paso de los años, hay tantos sacerdotes en África que ahora están saliendo a otros lugares. Durante siglos hubo misioneros que llegaron y todavía necesitan la ayuda de las misiones, pero hay tantos que hoy llegan a Europa o llegan a América o a tantos otros lugares a llevar el fruto de la misión que otros hicieron años atrás. Nosotros estamos construyendo, orando, trabajando, porque alguien más recogerá esta estafeta, y oramos para que así suceda, para que alguien más lleve la fe, la antorcha de la fe, y lo pueda llevar, y sin importar si es un joven, como el mismo San Pablo le dijo a Timoteo en el capítulo, en la primera Timoteo 4:12, que le dice que nadie te desprecie por ser joven. Tú tienes el llamado, da el ejemplo, sé un modelo de conducta, actúa con amor, con fe, con pureza. En un lenguaje más coloquial, échale ganas, compadre. No te des por vencido. Y pues en la recta final, ahí está el llamado para cada uno, Leo. ¿Con qué quisieras ir concluyendo para invitar que alguien se diga, yo descubro en ese llamado, hoy Dios a mí me está tocando a la puerta, hoy la Virgen me está poniendo ese llamado en el corazón por su intercesión para llevar a cabo esta obra y proclamar, como lo dice ella en el Magnificat, proclama mi alma la grandeza del Señor, se alegra mi espíritu en Dios mi Salvador, porque ha mirado la humillación de su esclava. Desde ahora me felicitarán todas las generaciones, porque el Poderoso ha hecho obras grandes por mí. Su nombre es santo, y su misericordia llega a sus fieles de generación en generación. Y ahí está esa nueva generación de líderes, de catequistas, de evangelizadores, que viene detrás de nosotros, Leo.
1: Sí, que siempre caminemos con humildad, que nunca nos creamos dueños de la fórmula, que siempre, entre más conocimiento vayamos adquiriendo, Carlos, como decía Santo Tomás de Aquino, Señor, que te conozca más para ser más humilde, que te conozca más para ver la necesidad en mi hermano, que te conozca más para practicar la empatía en el que necesita, sobre todo la comprensión, el amor, es el único capaz de, en esta situación en la que vivimos ahora, muchos inmigrantes, el amor es el único capaz de tirar abajo cualquier miedo.
0: Y con esa esperanza, con esa alegría, con esa fortaleza, sabiendo que tenemos una familia de fe, vamos adelante a tomar el llamado de Dios. Gracias, Leo, por acompañarnos el día de hoy en nuestro programa.
1: Dios los bendiga.
0: Y sigamos adelante. La empresa más importante eres tú, la vida, la familia, el trabajo, la comunidad, a donde Dios te puso. Ahí está tu llamado y tu labor. Sigue adelante y nos escuchamos en el próximo programa.

0: Después de la muerte de Jesús, nos sentíamos muy tristes. Gracias al cielo, ese sentimiento había comenzado a cambiar, ya que Jesús se había comenzado a parecer a algunos.
1: Un día, estábamos reunidos, cabizbajo y sin nada que decir. De repente,
2: Jesús se nos apareció. Estábamos los 11 con Él. Compartió con nosotros y antes de irse nos dijo:
3: vayan al mundo entero y proclamen el Evangelio a toda la creación. El que crea y se bautice se salvará. El que se resista a creer será condenado. A los que crean les acompañarán estos signos: echarán demonios en mi nombre, hablarán lenguas nuevas, cogerán serpientes en sus manos, y si beben un veneno mortal, no les hará daño. Impondrán las manos a los enfermos y quedarán sanos.
1: Por estas palabras, muchos hoy seguimos proclamando y anunciando el Evangelio y somos testigos de que Él sigue vivo, sanando y dando su amor, tal y como lo hizo cuando estaba con nosotros.
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6: Oh Jesús, manso y humilde de corazón, escúchame. Del deseo de ser estimado, líbrame. Del deseo de ser ensalzado, líbrame. Del deseo de ser honrado, líbrame. Amén. Propósito del día: pedir a Dios el deseo de ser honrado.

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1: Hoy puedo ser mejor que ayer, porque hoy puedo ser más generoso. Hoy puedo empezar una nueva vida. Hoy puedo tomar conciencia de todo lo que tengo: salud, trabajo, familia, paz, alegría. Hoy empezaré a olvidar mis errores pasados. Hoy no diré si hubiera hecho. Hoy no temeré al futuro. Hoy combatiré mi egoísmo. Hoy no pensaré en mis cosas solamente. Hoy escucharé con atención a los que me rodean. Hoy conscientemente haré feliz a alguien. Hoy planearé mi vida y haré todo con alegría. Hoy no viviré en forma rutinaria. Hoy pondré entusiasmo y alma en todo lo que haga. Hoy disfrutaré todo lo bueno que me rodea. Hoy diré a mi familia que los amo y que necesito de ellos. Hoy perdonaré mis faltas. Hoy no criticaré a nadie. Hoy aceptaré las cosas y a la gente tal como son. Hoy empezaré a vivir mejor. No me quejaré de nada. Pensaré positivamente y viviré positivamente. Hoy empezaré a ser una persona mejor que ayer. Hoy puedo quejarme porque el día está lluvioso, o puedo dar gracias a Dios porque las plantas están siendo regadas gratis. Hoy puedo quejarme de mi salud, o puedo regocijarme de que estoy vivo. Hoy el día se presenta ante mí esperando a que yo le dé forma, y aquí estoy, porque soy el escultor de este día. Lo que suceda depende de mí. Yo debo escoger qué tipo de día voy a tener. Por algo Jesús dijo: no te preocupes por el día de mañana, preocúpate del único día que tenés en tus manos, que es hoy. Soy Carlos Seoane y te deseo que tengas un gran día, a menos que tengas otros planes.
2: Buen día, que hoy no dejes.
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0: En el nombre del Padre, y del Hijo, y del Espíritu Santo.
1: Amén.
0: La gracia de nuestro Señor Jesucristo, el amor del Padre, y la comunión del Espíritu Santo estén con todos ustedes.
1: Y con tu espíritu.
0: Hermanos, para celebrar dignamente estos sagrados misterios, reconozcamos nuestros pecados. Yo confieso ante Dios Todopoderoso y ante ustedes, hermanos, que he pecado mucho de pensamiento, palabra, obra y omisión, con mi gran culpa. Por eso ruego a Santa María, siempre Virgen, a los ángeles y a los santos, y a ustedes, hermanos, que intercedan por mí ante Dios nuestro Señor. Dios Todopoderoso, tenga misericordia de nosotros, perdona nuestras ofensas y nos lleve a la vida eterna.
1: Amén.

Señor Dios, protector de los que en ti confían, sin ti nada es fuerte ni santo. Multiplica sobre nosotros tu misericordia, para que, bajo tu dirección, de tal modo nos sirvamos ahora de los bienes pasajeros, que nuestro corazón esté puesto en los bienes eternos. Por nuestro Señor Jesucristo, tu Hijo, que vive y reina contigo en la unidad del Espíritu Santo, y es Dios,

Del primer libro de los Reyes. En aquellos días, el Señor se le apareció al rey Salomón en sueños y le dijo: Salomón, pídeme lo que quieras y yo te lo daré. Salomón le respondió: Señor, tú trataste con misericordia a tu siervo David, mi padre, porque se portó contigo con lealtad, con justicia y rectitud de corazón. Más aún, también ahora lo sigues tratando con misericordia, porque has hecho que un hijo suyo lo suceda en el trono. Sí, tú quisiste, Señor y Dios mío, que yo, tu siervo, sucediera en el trono a mi padre David. Pero yo no soy más que un muchacho y no sé cómo actuar. Soy tu siervo y me encuentro perdido en medio de este pueblo tuyo tan numeroso que es imposible contarlo. Por eso te pido que me concedas sabiduría de corazón para que sepa gobernar a tu pueblo y discernir entre el bien y el mal. Pues sin ella, ¿quién será capaz de gobernar a este pueblo tuyo tan grande? Al Señor le agradó que Salomón le pidiera sabiduría y le dijo: Por haberme pedido esto, y no una larga vida, ni riquezas, ni la muerte de tus enemigos, sino sabiduría para gobernar, yo te concedo lo que me has pedido. Te doy un corazón sabio y prudente, como no lo ha habido antes ni lo habrá después de ti. Te voy a conceder, además, lo que no me has pedido, tanta gloria y riqueza que no habrá rey que se pueda comparar contigo. Palabra de Dios.

De la carta del apóstol San Pablo a los romanos. Hermanos, ya sabemos que todo contribuye para bien de los que aman a Dios, de aquellos que han sido llamados por Él según su designio salvador. En efecto, a quienes conoce de antemano los predestina, para que reproduzcan en sí mismo la imagen de su propio Hijo, a fin de que Él sea primogénito entre muchos hermanos. A quien predestina, los llama. A quienes llama, los justifica. Y a quienes justifica, los glorifica. Palabra de Dios.

El Señor esté con ustedes. Lectura del Santo Evangelio según San Mateo.

En aquel tiempo Jesús dijo a sus discípulos: El reino de los cielos se parece a un tesoro escondido en un campo. El que lo encuentra lo vuelve a esconder y lleno de alegría va y vende cuanto tiene y compra aquel campo. El reino de los cielos se parece también a un comerciante en perlas finas, que al encontrar una perla muy valiosa, va y vende cuanto tiene y la compra. También se parece el reino de los cielos a la red que los pescadores echan en el mar, recogen toda clase de peces. Cuando se llena la red, los pescadores sacan a la playa y se sienten a escoger los pescados. Ponen los buenos en canastas y tiran los malos. Lo mismo sucederá al fin de los tiempos. Vendrán los ángeles, separarán a los malos de los buenos y los arrojarán al horno encendido. Allí será el llanto y la desesperación. ¿Han entendido todo esto ustedes? Ellos le contestaron, sí. Entonces él les dijo, por eso todo escriba instruido en las cosas del reino de los cielos es semejante al padre de familia que va sacando de su tesoro cosas nuevas y cosas antiguas. Palabra del Señor.

por el cielo y otros creados por el infierno. Pero este no es correcto. Cada persona creada en toda la historia está llamado para ir al cielo, para participar en la vida eterna de Dios. Pero este se busca diferentemente por cada persona. Porque por cada uno de nosotros, Dios tiene un plan específicamente para nosotros, que nadie puede hacer que nosotros mismos. Porque buscando en la historia podemos buscar a la gente quienes recibieron muchas gracias, como San Pablo mismo, quien escribió esta carta, quien recibió la anunciación de Jesucristo y amándolo en su amor. O podemos pensar de las gracias en oración de Santa Teresa de Lisieux, quien con todo su amor de Jesús nos enseñó cómo amar a nuestros vecinos en las pequeñas cosas. Estos dos santos grandes han recibido muchas gracias. Ellos, pero solamente lo que ellos necesitaban para cumplir el plan de Dios en sus vidas. Porque cuando conocemos que Dios en su providencia ha creado todos de nosotros para hacer algo en su plan divino, para tomar su reino en la tierra, podemos ver que recibiremos todos la gracia que necesitamos para hacer lo que Dios quiere de nosotros mismos. Y para ver eso, necesitamos la sabiduría. Buscando la primera lectura, Dios dio a Salomón cual que quiere, cual regalo que él pidió de Dios. Y él, ya con la sabiduría natural, pidió al Señor para la sabiduría, para conocer cómo guiar a su nación, para protegerlos, para ayudarlos a seguir al Señor. Y siguiendo la enseñanza de Santo Tomás de Aquino, la sabiduría es de juzgar las cosas según su relación con el plan de Dios, con su providencia. Entonces, cada vez que vemos algo, necesitamos ver cómo Él se tiene una relación con Dios, el Creador. Para hacer eso, necesitamos la gracia de Dios viviendo en nuestros corazones. Porque sí podemos tener la sabiduría natural, cuando podemos ver cómo se utilizarán las cosas siguiendo cómo se estaban creadas. Pero necesitamos la gracia de sabiduría para verlo en relación con Dios. Entonces, conociendo que necesitamos la gracia, cuando estamos afuera del Señor, no tenemos esta sabiduría. Y lo vemos un poco más tarde en la historia de Salomón. Al fin de su vida, él se cayó en pecado, guardando muchos caballos, mujeres y oro. Las cosas exactamente que Dios dijo a él, no guarda muchas cosas. Él tenía como 700 esposas y 300 otras mujeres, contra el mandamiento del Señor. Más caballos que podemos dar un número, y más oro que ellos pueden decir. Entonces, cuando él cayó afuera del Señor, él perdió su sabiduría, esta gracia. Y siguiendo esto, es cuando su reino cayó a sus enemigos. Entonces, para nosotros podemos ver en la vida de Salomón cómo necesitamos la gracia del Señor para conocer lo que necesitamos hacer para seguir al Señor. Porque Él nos llamó todos a estar con Él cada día. Pero a nosotros necesitamos hacer el discernimiento para conocer cuál es mi propio trabajo en el proyecto de salvación. Porque cada uno de nosotros tienen un trabajo, tienen
una cosa de hacer que solamente nos

nosotros mismos pueden hacer. Entonces, en la primera vez, pedimos como Salomón hasta el Señor por la sabiduría, conocer nuestros propios trabajos, nuestras vocaciones. A los jóvenes aquí de orar, decía, está llamado a vivir como esposos, como sacerdotes, como monjas, religiosos, lo que es. Porque Dios tiene un plan por cada uno de nosotros. Y a los que ya están viviendo en su vocación primera, es un tiempo para ver cómo Dios quiere que ustedes están participando en esta vocación hoy día. Y pues, cuando conocemos nuestras propias vocaciones, necesitamos la sabiduría para conocer el plan de Dios para los otros. Porque con las otras personas es bien posible que no vemos el trabajo de Dios en los otros, de no ver que Dios está ayudando a los otros también. Es bien fácil reconocer la gracia de Dios en nosotros mismos, pero necesitamos verlo también en nuestros vecinos. Porque cuando conocemos esto en los otros, podemos trabajar con ellos y amarlos como los verdaderos hermanos en Cristo. Y últimamente, buscando el Evangelio de hoy, necesitamos esta sabiduría para ver a Cristo como el reino de Dios. Porque las semanas pasadas y concluyendo hoy día, escuchemos muchas imágenes de Jesucristo según San Mateo, hablando del reino de Dios. Pero ¿cuál es este reino? Uno de los títulos de Jesucristo en greca está autobasileia, para decir el reino mismo. Porque donde Jesús está presente, su reino está presente en este mismo lugar. Entonces, si tenemos a Jesucristo viviendo en nosotros, podemos conocer que su reino está viviendo en nosotros mismos. Cuando tenemos la gracia de Dios, tenemos su reino viviendo en nosotros mismos. Pero solo podemos ver su reino con la sabiduría de Dios. Esta es lo que necesitamos para verlo como el tesoro buscado en este Evangelio. Si caemos todo para seguir a Jesús, si perdimos cada otra cosa pero tenemos a Jesús, tendremos todo lo que necesitamos para tener lo que quiere para nosotros, para tener el gozo, para estar contento. Solamente necesitamos Jesús y su reino para tener eso. Porque Dios nos llamó todos a seguirse, a amarse, a vivir con Él en la eternidad. Entonces pedimos este día por la sabiduría conocer su plan en nuestras propias vidas, para conocer y para verse en cada momento en nuestras vidas, y especialmente cuando preparamos para la Eucaristía, para su sabiduría, a ver Jesucristo verdaderamente presente en los sacros misterios, en la Eucaristía. Y lo damos gracias este día para sus enseñanzas, para su gracia, que nos permiten a conocerlo cada día.

0: Creo en un solo Dios, Padre Todopoderoso, Creador del cielo y de la tierra, de todo lo visible y lo invisible. Creo en un solo Señor Jesucristo, Hijo único de Dios, nacido del Padre antes de todos los siglos, Dios de Dios, luz de luz, Dios verdadero de Dios verdadero, engendrado, no creado, de la misma naturaleza del Padre, por quien todo fue hecho, que por nosotros los hombres, por nuestra salvación, bajó del cielo. La obra del Espíritu Santo se encarnó de María la Virgen y se hizo hombre. Y por nuestra causa fue crucificado en tiempos de Poncio Pilato. Padeció y fue sepultado y resucitó al tercer día según las Escrituras y subió al cielo. Y está sentado a la derecha del Padre y de nuevo vendrá con gloria para juzgar a vivos y muertos y su reino no tendrá fin. Creo en el Espíritu Santo, Señor y Dador de vida, que procede del Padre y del Hijo, que con el Padre y el Hijo recibe una misma oración y gloria, y que habló por los profetas. Creo en la Iglesia, que es una santa, católica y apostólica. Confieso que hay un solo bautismo para el perdón de los pecados. Espero la resurrección de los muertos y la vida del mundo futuro. Amén. La gloria de Dios se revela en su amor por nosotros. Con confianza, ofrezcamos ahora nuestras oraciones y busquemos la gracia de Dios.
1: Para que el Papa León y todos los pastores de la Iglesia prediquen el Evangelio con valor, fidelidad y amor renovados, roguemos al Señor.
2: Señor, escucha nuestra oración.
1: Por nuestro presidente y líderes civiles, para que sus leyes políticas siempre reflejen una preocupación por los más necesitados, especialmente los pobres, los inmigrantes y refugiados, los ancianos y los no nacidos, roguemos al Señor.
2: Señor, escucha nuestra oración.
1: Por todos aquellos que sufren a causa de las catástrofes naturales, especialmente los afectados por inundaciones, incendios forestales y tormentas violentas, para que se mantengan a salvo, encuentren consuelo en compasión de los demás y reciban la ayuda que necesitan para reconstruir sus vidas, roguemos al Señor.
2: Señor, escucha nuestra oración.
1: Para que este Día Mundial de los Abuelos y de las Personas Mayores, todas las personas puedan crecer en su amor por los ancianos y descubrirlos como maestros de ternura, guardianes de nuestras raíces y dispensadores de sabiduría, roguemos al Señor.
2: Señor, escucha nuestra oración.
1: Para que muchos escuchen la llamada de Dios al sacerdocio, al diaconado y a la vida religiosa, conozcan el apoyo de la familia y de los amigos, roguemos al Señor.
2: Señor, escucha nuestra oración.
1: Para que Dios mire con amor nuestras intenciones personales y las intenciones encomendadas a la novena de la confraternidad de oración aquí en el Santuario Nacional. Por nuestros peregrinos y benefactores, roguemos al Señor.
2: Señor, escucha nuestra oración.
1: Y por todos los que han fallecido, para que conozcan la paz de Dios en el reino de los cielos, roguemos al Señor.
2: Señor, escucha nuestra oración.
0: Padre celestial, mira con amor las oraciones que te ofrecemos. Manténnos fieles a ti y condúcenos a la gloria del cielo. Por Cristo nuestro Señor.
2: Amén.
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0: Oren, hermanos, para que este sacrificio mío y de ustedes sea agradable a Dios Padre Todopoderoso.
1: El Señor reciba de tus manos este sacrificio para la alabanza y gloria de su nombre, para nuestro bien y de toda tu santa iglesia.
0: Recibe, Señor, los dones que por tu generosidad te presentamos, para que, por el poder de tu gracia, estos sagrados misterios santifiquen toda nuestra vida y nos conduzcan a la felicidad eterna, por Jesucristo nuestro Señor.
1: Amén.
0: El Señor esté con ustedes.
2: Y con tu espíritu.
0: Levantemos el corazón.
2: Lo tenemos levantado hacia el Señor.
0: Demos gracias al Señor nuestro Dios.
2: Es justo y necesario.
0: En verdad es justo y necesario. Es nuestro deber y salvación darte gracias siempre y en todo lugar. Señor, Padre Santo, Dios Todopoderoso y Eterno, por Cristo Señor nuestro, porque naciendo restauró nuestra naturaleza caída, padeciendo en la cruz por nuestros pecados, resucitando de entre los muertos, nos proporcionó el acceso a la vida eterna, y ascendiendo hasta ti, Padre, nos abrió las puertas del reino de los cielos. Por eso, unidos a la multitud de los ángeles y

Santo eres en verdad, Padre, y con razón te alaban todas tus criaturas, ya que por Jesucristo, tu Hijo, Señor nuestro, con la fuerza del Espíritu Santo, das vida y santificas todo, y congregas a tu pueblo sin cesar, para que ofrezca en tu honor un sacrificio sin mancha, desde donde sale el sol hasta el ocaso. Por eso, Padre, te suplicamos que santifiques por el mismo Espíritu estos dones que hemos separado para ti, de manera que se conviertan en el cuerpo y la sangre de Jesucristo, Hijo tuyo y Señor nuestro, que nos mandó celebrar estos misterios. Porque él mismo, la noche en que iba a ser entregado, tomó pan y dando gracias te bendijo, lo partió y lo dio a sus discípulos diciendo: tomen y coman todos de él, porque esto es mi cuerpo que será entregado por ustedes.

Del mismo modo, acabada la cena, tomó el cáliz, dando gracias, te bendijo, y lo pasó a sus discípulos, diciendo, tomen y beban todos de él, porque este es el cáliz de mi sangre, sangre de la alianza nueva y eterna, que será derramada por ustedes y por muchos para el perdón de los pecados. Hagan esto en conmemoración mía.

0: Así pues, Padre, al celebrar ahora el memorial de la pasión salvadora de tu Hijo, de su admirable resurrección y ascensión al cielo, mientras esperamos su venida gloriosa, te ofrecemos en esta acción de gracias el sacrificio vivo y santo. Dirige tu mirada sobre la ofrenda de tu Iglesia y reconoce en ella la víctima por cuya inmolación quisiste devolver nuestra amistad, para que, fortalecidos con el cuerpo y la sangre de tu Hijo y llenos de su Espíritu Santo, formemos en Cristo un solo cuerpo y un solo Espíritu.
1: Que Él nos transforme en ofrenda permanente, para que gocemos de tu heredad junto con tus elegidos, con María, la Virgen Madre de Dios, su esposo San José, los apóstoles y los mártires, y todos los santos, Joaquín y Ana, por cuya intercesión confiamos obtener siempre tu ayuda.
2: Te pedimos, Padre, que esta víctima de reconciliación traiga la paz y la salvación al mundo entero. Confirma en la fe y en la caridad a tu Iglesia peregrina en la tierra, a tu servidor el Papa León, a nuestro obispo Roberto y sus auxiliares, al orden episcopal, a los presbíteros y diáconos y a todo el pueblo redimido por ti. Atiende los deseos y súplicas de esta familia que has congregado en tu presencia. Reúne en torno a ti, Padre misericordioso, a todos tus hijos dispersos por el mundo.
1: A nuestros hermanos difuntos y a cuantos murieron en tu amistad, recíbelos en tu reino, donde esperamos gozar todos juntos de la plenitud eterna de tu gloria. Por Cristo, Señor nuestro, por quien concedes al mundo todos los bienes.
0: Por Cristo, con Él y en Él, a ti, Dios Padre omnipotente,

0: fieles a la recomendación del Salvador y siguiendo su divina enseñanza, nos atrevemos a decir: Padre nuestro que estás en el cielo, santificado sea tu nombre, venga a nosotros tu reino, hágase tu voluntad en la tierra como en el cielo. Danos hoy nuestro pan de cada día, perdona nuestras ofensas, como también nosotros perdonamos a los que nos ofenden. No nos dejes caer en la tentación, líbranos del mal. Líbranos de todos los males, Señor, y concédenos la paz en nuestros días, para que, ayudados por tu misericordia, vivamos siempre libres de pecado y protegidos de toda perturbación, mientras esperamos la gloriosa venida de nuestro Salvador, Jesucristo.
1: Tuyo es el reino, tuyo el poder y la gloria por siempre, Señor.
0: Señor Jesucristo, que dijiste a tus apóstoles: la paz les dejo, mi paz les doy. No tengas en cuenta nuestros pecados, sino la fe de tu iglesia. Y conforme a tu palabra, concédele la paz y la unidad, tú que vives y reinas por los siglos de los siglos.
1: Amén.
0: La paz del Señor esté siempre con ustedes.
1: Y con tu espíritu. Ofrézcase un saludo de paz como hermanos.
2: Dios te bendiga.

0: Este es el Cordero de Dios que quita el pecado del mundo. Dichosos los invitados a la cena del Señor.
1: Señor,
0: no soy digno de que entres en casa, pero una palabra tuya bastará para sanarme.

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0: Oremos. Habiendo recibido, Señor, el sacramento celestial, memorial perpetua de la pasión de tu Hijo, concédenos que este don, que Él mismo nos dio con tan inefable amor, nos aproveche para nuestra salvación eterna, el que vive y reina por los siglos de los siglos.
1: Amén.
0: Y antes de la bendición final por parte del Monseñor Rossi, rector de esta basílica, bienvenidos a todos ustedes aquí presentes en persona y mismo a ustedes participando por el internet o la televisión a esta basílica de los Estados Unidos en conmemoración de la Inmaculada Concepción. Bienvenidos y disfruta su tiempo aquí. Y últimamente, felicidades a todos los abuelos hoy día. Estamos orando para ustedes este día cuando celebramos la memorial de San Joaquín y Santa Ana, los abuelos de Jesús. El Señor esté con ustedes.
1: Y con tu espíritu. Inclinen la cabeza para recibir la bendición.
0: Señor Dios, da en abundancia a tus fieles la gracia celestial para que te alaben con los labios, con el alma y también con la vida. Y ya que es un don tuyo todo lo que somos, que sea también tuyo lo que vivamos. Por Jesucristo nuestro Señor.
1: Amén.
0: Y la bendición de Dios Todopoderoso, Padre, Hijo y Espíritu Santo, descienda sobre ustedes y permanezca para siempre.
1: Amén. Nuestra celebración ha terminado. Podemos ir en paz.
0: Demos gracias a Dios.

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0: Hola queridos hermanos, soy la hermana Teresa de Jesús de las Comunicadoras Eucarísticas del Padre Celestial. Y hoy quiero recordar que María es modelo para nosotros en muchos aspectos, pero especialmente en el silencio. María fue una mujer que guardaba silencio para el mundo, para estar constantemente hablando con el Señor y para meditar todas las cosas que el Señor hablaba a ella en su corazón. Dicen que muchas veces nosotros nos arrepentiremos de hablar de más, pero de callar casi nunca. Y es lo que debemos pedirle a María como modelo de silencio, que nos ayude a guardar silencio en momentos en donde no aportamos, en momentos en donde no podemos dar una solución, y que hablemos cuando el Señor realmente nos pida hablar. Que el Señor te bendiga y que María guarde siempre tu corazón.
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2: Y Jesús dijo: No se enciende una lámpara de aceite para cubrirla con una vasija de barro, sino que se pone sobre el candelero para que alumbre a todos los que están en la casa. Brille su luz delante de los hombres, de modo que al ver sus buenas obras, den gloria a su Padre que está en los cielos.

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1: Amigos, bienvenidos a Cosas Claras. Hoy queremos hablar de la unidad de la Biblia. Estamos siguiendo los números del Catecismo de la Iglesia Católica, como dice muy bien la presentación, y después de haber visto en algún programa anterior con el padre Antonio Ruiz cuáles eran los libros auténticos que forman parte de la Biblia, pues continuamos, ¿no? Y vamos a entrar en materia porque esto está precioso. Es el tema tan bonito de la palabra de Dios. Bienvenido, padre Antonio.
2: Muchas gracias una vez más a todos.
1: Pues padre,

0: Hacia el número 127 del Catecismo, nos podemos preguntar cómo demostramos la Iglesia Católica y sus miembros nuestra veneración especial al Nuevo Testamento y dentro del Nuevo Testamento al Evangelio. Ya en la misma liturgia los gestos, las posturas físicas lo demuestran, ¿no es verdad?
1: Así es, ciertamente el Evangelio, diríamos, explica todo el resto de la Sagrada Escritura, todo el resto de la Biblia. El Evangelio es la clave para entender toda la Biblia. Si no leemos primero el Evangelio, después se nos quedan muchas dudas, muchas lagunas, muchas incógnitas. Por eso, diríamos, la Iglesia muestra y presenta una veneración por el Evangelio. Eso lo vemos de múltiples signos, con una devoción particular que se da, ¿no? En cuanto a la liturgia, en el templo tiene un lugar especial para la lectura del Evangelio, que es diferente de otros actos, ¿no? De otros sitios. Además,
0: es verdad, padre, antiguamente se leía la epístola en un ambón
1: y el Evangelio tenía su sitio aparte. Además, se lee y el pueblo se pone de pie para la lectura del Evangelio. Vemos que para las demás lecturas del Antiguo Testamento se está sentado.
0: O incluso del Nuevo, cuando por ejemplo es una carta del apóstol San Pablo.
1: Pongamos. Exactamente, todo lo que es leer en el templo, en la liturgia, en la misa, pues leemos, o mejor, uno lee, el lector designado, y escucha. Y además puede ser cualquier lector, pero sin embargo el Evangelio ya queda reservado solamente para los lectores oficiales, ¿no? El diácono, el sacerdote o el obispo. Entonces, en este caso, vemos que para hacer la lectura del Evangelio resalta la persona, el modo de hacerlo, que en una misa solemne, por ejemplo, se utiliza el incienso para, se inciensa el libro que se va a leer para manifestar cómo toda la oración de la Iglesia está rodeando la palabra de Dios, en este caso el Evangelio. Lo hace una persona designada, que tiene que ser, que se le ha entregado la misión de hacer esa lectura del Evangelio, que, como digo, tiene que ser ordenado con la ordenación sacerdotal.
0: O diaconal, ¿verdad? O episcopal.
1: Es que el diácono es el primer grado, diríamos, del sacerdocio, ¿no? Y el otro ya es diaconal, ya entra una parte. Y después, la ordenación más el lugar, el modo, las personas y la persona. Todo ello resalta que es tan importante porque es el centro, y claro, Jesús es la palabra, es el centro de la liturgia juntamente con la Eucaristía. Son los dos ejes de esa Eucaristía. Y aquí es donde vemos que realmente la Santa Iglesia pues nos quiere hacer ver también por los ojos la importancia de lo que ahí se está diciendo. Las demás lecturas se escuchan sentado y puede hacerlo un lector del público. Se busca una persona que lo haga bien y que lo haga de una manera audible, entendible por todos. Pero para lo que ya está reservado, lo que es el Evangelio, tiene que ser una persona con ordenación.
0: Está claro. Y padre, estaba yo recordando que también el sacerdote, cuando anuncia la proclamación del Evangelio, ¿verdad? Lectura del Evangelio según San Lucas. Y el sacerdote primero hace una cruz en el mismo Evangelio.
1: Así es, hace la cruz sobre el Evangelio y después se signa él también.
0: Y todos los fieles también hacen estas tres cruces.
1: Sí,
0: y el sacerdote, exactamente, ¿no? Se persigna así. Y qué bonito porque el sacerdote también al final pronuncia unas palabras en latín, me parece que son per evangelii cadicta,
1: no,
0: Teleantur, no. Nostra delicta, ¿no? Por este evangelio que hemos dicho, se han borrado nuestros pecados.
1: Eso lo hace antes.
0: ¿Es antes?
1: Es antes, sí. Por este evangelio se han borrado mis pecados. Es la oración secreta que él hace como preparación a la lectura del evangelio.
0: Fíjense.
1: O sea que todo está rodeado de una liturgia que cualquiera que lo vea se nota que en todo lo demás es lo más importante. y luego ya pasa al altar el sacerdote, que ahí está presente, se hace esa palabra que hemos escuchado, aquí se hace el cuerpo de que se hace presente en el altar, en las ofrendas que se presentan y que se consagran.
0: ¿Cómo se relacionan, padre? Aunque habíamos hablado un poquito de esto, pero aquí el catecismo profundiza más. ¿Cómo se relacionan el Antiguo y el Nuevo Testamento?
1: Pues en el Antiguo Testamento se anuncia y prepara el camino a Jesús. El Nuevo Testamento ya es Jesús, nos habla de Jesús, de su persona, de su obra, de su doctrina. Entonces, todo lo que estaba anunciado en el Antiguo Testamento se cumple, se realiza en el Nuevo Testamento. El Antiguo Testamento contiene un plan, una unidad de plan de salvación. Entendamos bien la expresión el Testamento, el Nuevo Testamento, el Antiguo Testamento. Esto, el padre Francisco Suárez, un teólogo santo, él, y muy sabio, porque la Virgen fue quien le dio la sabiduría al padre Suárez, él explica, o sea, ¿qué es un testamento? No es un pacto. Un testamento es, el testamento que yo hago es la última voluntad, es una voluntad, una declaración de voluntades. Entonces, cuando nosotros hablamos del Antiguo y del Nuevo Testamento, ¿qué estamos diciendo? Es la voluntad que Dios tenía, que Dios nos manifiesta su voluntad de lo que va a hacer en el orden a la salvación. El Nuevo Testamento es su última voluntad, la manifestación de su última voluntad. Entonces, si lo entendemos así, que es lo que significa la palabra testamento, que no es un pacto, aunque en el testamento haya pactos, que eso es diferente, es otra cosa, ¿no? O sea, ¿Dios hace pactos? Claro que sí, y hizo varios pactos y iba hasta que llega su hijo y hace el último pacto.
0: La nueva alianza.
1: La nueva alianza, pero el testamento, lo que es todo el Antiguo Testamento, es toda la voluntad, uh-huh. Todo cómo Dios iba preparando para hacer esa alianza con el hombre. Pero el testamento, como estamos diciendo, la manifestación de la voluntad de Dios. El testamento es esta manifestación de la voluntad, y en el Antiguo Testamento había tipologías, o sea, prefiguraciones, figuras que serán o que vendrán a ser después, que van a suceder. Cuando Dios nos habla preparándonos para lo que va a hacer, te pone una realidad donde uno ve esto, pues ahora lo voy a hacer mucho más grande después, cuando ya venga el Mesías, cuando venga el Señor, cuando llegue el tiempo.
0: Una preparación.
1: De esa realización. Entonces lo que hace es una prefiguración, uh-huh, para que vayamos comprendiendo. Por decirlo de alguna manera, San Agustín, él explica muy bien, el Antiguo Testamento está latente, en el Antiguo Testamento está latente el Nuevo Testamento.
0: Ah, está escondido, está ahí.
1: Está escondido, pero ahí está, presente, que hay que buscarlo, sí. Porque está. Uh-huh. En el Nuevo Testamento está patente el Antiguo Testamento. Eso se ve clarísimo en San Mateo, por ejemplo. San Mateo, como decía el profeta, para que se cumpla lo que dijo el profeta. Entonces él va, todo lo que va haciendo, los hechos del Señor, las palabras, los acontecimientos, los va refiriendo al Antiguo Testamento porque ya estaba dicho allí. Entonces vemos que en el Nuevo Testamento la vida de Jesús ya estaba descrita, escrita, contada, pero con imágenes, con profecías, diríamos, que vendrá, que sucederá, que ocurrirá, y todo eso se cumple en el Nuevo Testamento. Por eso vemos esta unión completa del Antiguo y del Nuevo Testamento. Yo, cuando dicen eso ya es lo pasado, que eso ya no sirve, etcétera, digo, pero vamos a ver, o no lo ha leído nunca, o no lo ha entendido jamás. Porque si no lo ha leído, comprendo que diga cualquier disparate. Si no lo ha entendido, también comprendo que diga un disparate. Pero si ha leído solamente a San Mateo, que San Mateo es, o sea, todos los evangelistas, pero San Mateo se encarga de resaltar que esto ya lo había dicho tal profeta en tal ocasión, que esto ya estaba dicho en aquella, y va recorriendo todo el Antiguo Testamento con la vida y los hechos de Jesús. Entonces, más claro, esa es la relación. Aquello prefigura, adelanta, anuncia lo que va a suceder aquí. Luego, entre esto y esto, la unión es total. Porque
0: no puedes prescindir de ninguno, claro.
1: Estar, por decirlo de alguna manera, está como repetido. Y eso es lo que nos da esta unión entre el Antiguo y el Nuevo Testamento.
0: Bueno, padre, esto de poner ejemplos lo agradecemos mucho, y también nuestros oyentes, como nuestra queridísima Hayley María, que nos da una gran alegría esta presencia suya aquí en el programa desde Florida. Vamos a preguntarle, padre, algún ejemplo de esta tipología que nos ayude a entender mejor la Biblia, por favor. Sí, ejemplos que nos dé usted.
1: Ya. Pues mire, tenemos en cuanto a la Virgen, la concepción, es decir, el profeta anuncia, ¿no?, que sucederá, la Virgen concebirá y dará a luz de un hijo, le pondrá por nombre Manuel. Entonces ya el profeta ha anunciado esto, que es lo que le decía antes. San Mateo te dice esto para que se cumpliera el anuncio que dijo el profeta. Luego tienen el paso del Mar Rojo. En el paso del Mar Rojo es el paso de la muerte a la vida. Vienen de Egipto, que vienen perseguidos por la muerte.
0: Eran esclavos
1: y pasan a la libertad, pasan a la tierra prometida. Es un ejemplo como Dios nos está diciendo en nuestra vida, es este paso. Entonces está poniendo un ejemplo para que entendamos, esta es una tipología, o sea, el Moisés es un tipo de Jesucristo. El pueblo de Israel es un tipo de la Iglesia. La profecía aquella es tipo, lo que es la concepción de la Virgen que dará luz, uh-huh, etcétera, uh-huh, de la Virgen María, de Jesús, etcétera. De
0: lo y el que Mar Rojo es también del bautismo.
1: O sea, es que tiene muchas similitudes, ¿no?
0: Sí.
1: Moisés sacando el agua, el sacado, liberado del agua, que era, lo echaban al agua para la muerte, estaba condenado a ser echados al río para que se ahoguen y se mueran todos los niños, y Moisés es liberado, así el agua del bautismo es un signo, ¿no? Moisés de Cristo, el agua del bautismo, y ahí tenemos Jonás, por ejemplo, ¿no? Signo de Cristo, Jonás, a los tres días que está en el vientre, sale.
0: Y entre del cetáceo.
1: Del cetáceo, del pez aquel. Y entonces es echado al vivo a la tierra y sale, y trayendo el mensaje, pues así, Cristo, como Jonás en el vientre del cetáceo, así el Hijo del Hombre tiene que estar.
0: Lo dice el mismo Jesús.
1: Jesús en la tierra para luego salir vivo, igual que salió Jonás. Estos son lo que se llaman las tipologías. Jonás, tipo de Jesucristo, el agua, tipo del bautismo. O sea, estamos, pues así está llena la Sagrada Escritura.
0: Entendido. Pero padre, esto no quiere decir que todo lo que ocurrió en el Antiguo Testamento no tuviera un sentido también propio, ¿verdad? Quiero decir, es verdad que todo era un símbolo. Por ejemplo, 40 años en el desierto, dando vueltas el pueblo de Israel para ir a tierra prometida. Aparte de que estaba prefigurando algo, pero también tenía un sentido en sí mismo.
1: Así es.
0: O sea, es histórico y es verdad.
1: Por supuesto. Hay esta tipología, que sea tipo, no quiere decir ni que el hecho no haya existido, ni que tenga que no la tenga una enseñanza en sí mismo. Uh-huh. Porque ahí el pueblo de Israel, primero, es el pueblo elegido por Dios para que está preparando el nacimiento del Mesías. Entonces, todo aquello que se está dando, cómo Dios selecciona al pueblo, cómo es el pueblo una familia, cómo es la familia, pues diríamos, una sucesión para que llegue David y el hijo de David, etcétera. Todo esto es que aquello se estaba dando, la realeza de David, porque el hijo iba a ser, pero era realmente rey, y era el rey según el corazón de Dios. Entonces vemos que en el Antiguo Testamento estas tipologías también hay que buscarles su propia enseñanza. Aquello que está sucediendo, que nos aumenta, que nos fortalece la fe, que nos da luz.
0: Por ejemplo, entonces, el maná.
1: El maná. Con el maná tenemos que... tiene dos cosas. Ahí les está dando la providencia de Dios, Dios cuida de su pueblo, le da el alimento que necesitan, ya que Él los lleva al desierto. O sea, si lo estudiamos, fíjense, Dios, si te pone unas circunstancias, no te va a dejar que te muera de hambre. Entonces, tú tienes que ir al desierto, Dios te manda, Dios te conduce, en el desierto te dará el agua, en el desierto te dará la comida, en el desierto te dará la protección, la ayuda, lo que tú necesites para hacer aquello. Y eso lo vemos realmente, no como un tipo, no como una imagen, sino una realidad en el maná. Y hacía brotar el agua, que si de una piedra, que si aquí encuentran un río, un manantial, lo que fuera. Entonces ellos iban caminando por donde Dios les dirigía y Dios les iba solucionando el problema que tenían en cada momento. Y 40 años en el desierto caminando con el maná que Dios les daba cada día, ahí lo vemos, Dios es providente para el pueblo. Pero además es tipo de la Eucaristía. Nosotros vamos a necesitar en el tránsito por este mundo, mientras que vamos al cielo, la gracia, la fortaleza de Dios. Pues como entonces les dio a ellos el maná, el pan bajado del cielo, hoy nos lo da a nosotros con la Eucaristía, que es el verdadero pan bajado del cielo. Uno es espiritual, el otro es material. Aquello es para alimento del cuerpo, este es para alimento del alma. Y aquí vemos cómo se correlaciona y tiene cada uno su propia significación y valor.
0: Hace un par de días veía yo en una iglesia preciosa de Barcelona, la Basílica de la Purísima Concepción, algo que siempre me encanta, y es el libro del leccionario, donde está precisamente las lecturas de ese domingo. Era un domingo, en el centro de la nave principal de la iglesia, pues en un pedestal abierto, de forma, y me parece una idea muy bonita, de forma que cualquiera que, no solamente el que va a leer, que se lo prepare, pero también cualquiera de nosotros, pues adelantar, meditar la palabra de Dios. En realidad, padre, claro, esta pregunta casi sobra, pero es que me gusta hacerla porque nuestros hermanos separados o amigos separados también le dan mucha importancia a la Sagrada Escritura, pero quizás ellos ignoran que en la Iglesia la palabra de Dios es lo principal, es lo principal. Es decir, claro, a lo mejor no se trata igual, porque tenemos también la tradición, ¿no? Pero explíquenos un poquito, ¿qué importancia tiene para un católico la Sagrada Escritura, para la vida de la Iglesia?
1: Pues la Sagrada Escritura, diríamos, es sustento y vigor del alma, de la vida espiritual. La Sagrada Escritura es firmeza de fe, alimento del alma, fuente limpia de luz, de verdad, de vida, de paz, etc. Es el alma de la teología, es por decirlo de alguna manera. El estudio sobre Dios, que ciertamente la naturaleza nos habla de Dios, que ciertamente, diríamos, todas las religiones que se dirigen, que tienen a Dios, pues nos dicen alguna pincelada sobre Dios, pero todo eso es poco, difícil,
0: inseguro.
1: Inseguro y mezclado con muchos errores.
0: Claro,
1: entonces, sí. Ahora, lo que realmente es el alma de la teología es la Sagrada Escritura. Ahí es la palabra de Dios. Dios es el que está hablando y Dios está diciendo lo que Él es. Por eso tratarla con esa dignidad, como es Dios el que te habla y te dice, te habla de Él mismo. Entonces, nadie puede hablar mejor de mí que yo mismo. O sea, porque nadie me conoce tan bien como yo.
0: Entonces, quizás en los seres humanos esto tiene sus excepciones, padre.
1: Bueno, pero que mi historia, mi vida, lo que yo he hecho, lo que yo hago, mis intenciones, solamente yo. No puedo ser que los demás. Mi psicología, mis enfermedades, mis cosas, a lo mejor el médico, el psicólogo, etcétera, pueden dar mucha más luz de lo que yo. Yo a veces no me entiendo a mí mismo, pero Dios sí que se entiende a sí mismo. Dios no tiene nada que otro sepa más de Él. Y cuando Él nos habla, el prestarle la atención que él se merece para escucharle, es decir, Dios me está hablando, yo me tengo que abrir. Y como la teología es el estudio de Dios, pues ahí tenemos, Dios me habla para que yo lo conozca a él. Por eso la fuente está ahí.
0: Es la fuente. Amigos, si ustedes leen a Santo Tomás, a San Agustín, a los grandes doctores de la Iglesia Católica, es que todo está basado en la Sagrada Escritura y son los mejores conocedores de la misma. Por eso qué importante es no errar. O sea, en la Iglesia Católica tenemos a los mayores especialistas de la Sagrada Escritura. Claro, padre, basándonos en esta realidad, ¿qué ocurre? ¿Qué acontece cuando desconocemos la Sagrada Escritura? A mí me da mucha pena cuando un católico me dice, no, y es que no leo la Biblia. Me da pena porque digo, pues muy mal hecho.
1: Sí, ciertamente.
0: Es el principal libro.
1: Si la Sagrada Escritura es el alma de la teología, el desconocerla es desconocer a Dios. Es desconocer lo más importante de nuestra vida, de la existencia y de todo cuanto existe, ¿no? Entonces, por eso no podemos conocer a Dios desconociendo la Sagrada Escritura. La teología, como conocimiento de Dios, se basa en lo que Dios nos dice de Él mismo. Y eso nos viene por la Sagrada Tradición, pero la Sagrada Tradición tiene como una fuente dentro de la Sagrada Tradición también la Biblia. Por eso la Biblia es parte de ese conocimiento. Cuando uno tiene realmente necesidad, siente hambre de Dios, de paz, de bien, etc., necesita buscar ese alimento y lo va a encontrar en la Sagrada Escritura. La Sagrada Escritura es la fuente, es el, diríamos, el alimento para todas las necesidades del hombre. No solo de pan vive el hombre, sino de toda palabra que viene, sale de la boca de Dios. Pues por eso la Sagrada Escritura nos va a dar la orientación para ser verdaderamente hombres.
0: ¿Y a quién recomienda la Iglesia leer la Sagrada Escritura? Es verdad que no en todas las épocas todo el mundo podía leer la Sagrada Escritura. Primero porque no sabían leer. Y luego porque también a lo mejor estaba solamente en latín, en griego, ¿por qué motivos?
1: Por los motivos, ciertamente, diríamos, tengamos en cuenta que la imprenta se inventa en 1490, ya casi 1500. Al principio todavía aquello es letra por letra, que se va imprimiendo una letra y otra letra, luego ya se van componiendo frases, palabras, y hoy día pues ya sale, vamos, en máquinas, en serie totalmente, ¿no? El precio, conforme se va multiplicando, se va abaratando. Si vemos que una Biblia, diríamos, escrita a mano, pues eso costaba más de, nos decía un profesor, que una Biblia escrita a mano, como se hacían los
0: monjes,
1: los hebreos, uh-huh, estaban unos $300,000. Pues claro, ¿quién tiene $300,000 para comprarse una Biblia? Entonces, ni siquiera las sinagogas tenían la Biblia. Entonces, a lo que podían aspirar era a un libro, unos cuantos libros, y luego intercambiándoselos con otras sinagogas. Entonces, muy al principio, nadie podía tener ese acceso a la Biblia. Conforme ya se descubre que estamos hablando en 1500, estamos hablando de 1500 años de la Iglesia sin poder tener una Biblia, teniendo solamente los libros escritos a mano por los monjes, donde en aquella época estaban los libros, los encadenados, que le llamaban. Por eso, cuando vamos a una catedral, una iglesia de estas antiguas, y vemos el coro, y en el centro hay un atril enorme, ¿no?
0: Sí,
1: con tres o cuatro caras, y se pone ahí un libro también enorme, porque era un único libro para que todos desde esa distancia lo pudieran ver, con unas letras grandotas a una gran distancia, y como era el único, lo ataban con una cadena para que vayan y se lo roben.
0: Claro, imagínese.
1: Entonces, es un único libro que vale muchísimo, entonces amarrado, atado con una cadena, pues eso se llaman los encadenados. Entonces, Diríamos, San Pablo habla a los filipenses, le dice que es la ciencia suprema de Cristo. Desconocer la Sagrada Escritura es desconocer la ciencia suprema, desconocer a Cristo.
0: Desconocer a Cristo, wow. Pues amigos, esto es todo un, creo, unos argumentos maravillosos que nos da el Catecismo de la Iglesia Católica para que leamos la Sagrada Escritura. Pero pronto también le preguntaremos, seguiremos indagando en todo esto, viendo que hoy ya no nos da tiempo, pero ¿qué Biblias? Usted también nos lo dijo, ¿no? Veamos que nuestra Biblia sea una edición católica, veamos que tenga unas buenas explicaciones, buenas notas, que sean conformes a nuestra santa tradición católica, que no nos pongan ahí barbaridades, que a veces sí que las hay, Entonces hay que estar atento, y si tengo duda de si la Biblia que tengo es correcta, porque es muy fácil encontrar Biblias que no son correctas, pregúntenle a su párroco, a su sacerdote de confianza, ¿de acuerdo? Pues padre, le pedimos su bendición al finalizar el programa con nuestros amigos Paulino, Neus, Raquel y también Hayley desde América, y queremos recordar a todos, les pedimos una oración por un sacerdote muy querido de nosotros que ha estado aquí en ese radio, en esta mesa, en este estudio muchos años, que es el padre Miguel Ángel, que se encuentra gravemente enfermo y que pues precisa de la oración de todos para su recuperación.
1: El Señor esté con vosotros.
0: Y con tu espíritu.
1: Y la bendición de Dios Todopoderoso, Padre, Hijo y Espíritu Santo, descienda sobre vosotros y permanezca para siempre.
0: Amén, Jesús.

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1: La misa es una oración comunitaria. Nos preparamos para profundizar mejor este momento tan importante para nosotros, donde se actualiza la pasión y la resurrección de nuestro Señor, donde de alguna manera el Señor vuelve a dar la vida por cada uno de nosotros cuando éramos nosotros los que teníamos que estar en esa cruz. Y esta realidad nos enfrenta a nuestra capacidad de amar. Estamos amando, como dice San Pablo en la carta a los Corintios, capítulo 13. El amor es servicial, no tiene envidia. Hermanas y hermanos, la Eucaristía es un tesoro. En una oración de la misa de estos días decía: Dios omnipotente, saciados con este alimento y bebidas celestiales, concédenos ser transformados en aquel a quien hemos recibido en este sacramento por Jesucristo nuestro Señor. Yo me quedé impactado porque esta frase resume nuestro ideal: transformarnos en aquel a quien hemos recibido. Si nos vemos en un espejo, poco a poco tenemos que ir a través de nuestra vida viendo el rostro de Jesús. O sea, al final de nuestra vida tenemos que ver el rostro de Jesús en ese espejo. Quiere decir que tengo que tener los sentimientos de Cristo, la mirada de Cristo, seguir sus huellas para irme transformando poco a poco en Cristo. La misa es un tesoro, es una oración comunitaria. Los invito a estudiar qué es la misa para que entendamos lo importante que es. No cambien de estación.
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2: La simulación de la humildad es la más grande soberbia. San Agustín.